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Buenas, bienvenidos a todos los que se van sumando a la noche con más música de la radio. 5 minutos pasaron de las 9, linda la temperatura en la ciudad de Buenos Aires, 21 grados 5 décimas, está el cielo ligeramente nublado. En un rato vamos a chequear qué onda, cómo va a seguir esto, si va a continuar el buen tiempo, porque oficialmente ya llegó la primavera, vamos a decirlo, por un ratito aunque sea. Nosotros estamos firmes con ustedes, como siempre decimos, para compartir canciones de los 80, los 90.

90 y los 2000, tenemos el clásico de la hora, vamos a chequear qué onda el pronóstico del tiempo, como siempre decimos, y además tenemos data musical, de lanzamientos nuevos y un montón de cosas también de los artistas que suenan en la noche del Observador. Soy Flor Schiavelo, en los controles me acompaña Gastón Suifet y te damos la bienvenida con Sisa, esto es Blowing Money Fast.

El Observador 107.9 de Surrey, lo que estamos escuchando. Pasaron 15 minutos de las 9 de esta noche de jueves. Atención que Eugenio Garzón y Carué, hay reducción de calzada, también autopista Buenos Aires-La Plata. Recordamos que por obras en el kilómetro 7 hasta el 7 y medio hasta el 7, también sentido capital, por obras hay reducción de calzada. También línea Mitre, por obras el sábado y el domingo, los trenes de los

Mares Suárez, Mitre y Tigre no van a salir ni llegar a Retiro. Y también recordamos que este sábado la línea D de Durazno va a funcionar con horario extendido hasta 1:30 por el recital de Lali. Subte y Premetro en este momento a horario.

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1: Fue un trío británico de soul funk y post-disco, estoy hablando de Imagination, que alcanzó un notable éxito a inicios de la década de los 80, justamente con esta canción que estamos escuchando, que se llama Just an Illusion, lanzado en 1982 como el sencillo principal del segundo álbum, llamado In the Heat of the Night. Esta canción tiene la curiosidad de que apenas salió, fue un éxito masivo en Europa y se convirtió en un clásico de los 80, donde su energía sigue cautivando.

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Santa Ella cuando pasaron 37 minutos de las 9 de la noche, 21 grados décimas la temperatura, el cielo está despejado, hay baja humedad, está todo hermoso, la verdad que sí. Mañana viernes va a continuar el buen tiempo, mínima de 14, máxima de 27 grados, con el cielo parcialmente nublado. El fin de semana, el sábado también, mínima de 13, máxima de 23, buen tiempo, también parcialmente nublado. Y el domingo con chaparrones en la mañana, tiempo inestable, después va a comenzar a mejorar, va a estar mayormente nublado con una mínima de 13 y una máxima de 19. Llega el dúo australiano Empire of the Sun, esto es Alive.

Jason Derulo en la noche del Observador 107.9, One Two, One Me, lo que estamos escuchando. Y atención que el sábado 3 y domingo 4 de octubre te esperamos acá en Concepción, Arenal y Warnes, porque ¿qué pasa? 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
1: Noticias en un minuto. 10 de la noche en la República Argentina, la temperatura en Buenos Aires, 21 grados 2 décimas, humedad 44%. El presidente Javier Milei se reunió con Netanyahu en Nueva York. El mandatario concluyó su gira en Estados Unidos en un encuentro con el primer ministro israelí para ratificar vínculos geopolíticos. Acordaron profundizar la cooperación entre Israel y América Latina. El Senado aprobó la reforma de la Carta Orgánica del Banco Central y convirtió en ley la modificación de zonas frías. Implica una reducción de los subsidios en la Patagonia y, por su parte, el peronismo se retiró del recinto antes de que inicie el debate y no participó de la votación. El presidente de YPF habló del precio de los combustibles en medio de la volatilidad por el costo del petróleo. Horacio Marín aseguró que si el barril de petróleo se mantiene en $100, la nafta va a subir. 10 de la noche en la República Argentina, la temperatura en Buenos Aires, 21 grados 2 décimas, cielo despejado.
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Dua Lipa abriendo una nueva hora juntos, Illusion, lo que estamos escuchando. 3 minutos pasaron de las 10 de la noche, 20 grados 2 décimas, actualizamos los datos del tiempo. También hay novedades musicales, como por ejemplo que U2 lanzó su nuevo single, vamos a decirlo así, que se llama Silencio, que es parte del próximo disco. Bono confirmó la salida del álbum número 15 del estudio del grupo irlandés, claro, que sale el 13 de noviembre. El nuevo material se llama Carnaval de Luz, se va a llamar, y también tiene adelanto de lo que fue el primer corte de este disco que va a salir el 13 de noviembre, como bien decíamos. Y además, mañana 25 cumplen 50 años. Nosotros con más canciones, Clean Bandit, esto es Rather Be.

0: música de Roy Orbison, lo que estamos escuchando, Pretty Woman. Bueno, y esta canción tiene, ustedes ya la conocen, ¿eh? De la famosa película que protagoniza Julia Roberts, pero algo que me interesó muchísimo a mí, una de las curiosidades, es que está dedicada justamente a la mujer de Roy Orbison, que en una de sus frases cuando estaban escribiendo esta canción, ella le dijo que se iba a ir de compras y adelante de su coautor también y amigo, dijo... Bill le hizo el chiste diciendo: una mujer bonita no necesita dinero. Así que bueno, a raíz de esa frase salió esta canción. Otra de las curiosidades es que tanto los Beatles como los Rolling Stones reconocieron que el riff inicial fue una inspiración para clásicos futuros, como la famosa canción de los Rolling, I Can Get No Satisfaction, y también Die Tripper de Beatles. Nosotros seguimos compartiendo más música.
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La música de Beyoncé en Texas Hold'em, lo que estamos escuchando. 26 minutos pasaron de las 10 de la noche. Vamos a chequear con el pronóstico en este momento en la ciudad de Buenos Aires. 20 grados 2, mañana viernes. Buen tiempo también, mínima de 14, máxima de 27 grados con el cielo parcialmente nublado. Y el sábado también continúa el buen tiempo con una mínima de 13 y una máxima de 23. Llegan los chaparrones el domingo por la mañana, con una mínima de 13, máxima de 19. También después va a comenzar a mejorar y va a estar mayormente nublado. Nosotros seguimos compartiendo más música juntos. Llega Michael Jackson con este éxito que se llama Black or White.

Sábado 3 y domingo 4 de octubre con entrada gratuita, ¿eh? Cortamos la calle, se arma un lindo, lindo lío. La mejor manera, por supuesto. Llega Avicii a la noche del Observador. Esto es Addicted to You.

La música de ella es tan cargosa, llueve lo que estamos escuchando en el Observador 107.9 y también recordarte que se viene la feria Leer y Comer el sábado 3 y domingo 4 de octubre desde las 12 acá en Concepción, Arenal y Warnes. Va a haber sorteos, puestos de comida, stands con libros, música en vivo, va a estar buenísimo, así que te esperamos. Vamos a aprender juntos cómo vivir más y mejor, porque además hay un montón de invitados. En un rato te voy a estar contando, así que por lo pronto te esperamos el sábado.

la música de David Lee Roth, lo que estamos escuchando, California Girls, cuando pasaron 45 minutos de las 10 de la noche acá en la ciudad de Buenos Aires. Muy linda la temperatura, 20 grados dos décimas. Y también contarte que hoy los de YouTube lanzaron su nueva canción, que es un adelanto de lo que va a ser el próximo disco, número 15 del álbum de estudio, que va a salir el 13 de noviembre. Se llama Silencio, esta canción nueva. Y el nuevo material que van a lanzar el 13 de noviembre, como bien decía, se llama Carnaval de Luces. Ellos ya dieron su primer adelanto con Street of Dreams, que lo filmaron en México, tiene videoclip, todo. Y además, hay otra de las curiosidades que me gusta, y es que mañana, 25 de septiembre, cumplen 50 años de historia. U2, en la noche del Observador, esto es Stuck in a Moment, You Can Get You. Oh.

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1: Noticias en un minuto. 11 de la noche en la República Argentina, la temperatura en Buenos Aires, 20 grados, dos décimas. El Senado aprobó la reforma de la Carta Orgánica del Banco Central y convirtió en ley la modificación de zonas frías. La iniciativa obtuvo 46 votos a favor y 22 en contra, pero volvió a diputados con modificaciones en el artículo sobre la destitución del directorio. Además, el Senado convirtió en ley la reducción de subsidios de zonas frías. El presidente Javier Milei se reunió con Netanyahu en Nueva York. El mandatario concluyó su gira en Estados Unidos en un encuentro con el primer ministro israelí para ratificar vínculos geopolíticos. Acordaron profundizar la cooperación entre Israel y América Latina. Se agotaron las entradas en menos de dos horas por la despedida de Lionel Messi de la selección argentina. Este jueves se habilitó la venta de entradas para el encuentro ante Benín, el sábado 3 de octubre en el Monumental, y la expectativa fue enorme y las localidades se agotaron. 11 de la noche en la República Argentina, la temperatura en Buenos Aires, 20 grados dos décimas, cielo despejado.
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Ahora abriendo una nueva hora juntos, 3 minutos pasaron de las 11 de la noche, como bien decíamos, 20 grados décimas la temperatura. Estamos con un montón de éxitos para compartir con ustedes, canciones de los 80, los 90 y los 2000, ya saben, tenemos el clásico de la hora que viene con historia, por supuesto, y también un montón de novedades, como lo que veníamos diciendo, que YouTube va a lanzar nuevo disco, va a ser el 13 de noviembre, hoy tuvieron su segundo lanzamiento de lo que va a ser este nuevo disco, y también Taylor Swift adelantó que se viene este como esta versión extendida de su último disco que va a salir mañana, de mañana 25 de septiembre. Nosotros con más canciones, David Guetta, esto es One Love.

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1: Footloose de Kenny Loggins fue lanzada en el año 1984 y alcanzó el número uno. La canción desplazó al icónico tema Jump de Van Halen y es el primer puesto, en Estados Unidos. El tema es el principal de la película Footloose, estrenada en 1984. Escuchamos el clásico de la noche en la hora del Observador.

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En el Observador 107.9 de la música de Oasis, Falling Down, lo que estamos escuchando y que ya podemos disfrutar en todos los cines de Latinoamérica, en cualquier parte del país donde estés, de cualquier parte, sí, del mundo donde estés, podés ver Don't Look Back in Anger. Bueno, y a fin de año se va a estrenar una plataforma, ¿eh? Para los que no fuimos al cine a ver esto, que para mí vale muchísimo la pena ver este tipo de documentales en el cine, justamente por el sonido, bueno, lo vamos a poder también ver en las plataformas. También ellos anunciaron la última gira, podría ser, dice, no será despedida, pero podría ser la última. Dijo Liam Gallagher, ¿eh? No, bueno, si es así, que pasen de vuelta por Argentina. 26 minutos pasaron de las 11 de la noche, la temperatura en Buenos Aires, 20 grados 2. En un rato vamos a chequear qué onda el pronóstico del tiempo, pero ahora llega Ava Max, esto es 15.

En el Observador 107.9 nosotros queremos contarte que llega la Feria Leer y Comer edición Reset, sábado 3 y domingo 4 de octubre de las 12, acá en Concepción, Arenal y Warnes. Va a haber sorteos, puestos de comida, stands con libros, música en vivo. Bueno, se da una aventura, voy a decir, una aventura impresionante el sábado 3 y domingo 4 de octubre acá en Concepción, Arenal y Warnes. Cortamos la calle, la pasamos súper lindo, venite, te esperamos con entrada gratuita. Llegan ellos, que van a volver a la Argentina, estoy hablando de Gorillaz, que esto va a ser en noviembre, vienen acá a Buenos Aires y después se van para Córdoba. Y lo que escuchamos es Dare.

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música de Guasones, Reyes de la Noche, lo que estamos escuchando. 19 grados 9 la temperatura en este momento en la ciudad de Buenos Aires. Un jueves espectacular, con cielo despejado. La verdad, hermoso, hermoso, hermoso. Y mañana viernes también va a estar súper lindo. Mínima de 14, máxima de 27 grados. Vamos todavía, sale la remerita de manga corta. Bueno, con el cielo también parcialmente nublado. El sábado lo mismo, también buen tiempo. Mínima de 13, máxima de 23. Y el domingo, tiempo inestable por la madrugada y la mañana. De solo chaparrones, mínima de 13, máxima de 19. Va a comenzar a mejorar y va a estar mayormente nublado. A ver, me animo al comienzo de semana también. Mínima de 13 y máxima de 20, con el cielo mayormente nublado.

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Kaido, Here With Me, lo que estamos escuchando. Y cuando faltan algunos minutos nada más para las 12 de la noche, de esta noche de jueves, llegó el momento de despedirnos. Nos volvemos a encontrar nuevamente mañana a partir de las 8 de la noche para seguir compartiendo más canciones.

juntos de los 80, los 90 y los 2000. En los controles me acompañó Gastón Sifet, en la musicalización Kiru Quiroga. Yo soy Flora Schiavelli y como siempre, gracias a ustedes por estar del otro lado. Se quedan con más música y nosotros nos volvemos a encontrar mañana. Que tengan un lindo viernes. A preparar la remerita de manga corta. Vamos todavía, que la primavera llegó. Chau, hasta mañana.

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De la mañana, un minuto. Mi nombre es Agustina Girón y esto es El Arranque del Observador. Buen día para todos y sobre todo, feliz viernes. Claro que sí, al fin llegó. Qué hermoso, tanto que lo hemos esperado. ¿Cómo andan? ¿Cómo los trata esta jornada? Y me parece, no va a ser una jornada tan fría. Es así.

0: Buen día, Romy Suaznavar.
1: Buen día, Gus, ¿cómo va? Sí, exactamente, viste que veníamos diciendo ya, esto va entrando, dándole un poquito de, sí, de calorcito.
0: Vamos entrando en calor.
1: Al asunto, claro. Mira, tenemos 18 grados una décima ahora de temperatura, la humedad está en el orden del 57%, el cielo con algunas nubecitas, por allí con viento del noroeste a 8 kilómetros, y la máxima de 27 grados, así como lo escuchás. Ya como verano, ¿viste?
0: ¿Hoy 27?
1: 27.
0: Ah, hermoso, me
1: 27
0: encanta.
1: 27 la máxima. No va a llover hoy, el cielo va a estar, ya te digo, parcialmente nublado. A nada del fin de semana, tanto sábado como domingo, tenemos buen clima, más el sábado que el domingo. Esto se va como corriendo porque mañana sábado vamos a tener mínima de 13 grados, máxima de 23. También con el cielo parcialmente nublado, un día muy, pero muy lindo. Y el domingo, ahí medio a la mañana, que algún que otro chaparrón puede llegar a caer, la probabilidad es baja, entre un 10 y un 40%, y la máxima de 19 grados el domingo. De aquí en más, las temperaturas van a ser realmente muy primaverales. Las máximas van a rondar entre los 18 y los 20 grados, y las mínimas entre los 13, los 14, 15 grados. O sea, días a partir de hoy, de aquí para adelante, muy positivos, bien primaverales, así que bueno, vamos dejando las camperas. Hoy hablábamos con los chicos fuera de aire, tanto con Emi Sheffer como con Lauti Polimeni. Esto de dejar las camperas, viste, ya es como...
0: Ay, sí, va,
1: venís más liviano, pues si no es claro, campera, sí, camperita, buzo, gorro, es un montón, total, de cosas. Pero a partir de ahora, por lo menos, vamos con menos cosas, vamos más livianitos por la vida, que eso es importante a vos. ¿Sí?
0: Ir más liviano por la vida me parece un buen preconcepto para la vida, ¿no? Sí. En general, exacto, no solo por las camperas.
1: Exacto, exacto.
0: Livianos de cosas.
1: Que
0: de,
1: fluya.
0: De, sí, de cosas pesadas, de mandatos, de preconceptos, sí, responsabilidades que nos Viola imponen.
1: Total.
0: De patrones, totalmente, de patrones.
1: Filosóficos,
0: dice mi acá, viernes, banco, sí. Libres de todo.
1: Total, me gusta, ¿eh? Despojados.
0: Te invitamos, ¿sabes qué? Hoy te invitamos en esta mañana a eso, a ir más livianos por la vida. ¿De qué te querés liberar? ¿Qué te querés liberar? ¿De algún mandato? Puede ser también de la campera.
1: También.
0: ¿Te querés liberar de un trabajo?
1: Por ejemplo.
0: ¿De una deuda? ¿De un jefe?
1: ¿De un ex?
0: ¿De un ex
1: que te sigue ahí rondando?
0: ¿O de un actual que ya no sabes cómo salir de ahí?
1: Claro, también.
0: ¿De una maldición que te persigue, no? Por ejemplo, yo quiero liberarme de la maldición que estás echando a River, ¿no? Hay que... Vamos que con Poncio vamos de a poquito mejorando, pero necesitamos...
1: No te toqué lo del tema de la selección porque sé que vas a estallar. En un ratito...
0: No, yo quiero liberarme de Javier Faroni y del Chiqui Tapia en la AFA. Ahora voy a contar todo el derrotero para las entradas de la selección. Van a cobrar todos, ¿eh?
1: Ahí se viene, bueno, ya saben, 11-3500-1079, allí es nuestra línea de WhatsApp, y si no, a través de nuestro canal de YouTube, en el Observador 107.9, en el chat, y no se olviden de poner like, saben que nos ayuda muchísimo, es fácil, dedito hacia arriba, abajo de donde dice El Observador, con Agustina Girón, abajo de Agus, está el like ahí, para arriba.
0: Abajo de Agus está el like.
1: Es lo más.
0: Me gusta el concepto, para la vida también.
1: Para la vida, claro que sí.
0: Vengan,
1: tienen.
0: Que abajo mío está el like.
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0: La pobreza subió al 32,3% en el primer semestre de 2026.
1: El INDEC reportó un aumento de 4,1 puntos en relación a los últimos seis meses del año anterior y afectó a 15 millones de personas, mientras que la indigencia llegó al 7,5%.
0: El Senado aprobó la reforma del Banco Central y sancionó los cambios a la ley de zonas frías.
1: El proyecto que modifica la Carta Orgánica de la Entidad Bancaria deberá volver a diputados, mientras que la reducción de subsidios fue aprobada con 38 votos a favor y 8 en contra.
0: Javier Milei se reunió con Benjamín Netanyahu en Nueva York.
1: El presidente concluyó su gira por los Estados Unidos con un encuentro con el premier israelí, en donde ratificaron vínculos geopolíticos y acordaron profundizar la cooperación entre Israel y América Latina.
0: Se agotaron las entradas para la despedida de Lionel Messi del seleccionado argentino. Permítanme dudar de si había entradas disponibles, en verdad.
1: En menos de 2 horas se vendieron todas las localidades para el encuentro del martes 6 de octubre ante Benín en el Estadio Monumental. 6:06 de la mañana.

0: autos. Atención a aquellos que están circulando por la General Paz. Esto es kilómetro 17 y medio, altura de Alberdi, mano al Río de la Plata. La calzada está reducida, falleció una persona, están los policías investigando qué sucedió. Así que hay mucha, mucha precaución. Reitero, General Paz, kilómetro 17 y medio, altura Alberdi, mano al Río de la Plata, mucha demora. Y en otro orden, si estás tomando el premetro, atentos porque está circulando con servicio limitado entre estaciones Intendente Saguier y Centro Cívico por desperfectos técnicos. 18 grados, una décima, la temperatura actual en la ciudad, 57, el porcentaje de la humedad. El cielo ligeramente nublado, máxima prevista, 27 grados.
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2: Hola Romina, hola Agustina, buenos días. Por suerte para ustedes, hoy es viernes, sé que lo celebran mucho y encima vamos a tener una linda temperatura que se parezca un poco más a la primavera. Bueno, buen fin de semana, excelente programa, Roberto de Casero.
3: Buen día el arranque, buen día Agustina, Romina, buen día los operadores. ¿Cómo están? Buen viernes para todos. Yo estoy acá en San Vicente, en Alejandro Cor, Doncelar. Así que bueno, un gran abrazo para todos.
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1: ¿Cómo están nuestros amigos del chat, Romy?
0: Bueno, son un montón, ¿eh? Banda, cada vez somos más. Agus, estamos muy contentos en esta comunidad hermosa de las 6 de la mañana, de los madrugadores.
1: Hay un saludito especial que queremos mandar,
0: sí,
1: ¿no?
0: Sí, queremos mandar. Ella es Rosana Dudulets, que dice, hola chicas, soy Rosana de Quilmes. Que tengan buena jornada. Les pido un saludito con la buena energía que siempre tienen.
1: Linda.
0: Porque ya que estoy esperando el alta de la neumonía. Gracias por su compañía.
1: Ay, Rosana, te mandamos un abrazo y un besote.
0: Vamos,
1: gigante, gigante. Mucha, mucha buena energía para que ese cuerpito se termine de recuperar muy, muy pronto y que salgas de 10, ¿eh? Óptima,
0: claro,
1: óptima,
0: que sí.
1: Óptima, óptima.
0: Y aparte va a acompañar el clima, viste que de a poquito no va a ser tanto frío, vamos entrando ya en la primavera, así que un beso enorme. Silvina Ariel, como siempre, buen día. Agus, Romy, buena jornada. Pablo también ahí presente. Qué bueno, a cuidarse. Buen fin de Pablo, le contesta a Rosana. Me encanta este chat. Tina, buen viernes. Buen día, Romy, Agus, que sea un viernes maravilloso. Yanni, buen día a todos, que tengan buen fin de semana. Darío dice, buen día, chicas, arrancando el día con el arranque. Saludos desde Lanús. Hola, Darío, buen día. Luis Rojas también, buen día. Feliz fin de. Fede Argento también por aquí presente. Alberto Sefenino, buen día. Agus, Romy, feliz viernes. Saludos a Lauti, Sheffer y Tommy. Me encanta porque
1: muy
0: ya los tiene a todos,
1: bien.
0: ¿Eh?
1: Muy bien.
0: Los sintonizo por el campo junto al trino de los pajaritos. Lindo. Pero por Dios. Claro, desde Mercedes Corrientes nos escribe. Por eso tiene otro paisaje, no como el nuestro, que es cemento puro, ¿no es cierto? Cuando venimos, obviamente, por la mañana. Fede, también Tina y Max. Buen día. Aus, Romy. Así de rojo parecen dos claveles. ¡Ay, me encantó! Gracias. Gracias a todos. Y Ro dice gracias, me dan una energía enorme, son divinas. Allí esperando el alta, Ro, como siempre. Lo mejor para vos.
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0: Esta mañana muchas noticias vinculadas al Senado y también, por supuesto, vinculadas a Javier Milei en Estados Unidos, que cerró finalmente su gira, está regresando en la jornada del día de hoy. Después de haber hablado en la ONU, Javier Milei tuvo un encuentro con Benjamín Netanyahu y también dio un discurso en el Club Económico de Nueva York. Callejo, lo que fue una de las grandes definiciones en los portales del día de ayer. Ayer todos titulaban esto que vas a escuchar ahora. Javier Milei dijo que si es reelecto el 2028, escucha esto, va a ser el mejor año económico de toda la historia argentina.
1: Todos los inversores y actores económicos del mundo libre saben que si nuestro gobierno es reelecto en 2027, el 2028 será el mejor año económico de la historia argentina. Y no solo en términos financieros, sino también en la economía real. Las inversiones en sectores ya van a gran velocidad, como Vaca Muerta, la minería y la agroindustria, se van a acelerar dramáticamente. Y la de los sectores del futuro que aún no han desembarcado en el país llegarán con fuerza. Esto se va a reflejar de forma clara en los salarios y va a solidificar por largo plazo el apoyo al cambio radical de modelo económico que le propusimos a la población. Esto no es un evento azaroso, es la continuidad natural del rumbo al que nos hemos aferrado y de todos los cambios que nuestra gestión hizo durante nuestro primer mandato, cambios que desde luego ya podemos ver reflejados en resultados de toda índole. Argentina está creciendo a un ritmo vertiginoso, llevamos 27 meses de crecimiento sostenido y hoy el país crece a un ritmo que cuadruplica el promedio histórico de nuestro país.
0: Bueno, ahí está, una de las grandes definiciones que, por supuesto, ayer estuvo en todos los portales del país. Pero no fue lo único que dijo. Se metió también en uno de los temas que más estuvo hablando recientemente en términos económicos en la Argentina, que es el tema morosidad. ¿Qué dijo Javier Milei al respecto? Dijo que la situación de la morosidad se está empezando a normalizar en la Argentina y dejó una definición política al respecto porque apuntó a la oposición por generar situaciones de crisis.
1: La realidad es que se han creado 500.000 puestos de trabajo neto y la desocupación se mantuvo estable. Y si consideramos que estamos en una transición de modelo donde cierran empresas improductivas que antes estaban protegidas y se abren otras, eso es un éxito rotundo. Y la realidad es que la mora financiera con la que todo el sistema político argentino se volvió loco en el último mes creció solamente porque antes el crédito no existía y ya se está normalizando por mecanismo de mercado. Hicimos lo que teníamos que hacer, mejorar las condiciones macroeconómicas haciendo que las tasas de interés bajen y hagan posible la refinanciación. Se los comento para que no se dejen llevar por la oposición argentina y sus empleados, periodistas y economistas, entre comillas, cuyo único propósito es generar una constante sensación de crisis para perjudicar al gobierno. La explicación de por qué faltan tanto a la verdad es sencilla. A todos ellos les conviene un retorno al modelo anterior. Todo su modelo de negocio dependía del desorden, de la inestabilidad y de la inflación para sobrevivir. Ellos eran los vendedores de salvavidas mientras el país se inundaba. Naturalmente, cuando todos flotan, ellos se hunden.
0: Por otro lado, Javier Milei apuntó directamente contra la oposición y dijo: estamos armados hasta los dientes para enfrentar el riesgo Cuca.
1: Por eso les quiero decir que para el año que viene tenemos estabilidad asegurada. Hemos construido una bazuca de reservas por el equivalente a 75.000 millones de dólares. Así es que cualquier maniobra desestabilizadora que intenten, le vamos a dar oposición. Ya se las ganamos el año pasado. Este año se las vamos a ganar más fácilmente. En otras palabras, estamos armados hasta los dientes para enfrentar el riesgo Cuca, como llamamos al riesgo político que induce el kirchnerismo. El año que viene nos convertiremos en el primer gobierno no peronista que logre la reelección desde el retorno de la democracia a nuestro país. Estamos convencidos de que si logramos cruzar el Rubicón, Argentina tendrá su despegue definitivo. Por eso, el momento de apostar por Argentina es ahora y los invito a todos a formar parte de la grandeza que nos espera.
0: Y por supuesto, también, como suele ocurrir en plataformas internacionales, Javier Milei tiene aliados internacionales y contrincantes, enemigos internacionales. Y suele hacer referencia a esas cuestiones en sus viajes en el exterior. En este caso, volvió a apuntar contra el presidente de España, Pedro Sánchez, y dijo que forma parte de un régimen socialista que está destruyendo a España.
1: Por otro lado, no tenemos los problemas que el mundo libre tiene. No tenemos conflictos étnicos ni religiosos. No tenemos que lidiar con invasiones masivas procedentes de estados fallidos. Ni estamos cerca de zonas de conflicto. Ni estamos empecinados en llevar a cabo regulaciones asfixiantes que hagan imposible la innovación. España es un caso emblemático. Un país con tanto para ofrecer sometido a un régimen socialista que lo está destruyendo. La situación que ahora mismo se está viviendo en Ceuta da testimonio de ello. Un gobierno que ha traicionado a su propio pueblo, abriendo las puertas a invasores que la están convirtiendo en una zona de caos y violencia. El gobierno socialista español es una mezcla curiosa entre anarquía y tiranía. Los invasores hacen lo que quieren, roban, matan, violan, mientras los españoles de bien son cada vez más vigilados y controlados. De hecho, son obligados a pagar cada vez más impuestos para sostener esta situación profundamente injusta. Todo para que Pedro Sánchez consiga los votos que necesita para seguir atornillado al poder.
0: Después de este encuentro y de este discurso que dio allí en el Club Económico de Nueva York, Javier Milei dio una entrevista en Bloomberg y allí dejó dos definiciones importantes. Una, por supuesto, le preguntaron obviamente por la causa Malvinas y ahí fue muy contundente. Dijo que él no va a discutir sobre el tema Malvinas porque no hay vuelta que darle. Son nuestras, son argentinas y también le dejó un mensaje a los isleños. Escucha.
2: If no, claro, the, no voy a discutir no, porque son nuestras, if obvio. Primero necesito tener el éxito. Digo, yo tengo bien claro que a esas personas se las va a tratar con dignidad y con justicia. Es decir, nosotros no los vamos a echar a patadas como si hizo el Reino Unido e impuso a otra población. Nosotros los vamos a tratar con respeto y les vamos a respetar la dignidad. Pero, de vuelta, no son un pueblo originario, porque el pueblo originario fue desplazado por Gran Bretaña e impuso otra población. Nosotros somos los dueños de las islas por geografía, por derecho, por historia. Pero nosotros además reclamamos esa soberanía, pero además somos respetuosos y vamos a tratarlos de una manera digna.
0: Le habla directamente a los isleños y les dice, los vamos a tratar de una manera digna. Y hay que decirlo, tira una muy buena frase cuando dice, nosotros no vamos a hacer lo mismo que el Reino Unido, que no solamente entra a nuestro territorio, sino que saca a patadas a nuestra población, la población original que estaba ahí, y termina implantando una población, que quienes están hoy son ellos, porque son los herederos de esa población implantada. Y dice, nosotros no vamos a hacer lo mismo que el Reino Unido, nosotros sí tratamos con dignidad y los vamos a tratar con dignidad. Me parece una frase más que interesante la que deja allí Javier Milei frente a Bloomberg. Después se metió en la política doméstica.

0: y habla sobre Javier Milei habla sobre Axel Kicillof. Escuchá.
1: Y no podemos negar la posibilidad, digamos, de que vuelva los cavernícolas. Digo, yo no sé si alguien veía un programa, unos dibujitos que se llamaban Los Autos Locos. Bueno, digamos, los hermanos Macana son muy civilizados comparado con el enano soviético. Es decir, que estuvo diciendo pavadas por estos lugares el día de ayer, creo. Es decir, estoy refiriéndome al gobernador de la provincia de Buenos Aires.
0: Bueno. Fuerte, ¿eh? Ahí la definición que deja Javier Milei. Por otro lado, esta mañana, por supuesto, todos los portales están titulando lo que ocurrió ayer en el Senado. Dos grandes cuestiones. Por un lado, se aprobó el régimen de zonas frías, ahora te cuento más detalles sobre eso, y también se le dio media sanción al proyecto de reforma de la Carta Orgánica del Banco Central. ¿Por qué media sanción, si en realidad ya tenía media sanción por parte de la Cámara de Diputados? Bueno, porque se le incorporaron modificaciones y con esas modificaciones tiene que volver a diputados para su revisión. Ahora te voy a contar también los detalles. Pero quiero que escuches algunos de los cruces y cuestiones que ocurrieron ayer en la sesión, porque como suele pasar, siempre hay cruces, básicamente. Escuchá, por ejemplo, lo que ocurrió entre Carolina Lozada y José Mayans, que terminaron a los gritos.
2: El Banco Central va a ser como Rico Mapato, ¿viste? ¿Se acuerdan ustedes de eso? Que guardaba su plata en una caja y no tenía que tocar a nadie. O como Tutankamón. Tutankamón, el faraón niño, que murió lleno de tesoros. Tutankamón iba a llevar su plata al más allá. Otro boludo, diríamos, ¿verdad?
3: Senador, entonces, bueno, senador, sí. Le pido por favor que cuide el vocabulario en esta casa.
2: No,
3: ni insultos, no insulte y no diga malas palabras.
2: No, sí.
3: No haga show, no. Si no, le voy a terminar cortando el micrófono, senador. Así que... hable,
2: dígaselo a Milei.
3: Si usted logra
2: dígaselo a Milei.
3: Acá no está Milei, acá está usted. Usted senador, trate de elevar un poquito el nivel.
2: Ser boludo
3: y no,
2: no
3: sea
2: mala
3: tan
2: palabra.
3: Guarango, porque la verdad que da vergüenza ajena.
2: Ser boludo no es mala palabra.
3: No. Le voy a cortar el micrófono, senador.
2: En el diccionario que quiere decir
3: acá
2: boludo.
3: No hable con malas palabras
2: boludo,
3: ni insultos.
2: Aprenda.
3: Ni insultos ni mala palabra. Y si tengo que aprender de usted, mejor me voy a otro lado.
2: Vaya, dígale a Milei que aprenda a hablar con la gente.
3: No. Yo le estoy hablando a usted porque acá estoy presidiendo yo.
2: Usted no tiene para... No tiene nada que ver. Usted presida ahí de arriba.
3: Mientras yo presida, usted habla como corresponde.
2: No interrumpa.
3: Mientras yo esté acá, usted habla como corresponde. Si no, le corto el micrófono.
2: No interrumpa. Sigo.
3: Hable bien. Si no, le voy a cortar la próxima.
2: Por favor, cállese la boca. Bueno, estamos
3: hablando. Cállese la boca usted.
2: Respete el uso de la palabra.
0: Bueno, se recontrapicó. Como suele ocurrir. La que habló también en el marco de la sesión fue Patricia Bullrich, a quien le preguntaron por el tema de la interna y dijo que está muy bien con Karina Milei. Recordemos, ayer les habíamos contado, hubo una cena con los senadores de La Libertad Avanza después de este pique, este cruce que hubo con una Patricia Bullrich que se entera que incorporan modificaciones en discapacidad al presupuesto 2027, que ella no se había enterado, que Martín Menem no se había enterado, y dijo, nos están haciendo quedar como unos tontos. Lo dijo a viva voz, lo dijo ante los medios, lo dijo ante las cámaras, y finalmente hubo que pacificar, hubo que calmar las aguas. Karina Milei lo llevó a todos a comer sushi, charlaron, limaron asperezas, y Patricia Bullrich ayer dijo esto.
4: Tuvimos una cena de confraternidad del bloque de senadores con Karina, también vino Martín Menem. Estuvimos charlando, conociéndonos, una forma de una cena social, pero importante. Yo creo que, y esto lo hablo siempre con el presidente de la Nación, creo que es importante que uno plantee y diga las cosas que cree, que pueda hablar con sinceridad, hablar de frente. En mí es una característica de toda mi vida, he sido así. Y creo que, me ha dado el resultado de tener confianza social y también confianza con aquellos del equipo con el que trabajo. Así que siento que es mucho mejor eso que relaciones que no son sinceras o que uno se esconde algo, ¿no? Las cosas están bien, ¿no? Y sacamos acá dos proyectos muy importantes para el gobierno. Bueno, eso demuestra que el trabajo no impide que uno pueda tener ciertas ideas o ciertas formas de pensar las cosas diferentes.
0: Bueno, ahí está la definición de Patricia Bullrich respecto a Karina Milei. Dice, está todo bien, yo voy a decir lo que pienso y no pasa nada. Por otro lado, te cuento, todo esto se da en el contexto del Senado. Ayer se aprobaron dos cosas, vamos a repasarlo rápidamente. El título de esto es

El gobierno dialogó, negoció y logró por lo menos la aprobación de dos leyes, no de forma definitiva, pero el título es el gobierno negoció. El gobierno terminó cediendo en algunas cuestiones porque entendía que si no estos proyectos no iban a salir. ¿Qué fue lo que pasó? Bueno, por un lado, reforma del Banco Central venía ya con media sanción de la Cámara de Diputados. Se suponía que ayer podía tener sanción definitiva. Pero ¿qué pasó cuando llegó al Senado? No hubo demasiada resistencia con los aliados, que son los que aportan los votos, respecto a lo más fundamental o lo que más le importa al gobierno, que tiene que ver con, entre otras cosas, por ejemplo, que el Banco Central vuelva a tener un solo objetivo, que es el de preservar el valor de la moneda. Pero donde sí encontró resistencias el gobierno tenía que ver con el mecanismo de remoción de las autoridades, que ahora se endurecía bastante más, se exigía una mayoría de 2/3 y en ambas cámaras. Eso generó resistencias porque muchos entendieron, incluso dentro de aquellos que son dialoguistas, que era una mayoría demasiado extrema para lo que era la remoción de autoridades, porque básicamente se lo terminaba equiparando a lo que es, por ejemplo, la remoción de un presidente en un juicio político, ¿no? Entonces decían, no hay punto de comparación. También lo que decían algunos dialoguistas es el número necesario para la designación tiene que ser el mismo que para la remoción, si no queda un poco cuaja, queda un poco mal la pata, ¿no? Queda desbalanceado, exactamente, sí. Gracias, Romy. No. Queda desbalanceado. Entonces, planteaban que no tenía mucho sentido. El gobierno finalmente cede ante esto. Ayer Agustín Monteverde en el Senado anuncia que efectivamente toman esos cambios. ¿Y cómo queda ahora directamente el texto? Bueno, que para designar a los directores se va a necesitar mayoría simple y para removerlos también. Tanto para designar como para remover es mayoría simple de 37 votos, mayoría absoluta. Para designar o remover a los directores, mayoría absoluta de 37 votos. Diputados deja de intervenir en este procedimiento, así que no se va a necesitar finalmente la aprobación de las dos cámaras. Sigue siendo una facultad exclusiva del Senado. Esto es lo que anunció ayer en Monteverde. Se aprobó justamente con estas modificaciones. El gobierno logró conseguir los votos de los aliados. El tema es que, como hubo una modificación en el proyecto, constitucionalmente lo que corresponde es que el texto vuelva a la Cámara de Origen, que en este caso es la Cámara de Diputados, para su revisión. Acá lo que puede ocurrir son tres cosas. Opción número uno, que diputados apruebe efectivamente esas modificaciones que llegan desde el Senado y lo convierta en ley. Opción número dos, que diputados no acepte esas modificaciones e insista con el texto original. No pareciera que sea lo que vaya a ocurrir, pero veremos. Y la tercera opción es que negocien algún otro tipo de modificación. No creo que eso ocurra. El segundo punto que se trató ayer en el Senado tiene que ver finalmente con el régimen de zonas frías. ¿Se acuerdan este régimen que nació allá por el año 2002 para dar una tarifa de gas diferencial a regiones donde las temperaturas son muy bajas? Esto apuntaba principalmente a las zonas de Patagonia, Puna y Malargüe. Pero en el 2021, durante el gobierno de Alberto Fernández, por la pandemia, terminó ampliando mucho ese universo, incorporó localidades de Buenos Aires, de Córdoba, de Santa Fe, Mendoza, San Juan, San Luis, bueno, muchas otras provincias, y eso hizo básicamente que los beneficiados pasaran de 800.000 a más de 4 millones. El gobierno dijo, terminó la pandemia, esto hay que cortarlo acá y hay que volver al régimen original. El tema es que volver al régimen original implicaba que muchos gobernadores se quedaban en sus provincias sin un subsidio muy importante. Por eso tuvo que negociar y muchísimo el gobierno. Acá aparecen los gobernadores del norte con quien termina negociando finalmente el gobierno y ayer le terminaron dando los votos. Se aprobó por 38 votos a favor y 8 en contra la modificación del régimen, pues ya tenía media sanción de diputados y se vuelve a achicar entonces el mapa de zona fría. ¿Cómo vuelve a quedar concentrado? En las tres regiones en las que estaba originalmente comprendidas, Patagonia, Puna y Malargüe, y aquellas localidades que habían sido incorporadas en el 2021 van a dejar de tener el descuento automáticamente. Así que finalmente se terminó aprobando. En total, según las estimaciones oficiales, más de 3,3 millones de hogares van a perder automáticamente este beneficio a partir de lo que se votó en el día de ayer. La provincia de Buenos Aires va a ser la más afectada. Esto tiene que ver con un cálculo que se citó. Lo que estoy diciendo es un cálculo que se citó durante el debate allí en la Cámara de Diputados, que hablaba de 94 municipios bonaerenses y alrededor de 1,3 millones de hogares.
cerca de 3 millones de personas.

0: Pero bueno, consiguió los votos el gobierno, negoció y finalmente logró, logró la votación en la Cámara de Senadores. Por otro lado, ayer, mientras los senadores votaban, la interna del PJ estaba otra vez crujiendo, a más no poder. Escuchá lo que dijo Gustavo Sáenz, el gobernador de Salta, que supo tener intervenido el PJ en su provincia, y dijo que hoy el peronismo se terminó convirtiendo en una pyme familiar que elige a dedo a los candidatos.
1: Ha pasado tantas cosas con el peronismo, lo han destrozado tanto. Yo siempre digo que el kirchnerismo se apropió del peronismo y hoy día no, la gente no distingue entre lo que es el peronismo y el kirchnerismo. Lo mismo ha pasado con el radicalismo, con el PRO se ha apropiado del radicalismo y ahora está pasando con la Libertad Avanza, con el PRO. Yo me fui del peronismo, no del peronismo, del kirchnerismo hace mucho. Nunca estuve, nunca fui parte. Por esto, ¿no? Por no coincidir en muchísimas cosas y hoy día el peronismo está, es la trinchera que tienen ellos para, yo siempre digo que es una pyme familiar y de amigos, desde donde intervienen a los partidos que no justicialistas en las provincias que no coinciden con ellos, pero solamente lo hacen para elegir a dedo los candidatos.
0: Bueno, ahí está, una pyme que elige a dedo. También habló Máximo Kirchner, que dijo que quiere que Cristina sea candidata el año que viene.
2: Nosotros queremos que Cristina sea candidata. No hay encuesta ya, provenga donde provenga la encuesta, la pague quien la pague, que no marque la preponderancia de la figura de Cristina, aún a pesar del ataque recibido durante años. Aún a partir de eso, tiene la representación que tiene. Usted imagínese de Víctor Hugo, si hubiera un trato más equilibrado, justo, menos maniqueo, ¿cuánto podría estar midiendo la figura de Cristina? Y también marca las claras, digamos, que hay algo en dentro de quienes no comulgamos con el gobierno y no logramos la representatividad de Cristina que tiene que ver con lo que sabe reconocer la gente. Y usted imagine, Víctor Hugo, si no hubiera a veces dentro del propio peronismo un boicot a la figura de Cristina y hubiera una decisión de que realmente pudiera participar en las elecciones. Seguramente iríamos a una fusta democrática de alto calibre y de una nitidez única, que sería que se enfrenten dos personas, como puede ser en este caso Cristina y el actual presidente, para que los argentinos y argentinas puedan decidir tranquilamente.
0: También dijo Máximo Kirchner, es una propuesta, dijo, ¿sabes qué? Quiero que Cristina sea candidata y yo voy a empezar a tirar las propuestas por ella. Quiero poner un impuesto a las transferencias internacionales de capital. Más impuestos.
2: Esto no tiene que ver ni con la tenencia ni los ahorros de las personas, sino tiene que ver con aquellos argentinos y argentinas o empresas que deciden decir voy a transferir mis ganancias en Argentina al exterior sin ningún tipo de contraprestación. O sea, no es que estoy comprando algo para mejorar mi pyme, para diferentes situaciones que puede tener cualquier empresa, sino que hace a aquellos que quieren formar activos en el exterior, ahorros, sean consecuentes con el país que generó esas ganancias. Para darte un ejemplo de lo que significaría esto, el 2025 de haber existido esta norma, se habrían recaudado, el gobierno de Milei habría recaudado. Estamos hablando de 1.900 millones de dólares de recaudación.
0: Bueno, ahí está. Uh-huh. La solución por parte del señor Máximo Kirchner. Por otro lado, habló él. Lionel Scaloni.
3: Espera, no,
0: ¿se va o se queda?
3: Ah, ya.
0: ¿Qué hace?
3: No me diga. ¿Ya lo dijo?
0: Ay, otra vez. A ver. La mala noticia es que sigue dando vueltas.
3: La buena
0: es que al menos no dijo no.
3: Ah, bueno, bueno.
0: Y yo eso para mí lo tomo como una esperanza.
3: Claro.
0: Dijo ayer en rueda de prensa Lionel Scaloni que tiene ganas de estar con la selección, pero tiene que hablar con Tapia. El futuro de esto depende de Tapia, me quiero morir.
3: Mamita querida.
0: Escuchemos, dale.
4: Y ganas seguro que hay de estar acá, pero bueno, hay un montón de aspectos que tenemos que hablar y sentarnos a hablar con el presidente. Lógicamente después después de un torneo así tan emotivo como todo lo que pasó, siempre uno repiensa y repito, nos sentaremos a hablar con el presidente y ya veremos qué hacer.
0: Si esto queda en manos del Chiqui Tapia, mira, no sé.
3: ¿Vos qué decís, Agus? ¿Cuál es tu pálpito? ¿Sigue
0: no
3: sigue?
0: Ojalá que sí, pero no lo sé. A mí me da esperanza que no haya dicho ahora directamente.
3: Claro, que no diga que no.
0: O sea, un no, lo cual era rotundo.
3: Te digo la verdad, me parece muy prudente porque en el marco de la despedida de Lío, me parece que no tiene que salir justamente a hacer declaraciones. Fue un tipo sensato siempre.
0: Que haya tres partidos de local ahora acá porque claro, va a tener un baño de masas argentino que es como, dale, con eso te convencemos. Claro. Lo malo también es que el último partido es también el último de Messi, no sé, tal vez.

0: Porque después ponen no va a parar nunca, pero después la magia a lo mejor en un tiempo no es la misma y yo creo que ahora es el momento para que él pueda sentir ese cariño que todo el mundo. No, hablamos, yo hablé, puse de mí para decirle, para intentar convencerlo que era ahora, más adelante no se sabía qué podía pasar y yo creo que él lo entendió y está bueno, la AFA también puso de su parte, el presidente, yo creo que es algo bonito, lindo porque lo merece.
1: Bueno, fue él el que dijo, dale, esto hay que hacerlo. Esto lo
2: Sí.
1: tenemos que
2: Es
1: llevarlo
2: ahora.
1: adelante. Y me gusta, ¿no? Que haya puesto él ahí su granito de
2: Sí, me
1: arena.
2: encanta. Me encanta y aparte, bueno, queremos que siga. Es lo que venimos deseando todos porque es muy fuerte, ¿no? Que se vaya Messi, que se vaya Scaloni. Chicos, paren. Es un año como intenso, ¿no? De a uno, de a uno.
1: Ay.
2: Primero Messi, después el otro año o después de 4 años Scaloni. Pero
1: Tagliafico
2: bueno, es un
1: también
2: poco egoísta
1: dijo.
2: también nuestro pensamiento, pero
1: ¿Viste que
2: claro,
1: ¿sabes qué?
2: me hiciste acordar.
1: Volví en el avión con Tagliafico.
2: Ay, Agustina, no me contaste esa parte.
1: Ah, pensé que te había
2: No,
1: contado.
2: te lo pido.
1: Ah, te mostré la
2: ¿Sí?
1: foto.
2: Ay, por Dios.
1: Volví en el avión con Tagliafico y había varios más. Al principio dije, ¿es Tagliafico o no es Tagliafico? Porque dije, ¿qué hacen este vuelo con
2: Claro,
1: nosotros
2: era
1: acá?
2: como raro.
1: Y después lo veo pasar al Exe Palacios, me pongo de pie, Exe
2: Está
1: Palacios, te amo.
2: bien.
1: Después a Alexis Fernández.
2: Ah, un
1: Después a
2: montón.
1: Medina. Y dije, listo, sí, son ellos porque vienen para la
2: Son
1: fecha
2: ellos,
1: FIFA,
2: chicos.
1: claramente. Y él levantando sus valijas, yo decía, pero este muchacho sabe cuánto pesa la Copa del Mundo, no puede
2: No,
1: levantar sus
2: ¿no estuviste
1: valijas.
2: tentada a preguntarle?
1: Nadie lo quería molestar y yo, bueno,
2: No,
1: obviamente
2: claro.
1: no quise hacer la diferencia. Todos miraban y decían, no, mirá, me quiero sacar una foto, pero no lo querían
2: Oh,
1: molestar.
2: claro.
1: Bueno, cuestión que volví con él en el vuelo y yo dije, ¿vendrá algún medio a buscarlo? Y mientras yo esperaba mis valijas, me llega un videito de Twitter. Yo estaba todavía esperando mis
2: Allá.
1: valijas y él estaba afuera
2: Allá.
1: dando una nota a los medios que lo estaban esperando y estaba diciendo, es mi último tiempo con la selección. Yo dije, yo tendría que haber aprovechado esas 14 horas de vuelo para convencerlo.
2: Tal cual.
1: ¿Cómo? No sé, pero no
2: De
1: importa.
2: alguna manera, no
1: Sí,
2: importa.
1: se están yendo todos y me pone triste. Pero bueno, lo cierto es que Scaloni dijo, yo puse mi granito de arena, me parece que Messi se merecía su despedida. Y claramente que se merece su despedida. El gran problema, una y otra vez, como siempre, es la administración de la AFA y el Chiqui Tapia detrás que te dice, no trates de entenderla, disfrútala. Pero la gran pregunta a veces uno dice, ¿cómo hacemos para disfrutar? Ayer lo que pasó con las entradas de la selección, chicos, fue una verdadera locura. Entradas de la selección que una vez más se distribuyeron a través de Deportic, que ustedes saben, Deportic es Javier Faroni. Ustedes saben quién es Faroni, una persona muy vinculada a la política, en su caso muy cercano a Sergio Massa. Es la persona que cobró más de 260 millones de dólares en nombre de la AFA para su querido amigo, el señor Claudio El Chiqui Tapia, en una empresa allí en los Estados Unidos. Es el mismo que fue allanado en su casa en Nordelta, en la causa que está investigando Armela. Es el mismo que antes de ser allanado, ¿se acuerdan? Intentó irse a Uruguay con su familia y se lo terminó impidiendo la justicia en Aeroparque. Bueno, esa misma persona es la que está a cargo de la empresa que ayer distribuyó las entradas para la AFA y que lo habrás visto en Twitter porque ayer era el tema más conversado. Nadie pudo acceder a las entradas. Se agotaron en 2 horas, titulan todos. Ahora, la gran pregunta es, ¿se agotaron? Es decir, ¿se vendieron? ¿Había entradas disponibles? Porque la verdad que pareciera que en realidad esas entradas ya estaban asignadas a los amigos del Chiqui Tapia, de la AFA, a las barras, a quien sea. Recordemos que las entradas iban a salir a la venta el martes. Se pasaron. Finalmente se pasó la venta para el jueves. Yo creo que en 48 horas se distribuyeron todas. Y ayer, si vos entrás, yo entré y me aparecía todo el tiempo más de una hora. Pasaron 3 horas y seguía clavada en más
2: Igual.
1: de una hora. Así le aparecía absolutamente a todo el mundo. Ayer lo chequeaba en, bueno, distintas, nos lo contábamos en nuestro grupo de la radio. Reportaban desde distintas redacciones varios periodistas intentando entrar al mismo tiempo y a todos les pasaba lo mismo. Conozco una sola persona que logró entrar. ¿Y sabes lo que pasaba cuando lograbas entrar?
2: ¿Qué?
1: Te aparecían ciertos sectores para comprar, por ejemplo, las Sibori, San Martín Baja, San Martín Alta, etcétera. Y cuando vos cliqueabas para comprar, de repente desaparecían. Entonces tenías que ir corriendo a otra que te aparecía disponible. Cliqueabas, desaparecía. Y así hasta que se te acababan los 15 minutos. La verdad.

0: A ver, eso, obviamente no te lo puedo comprobar, pero todo pareciera indicar que la venta de ayer fue puro humo, fue una pantalla y que esas entradas ya estaban asignadas. Porque hasta ahora no conozco una sola persona que haya logrado conseguir entradas comprándolas. Debe haber habido un remanente que efectivamente sí se vendió ayer, pero muy pocas. El Estadio Monumental tiene capacidad para más de 80.000 personas. Ayer no se vendieron 80.000 entradas en dos horas. Está claro que las que se sacaron a la venta eran muchísimas menos. Y esto es gestión Deportic y es gestión Chiqui Tapia, que dice que trae la despedida de Lionel Messi para todos los argentinos, pero me parece que los que van a estar ahí en el estadio van a ser los amigos del Chiqui Tapia.
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0: Muy buenos días, Agustina, Romina. Acá estoy dando mi presente, como todos los días, ya para escuchar todas las buenas noticias del Observador. Espero que ya llegamos al fin de semana. Espero que tengan un excelente principio de viernes. Yo ya termino de tomar mi matecito y ya salgo a hacer mi trote. Besos para todos ustedes, todo el equipo y toda la linda audiencia que lo sigue día a día.
1: Gracias, gracias amigos, gracias por sus mensajes. A darle ese trotecito, a caminar. Y nosotros, mientras tanto, informamos, claro que sí.
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1: Economía y finanzas con Caro Cabrera, que hoy nos trae una pregunta interesante. ¿Vos rechazarías un trabajo simplemente por ser presencial? Nunca me lo había preguntado porque todos mis trabajos son presenciales, pero parece que hay gente que se lo pregunta. ¿Cómo estás, Caro? Buen día.
4: Hola, Agus. Hoy traigo un tema medio polémico.
1: Sí.
4: ¿Rechazarías un trabajo si te hacen ir presencial? Mm. Bueno, miren lo que salió en esta encuesta. Es de Boomerang y lo que dice es que el 48% de los encuestados rechaza un trabajo.
1: Un montón.
4: Porque tiene presencialidad. Y se abren dos. Un 39% dice, si yo tengo que ir presencial todos los días, no acepto ese trabajo. Y un 9% rechaza trabajos si requieren algún grado de presencialidad.
1: Mira vos.
4: Ahora, vos decís, bueno, es gente que tal vez no quiere trabajar. No, porque están haciendo una cuenta más financiera. Porque no es solamente, a ver, el tema de ir, sino qué otros costos asociados tengo. Por ejemplo, en transporte, nafta, estacionamiento, comer afuera, alguien que me cuide si tengo hijos, ¿no? Tengo más horas de cuidados y a la vez, obviamente, hay que sumarle el viaje. ¿Cuántas horas tengo, no? La mayoría de la gente viaja una hora de ida, una hora de vuelta, son 40 horas al mes. Entonces, ojo que ir presencial o no también afecta al bolsillo. Así que los que nos están escuchando, les quiero preguntar, ¿qué prefieren? ¿Más sueldo, pero presencial, o ganar menos, pero trabajar desde casa? Bueno, nos leemos.
1: Bien, re interesante. Gracias, Caro, te mando un gran abrazo. Re interesante esto, Romy, porque nosotras que tenemos trabajos que claramente son recontra presenciales, o sea, no tenemos la chance de no hacerlo presencial por nuestro tipo de laburo.
5: Tal cual.
1: No lo pensamos, pero es verdad que a nuestro salario siempre tenés que descontar todo lo que gastamos en transporte.
5: Uf.
1: En
5: nafta,
1: comer.
5: Y comida.
1: Sí, y ahí se te va un montón de plata.
5: Sí.
1: El que tiene la posibilidad de hacer un laburo que no sea presencial, tiene el lujo de poder hacer estos cálculos. Y la verdad, los bancamos. Está muy bien.
5: Claro que sí.
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0: ¿Sabes, Romy, que cuando yo era chica yo nadaba y competía en natación?
1: ¡Qué lindo!
0: Y en una época flasheé que me iba a ir a los Juegos Olímpicos. Pero decía, no, pará. Porque con mi entrenamiento de un par de años no puedo ir a los Juegos Olímpicos. Tengo que entrenar muchísimos años. Pero era, ¿sabes qué?
1: Me balance.
0: Hoy en el dato random del día te voy a contar que al final yo estaba muy equivocada. Con mis años de entrenamiento y con un par de medallas encima podría haber ido a los Juegos Olímpicos.
1: ¿En serio?
0: ¿Por qué te contamos historia del nadador que aprendió a nadar 8 meses antes de competir en los Juegos Olímpicos? Solamente 8 meses.
1: ¿Cómo?
0: No, yo soy una boluda.
1: Sí, la verdad, Agus, tendrías que haber ido. Competir.
0: Escucha esto.
1: A ver.
0: Los Juegos Olímpicos tienen una regla conocida como el sistema de invitaciones por universalidad, que permite a países en desarrollo enviar atletas a competir aunque no alcancen las marcas mínimas exigidas. El objetivo es justamente fomentar el espíritu olímpico. Pero me dudo, nos deja algunas historias insólitas como la que te voy a contar ahora.
1: A ver.
0: Moussa Mbani, que trabajaba como técnico informático en Guinea Ecuatorial, se enteró por la radio de que su país buscaba nadadores para Sydney 2000. Mm. Se presentó en las oficinas del Comité Olímpico Local y se postuló como el único candidato. No había más aspirantes, así que no hubo mucha duda y obtuvo de manera automática la plaza, a pesar de que jamás había visto una pileta reglamentaria.
1: Me muero.
0: ¿Cómo entrenó? Bueno, te cuento algo más. Su país no tenía instalaciones profesionales. Mm. O sea, no había pileta de entrenamiento. Así que el entrenamiento de Eric fue

0: tan improvisado como entrañable. Aprendió a nadar apenas 8 meses antes de los Juegos Olímpicos en la pileta de un hotel local de solamente 12 metros de largo, o sea, muy lejos de lo que es una pileta claro. olímpica, a la que solamente le permitían acceder de madrugada. O sea, que le iba a la madrugada a entrenar, lo amo. Recibió lecciones improvisadas de un pescador local que le enseñó los movimientos básicos.
1: Muy loco. Muy loco.
0: Es maravilloso.
1: Dios.
0: Nos vamos al día de la prueba. Empiezan los Juegos Olímpicos. Musambani llega a Sydney, salta a la pileta de 50 metros del Centro Acuático Internacional de Sydney. Recordemos que él entrenaba en una de 12.
1: 12, claro.
0: Entrenado por un pescador local en la madrugada. Se tira a la de 50 metros, pileta olímpica. Minutos antes, sus dos únicos rivales en la serie clasificatoria de los 100 metros libres habían sido descalificados. ¿Por qué? Por salida falsa. Entonces lo dejan a él nadando completamente solo ante los ojos atónitos de miles de espectadores. En los primeros 50 metros avanzó con dificultad, le costó. Sobre el final chapoteaba con desesperación para no hundirse.
1: Claro, no daba más.
0: Sin embargo, un aplauso colectivo. Tocó la pared con un tiempo de 1 minuto 52 segundos, que es más del doble de los mejores registros mundiales. O sea, tardó un montonazo. Sin embargo, lo aplaudieron totalmente. Más tarde se terminó convirtiendo en una celebridad. Asumió el cargo de entrenador y director técnico de la Selección Nacional de Natación de Guinea Ecuatorial. O sea, perdón, lo que me encanta es que logró crear una selección nacional de natación en un lugar donde ni siquiera había piletas. Así que me parece maravilloso.
1: No, y con 8 meses, ¿no?
0: Y dedicó su vida a fomentar el deporte en su país y a inspirar a las nuevas generaciones de nadadores africanos. Un tipazo.
1: La verdad, a no perder las esperanzas.
0: Me cae muy bien.
1: Porque, claro, hay un caso parecido más, porque uno dice, no, esto ya está. No, señor, hay un caso parecido más. ¿Por qué? En este caso, Hamadou Issaka se convirtió en la sensación viral de los Juegos Olímpicos de Londres. Nos remontamos al 2012, Agus, tras competir en la prueba de remo representando a Níger. Issaka trabajaba como jardinero y apenas llevaba 3 meses entrenando en la disciplina.
0: ¿Tres meses?
1: 3, o sea, el otro 6, este 3.
0: Bueno, día, como jardinero debiera tener brazos fuertes, al menos.
1: Exacto. El día de la competencia, claro, tenía falta de técnica, ¿no? Su enorme esfuerzo para completar los 2.000 metros lo dejaron largamente último y a varios metros del resto de los competidores. Pero cuando el ganador ya había cruzado la línea de meta e incluso celebraba en su bote, a Issaka le faltaban todavía unos 300 metros enteros de recorrido para poder terminar, pobrecito.
0: O sea, quedó recontra.
1: Recontra, pero bueno, está bien, 3 meses de entrenamiento, viste, se ve que no alcanzó. Lo cierto es que
0: le fue mejor a Eric Musambani.
1: Sí, totalmente. Pero bueno, yo creo que también hay que tener ciertas actitudes, aptitudes y condiciones para esto. Más allá del entrenamiento, ¿cómo te pasaba vos, Agus? Dijiste, no, te apichonaste. Mira, hoy te tendríamos en los Juegos Olímpicos 2026.
0: Sí, o por lo menos con una medalla de los Juegos Olímpicos.
1: Claro.
0: Ya ni me acuerdo en qué año era que yo quería ir. Después de Sydney, ¿qué vino?
1: Uy.
0: Atenas. Ahí se quería ir yo.
1: Atenas.
0: Sí. Yo quería ir a Atenas 2004, tenía 14 años.
1: Oh.
0: Pero ya tenía varias medallas encima. Yo competía para el club italiano.
1: Qué lindo, Agus. Agus, queremos ver fotos de eso.
0: Puede ser, no me acuerdo. Bueno, así que tendría que haber tenido, ¿sabes qué? Tal vez Musambani no logró ganarle a todos los demás. O sea, terminó llegando básicamente porque los demás fueron descalificados. Pero sí ganó algo que es el espíritu competitivo de los Juegos Olímpicos. Eso yo no lo tuve y él sí.
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0: Nos estamos yendo. ¿Con qué y para quién?
1: Nos vamos con Dua Lipa. Be the One. Se lo vamos a dedicar a Roberto. ¿Les parece? Sí, Roberto de Caseros.
0: Dale.
1: Que fue el primero en comunicarse.
0: Como siempre.
1: El arranque.
0: Los primeros serán beneficiados acá con la rocola de Romina Suárez Navarro. Vamos.

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0: Buen día para todos, queridos amigos. Así arranca el último programa de la semana, este viernes 25 de septiembre. Último y primer viernes de primavera, 25 de septiembre. ¿Qué haces, Romina Suaznavar? ¿Cómo estás?
1: ¿Cómo va, Luis? Buen viernes para todos. Bueno, estamos ya en 16.8, un día muy agradable, un viernes donde va a subir muy rápido la temperatura. 25 grados para de máxima para el día de hoy, 65 ahora el porcentaje de la humedad, el cielo parcialmente nublado, con viento del oeste a 6 kilómetros.
0: ¿Qué haces, Agustina Girón? ¿Cómo estás? Buen día.
2: Buen día, ¿cómo andamos? ¿Todo bien?
0: Muy bien, Agus.
2: Hoy te voy a contar todo lo que ocurrió ayer en el Senado. Finalmente el gobierno negoció aprobación de dos leyes, algunas tienen que volver a la Cámara de Diputados, y también cómo sigue la interna dentro del gobierno, porque hay cosas que se van resolviendo, otras no tanto, y la otra interna, la del peronismo, que está que arde.
0: ¿Qué haces, Martín Fernández Cruz? ¿Cómo estás? Buen día.
3: ¿Cómo andás? Muy buen día, Luis. Y en un ratito vamos a hablar de algo que sucedió ayer en otra radio y que tiene que ver con un comentario que generó muchísima, muchísima polémica dirigido a Flor de la B, un comentario absolutamente fuera de lugar.
0: ¿Qué haces, Ale Casar? ¿Cómo estás?
4: ¿Cómo te va, querido Luis Gasulla? ¿Cómo estás?
0: Muy bien, muy bien.
4: Bien, bueno, te vamos a contar todo acerca de la venta de las entradas para la despedida de Lionel Messi, que duró nada más que hora y media. Absolutamente sold out el Estadio Monumental con 83.000 personas. También vamos a hablar de la final del fútbol de los Juegos Suramericanos de la Argentina frente a Paraguay y cómo le fue a Franco Colapinto en Bakú, en Azerbaiyán.
0: Vamos a los títulos principales y ya venimos. Dale.

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1: La pobreza subió al 32,3% en el primer semestre del 2026.
2: El INDEC reportó un aumento del 4,1 puntos en relación a los últimos seis meses del año anterior y afectó a 15 millones de personas, mientras que la indigencia llegó al 7,5%.
1: El Senado aprobó la reforma del Banco Central y sancionó los cambios a la ley de zonas frías.
2: El proyecto que modifica la carta orgánica de la entidad bancaria deberá volver a diputados, mientras que la reducción de subsidios fue aprobada con 38 votos a favor y 8 en contra.
1: Javier Milei se reunió con Benjamín Netanyahu en Nueva York.
2: El presidente concluyó su gira por Estados Unidos con un encuentro con el premier israelí, en donde ratificaron vínculos geopolíticos y acordaron profundizar la cooperación entre Israel y América Latina.
1: Se agotaron las entradas para la despedida de Messi del seleccionado argentino.
2: En menos de 2 horas se vendieron todas las localidades para el encuentro del martes 6 de octubre ante Benín en el Estadio Monumental. 3 minutos pasan de las 7 de la mañana. Que tenés que saber a esta hora en cuanto al tránsito y los servicios. Atención a aquellos que están circulando en el premetro, ya está prestando servicio completo entre cabeceras, se normalizó en su totalidad. Trenes y subtes también están circulando con su frecuencia habitual, pero aquellos que están en la General Paz todavía siguen los inconvenientes. Un accidente que ocurrió cerca de las 5 de la mañana, esto es General Paz, altura Alberdi, kilómetro 17 y medio, mano al Río de la Plata. La calzada está reducida en el carril rápido por una persona fallecida en un vehículo. Está la policía, está el SAME, están por supuesto también los bomberos. Hay mucha demora todavía en ese lugar. 16.8 la temperatura actual, 65 la humedad, cielo parcialmente nublado, máxima 25 grados.
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Y en este viernes 25 de septiembre la información pasa fundamentalmente por lo internacional, con el encuentro que tuvo Javier Milei con el primer ministro israelí. También pasa la información por todo lo que está pasando en Europa. Hay muchas novedades al respecto que después va a estar contando Agustina Girón. Los índices que se conocieron del INDEC oficiales, había algunas peleas que se estaban dando en los medios de comunicación basadas en los datos de la pobreza. Algunos defensores, diputados cercanos a Javier Milei decían de que era falso, que había aumentado la pobreza. Bueno, se confirmó con el INDEC que hay 2 millones de personas más que son pobres y que subió 4 puntos porcentuales la pobreza en la Argentina, de 28,3 a 32,2%, 32,3%. Así que aumentó 4 puntos. Es bastante en un semestre, es mucho, pero también hay que contar la película entera. Desde que asumió Javier Milei, la pobreza ya había bajado de 54 a 28%. Es un

0: montón, pero ahora subió. ¿Cómo va a terminar la película? Bueno, el tiempo lo dirá. ¿Qué pobreza entregará Javier Milei? Después, ayer en televisión estábamos con la discusión con Laura Di Marco y con los distintos invitados de los barrios populares, de si la gente quiere vivir y asentarse en una villa, si hay negocios inmobiliarios en las villas. Bueno, yo les propongo también ver el informe de la cornisa del domingo, los negocios inmobiliarios en las villas, impresionante, los barrios, porque además hay chalets dentro de algunos barrios populares, como lo titulan los Grabois de la vida, las villas miseria en la Argentina, sobre todo en el conurbano bonaerense. Papelón histórico de Axel Kicillof en televisión ayer, tenemos 3-4 cortes, es para hacer un picnic. Si ayer hicimos un comentario de Axel Kicillof de cómo había desbarrancado ante una pregunta que no pudo contestar, lo de ayer con el gato silvestre fue un verdadero escándalo. Escándalo absoluto. Lo quisieron ir a defender y Kicillof se hundió solito. 3 o 4 frases, bolo frases históricas de Kicillof. Históricas. Históricas. ¿Lo tenés, Lauti? ¿Lo tenés lo de Kicillof ya? En un ratito. 11-3500-1079, el teléfono para comunicarnos, Porque la verdad que lo de Kicillof no deja de sorprenderme. Le preguntaron por cuestiones internacionales, le preguntaron por la pobreza, le preguntaron por la inseguridad. Le preguntaron. Por ejemplo, Axel Kicillof habló de la causa Malvinas y la verdad que no sabía ni cuándo fue la guerra de Malvinas.
1: Como te digo, la cuestión de Malvinas cumple 55 años, me parece, o algo así, recién se entera de que las Malvinas son argentinas.
0: Bueno, cumple más o menos, qué sé yo, algo así puede fallar. También dice que, esto lo había dicho en Estados Unidos, Axel Kicillof dijo que donde más empleos se perdieron es en la provincia que él gobierna, pero no se puso colorado.
2: Catástrofe en términos de empleo, se ha perdido prácticamente 500.000 de puestos de trabajo registrados, la mayoría en mi provincia.
0: Bueno, sigue, Axel Kicillof, le preguntaron por Gaza, esto fue en el programa de anoche de mi amigo el Gato Silvestre, y habló de la culpa de Gaza. Es de Milei.
3: Recién hablabas vos de Netanyahu, el abucheo que le hicieron, me parece, te lo consulto porque en las últimas horas ahí han surgido algunas, te hicieron algunas dudas, la postura tuya vos la has reemplazado, que es de repudio a lo que ha ocurrido en Palestina y Gaza.
1: Por supuesto, lo venimos diciendo siempre, yo te digo, lo más peligroso que nos pasa hoy es tener un presidente que por afinidades políticas, por formar parte de ese club de la ultraderecha, por ser no consecuente, sino obsecuente con Trump.
3: Solamente habló de Trump y de Netanyahu.
1: Pero vos fijate, también lo dije el sábado, Argentina para los argentinos. Nosotros no podemos tener una política que responda a intereses que no son los nuestros.
0: Bueno, es una máquina de meter eslogan. Encima le dicen la respuesta que tiene que decir y no la logra concretar. Esto me recordó un archivo que trajo Lauti, nuestro querido productor, con Alfonso de la Torre. Un archivo mágico, Porque Axel Kicillof por momentos me recuerda a Dante Gebel.
4: ¿Milei respeta la investidura?
5: No sé.
4: ¿Milei debió pedirle que diera un paso al costado?
5: No sé.
4: ¿Sentís que el gobierno tiene claro el metro cuadrado de la gente?
5: No sé.
4: Prieto, ¿a quién votaste en la última elección?
5: No voté.
4: ¿Te sentís más cerca de Milei o más cerca de Cristina?
5: De ninguno.
4: ¿Estás en contra del aborto?
5: Ni a favor ni en contra.
4: Ordename de mejor a peor los presidentes de la democracia, desde Alfonsín hasta Milei. ¿Quién fue el mejor?
5: Y es muy subjetivo.
4: ¿Qué dirigente argentino admirás?
5: ¿Dirigente?
4: Sí, dirigente de la política argentina. ¿Quién admirás?
5: Y cuesta mucho.
4: ¿Pero quién fue el mejor presidente?
5: No te puedo dar esa respuesta.
4: ¿Qué es el peronismo para vos?
5: Creo que no se puede definir, no lo podría definir en una palabra. Porque
4: Javier Milei es
5: el presidente de la República.
6: Es buenísimo.
0: Dame más de Kicillof. Tenemos más. Bueno, sí, en un ratito vamos a tener más. Estamos cortando más contradicciones de Kicillof. Es increíble, ¿eh? Va a la tele para justificar. Igual te digo algo, porque el que mira ese programa lo ama y aunque diga una burrada, no lo va a cuestionar en absoluto.
7: Arranquen nomás si no llegamos.
0: No, por favor, te lo pido por favor. Bueno, hoy vamos a estar hablando también, Agustina tiene mucha información porque lo sufrió en carne propia, el escándalo. Mm. Y además, pará, porque tenemos en la mesa el hombre que según la inteligencia artificial es el argentino que más investigó a Deportic. Se llama Martín Fernández. No, mentira, se llama Ale Casar. Atención, primer plano Ale Casar, si nos seguís por YouTube, estás viendo en este momento el

0: primer plano del señor Ale Casar.
1: No te asustes, es lo que hay.
0: Julia Mengolini apareció también en este compilado y dijo que, bueno, que el robo del menor no tiene la culpa el menor, obviamente. Es algo chiquito, chiquito.
2: Estamos hablando de la jueza de Marinis, que falló para no enjuiciar a un pibe de 14 años que había intentado manotear un celular a un señor. Eso fue lo que pasó. Eso es todo lo que pasó, ¿eh? Si había un señor caminando, lo abordaron unos adolescentes, le dijeron, ¡eh, mi celular! A mí me pasó varias veces, yo vivo en 11.
3: Y el señor se fue corriendo.
2: Buscó
3: a la policía.
2: Apareció un rati, agarró a los pibes y pa' adentro. Es decir, una escena, quiero decir, bastante, lamentablemente, habitual. Acá y en cualquier lugar del mundo, ¿eh? Por ahí no tanto en Suecia ni en La Habana, menos que... Quiero decir, acá en cualquier lugar del mundo, te aborda una bandita de adolescentes, te dice, dame el celular. Vos salís corriendo, no se lo das, llega la policía, se lo lleva a los pibes. Esto es todo lo que pasó. Digo, ¿por qué reponer la escena exactamente como pasó? Porque la cadena fascista desatada a mí me parece tan desmedida que no lo puedo creer.
0: Bueno, apareció un rati. Este parece casi hablando, Mengolini, ella, como senador peronista en el Congreso. Y apareció un Mayans. Ponelo a Mayans.
4: El Banco Central va a ser como Rico Mapato, ¿viste? ¿Se acuerdan ustedes de eso? Que guardaba su plata en una caja y no tenía que tocar a nadie. O como Tutankamón. Tutankamón, el faraón niño, que murió lleno de tesoros. Tutankamón iba a llevar su plata al más allá. Otro boludo, diríamos. ¿Verdad?
5: Senador, entonces, bueno, senador, sí. Le pido por favor que cuide el vocabulario en esta casa. ¿Okay? Ni insultos, no insulte y no diga malas palabras.
4: No, sí.
5: Si no, le voy a terminar cortando el micrófono, senador. Así que... Hable,
4: dígaselo a mi
5: si usted logra dígaselo, hacer,
4: dígaselo
5: puede hacer
4: a mi
5: todo
4: no
5: lo que...
4: Cómo tengo que
5: acá no está mi ley, acá está usted. Usted, senador, trate de elevar un poquito el nivel. Y no sea tan guarango, porque la verdad que da vergüenza
4: ser
5: ajena.
4: Ser boludo no es mala palabra.
5: No. Le voy a cortar el micrófono, senador.
4: En el diccionario que quiere decir
5: acá
4: boludo.
5: No hable con malas palabras,
4: boludo,
5: ni insultos.
4: Aprenda.
5: Ni insultos ni mala palabra. Y si tengo que aprender de usted, mejor me voy a otro lado.
4: Vaya, dígale a mi ley que aprenda a hablar con la gente.
5: No. Yo le estoy hablando a usted porque acá estoy presidiendo yo.
4: Usted no tiene para... No tiene nada que ver. Usted preside ahí.
5: Mientras yo presida, usted habla como corresponde.
4: No interrumpa.
5: Mientras yo esté acá, usted habla como corresponde. Si no, le corto el micrófono.
4: No interrumpa. Sigo.
5: Hable bien. Si no, le voy a cortar la próxima.
4: Por favor, cállese la boca. Bueno, estamos
5: hablando... Cállese la boca usted.
4: Respete el uso de la palabra.
0: Cállese la boca, che. Todo bien, pero... Bueno, cállese la boca, medio machirulo, ¿no? Igual te digo algo, Mayans, corta el micrófono de una, tanto amague, ¿cuántos amagues hubo ahí? Mayans está justificando cualquier cosa, no sé, ¿qué decía? ¿Cuál era el argumento? ¿De qué estaban discutiendo fundamentalmente? ¿Del Banco Central?
6: El Banco Central en ese momento, que fue la primera votación.
0: Bueno, en un ratito también vamos a repasar, cuando el señor Ale Casar así lo indique, algunos momentos de la venta de entradas, ni en algún informe de la cornisa que hicimos, cuando confesaba un señor Rodríguez, cercano a Claudio Chiquitapia y al Gaucho, la venta de entradas protocolares. Esto fue en el Mundial. Ayer estaba en un cumpleaños y alguno de los invitados... que, bueno, festejaban alguna de las investigaciones que hacemos en la cornisa, me decía, uy, me sacaría una foto con vos, pero tuve una entrada de protocolo, así que a ver si se filtra y le llega al Chiquitapia. Insólito, ¿eh? Insólito. ¿Cuánta gente conocida barra mediática consiguió una entrada de favor, de canje, para ir al Mundial? Me sorprendió. No quiero botonear a nadie porque, bueno, eran amigos del amigo del cumpleaños,
1: y
0: ¿no?
1: Te agrego algo más a eso, que hasta ahora creo que no se contó. Hubo un enojo muy grande, pero muy grande, del presidente de la AFA con el entonces gerente de marketing de la AFA, Leandro Petersen, que ya no es más, ya hace su carrera por afuera y es candidato a presidente de Boca. Sí. ¿Por qué era el enojo? Porque en los contratos que firmaba con las empresas que auspiciaban a la selección, le garantizaba a esas empresas una determinada cantidad de protocolo. Entonces, Tapia le echó en cara que se perdían de ganar, el número era aproximado, ¿no? $500,000 por esas entradas de protocolo por culpa de esas cláusulas que él había puesto en los contratos. Y el cortocircuito fue muy fuerte. Imagínense, 8 partidos, $500,000, $4 millones de dólares menos. Por culpa, entre comillas, de esa cláusula de Petersen en los contratos de los sponsors de la selección. ¿A dónde iban esas entradas de protocolo? Bueno, vos lo contaste mucho mejor que yo. Y lo que pasó ayer, para meternos un poco en estos amistosos frente a Burkina Faso y sobre todo frente a Benín, que es la despedida de Lionel

0: Messi. En hora y media estuvieron todas agotadas y todas vendidas. La pregunta que hay que hacerse es, ¿vale la pena hacerse mala sangre por algo que ya sabíamos que iba a ser así y que teníamos un montón de ejemplos en ese sentido? O, parafraseándome, ¿alguien alguna vez va a auditar a la Asociación del Fútbol Argentino y a las tiqueteras o a las empresas que elige para este tipo de cuestiones? La respuesta es no. La respuesta es no. Porque forma parte del modus operandi con el que se maneja o se gestiona, según ellos, el fútbol argentino. Hay infinidad de muestras en las que se destrata al hincha. Llevar a un hincha de equipos del AMBA a Santiago del Estero a jugar partidos finales es un destrato. Sacar a los hinchas de la cancha de su club en las semifinales de un partido por negocio es un destrato.
1: La producción estuvo intentando sacar las entradas, no pudo. Agustina, te pasó lo mismo, ¿no?
2: Sí, me pasó lo mismo y quiero contar dos cosas sobre el tema. Uno, apenas entrabas, te aparecía una espera de más de una hora que nunca avanzaba yo. Pasaron 3 horas y que seguía clavado en más de una hora. Con varias amigas, estábamos todas dispuestas ya un rato antes en la fila virtual y la señal era, che, la primera que logre entrar, avisa y termina sacando para las demás. Hubo una sola persona que conozco de todos los que nos pusimos de acuerdo que logró entrar. Y escuchen lo que le pasaba a los pocos privilegiados entre comillas, que lograron entrar al sitio para sacar las entradas. Cuando vos entrabas, te aparecían los lugares que quedaban disponibles, por ejemplo, San Martín Alta, la Cibori y una Belgrano Media. Cuando vos entrabas y hacías clic, de repente desaparecía. O sea, te decía que estaba disponible, pero hacías clic para comprar y desaparecía. Era como un hechizo de Harry Potter, pero no, era un hechizo de Faroni.
1: Malísimo, malísimo el sistema, ¿eh? Atrasa 200 años.
2: Es que para mí, perdón, nunca estuvieron disponibles las entradas. Lo de ayer, para mí fue una pantalla de humo.
1: Es muy posible, seguramente. Bueno, nos está escuchando alguno de los amigos del amigo... Ahí me está diciendo, te estoy escuchando, no,
0: tené cuidado, no me quemes.
1: No, todo bien, todo bien.
0: No me quemes.
1: Obviamente, obviamente. Ah, bueno, pará. Otra cosa de estos encuentros en los que hay tanta gente con alguna info muy interesante, muy valiosa. Después se lo voy a preguntar a Gustavo Carabajal. Uno de ellos estuvo en el caso Loan, invitado, ¿no? Protagonista, un abogado. Me dio una foto. La verdad, no pude dormir con la foto.
0: ¿Pero quién?
1: Le di una foto y no la pude dormir.
0: ¿Quién cumplía años? ¿Maikes?
1: No.
2: ¿Pero una foto de qué tipo?
1: Una foto de uno de los protagonistas. Hablo de el Caixaba y Pérez.
2: Sí.
1: Era, ¿no? ¿Te acordás? El matrimonio.
2: El matrimonio.
1: Que tenía poder adquisitivo y que estaba en la casa de la abuela de Loan. Y me dice, a Loan se lo llevaron por un fin de explotación sexual. Y yo le digo, pero siempre con la peor de las hipótesis. ¿De dónde lo sacás? Me mostró una foto y no pude dormir. Terrible. Agustina, bueno, temas que tenés para tocar en el día de hoy.
2: Bueno, varias cuestiones. Si querés empezamos por lo que fue el Senado. Hubo dos votaciones ayer. Te cuento ahora, si querés, lo primero que se votó y después vamos por lo segundo. Lo primero que se votó ayer tiene que ver con el Banco Central, porque ayer se le iba a dar sanción definitiva a la reforma de la Carta Orgánica del Banco Central. ¿Qué es lo que pasó? Bueno, cuando llega el proyecto desde la Cámara de Diputados hacia el Senado, los aliados, ya ni siquiera la oposición, los aliados dicen, está muy bien todo lo que tiene que ver con este hecho de modificar el objeto del Banco Central, que es básicamente darle un solo objetivo central, el de preservar el valor de la moneda, pero no nos parece bien esta modificación que se está incorporando respecto a la eliminación o a los requisitos que se requieren para remover al presidente del Banco Central. Recuerdan que en el proyecto que había enviado el Poder Ejecutivo, lo que se proponía era que se eliminara o se removiera el presidente del Banco Central, ya no solamente a través de la Cámara de Senadores, sino también a través de la Cámara de Diputados y con una mayoría de 2/3. Los aliados dijeron, nos parece un poco excesivo, porque esa es la misma mayoría agravada que se requiere, por ejemplo, en un juicio político para sacar al presidente, ¿no? Entonces, exacto, decían, la verdad, no tiene mucho sentido, y además, en todo caso, vos tenés que poner la misma la misma cantidad para la remoción como para la designación. Y acá quedaba diferenciado, quedaba desbalanceado, así que el gobierno aceptó finalmente esa modificación y volvió a la idea original de que para tanto para designar como para remover directores y autoridades del

0: Banco Central, se necesita mayoría absoluta de 37 votos. Diputados deja de intervenir, esa parte que proponía el Poder Ejecutivo se terminó eliminando, y conserva el Senado la facultad exclusiva sobre los nombramientos y remociones. Esto lo anunció Agustín Monteverde ayer en el recinto, dijo que aceptaban esos cambios. Con esos cambios, los aliados ayer le dieron los votos al gobierno y terminaron votando. Ahora, ¿por qué no se convirtió en ley si ya tenía media sanción? Justamente por las modificaciones que se introdujeron en la jornada del día de ayer. Ustedes saben que constitucionalmente, cuando se incorpora una modificación a un proyecto, sí o sí tiene que volver a la Cámara de origen, en este caso la Cámara de Diputados, para que revise esos cambios. Ahora quedan tres opciones. Opción uno, que la Cámara de Diputados acepte esos cambios y lo convierta en ley en los próximos días. Opción dos, que no acepte esos cambios e insista en la versión original, ahí va a ser un proceso bastante más largo. Y la opción número tres es que negocie algún otro tipo de cambios, cosa que realmente no creo que suceda, pero ahora queda todo en manos de la Cámara de Diputados. En un ratito te cuento qué pasó con los subsidios al gas, que inesperadamente el gobierno ahí sí tuvo un gran triunfo.
1: Sí, sí tuvo un buen número dentro de todo. Y después también, si querés, nos metemos con el tema del aumento de la pobreza. ¿Qué zonas son las más pobres y dónde aumentó más la pobreza? La indigencia en la Argentina es un tema que hay que abordar. Los 7:24, me voy con el señor Martín Fernández Cruz. Prepárate, Ale, porque tenemos también la encuesta que tiene que ver con el primero de tus grandes temas. ¿La tenés la encuesta, Romy?
2: Sí, la tenemos, Luis. Entradas agotadas, ¿sí?, para ver a la selección ante Benín. ¿Pudiste sacar la tuya? Las opciones, sí, tuve suerte y las conseguí. No, no pude, la otra opción. Ni siquiera intenté la tercera opción. Y la cuarta, lo miro tranquilo en mi casa. Ya podés, obviamente, votar en nuestro canal de YouTube, en El Observador 107.9. Hasta ahora, el 64% eligió la opción, lo miro tranquilo en casa, en la despedida de Messi, así que, bueno, ya quedo con esa opción. Mirá, el 65%, todo el mundo dice, lo miro tranquilo en casa, están todos enojadísimos por las entradas, ¿eh? Entradas agotadas.
1: 11.3500.107.9, acordate de darle like, hoy arrancamos con el mangazo desde bien tempranito. Martín.
3: Muy bien, ocurrió una situación en una radio colega, en el programa de Johnny Viale, con Daniel Avellaneda, uno de los columnistas de ese equipo, y que tuvo como, digamos, como blanco del insulto y de la discriminación a Florencia de la B. La historia comienza así. Florencia de la B escribe un tuit en el que opina sobre Laura De Marinis, la jueza, bueno, que declaró inconstitucional la ley penal juvenil. Y en ese tuit, Flor de la B dice, bueno, escucho periodistas cuestionarla con enorme dureza por sobreser a un chico de 14 años. Compara, sí, hubo desde determinados periodistas la misma indignación cuando dice, cuando se confirmó el sobreseimiento de Luis Caputo. Bueno, estaban hablando sobre eso en la mesa. Y lo tenemos para escuchar. Esto es lo que dice este periodista, Daniel Avellaneda, cuando comparten el tuit de Flor de la B.
4: Daniel, una consulta con lo que estuvieron debatiendo a partir del caso de la jueza que liberó.
3: Bueno, a ver, bueno, cuando lo tengas, vos después avísame. Bueno, lo que dice este periodista es, este señor tiene la mente equivocada, en referencia a Florencia de la B. Johnny Viale rápidamente le dice, no, bueno, no, o sea, pone hay un límite y Johnny Viale le dice, es una mujer y hay que respetar eso. Pero Daniel Avellaneda insistía con esta mirada transfóbica y que tiene que ver con pegarle a Florencia de la B a través de ese tema. Es un señor, es impresentable, es una vergüenza. Bueno, este fragmento se viraliza inmediatamente porque resultaba, o sea, es francamente como de otra época, es muy agresivo pegarle a alguien desde ese lugar y a través de un ataque transfóbico.
1: La producción ahí ya te lo va a preparar ese momento para que se entienda. Te digo porque además es público, laburamos muchos años y lo veo bastante seguido a Daniel Avellaneda, es amigo. Él piensa y está convencido, no hace un show, es así. Y
3: bueno, de hecho, es más grave eso.
1: Totalmente, pero pará, totalmente. Él piensa y es así, no hace un show, le importa un carajo ser conocido por esto. Piensa así, no lo mueve. De hecho, he discutido y nos hemos agarrado por un montón de cuestiones al aire y es así. Lo cargamos como Es el señor de las cavernas.
3: Sí, llegan troncomóvil al laburo. Escuchamos el fragmento de esto que decía

0: Daniela Avellaneda y después contamos cómo siguió esta historia.
1: ¿Florencia de la B?
2: Flor de la B, sí.
1: ¿Y qué tiene que ver?
2: Opinóloga.
1: ¿Pero qué dijo?
2: Dijo todos contra la jueza Laura de Marinis. Papá. Porque algunos sobreseguimientos provocan indignación nacional y otros apenas merecen un comentario.
1: ¿Qué tiene que ver?
3: Este señor tiene la mente equivocada. Este señor tiene la mente equivocada.
0: Bueno, bien Johnny Viale, rápido reflejos, que atajó la situación. No todos en la mesa atajaron la situación. Daniela Avellaneda después tuitea firme en su postura. Por si no quedó claro, cada uno se puede autopercibir como quiera. Está en su derecho. Por ejemplo, los Terians que se creen perros. Me gustaría saber si comen doggy. Para mí, nunca lo serán. Y nadie me puede correr por lo que opino. Si no están de acuerdo, bienvenidos a Libre Pensamiento. Esto, acá hay un paréntesis. Más allá de la agresión, porque es una agresión sobre otra agresión, esto no es Libre Pensamiento. Esto es un acto discriminatorio. Y me parece que la libertad termina cuando vos estás discriminando a otra persona. Porque con ese criterio avalamos cualquier tipo de expresión en una semana donde hubo una deportista que dijo que los judíos no eran bienvenidos, y en otro programa de radio muy conocido una persona hizo un saludo nazi. Entonces, si nos amparamos en el libre pensamiento, abrimos una barrera que nos hace retroceder décadas en términos de violencia y discriminación.
4: Pone el momento en el que lo van a buscar los medios de comunicación.
0: Lo tenés. Levanta, desde SQP van a buscarlo a Daniela Avellaneda y sucede esto.
5: Daniel, una consulta con lo que estuvieron debatiendo a partir del caso de la jueza que liberó a un menor de edad, sí. Flor de la B, que está a favor. ¿Se escuchó que hiciste comentarios de que es un señor generó
6: polémica? ¿Me preguntabas por la jueza?
5: Sí, también, pero a raíz de lo que estaban debatiendo, estuviste hablando por eso del tuit de Flor de la B.
6: Y no es un señor.
5: ¿Pero por qué, digo, repetís reiteradas veces que es un señor Flor de la B?
6: Porque me parece que es un señor. Biológicamente no es hombre.
5: Es una mujer. De hecho, también te estaban diciendo tus compañeros de que es una mujer. Bueno, Johnny Viale también, aunque se reían un poco. ¿No tenés más nada para decir? Digo, obviamente...
6: No sé qué me estás cuestionando.
5: Obviamente,
6: no sé qué me estás cuestionando.
5: No, son comentarios polémicos que pueden generar.
6: Pero yo
5: también
6: pensé que me venías a hablar de la jueza.
5: Sí, bueno, pero también da de qué hablar que en 2026 se le diría señor a una mujer.
6: Bueno,
5: una mujer.
6: Para mí no es una mujer.
5: ¿Por qué?
6: Que no es una mujer.
0: Bueno, brevemente, después Daniela Avellaneda dijo, no sé qué dije de malo, estábamos hablando de la jueza, sostiene esta mirada.
4: Te lo va a sostener siempre.
7: No, lo grave es que llamó a la policía por esta nota.
0: Sí. Se sintió hostigado. Una última muy cortita. Ayer Yanina le escribe a Flor de la B en SQP y ella dice, le diría a Johnny y su equipo, discútanme lo que dije. Para diagnosticarme la mente, primero deberían cambiar de profesión.
4: Es una pena porque el tuit de Florencia de la B que origina todo esto y que no se termina discutiendo es una burrada atómica. Florencia de la B, a Dani... es así, no lo podés cambiar. Es así. Lo tomás o lo dejás, pero es así. ¿Está mal? Sí, está mal. He discutido muchísimo con Dani. Ahora, el tuit de Florencia de la B original es una burrada atómica. Ella compara y dice que está... que hay periodistas que no se indignan de lo de la jueza y que no dijeron nada del sobreseimiento de la Revolución Federal con la causa de los copitos. ¿Qué tiene que ver una cosa con la otra? Y además, estuvieron bien sobreseídos porque nada tenía que ver con el financiamiento de los copitos. Para defender a Cristina mete cualquier cosa. Eso tendría que haber discutido Avellaneda. Pero bueno, no lo discutieron por ese comentario.
8: Y cerca de Florencia de la B te podrían decir, y bueno, no la critiques porque Florencia es así y piensa eso. Entonces, si el razonamiento vale para justificar o para entender la cabeza de Avellaneda, ¿por qué no para entender la cabeza de Flor de la B?
4: Y tenés razón también.
0: A mí me parece que cualquiera puede pensar lo que quiera, por muy agresivo o discriminatorio que sea eso, pero me parece que un profesional de los medios de comunicación por lo menos debería entender que es vergonzoso decir eso al aire. En el peor de los casos, debería tener la altura profesional para entender la vergüenza y el repudio.
7: Llamar a la policía después porque te hacen una nota. Digo, sos periodista, que porque te vayan a hacer una nota un móvil llamás a la policía. por hostigamiento. Estás dando una nota. No sé qué le pasó.
4: Es lamentable, es vergonzoso. Ahora también quiero indignación con el

0: que sea vergonzoso defender a los ladrones, defender a los corruptos, defender a los chorros y defender a la liberación de los menores como hacen otros. Y la indignación para todos.
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0: Poneme el momento en el que fuimos a buscar las oficinas ocultas de la AFA y pasaba esto, dale.
1: Hola, ¿cómo estás? ¿Te hago una pregunta?
2: Sí.
1: Pues no recuerdo el piso, ¿las oficinas de la AFA?
2: ¿A quién tiene que ver?
1: ¿Pablo Tobillino?
2: Sí, ¿primera vez que venís?
1: Primera vez, sí.
2: ¿Tienes ese documento? Ahí sí. Llamo al piso a ver qué me dicen.
1: Oh, ay, pará que me lo olvidé. En el auto, ahí te lo traigo.
2: Decime tu apellido y nombre.
1: García.
2: García.
1: Luis.
2: ¿De qué empresa venís?
1: Real Central SRL.
2: Dale,
1: esta
2: García Luis para subir. Dale, chachi. Por la puertita de vidrio entre columna y molinete. Piso 4, oficina 1.
1: Piso 4, oficina 1. Voy a buscar el documento y vengo. ¿Me das un minuto? Dale, por las dudas. Gracias. ¿Escuchaste lo que pasó? Nosotros vinimos acá sin saber exactamente si eran las oficinas de Pablo Tobillino. Dijimos Real Central y podíamos pasar. Obviamente no vamos a pasar porque es una oficina privada y porque además estoy sin cámara. ¿Cuál sería el sentido? Pero fíjate bien, Olazábal y Libertador. Mirá la distancia en la que está Carnaval Stream. Carnaval Stream es el canal de streaming asociado y que defiende sistemáticamente a Pablo Tobillino, a Claudio Chiqui Tapia y a la AFA. Apurémonos un segundo que nos va a pisar el colectivo. Pero está, cruzando. Hay una confitería y al lado que está las oficinas de Carnaval Streaming.
0: Por si fuera poco, ya voy con vos, Ale, querido.
3: Hola, Luis García y equipo.
0: Gracias, gracias.
4: Un fenómeno, Luis García, gran periodista.
0: Escuchá los audios de los empleados de Somos Argentina. Somos Argentina se dedicó a vender las entradas del Mundial, pero aparecían las entradas de protocolo. Escuchá este momento y me voy con Ale.
5: Explícame qué estás buscando, si experiencias con hotelería, con todo, o entradas sueltas. Decime qué categoría estás buscando y qué cantidad de entradas son, por favor.
6: Así yo preparo las entradas porque quiero, van a ser físicas y te las voy a dar. Entonces no hay problema.
5: Quédate tranquila que yo te las guardo. Eso te las guardo. Yo me encargo. Vos no las vas a perder.
7: Mira, te comento. Las que te había comentado Walter eran las de protocolo que al final van a ir por FIFA ID, o sea que van a ser digitales. Somos Argentina, es sponsor oficial de AFA. Por ser sponsor oficial de AFA, AFA te da unas entradas por protocolo que en su momento ellos no dijeron que iban a ser físicas. Y después se cambió, se van a hacer digitales. Es por eso el protocolo.
8: Es que nosotros vendemos entradas. Si de hecho vos llamás a preguntar, fíjate, nosotros no tenemos entradas al Mundial. El negocio nuestro es el negocio de las experiencias, con hotel, con todo. No es un negocio de entradas.
9: Pero igual,
8: ¿yo
9: puedo conseguir una entrada sin el viaje?
8: La verdad que no. Vos vas a preguntar y te voy a decir que no. Y de hecho hace mucho, yo tengo muchísima gente que me pidió y le dije que no tengo. No vendo entradas, yo vendo experiencias. Nosotros compramos entradas a FIFA.
9: No son las de protocolo.
8: Por ser agencia oficial. No, nosotros por ser agencia oficial. Nosotros tenemos habilitado a comprar entradas a FIFA y compramos entradas en FIFA.
9: Yo tengo un amigo en Estados Unidos, tengo el alojamiento allá, tengo el vuelo, no puedo ir y comprar la entrada.
8: No, ahí la tenés que comprar en FIFA, directamente.
9: ¿Y la de Belgrano River?
8: La de Belgrano River, yo no tengo nada que ver con Belgrano River.
9: Hoy estuve en la oficina y estaban con las de Belgrano River, las vi ahí en el escritorio.
8: Mira, no sé, ahora le voy a preguntar de qué entrada será esa, de quién era.
9: Estaban laburando así por el domingo, me dijeron, estamos con mucho laburo por la final del domingo.
8: No sé, me voy a preguntar, la verdad que no sé a qué, no, podemos tener periodistas, podemos tener... alguna cosa, no tenemos de otra cosa.
0: Es buenísimo. Me había olvidado de esto. Es genial. Este señor era una de las manos derechas en la venta de entradas. Va, sigue siendo. Debe estar. Vayan a reclamarle las entradas sutilmente, tranquilamente. Ale, ¿cómo es este escándalo del negocio de las entradas? Vos, que según inteligencia artificial, sos el hombre clave para entenderlo.
4: A ver, lo que hice en su momento fue contar que Javier Faroni estaba detrás de Deportic y que había sido el hombre elegido, entre comillas lo de elegido, por la AFA para vender las entradas. De ahí al sistema que instauró la compañía para el expendio de los tickets. Ayer hablábamos de lo arcaico que es porque... te obligan a ir con la tarjeta física y a buscar la entrada en física antes del partido, en el estadio, ¿no? El estadio que sea. Pero además de eso, las sospechas son cada vez mayores porque a cualquiera que hace una búsqueda encuentra entradas para la reventa a precios muy superiores a la venta oficial. Entonces, 2 más 2 es 4. ¿Por qué en la reventa sí hay entradas y en la plataforma oficial no? ¿Y por qué los millones de hijos de vecinos que intentamos comprar no pudimos y las plataformas de reventa tienen tickets para expender? A ver, pasó siempre. El problema es que en este caso parece demasiado burdo. Hablaba en su momento con gente que se dedica a esto y la cuestión es muy sencilla. El cuello de botella de la plataforma que se usa para vender las entradas en forma online. Si vos tenés un cuello de botella que te limita, por ejemplo, a 50 personas, de acuerdo a su IP, que es la dirección que

0: tiene cada dispositivo en internet que se conecta a otro dispositivo, un servidor en este caso, bueno, van a comprar 50 del simultáneo y después otras 50 como máximo y así.
1: Pero el cuello de botella no se produce, por ejemplo, con un recital internacional tipo Oasis que también fue por internet.
0: Por supuesto que se produce también, pero vos lo podés ir limitando. Y también depende de las entradas que saques a la venta. Porque puedes decir, salen a la venta 83.000 entradas.
1: Vos decís que salieron menos a la venta de lo que
0: ¿cómo lo auditas?
1: Promocionan.
0: ¿Cómo lo auditas?
1: La verdad que pareciese que salen menos.
0: Sobre todo cuando ya sabemos que los dueños de Deportix son socios de esta AFA en otras cosas. Ejemplo, Tour Prodenter.
1: A mí me sorprende la cantidad de amigos, de amigos, de amigos, de amigos que logran llegar a tener una entrada porque conocen a alguien que conoce a alguien que conoce a Chiquitapia.
0: Y porque se guardan esas entradas. Ahí
1: ¿cuántas
0: tenés?
1: Se guardan? Son un montón.
0: Y pero si ahí tenés, por ejemplo, no sé, por decirte algo, si ahí tenés 5.000 entradas que se guardan para los amigos, el amigo del amigo del amigo del amigo va a poder conseguir por ese vínculo. Porque además, no te olvides también que buena parte de las relaciones de poder se gestan por contactos. Entonces, supónete, enemigos de la AFA. Che, ¿no? Vos no se... hablaban de periodistas recién, ¿no? Vos no se estás pegando demasiado. ¿No querés ir a ver la despedida de Messi? Tomá.
1: Es buenísimo lo que estás planteando.
0: Y pero, a ver, así funcionan las entradas de protocolo.
1: Un toma y daca.
0: Por supuesto. Entonces, el problema no es puntual con respecto a la despedida de Messi. Es mucho más profundo y tiene que ver con la manera de gestionar el fútbol argentino.
1: Pará, Ale, este es el tema del día. Esto no da para cerrarlo ahora, ¿eh? Son las 7:44, el programa recién empezó. Hay gente que se está levantando. Pará, banca, banca.
0: Dale.
1: En un ratito la seguimos.
0: Por supuesto.
1: Tengo además una idea bastante instalada de que muchos argentinos están pensando en irse del país, ¿eh? Esto es importante porque hablé con la gente de UADE. Me encontré con un dato que por lo menos matiza bastante esa percepción. Un informe del Centro de Investigaciones Sociales de la Universidad de la UADE les preguntó justamente a los jóvenes cómo imaginan su futuro y qué lugar ocupa la posibilidad de vivir en el exterior. 4 de cada 10 dicen que planean vivir alguna experiencia fuera durante los próximos 5 años. Atención con esto, ¿eh? Solamente el 12% piensa en radicarse de manera permanente y el 51% considera más probable seguir viviendo en Argentina. Es decir, aparece el interés por viajar, por salir, conocer otra cultura, estudiar, capacitarse o sumar una experiencia profesional, pero no necesariamente con la idea de radicarte y vivir económicamente afuera. Para entender un poco más qué hay detrás de estos números, decidimos hablar y lo llamamos a Agustín Barros, responsable de la licenciatura en Gobierno y Relaciones Internacionales de la UADE. Primero que nada, te saludo, Agustín. ¿Cómo te va? Muy buenos días para vos.
2: Buen día, Luis. Gracias por la invitación.
1: Agustín, ¿a qué factores se debe este cambio en las expectativas migratorias y qué motiva a tu entender a los jóvenes a vivir una experiencia en el exterior?
2: Bueno, efectivamente, en la encuesta que nosotros hicimos desde UADE empezamos a notar que, hay algunos cambios en esas expectativas migratorias. Justamente es un tema que nosotros siempre le prestamos atención. De hecho, hicimos encuestas o estudios similares en el pasado, más precisamente en 2019 y en 2021. Y quizás en esas encuestas sí encontrábamos una búsqueda de los jóvenes de, bueno, efectivamente salir y salir de forma definitiva de la Argentina. Bueno, eso empezó a cambiar y creo que es una noticia positiva. Por supuesto, sigue habiendo interés en los jóvenes de vivir ciertas experiencias internacionales. Obviamente que la cuestión profesional y de bienestar de vida, etcétera, está sobre la mesa, pero sobre todo lo que más nosotros empezamos a marcar o a identificar tiene que ver justamente con la cuestión de la experiencia internacional, de la experiencia cultural, es decir, que la posibilidad de tener algo afuera me nutre, me aporta, me contribuye, digamos, a mi formación. Sí. Y eso es lo que los jóvenes están buscando hoy.
1: Ok, pero ¿sabes qué? Hay otro dato que a mí me llamó la atención, Agustín. Más de la mitad considera, esto según el laburo que hicieron ustedes, más de la mitad considera más probable seguir viviendo en Argentina. ¿Qué nos dice esto sobre el vínculo de los jóvenes con el país y sobre cómo proyectan su futuro, Agustín?
2: Creo que la conclusión principal tiene que ver con el rol, o por lo menos el lugar que estos jóvenes le dan a nuestro país. No en general, sino concretamente en cuanto al proyecto de vida personal, ¿no? Que nosotros hayamos identificado que hay un cambio en las expectativas, justamente lo que pone sobre la mesa tiene que ver, en definitiva, con entender que la Argentina, bueno, hay que ver si de forma definitiva no, pero volvió a ocupar un lugar más que importante en el proyecto de vida de los jóvenes. Por supuesto que en todo caso, la idea es poder garantizarles a esos jóvenes la posibilidad de vivir esta experiencia, porque nosotros desde la universidad, por

0: ejemplo, entendemos que ese intercambio o esa posibilidad de una experiencia de formación o de trabajo en el exterior es absolutamente valiosa, pero entendiendo siempre que, bueno, que nuestro país ocupa, y la idea es que
1: Bien,
0: lo siga ocupando cada vez
1: ok,
0: más,
1: está bien.
0: un lugar en esos proyectos de vida.
1: Bueno, ahí, está bien, pará, pará, hace un punto ahí, Agustín. Me interesa el concepto ese que acabas de decir. ¿Cómo es el tema de la internacionalización de las carreras?
0: Bueno, creo que un reflejo o una evidencia de eso tiene que ver con la cantidad de convenios internacionales que la universidad tiene y que sigue buscando en términos, obviamente, de intercambios, pero también de dobles titulaciones internacionales, digamos, etcétera. Todo eso creo que refleja y muestra una política institucional muy marcada con respecto a, bueno, justamente esto, entender que la experiencia internacional, los intercambios educativos, culturales que nuestros alumnos puedan tener en el exterior, agrega valor a su formación académica, profesional, pero también como personas, entendiendo que bueno, que eso es central y es algo que desde UADE obviamente motivamos y trabajamos mucho.
1: Agustín, muchas gracias por la comunicación, por tu amabilidad y el tiempo. Gracias.
0: Gracias, gracias por la
1: No,
0: invitación.
1: por favor, ahí estaba Agustín Barros, licenciatura en el Gobierno y Relaciones Internacionales de la UADE. ¿Cómo hablaba Agustín, Parecía Martín Fernández Cruz, cómo le daba. Dale, ya venimos, dale.
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2: Hola Luis y equipo, buen día. Fernando de San Justo. A Kiciló, cuando le preguntaron de Gaza, dijo: no, gracias, no me corté.
3: Y 53 de la mañana, gracias querido amigo por tu mensaje. A los amigos del chat, en un ratito, a la hora que lo solemos hacer, Romina Suaznavar va a leer todos los comentarios. Quédense tranquilos, acá nadie discrimina, libertad absoluta, podés decir lo que quieras. Si hay un poquito de respeto, muchísimo mejor. Si no lo querés hacer, está bien. Insultos, la idea es no leerlos, pero vamos a leerlos. Pensás distinto de lo que se dijo en el programa. Está buenísimo, ¿eh? Lo vamos a leer todo, ¿eh? Quédate tranquilo. 7:54. Gustavo Carabajal, ¿cómo estás? Buen día.
4: Buen día, Luis, compañeros, ¿cómo andan?
3: Muy bien, Gustavo. Bueno, son varios temas, estamos con poco tiempo, pero a ver, lo de Bobby Flores ayer ya había sufrido otro hecho de inseguridad. ¿Cuál es la hipótesis de la investigación policial?
4: No, están revisando las cámaras de seguridad para ver si pueden encontrar. Es una zona donde hay muchas cámaras, muchos dispositivos que graban, así que están revisando eso. La vez pasada los habían agarrado, después de cerca de 10 años, Luis, sí. poquito menos.
3: 2014.
4: También ahí, también, en su casa de siempre, exactamente. Él fue golpeado levemente, ni siquiera fue necesario un traslado, pero bueno, es un hecho muy preocupante y en una zona recurrente también ahí con el tema de los robos, ¿no?
3: Sí, porque básicamente no le roban casi nada, por lo que él cuenta.
4: No, no.
3: ¿Qué le roban? El teléfono. Y claro, entran.
4: Sí, entran en alguna compu, pero entran y los tienen encerrados.
3: Sí. ¿Cuál es, cómo va a seguir la historia de una persona que había robado un banco y que tenía un montón de prontuario, de un currículum? La verdad que no lo pueden contratar en ningún lado.
4: Exactamente, Luis, lo describís muy bien. Estamos hablando, para que todos los que están escuchando ahora el Observador 107.9 tengan idea, el robo, el intento fallido de el asalto en el banco de Loma de Mirador, ahí en San Martín y Villegas, donde un delincuente es detenido en lo que se llama aprehensión ciudadana. El delincuente iba con otros dos cómplices. Dos de ellos, él y un compañero, se bajan de una bodega en Taos, venían siguiendo a un hombre que iba a depositar, un comerciante, iba a depositar dinero en esa sucursal bancaria. Uno de los ladrones lo amenaza con un arma, la extrae, le apunta, y otro cliente y la propia víctima se defienden. El ladrón dispara 6 balazos dentro del recinto de cajeros automáticos. La cuestión es que lo detienen la propia víctima y los clientes, se lo lleva a la policía y se descubre cuál es la identidad. Se llama Owen Michael Maldonado, 42 años, argentino, de Budge, y lo que me cuentan es que pasó por 10 penales bonaerenses.
3: 10 penales.
4: Tiene 42 años, pero pasó más de su vida adulta tras las rejas. Muy mala conducta. Hay por lo menos 5 penales donde no puede volver porque lo están esperando diversos internos para ajustar cuentas. Pero un tipo muy pesado, de 42 años, pesado, pero que siempre fue detenido en 3 oportunidades, cumplió condenas y era siempre en la primera línea de las bandas, era el gatillero que daba cara, como dicen en la jerga de Lampa, ¿no?
3: Una más, se conoce el juicio por el homicidio de Federico Martín Aramburu, el ex jugador de los Pumas.
4: Sí, ya a las 9:30 hora de allá, 4:30 hora de acá de Argentina, Luglio Priol y Román Bouvier, los acusados de asesinar a Federico Martín Aramburu en marzo de 2022, en el bar Le Mabillon en París, tuvieron la oportunidad de decir sus últimas palabras. El jurado se retiró a deliberar, están en eso, Luis.

0: El fiscal pidió penas de 27 años de prisión para Lepriol, un ex integrante de la Marina, de los cuerpos especiales de la Marina Francesa, que tenía que estar preso, igual que Bouvier, porque los dos habían sido condenados. El homicidio fue en marzo de 22, de 2022, y en febrero de ese año los habían condenado por torturar al líder del grupo de ultraderecha que ellos integraban. Tenían que estar presos, lo liberaron bajo fianza, y estando en esas circunstancias fue que mataron de 5 balazos a Aramburú, luego de que el ex jugador de los Pumas, que estaba viviendo en Biarritz, en Francia, salió en defensa de un inmigrante que era atacado por tanto por Bouvier como Lepriol.
1: Gustavo, tengo la última. ¿Sabes que ayer en un momento, en un cumpleaños, a ver, lo voy a decir, en el cumpleaños del Colorado Lieberman, había muchos invitados, abogados, conocidos, bueno, etcétera, etcétera, etcétera? Y uno me planteaba, el que no es, bueno, defendía a la jueza, ¿no? Defendía a la jueza, ay, se me va siempre el apellido.
2: De
0: Laura
2: Marinis.
0: de Marinis.
1: De Marinis, exactamente. Y me decía, la solución para este tema es que el menor que delinque se pueda ir a la casa de alguien que lo pueda criar. ¿Y quién? ¿Dónde conseguís esto? ¿Esto se aplica en algún lugar del mundo?
0: No, la verdad lo desconozco, no, no sé. Pero igual no es una solución. No, no, estoy totalmente en desacuerdo con lo que plantea este hombre.
1: ¿Por qué?
0: Porque le está dando un premio. A ver, los delincuentes eran cinco, ¿no? Detuvieron a cuatro los que intentaron robarle el celular a Hernán Velásquez. Y según el propio testigo, ellos hacían alusión, mientras él estuvo 1 hora y media al lado de los policías que le estaban tomando los datos a los menores, hacían alusión de que no los podían detener porque la ley no estaba vigente, sabían perfectamente lo que estaban haciendo, en referencia al fallo de la jueza Marta Pascual.
1: Clarísimo, Gustavo. Es apasionante el tema, ¿eh? Más allá de
0: Sí.
1: después si sufrís un hecho de inseguridad, no es para nada apasionante, es tristísimo. Te mando un abrazo grande. Buen finde.
0: Chao, Luis, compañero, buen fin de semana. Saludos para todos.
1: 8 de la mañana, vamos a los títulos.
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5: 8 de la mañana, un minuto, la Fiscalía apeló el sobreseimiento del adolescente de 14 años y liberado por la jueza de Marinis. La medida fue interpuesta por el Ministerio Público Fiscal de la ciudad y además de cuestionar la sentencia, pidieron que la magistrada sea apartada del expediente y que otro juez continúe con la investigación. La actividad económica registró una caída del 2,9% en el mes de julio. El INDEC dio a conocer que el estimador mensual volvió a caer en el séptimo mes del año, mientras que en la variación interanual cayó 1,4% con respecto al mismo periodo del 2025. Deportes, automovilismo. Franco Colapinto terminó décimo en la última práctica del Gran Premio de Azerbaiyán. El piloto argentino de Alpine finalizó a más de un segundo y medio de Max Verstappen, que marcó el mejor tiempo de la sesión y a partir de las 9 enfrentará la clasificación para la carrera principal de mañana en el circuito de Bakú.
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5: Atención a aquellos que están circulando por la autopista Riccieri. Tránsito intenso, sentido de la capital federal hacia Ezeiza. Está reducida la calzada desde el kilómetro 16 al kilómetro 17 y medio por tareas de mantenimiento. En otro orden, atención a aquellos que están circulando por Mercedes, la ruta nacional 5 en el kilómetro 100. Precaución allí a aquellos que están yendo. Y un corte parcial por obras en la Riccieri, altura rectificación Matanza.
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5: 16,4 la temperatura, 69 la humedad, cielo con muchas nubes, máxima prevista 25 grados.
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2: Buen día, Luis y equipo. Que tengan un hermoso viernes. Soy Nora de la Plata, pincha rata. Para decirle que, porque decía que ningún club se le oponía a Tapia, que todos le tenían miedo, y quería decirle que Estudiantes, Juan Sebastián Verón, sí se le opone. Y no lo nombran nunca. Me encanta escucharlo.
1: La Agencia de Córdoba Turismo participará de la Feria Internacional de Turismo de América Latina 2026. La misma celebrará sus 30 años del 26 al 29 de septiembre en la Rural de Buenos Aires, reuniendo a destinos, empresas y profesionales del sector turístico de todo el continente. Darío Capitani, presidente de la Agencia Córdoba Turismo, afirmó que la feria es la vidriera turística más importante de América Latina y una oportunidad estratégica para seguir posicionando a Córdoba entre los destinos más elegidos del país y de la región. El espacio provincial contará con actividades permanentes, presentaciones institucionales, juegos interactivos, sorteos, degustaciones y experiencias inmersivas para acercar al público toda la diversidad turística cordobesa.
3: Bien, me manda que nos está escuchando también el programa Díaz Cueto, Tomás Díaz Cueto. Parece que Ofelia Fernández fue al Yao Yao con Marcos Aramburu con la colaboración del CFIE. ¿Por qué el Consejo Federal de Inversiones pagó tres palos? La coparticipación de militantes peronistas. La Cámpora maneja el organismo. Un organismo que además preside Gildo Infran. Mirá vos. Y Ignacio Lamote. Gracias por la data, Díaz Cueto. Lindas las fotos también de Ofelia allí en el Yao Yao.
4: Está agarrándose hace varios días Díaz Cueto con Ofelia por ese motivo.
3: Sí, interesante. Y anduvo por el Yao Yao. Bueno, lindo. Qué lindo que es el Yao Yao, Qué lindo que es. Nunca estuve, pero sí pasé para conocerlo por fuera. Pero bueno, ustedes sí que la pasan bien en sobrados, como vos, Martín. Bueno, es terrible, y Ale, metete en esto, Ale Cazar, lo que pasó con esta jugadora de PAL, también dijo algo... Que es muy discriminatorio. Alejandro Melinskovsky es miembro del Foro Argentino contra el Antisemitismo. Apartaron del torneo panamericano a la jugadora argentina de PAL por su comentario antisemita. Alejandro, gracias por atendernos. Luis Gasulla, Agustina Girón, Ale Casari y todo el equipo, te saludamos.
5: Luis, Agustina, Ale, ¿cómo están? Buen día.
6: Buen día.
3: Bueno, primero preguntarte qué sentiste cuando escuchaste a esta jugadora de PAL.
5: Y yo creo que lo mismo que toda la sociedad, que la gran mayoría de la sociedad argentina, una gran indignación, y no sé si una sorpresa, pero hay un prurito que hay, una sensación de impunidad, una liviandad con la que escribe eso. La verdad que no podía entender cómo no se le movió ni un pelo para publicar lo que publicó.
7: Y el comunicado con el que pidió disculpas, Alejandro, ¿cómo te va? Soy Alejandro Cazar. ¿Qué sentiste al leerlo? ¿Sirven las disculpas?
5: No, porque primero está claro que está redactado por...

0: un abogado, no está redactado por ella. No son sinceras, se nota que no son sinceras. Y en el mismo comunicado está sugiriendo cuál tiene que ser la condena. O sea, confiesa, está hablando de una probation, está hablando de hacer actividades comunitarias. No, dejá que la justicia decida. Dejá que esté el debido proceso, dejá que la justicia decida. O sea, no le queda... Pero miren cómo fue recurrente todo lo que hizo, porque después se le encontraron otros posteos antisemitas que había hecho, que si fuera un partido de tenis diríamos que fueron errores no forzados, y porque nadie, no había ni siquiera contexto para que ella haga eso, que tampoco un contexto justifica, pero a veces lo hace entender a uno. Y
1: bien, ahí estamos, tratamos de retomar la comunicación con el integrante del Foro contra el Antisemitismo, Alejandro Meniskovsky. A ver, algunos de los dichos de Florencia Guerra Sodero: excepto judíos, ustedes no son bienvenidos. Ese fue uno de los mensajes de esta jugadora de pádel. Florencia Guerra Sodero, jugadora amateur de pádel, había posteado ese mensaje. Te lo repito: excepto judíos, ustedes no son bienvenidos. Hay más, no solo hizo ese mensaje. Estoy buscando.
2: Déjame contarte,
1: hay
2: Luis,
1: varios mensajes más,
2: para aportarte a esto, que la Asociación Padel Argentino la bajó de la delegación para el Panamericano Padel de Libres Amateur 2026, que se iba a jugar del 21 al 24 de octubre en Asunción, República del Paraguay.
1: Bueno, ahí está, retomamos la comunicación con Meniskovsky. Alejandro.
3: Bueno. Sí, acá estoy.
1: Sí, te escuchamos.
3: Bueno, amén del castigo que tuvo, que castigo, es lo mínimo que podrían haber hecho de la Asociación Argentina de Pádel, que la apartó de la delegación argentina, la presidenta argentina para los Panamericanos, va a tener que someterse al proceso judicial y seguramente por la ley antidiscriminatoria habrá un castigo. La pregunta es...
1: Bien, vamos a tratar, a ver si escucha.
3: Sí, ¿me escuchas?
1: Sí, mal, pero vamos a tratar de escucharte, Alejandro. Sí, por favor.
3: ¿Un poco mejor?
1: Más o menos.
3: Bueno, vamos a intentar. Además, sí, de antisemita, es muy torpe, porque hacer lo que hizo innecesariamente desde el punto de vista de descontexto, ni no había ningún conflicto para decir lo que dijo. Es algo que no tiene ningún perdón, no tiene forma de zafar dentro de eso. Sí. Y de vuelta, y si hubiera contexto tampoco justifica nada.
1: Sí, no, para nada. Tengo una pregunta, pero tengo miedo que nos quedemos sin tiempo. Vos, además, en tu rol militando contra la discriminación, publicaste un libro que tiene que ver justamente con algunas de estas cuestiones. Tu ley es mi ley, reflexión sobre minoría, ciudadanía, justicia y democracia. ¿Este episodio de la jugadora de pádel es un hecho aislado de la falta de ciudadanía o lo has visto cotidianamente?
3: No, no es un hecho aislado. A ver, lo que yo no entiendo es que lo que hizo ella fue...
1: Alejandro.
3: Es muy grave lo que hizo ella.
1: Es muy grave.
3: ¿Se me escucha?
1: Sí, es muy grave lo que hizo ella, sí.
3: Es muy grave lo que hizo ella. Ahora, ¿es un hecho aislado? Yo creo que no, porque una de las cosas que me llevó a continuar con la escritura del libro, porque es un libro que lo acabo de publicar, lo empecé a escribir hace 15 años, lo investigué, lo abandoné y lo retomé hace unos largos meses, porque emergió y se incrementó el fenómeno de extranjerización del judío, que venían y me decían a mí: hey, vos no sos argentino, vos sos judío. No, son las dos cosas, justamente. El libro lo que hace es desarrollar un principio, que ahora lo traduzco al español, se llama Dina de Malhuta Dina en arameo, que quiere decir la ley del reino es la ley, cuando no existían los estados-nación, que es un aporte del pueblo judío a la humanidad, que tienen que respetar las leyes en todos los países donde ellos van a estar. Y es un principio de integración, no solo de inclusión, porque inclusión es decir, bueno, tengo tal persona, tengo tal colectivo, tengo tal lo que sea, pero la integración es que sea que son parte, que hay un aporte recíproco de toda la sociedad

0: todo el tiempo dentro de eso. Esa es la idea. Y ahora voy específicamente a la pregunta que me hiciste, si es un caso aislado o no. A ver, Stefan Zweig, que escribió un libro maravilloso, se llama El Mundo de Ayer, él describió cómo fue el ascenso de Hitler. Y el ascenso de Hitler no fue de golpe. Fue muy gradual, y todas las leyes que implantaron los nazis en Alemania fueron muy graduales. Y cómo fue una política de años, ¿verdad? Y si el mundo no reaccionaba y si la sociedad no reaccionaba, aumentaba la dosis un poquito. Era el sondeo. Había apatía, había falta de reacción y subía la dosis. Entonces, cuando el mundo se quiso acordar, cuando la sociedad alemana se quiso acordar, cuando Europa se quiso acordar, si es que se quiso acordar, o quiso abrir los ojos dentro de eso,
1: ya era tarde.
0: Ahora, después de eso, unos 80 años después, vino el 7 de octubre del 2023,
1: exacto.
0: Y si algo aprendimos de eso, de la masacre que hizo Hamás, fue que la línea roja no está en el futuro, no está más adelante en el tiempo, no se puede minimizar ni patear para adelante una declaración o un dicho, sino que justamente es ahora, y el momento de ponerle freno es sin especular en el momento que alguien lo hace.
1: Alejandro, gracias por estos minutos.
0: Gracias a usted.
1: Alejandro Melikovsky, integrante del Foro contra el Antisemitismo. Alguna de las frases de Flor Garra, la jugadora de pádel: ¿quién será el judío que se quede con los peajes de todas las rutas? Ante la respuesta de una misa despedida al Papa Francisco, y que lloren los judíos, contestaba a la nota esa. Por otra parte, la DAIA sacaba un comunicado en septiembre del 2025, condenábamos las declaraciones del diputado nacional Nicolás Massot, y Flor Guerra ponía: qué cansada me tienen estos hijos de puta. Más mensajes, era casi obsesivo. La cantidad de tweets antisemitas de esta jugadora de pádel no deja de llamar la atención. El politólogo en su momento, el periodista Dani Lehrer, los compiló y escribió: aberrantes expresiones antisemitas, y acusó a la deportista de promover el odio. Ángel de Brito también había dicho que era un escándalo. 8:15, dale, ya venimos.
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1: Gracias, querida Romy. Prepárate, Romy. Vos tenés un rol clave, clave, sí, fundamental en el programa del día de hoy. Vas a leer el chat. Vas a leer el chat. 11-3500-1079, atención, atención. ¿Lo estás preparando? ¿Lo estás procesando?
0: Lo estoy preparando, sí.
1: ¿Qué corno estás procesando?
0: Muchísimos comentarios.
2: Mucha viuda.
0: ¿Lo vamos a hacer ahora o pero antes? Me vas a decir, pero antes.
1: Pero antes sale casa. No, pará, pero antes Agustina Girón.
0: Está bien, muy bien.
1: Antes Agustina Girón y después te vas preparando, Romy.
3: Bueno, te cuento el otro dato que... ¿Querés hablar de pobreza o del Senado?
1: Sí, pobreza.
3: Vamos con la pobreza. Porque se conoció finalmente el número del INDEC, vos lo adelantabas, 32,3% es el número, frente al 28,2% que se había registrado en el semestre anterior. Pero lo que quiero es desglosar un poquito este número, ¿no? Y qué significa. ¿Por qué subió la pobreza? Básicamente hay que explicar que el indicador depende de la relación entre los ingresos de los hogares y el costo de las canastas básicas. Durante el primer semestre de 2026 lo que ocurrió es que el costo de las canastas aumentó y en general los salarios y jubilaciones no lograron crecer al mismo ritmo y ahí se explica obviamente la diferencia. Hay que hacer un desglose por edad y por geografía porque ahí aparecen datos interesantes.
1: A ver, esto es lo que quiero escuchar.
3: Por edad, si miramos quiénes son hoy los más afectados por la pobreza, según el último reporte del INDEC, hay un grupo que se destaca muy claramente, que son los menores, una vez más. Decíamos que la pobreza alcanza al 32% de la sociedad. Ahora, en cuanto a menores de 0 a 14 años, el número se eleva bastante y pasa a 44,5%.
1: Sí, esto ha llegado a ser arriba del 60%. Y efectivamente es la historia reciente argentina de los últimos 30 años.
3: Siempre pasa, esto viene ocurriendo desde hace ya bastante tiempo, había ocurrido también en el semestre anterior. A ver, ¿esto cómo se explica? Básicamente porque, un poco lo que te explicaba recién, se considera pobre al hogar cuyos ingresos no alcanzan para cubrir la canasta básica total y ahí los chicos quedan particularmente expuestos.

0: conflictos, obviamente, cuando viven en hogares con muchos integrantes y pocos ingresos por adulto, ¿no? Y ahí se termina viendo un poco por qué entre los menores de 0 a 14 el nivel de pobreza sube tanto, de 15 a 29 años.
1: Y además porque la natalidad, justamente por esto que vos decís, la natalidad aumenta en los barrios más pobres y en la clase media cada vez hay menos hijos. Sí.
0: Son más bocas para alimentar con menos adultos, digamos, con ingresos, ¿no? De 15 a 29 años pasa a 36,9, de 30 a 64 se reduce al 28,8 y de 65 años en adelante 14,8%. Uh-huh. O sea, la edad es un factor determinante en la pobreza argentina. Por geografía también es interesante el desglose, porque según el último reporte del INDEC, el mapa geográfico argentino en términos de pobreza muestra diferencias muy grandes entre regiones y entre ciudades. La zona hoy de mayor incidencia en términos de pobreza es el noreste argentino, el NEA. 41,5%, o sea que hay casi 10 puntos de diferencia por encima del promedio nacional.
1: Ahora, repetime, el noreste, o sea la Mesopotamia.
0: NEA, el noreste. 41,5%, sí. Y ahí, mira, te lo desgloso, porque dentro de ese sector te digo cuáles son las ciudades más afectadas. La más grave, la que hoy está peor en la Argentina, es Concordia.
1: Siempre, pero con Concordia siempre gana.
0: 56,2%, sí, o sea, Concordia más de la mitad siempre. De Concordia está bajo la línea de la pobreza.
1: El Gran Concordia tiene el basural más grande de la Argentina, posiblemente. El Gran Concordia es terrible. Es una ciudad bellísima, tenés las termas, tenés todo, pero no, vos te alejás un poquito de las 10 cuadras del centro y Concordia es uno de los centros. Bueno, ¿te acordás que tuvo de protagonista al intendente que negó el video que pusimos al aire? Qué quilombo que se armó con eso.
0: ¿Qué video había sido?
1: El video en el que en un corso le apoyaba la mano en la cola de una joven. La joven me denunció a mí por viralizar esa imagen. La historia, a ver, para que se entienda.
0: Era clarísimo el video, chicos.
1: A la joven la arreglaron desde la política para que desmienta lo que era obvio.
0: Sí, porque o la habrán amenazado un posteo, también, olvídate.
1: Arreglaron. Había puesto un posteo en el que decía efectivamente que había pasado eso.
0: Sí. La imagen aparte era clarísima. Bueno, Concordia, ese lugar es el más pobre de la Argentina con el 56,2. ¿Sabes qué lugar le sigue? Adivina.
1: Resistencia, Chaco.
0: Casi. Viene después, Formosa antes. Pero en realidad están pegaditos. 48,6 Formosa y Gran Resistencia, los dos juntos. Sí, están con el 48,6.
1: Gran Resistencia muy pobre.
0: Los dos muy, muy difícil. Después siguen Posadas con el 42,2, Corrientes con el 41% y Gran Catamarca con el 37%. En el conurbano aparece, el Gran Buenos Aires, 32,1%.
1: Bueno, no dio tan mal.
0: O sea, está más o menos en el promedio nacional, ¿no? Quedó muy mal el NEA porque se eleva casi 10 puntos por encima de lo que es el promedio nacional. El Gran Buenos Aires muestra más o menos la misma foto que se muestra a nivel nacional. La región pampeana queda en un 30% y la Patagonia en un 28,4%. Y después lo que sí es interesante de ver también es lo que pasa en el otro extremo, porque aparece la ciudad de Buenos Aires con el menor, con la menor incidencia de pobreza, con un 11,1%. O sea, hay una diferencia de 45 puntos porcentuales entre el lugar más pobre, Concordia, y el menos pobre, la ciudad de Buenos Aires, lo cual habla de una diferencia social, ¿no?
1: Está a 500 kilómetros de distancia, más
0: o menos. Sí, y habla de una diferencia social importante también que atraviesa a nuestro país en función de la región geográfica, ¿no?
1: Y la ciudad de Buenos Aires es rica, más allá de que de la avenida Rivadavia hacia el sur tenés lugares muy, muy, muy pobres. Pero cruzá la General Paz y no es lo mismo una villa de la ciudad de Buenos Aires que una villa del conurbano bonaerense.
0: No, es verdad.
1: No es lo mismo.
0: No, es
1: porque
0: verdad.
1: La ciudad de Buenos Aires, digamos, son villas urbanizadas en el sentido que tenés cemento.
0: Sí.
1: Tenés cemento. En el conurbano
0: en algunos
1: tenés
0: sectores se ha llegado a urbanizar y hay servicios incluso.
1: Sí. En el conurbano tenés casas de barro por algunos lugares.
0: Sí. O sea, es otro nivel de marginalidad.
1: Tenés pobreza en Virrey del Pino o en zonas de la tercera sección electoral, como donde fuimos la otra vez, que parece el Gran Formosa.
0: Sí, totalmente.
1: ¿Verdad? Terrible.
0: ¿Qué es lo que dicen en el gobierno? Y con esto te cierro. En las últimas horas, casualmente, a ver, en el gobierno había, se sabía un poco que este número iba a ocurrir, aunque algunos decían, bueno, no, esperemos, pero un poco se anticipaba que este número iba a ocurrir. Creo que un poco abrió el paraguas Javier Milei el día anterior cuando habló sobre

0: la pobreza desde Nueva York y dijo que él logró sacar a 14 millones de personas argentinas de la pobreza. Mientras tanto, lo que dicen desde el gobierno es que obviamente es un número negativo, pero que obviamente está muy atado a la inflación y que esperan que la desaceleración de la inflación que proyectan para los próximos meses les permita volver a bajar la pobreza.
1: Dale, dame mensajes, que el chat está diciendo, che, ¿no van a leer los mensajes?
2: Bueno, hay de todo tipo y color, no vamos a leer todos, pero la mayoría los vamos a leer. Dale, Uma Albo dice, hola chicos, el lunes ya me ofrecieron las entradas físicas los chicos de una barra de primera. Una vergüenza, ¿eh?
1: Bien.
2: Uno más? De los tantos. Mariana Vaca, ¿por qué un periodista no puede expresar lo que piensa? Si Flor se autopercibe mujer, está en su derecho, pero nadie puede obligar a la naturaleza de que se lo crea, ni al periodista, ni a mí, dice Mariana.
1: Dame otro más, dale.
2: Álvaro, cavernícola es el que niega la realidad, no flashee en superioridad con pavadas. Alan Smith, estamos haciendo un esfuerzo enorme por dar una batalla cultural de toda la basura que nos trajeron los progres. Foto Andy, Daniela Avellaneda tiene razón. Alan Smith dice, se respeta a las personas que dan respeto. El respeto se gana, muchachos. Si sos un zafarrancho, zafaronista, amante de los criminales, no mereces un gramo de respeto y agradecé que le digo señor, dice Alan. Betty Barbarisi, o sea que no podemos opinar.
3: Vamos a leer mucha más barbaridades sin opinar. Dejalos
1: escuchar. Es
2: primero lo leo.
3: Sí, pero hay barbaridades que no se pueden decir.
1: Pero pará.
2: Betty, o sea
1: en
2: que no
1: Chile
2: podemos...
1: En series los contestás, dale.
2: No podemos opinar basados en una realidad biológica. ¿Hasta dónde vamos a distorsionar la realidad? Que se sientan como quieran, pero es un hombre, dice Betty. Sebastián, está mal lo de la jugadora, pero no me jode lo que opinen de los judíos, como yo no quiero que a otros les jode lo que opinen del Islam. Dice, eso sí.
3: En cualquier momento van a pedir reevaluar el Mein Kampf estos comentarios.
1: Bueno, no generalice con todos los comentarios.
0: Claro, no, hay una cosa que Avellaneda fue igual en contra de algo que hoy es está yendo en contra de la ley argentina, porque digo, te puede gustar o no, pero Flor de la B tiene un documento que dice que es mujer porque hay una ley que lo avala. Digo, ahí ya está yendo en contra de la ley.
1: Igual que ir a las noticias. Tengo que ir a las noticias, Martín. No te quiero censurar, pero te tengo que censurar.
2: ¿Puedo cerrar con uno? Que me parece. Sí. Dale. Lucho dice: dejen likes y no se quejen más.
0: Gracias, Lucho. ¡No, Lucho! ¡Lucho!
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2: De la mañana, 30 minutos, el gobierno apelará el fallo que le dio 5 días para cumplir con la ley de financiamiento universitario. La Casa Rosada llevará a la Cámara la intimación del juez Martín Cormick y sostiene que ya cumplió con la medida cautelar, mientras que el magistrado advirtió que podrá aplicar multas por cada día de demora si el Ejecutivo no cumple dentro del plazo establecido. Imputaron a Claudio Barrelier por tenencia de material de abuso sexual infantil. La decisión fue tomada por el fiscal Juan Ávila Echenique en el marco del caso Agustina Vega, luego de un análisis de los celulares y computadoras del acusado y su expareja Marianela Palmero. Se oficializó el calendario del Campeonato Mundial de MotoGP con Buenos Aires como una de las sedes. La máxima competencia internacional de motociclismo llegará al autódromo Oscar y Juan Gálvez después de 28 años y se disputará la cuarta fecha del certamen del 9 al 11 de abril.
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2: Atención a aquellos que están circulando por la Panamericana. El tránsito está muy fluido y sin inconvenientes. En contraposición a esto, en Avenida Pueyrredón y Avenida Corrientes, corte parcial, sentido Avenida Rivadavia, por un choque entre dos vehículos.
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2: 16.2, la temperatura actual, 72 el porcentaje de la humedad, el cielo con algunas nubes, máxima prevista 25 grados.
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1: Buen día, Luis. Buen día, equipo. Ale de Banfield. Bueno, con respecto a la jugadora esta de pádel, tendría que irse a vivir a Irán con su juego tan profesional y tan buena jugadora que es. Tendría que ir allá a jugar al pádel. No sé si jugarán al pádel en Irán las mujeres, pero bueno, ahí no sé cómo le va a ir jugando de minifalda, cara descubierta, ahí entre los iraníes. Ya que es tan democrática, que se vaya a Irán.
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3: En un segundito hablamos de economía con Mariana Yalo, ¿eh? En un segundo hablamos de economía con Mariana Yalo. Dame un título, Martín querido, dame un título.
4: Se viene una película que seguramente muchos están esperando. Vamos a escuchar algo del avance.
3: Y vos dame un título, Ale Cazar.
5: Primer equipo de Lionel Scaloni para los amistosos que se vienen contra las 3B, Bolivia, Burkina Faso y Benín. Y primera confesión acerca del estado de su renovación.
3: Agus, dame un título.
6: Dracarys, decía un personaje de Game of Thrones, y prendía fuego su dragón y encendía todo. Algo de eso está pasando en el peronismo hoy.
3: Mariana Yalo, ¿cómo estás? Buen día.
7: Buen día, ¿cómo andan?
3: Muy bien, Mariana, muy bien. Primero háblame, si te parece bien, del nivel de actividad económica.
7: Bueno, los datos que se conocieron ayer, nosotros habíamos adelantado que no iban a ser buenos. Bueno, finalmente fue así, incluso peor de lo que esperaban algunos analistas, porque la caída fue de 2,9% en julio, un acumulado en el año igual que sigue siendo positivo de 1,7%, una caída también a la vez mensual, mes contra mes, julio versus junio desestacionalizado, y lo que se vio fue que la mayoría de los sectores mostraron caídas. Los únicos que tuvieron subas importantes fue el caso de la pesca y fue el caso de la minería. Después el agro tuvo una buena performance, pero tampoco algo que descolló. Y por el otro lado vimos sectores, ya sabíamos que la construcción había tenido un mal mes, ya sabíamos también que la industria había tenido una caída superior al 4%, lo que se supo fue la caída superior al 5% que tuvo comercio. Bueno, esto, sobre todo estos tres rubros terminaron impactando mucho en esta baja que vimos. ¿Qué es lo que dijeron desde el gobierno? Bueno, el propio ministro de Economía fue que dijo que esta caída de julio es transitoria, que se debió a cuestiones puntuales tales como menor disponibilidad del gas para las industrias. También habló de que hubo más lluvias y nevadas y también puso al mundial como uno de los focos que hizo que por lo pronto el nivel de actividad esté más planchado. Veremos qué sucede con los números de agosto.
3: Pobreza, recién analizaba Agustina Girón las zonas más pobres de la Argentina. ¿Por qué subió la pobreza en 4 puntos en la Argentina?
7: Bueno, también una suba que fue mayor a lo esperada por los analistas. La UCA había presentado que para ellos

0: esta de la pobreza subieron más que los ingresos y los ingresos no acompañaron la suba de precios y finalmente lo que se vio es que bueno más gente terminó cayendo en la pobreza. En el gobierno esperan que el segundo semestre esto se revierta, sobre todo por cuando hablamos de la inflación siempre es importante tener en cuenta que termina impactando en estos datos, porque cuando se acelera la inflación erosiona el poder de compra de los que menos tienen, sobre todo, y bueno, a partir de si vemos una desaceleración en los próximos meses, probablemente vamos a ver a fin de año también una baja en la pobreza. Pero bueno, estos números no fueron buenos, aunque tenemos que marcar que hubo un aumento, aunque lo que marcaban por lo pronto del gobierno es que todavía estamos lejos, obviamente, del 52% que tuvimos en el primer semestre del 2024.
1: En segundos, Agustina Girón me va a contar el trasfondo de cómo el gobierno consiguió la aprobación de zona fría. ¿Por qué es importante económicamente la aprobación de zona fría?
0: Bueno, por dos cuestiones. Primero, le significa al gobierno un ahorro fiscal. Para el gobierno era insostenible seguir sosteniendo la zona fría ampliada, porque lo que cambia ahora va a seguir estando la zona fría, pero tal como estaba en su momento en su proyecto original. Después, en el 2021, por una iniciativa de Máximo Kirchner, se amplió esa zona fría, incluyendo a municipios de la provincia de Buenos Aires, de Córdoba, de Mendoza. Bueno, finalmente se vuelve a la zona original, que incluye a la Patagonia, también alguna zona de Mendoza y también algunas zonas de la Puna. Pero ahora se reduce mucho el universo que va a estar de alguna manera subsidiado por vivir en una zona fría, porque no hay más zona ampliada, sino que queda la original, y esto va a afectar a 1,6 millones de hogares. Veremos finalmente, porque esta es la estimación que tienen en la Secretaría de Energía, vos sabés que van a perder el beneficio automático del subsidio por vivir en zona fría, pero aquellos hogares vulnerables, como en el resto del país, que tengan ingresos por menos de 3 canastas básicas totales, pueden pedir el subsidio focalizado. Así que van a tener que hacer ese trámite, cosa que quizás no tenían que hacer porque vivían en estas zonas que estaban subsidiadas.
1: Mariana, buen fin de semana. Te escucho mañana en Café y Negocios, seguramente con Romina Suárez Navar, que va a compartir los momentos más fuertes y polémicos del programa, seguro, Romina.
2: El cafecito también, claro.
1: Ah, sí. El cafecito, el mangazo ya pidió.
2: Y siempre, siempre. Bien.
0: Y sí. Bueno, entonces nos vamos a ver mañana. No vamos a tener la suerte de tener el café ya abierto, pero el sábado que viene ya va a estar abierto.
2: Ahí va.
0: Romy, no, por sí, si no perdón. Sabías, te cuento.
1: No, porque es sábado, Martín. Ah, sábado,
2: claro. Está de lunes a viernes.
1: Atención a la letra chica de lo que está diciendo Mariana Llamo. Sí, es sábado.
0: Exactamente, exactamente.
1: Sábado de 8 a 10 de la mañana.
2: Perfecto.
3: Claro.
1: No solo promocionamos en este programa el tuyo, promocionamos el programa de otros también.
2: Muy bien.
3: Está muy bien. Mañana vas a tener un pase muy divertido, Mariana.
0: Bueno, me encanta, bueno. Porque me parece que hay alguien que ya vino y que hace muy buenos pases.
1: Yo no lo puedo creer.
4: ¿Hace buenos pases, Martín?
1: El día que me llamen a mí, pero no, lo llaman a él, ¿no? Y yo los promociono.
3: Si querés, te llamamos mañana, no hay ningún problema.
1: Sí, llámame, voy a estar esperando.
3: Yo te voy a estar llamando, ¿sabes?
1: Voy a estar hablando de...
4: ¿Sabes qué es lo bueno?
1: Llámame, dale.
4: Lo bueno de salir con Martín es que no te hace ninguna pregunta.
3: Te vamos a llamar también a vos, ¿sabes, Agustín?
4: Marian, ¿te puedo hacer una pregunta? ¿Sí? Decís que Martín hace buenos pases. ¿Por dónde te lleva Martín Fernández Cruz en los pases? ¿Te hace hablar de Goku o hay algo más?
0: No, depende si el tema del día tiene un tema elegido y generalmente hablamos de eso. Aparte, a mí me gusta hablar de él con de series, de películas.
3: Gracias,
0: coincidimos
3: Mariana.
0: Bastante en los gustos. Así que
2: mira. Ahí está, mira.
3: Gracias, Mariana. Hasta mañana, Mariana.
0: Un beso grande para todos.
1: Bueno, para cortito, antes de ir a un breve corte, cortito. ¿Cómo se aprobó la ley ayer en el Senado, Agustina, la ley de zona fría?
4: Bueno, fundamental, porque sabes que para muchos fue sorpresivo, porque la verdad es que el gobierno estaba complicado con conseguir los votos para zona fría, sobre todo por lo que implica. Recordemos que el régimen había nacido en 2002 para darle una tarifa diferencial a las zonas con temperaturas muy bajas, Patagonia, Puna y Malargüe. En 2021, con Alberto Fernández en el medio de la pandemia, esto se amplía muchísimo, se amplía a Buenos Aires, Córdoba, Santa Fe, Mendoza, San Juan, etcétera. Y claro, al retirarlo, esto lo que implicaba es que en total iban a pasar de 3,3 millones de hogares a 800.000, o sea, unas 3 millones de personas se iban a quedar sin este subsidio. Bueno, era muy difícil. Finalmente lo que hizo el gobierno fue negociar con los gobernadores del norte, porque claro, muchos gobernadores se iban a quedar sin el subsidio. Lo que negoció finalmente el gobierno es otro tipo de sistema también de subsidios con los gobernadores del norte que sufren esta misma situación, pero a la inversa, que tienen mucho consumo, pero durante el verano.

0: por los aires acondicionados. A partir de esa negociación con los gobernadores del norte, logran conseguir los votos ayer en el Senado y finalmente terminó dándole sanción definitiva a este régimen entonces, que lo que hace es que este universo de beneficiarios vuelva a la cobertura original. Se va a concentrar en Patagonia, Puna y Malargüe. La estimación oficial que se había citado en el Congreso indica que más de 3,3 millones de hogares van a perder automáticamente el beneficio. La provincia más afectada va a ser Buenos Aires y esto explica también parte de la discusión política.
1: No te vayas, ya volvemos con más Gazulla 107.9.
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1: Gracias, Romina, muchas gracias. 8:50. Ayer pasó algo muy relevante en la provincia de Buenos Aires, muy importante, porque la justicia falló en contra de IOMA. IOMA tiene deudas por todos lados tiene problemas, y hay un intendente que les viene reclamando la plata deudada. Es Ramiro Ewen, intendente de 25 de mayo. Intendente Ewen, ¿qué tal? Buen día. Luis Gasulla, Agustina Girón y todo el equipo los saludamos.
2: Buen día, Luis, y a todo el equipo. Un gusto saludarlos.
1: Bueno, consiguieron una sentencia millonaria contra IOMA. ¿Cuánta plata es y qué va a hacer con la plata?
2: Bueno, la plata en total que me debe IOMA son 800 millones de pesos. Este juicio que vos referías recién es un juicio del año 2025, que la deuda inicial era 140 millones de pesos y que, bueno, gracias a haber judicializado, embargado la cuenta de IOMA y que hayan corrido los intereses judiciales, hoy es 254 millones de pesos, que ya ha recorrido todas las instancias judiciales, ha quedado firme la sentencia y se ha aprobado la liquidación que practicamos, así que estamos con el pedido de la transferencia de esos fondos a la cuenta de la cuenta de autos a la cuenta municipal. Así que, de todas maneras, es importante recordar que IOMA no nos paga desde febrero del 2024. Yo entré a la municipalidad en diciembre del 2023 y ya desde febrero que no nos pagan. Así que, bueno, no nos quedó otra herramienta más que la judicialización a través de un apremio municipal que hicimos, dándole naturaleza tributaria a todas estas prestaciones de salud. Generamos la tasa de servicios asistenciales de salud, le dimos naturaleza tributaria y hoy los ejecutamos por apremio, como cualquier deuda de contribuyente que no paga sus tasas. Así que esto nos ha dado una solución para poder también defender los intereses de la municipalidad, porque es un enorme perjuicio fiscal que se nos está generando. Nosotros en ningún momento interrumpimos, por supuesto, la prestación de IOMA, pero verdaderamente se ha puesto cuesta arriba sostener el sistema de salud municipal. Nosotros tenemos 3 hospitales municipales, 6 unidades sanitarias y 8 CAPS. Así que somos casi los que atendemos el 90% de lo que es la medicina a nivel local. Tenemos la única guardia pediátrica en el distrito, la guardia general con mayor complejidad. Así que, bueno, hemos empezado este camino y ya casi que vamos generando la regularización a través de estos juicios de apremio. Y el dinero, vos me decías, ¿a dónde lo voy a destinar? Lo voy a destinar, se lo voy a entregar en un bono equitativo a todos mis empleados. Algunos me preguntarán, ¿por qué si es dinero que vuelve a la salud? Bueno, pero yo la salud la estuve financiando con arcas generales todo este tiempo y ahora necesito de alguna manera también repartirlo equitativamente entre todos mis empleados. Así que, bueno, va a ser un bono de 200 mil pesos.
1: ¿Empleados tuyos? Bueno, ahí está ese punto, más allá de la felicitación y preguntar si hay otros intendentes que están en la misma y si están a las puteadas o si dicen algo de IOMA o no tuvieron la suerte de cobrarla. ¿No es un poco populista la decisión de repartirla entre los empleados de la municipalidad? Porque con esa decisión supongo que te quedas a vivir en el cargo.
2: No es populista porque la verdad que la mayor cantidad de prestaciones se vienen dando a partir de afiliados, que son mis propios empleados municipales.
1: De empleado del pueblo, ¿no? De la intendencia,
2: Exacto, y además IOMA no solamente no nos paga a nosotros, sino que los ha dejado sin cobertura en un montón de casos a ellos. Así que nosotros de esta manera estamos haciendo una reparación, aunque sea única y extraordinaria, hacia nuestros empleados, porque verdaderamente, como te decía, hemos cubierto el déficit que nos genera el sistema de salud con las arcas generales municipales, lo cual quizás en algún momento me he perdido de darle algún aumento a mis empleados por sostener el sistema de salud. Así que ahora los vengo a retribuir de esta manera y además en el sistema de salud no hace falta nada. Estamos en el día de mañana, vamos a inaugurar la nueva guardia del Hospital Unzué, una obra de 500 metros cuadrados, que es una guardia modernísima, con toda la aparatología nueva, con todo. Así que a la salud no le está haciendo falta nada.
1: Te hace una pregunta Agustina Girón.
3: ¿Cómo está hoy el sistema de salud ahí en esa zona? Porque digo, si dependés de IOMA, claramente las cosas están bastante complicadas. ¿Cómo está todo el sistema en general?
2: Sí, además esa cuestión, al caerse las obras sociales, al caerse las prepagas, la demanda que se ha incrementado en el sistema nuestro municipal de salud es impresionante. Hoy tenemos 150 atenciones por guardia por día, más lo que podemos atender, por supuesto, en una capa media de complejidad. Y tenemos otro tema, que yo lo contaba ayer a otro medio, que es que nosotros automáticamente todos los meses del 1 al 10 nos debitan de la coparticipación los descuentos de IOMA. O sea, tenemos doblemente un perjuicio. Nos siguen descontando a todos los trabajadores de la nómina, incluido yo como intendente, nos descuentan IOMA, y en vez de decir, bueno, le dejamos descontar hasta que nos ponemos al día con la municipalidad, no, nos siguen descontando y no nos pagan. Y vos recién me preguntabas cómo estaba el resto de los intendentes, y estamos todos iguales.
1: Estamos ¿Le todos reclaman iguales, al esto, gobernador no. Kicillof? No sé cuál es tu postura política, en qué partido,
2: yo lo he hablado.
1: Ni preguntamos de qué partido.
2: No, no, yo soy un vecinalista, o sea, pero hay que decir la verdad.
1: ¿Pero
2: no,
1: qué opinas de la gobernación
2: de Kicillof? Ni a los propios, ni ajeno. Yo se lo he reclamado, esta cuestión puntual se lo he reclamado al ministro Kreplak, se lo he reclamado al ministro Bianco. Bueno, que ya se va a ir pagando de a poco. Bueno, pero nosotros no podemos vivir de a poco, ni tampoco no tener una certidumbre de cuándo van a entrar los fondos. Nosotros acá tenemos, yo pago religiosamente el 5 los sueldos, el 20 se pagan las horas extras, tenemos que pagar los insumos, la aparatología se rompe, tenemos que mejorar la calidad de atención que se incrementa. O sea, no podemos decir, che, bueno, sí, va a ir saliendo de a poco. No, bueno, además, que te paguen un año y pico después, sin intereses, también es socavar la base de lo que hiciste, ¿no? De esa prestación que brindaste. Así que la respuesta del otro día del ministro Kreplak ha sido que la culpa la tenemos los municipios, que damos los aumentos en negro. Yo le digo al ministro que he dado desde diciembre del 2023 hasta acá el 320% de aumento al básico municipal.
1: ¿Y del gobierno nacional qué postura tenés como intendente de la provincia de Buenos Aires? Porque los números que estás mostrando y que estás contando de la salud, de la educación, evidentemente, bueno, si hay crisis económica, evidentemente no se nota ahí en esa localidad.
2: Bueno, nosotros... humildemente lo digo, nosotros encaramos las reformas más dolorosas al principio del mandato, donde tuvimos que sacar a todo el personal ocioso que había dejado el kirchnerismo durante 8 años, tuvimos que sacar más de 300 empleados y eliminamos más de 100 cargos de funcionarios, y obviamente hemos eliminado cualquier práctica de corrupción, cualquier práctica de desviación de fondos y demás, y eso nos ha garantizado el oxígeno fiscal para hacer la compra de
1: los
2: de parque vial más grande de la
1: historia.
2: ¿Y los
1: 300 despedidos dónde los mandaron? ¿Qué hicieron de sus vidas?
2: Eran ñoquis, así que se tuvieron que reinsertar
1: en el gobierno
2: mundo laboral.
1: También tenías ñoquis y te protestaron y te intentaron tomar de edificios públicos, pero ¿qué pasó ahí?
2: Sí. No, acá algunos iniciaron demanda, la verdad que todavía no hemos tenido ninguna sentencia firme para... Muchos eran contratados, otros eran planta permanente, que lo habían dejado hace ya 10 minutos antes de irse. Así que, bueno, en definitiva eran contratados. Y bueno, y es potestad del gobierno municipal decidir cuántos y quiénes son sus empleados. Me parece algo básico, fundamental, aunque a veces eso no sea tan simple como vos decís. Bien.

0: bueno, el ajuste de funcionamiento inicial nos dio la posibilidad de hoy estar parado. No te voy a decir que nadamos en abundancia, ni mucho menos, sino que ya estoy juntando la plata del aguinaldo, porque esto es así también, ¿no? Ya estoy juntando la plata del aguinaldo.
1: ¿Y no pensaron en invertirlo? ¿O no pensaste en invertirlo? En vez de repartirlo con los empleados, ¿no pensaste en invertirlo o en guardarlo a futuro?
0: Es que yo creo que es la mejor inversión.
1: Ok.
0: Ahí está la cuestión. Yo creo que, para nosotros como gobierno, el empleado municipal...
1: ¿No es un plan platita?
0: No, para nada. Primero que se dio en el marco del festejo del municipal. Todos los años, en el marco del festejo del municipal, se da un bono.
1: Quintela en La Rioja o Infran en Formosa.
0: No me compares con esa gente porque la verdad no tengo nada que ver. Yo creo en el empleado municipal porque es el brazo ejecutor de todas las políticas nuestras, todos los días en la calle, se lo merecen. Y realmente cuando tengo un oxígeno fiscal, no les di aumento porque ya le había dado este mes justo un aumento del 12,5. Pero les di el bono correspondiente para el Día del Empleado Municipal, como les damos un bono para fin de año, que eso después se termina convirtiendo en básico. Así que no hay populismo en eso, sino que hay verdaderamente un reparto y nosotros hemos hecho una reparación histórica del salario municipal. Acá cuando entramos había un básico de 80.000 pesos. Era más bien un plan social, no era un empleo municipal. Nosotros jerarquizamos al empleado. Hoy a los médicos le pagamos como la carrera médico hospitalaria de la provincia, a los docentes municipales.
1: Tengo que ir a las noticias.
0: Nos equiparamos con la provincia.
1: Gracias, intendente Ramiro Ewen. La noticia es que intendente, obtuvo una sentencia millonaria contra IOMA. La justicia le dijo: IOMA, tenés que pagar, por lo menos en este pueblo, tiene que pagar. Y la plata la ganó y la repartió entre los empleados municipales. Discutible o no discutible, nosotros lo discutíamos por esto del Estado soy yo, ¿no? Esto de yo repartí, yo hice, yo esto, qué sé yo, no sé. Pero quizás el mejor de los intendentes del mundo y nos estamos quedando en la forma. Pero para mí las formas son importantes. Vamos a las noticias.
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4: 9:01, el gobierno afronta un vencimiento de 800 millones de dólares al Fondo Monetario Internacional. El Tesoro tiene depósitos propios suficientes y si el Fondo Monetario Internacional aprueba la tercera revisión del programa, enviará cerca de 900 millones de dólares, mientras una delegación del organismo sigue en Buenos Aires realizando una auditoría. Se conoce el veredicto en el juicio por el crimen del exjugador de los Pumas, Federico Aramburú. El ex rugbyer argentino fue asesinado en París en marzo del 2022, mientras que la Fiscalía pidió 20 y 27 años de prisión para los dos acusados por el ataque. La delegación argentina disputa el penúltimo día de la actividad en los Juegos Suramericanos. El seleccionado del fútbol jugará contra Paraguay por la medalla de oro desde las 15, mientras que la selección de vóley masculino enfrentará a Chile en la final a partir de las 19.
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4: Atención por obras, el sábado 26 de septiembre hasta el domingo 27 inclusive, los trenes de los ramales José León Suárez, Bartolomé Mitre y Tigre no saldrán ni llegarán a Retiro. El ramal Tigre va a estar interrumpido y el ramal José León Suárez y Mitre limitados entre Belgrano R y José León Suárez por obras.
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4: 16.2, la temperatura actual en la ciudad, 72, el porcentaje de la humedad del cielo con algunas nubes, máxima prevista 25 grados.
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0: 9 y 5 suena Coldplay aquí en Gazulla 107.9. Lo más importante, lo que tenés que saber hasta ahora, Javier Milei anticipó el mejor de los años económicos para el 2028. La pobreza aumentó 4 puntos. Son 2 millones de personas que se sumaron a la pobreza según los datos oficiales del INDEC. Ahora todos creen en el INDEC. Antes desconfiaban. Le robaron a Bobby Flores, segunda vez en 10 años. Los dichos de el periodista deportivo Daniel Avellaneda, que escandalizaron a muchos y que Florencia de la B le contestó. Las entradas para la Argentina, un verdadero papelón, un escándalo, no aparecen por ningún lado. Ahí aparece, sí, el amigo de la dirigencia del fútbol argentino manejando estos negocios, que es el señor Javier Faroni, investigado en los Estados Unidos. Se sigue hablando todavía de las compras de carne, frutas y verduras en la Quinta de Olivos. Yo fui a los datos oficiales según el sitio Comprar. El gobierno de Milei compró la mitad de carne, frutas y verduras que el gobierno de Alberto Fernández, no sé. Pero algunos denunciadores evidentemente estaban en otro lado dedicándose a otra cosa en el gobierno de Alberto Fernández. Y además compraban sushi, salmón rosado y tantas otras cosas más. Antecedentes, obviamente, del caso de Loan. Tenemos alguna información para compartir con todos ustedes. Y después, bueno, ayer estuvo Kicillof, lo trataron de cuidar y Kicillof, la verdad, desbarrancó. ¿Cuándo fue la guerra de Malvinas? ¿Qué pasó con Malvinas? Bueno, estaba en Bavia, en Narnia.
1: Como te digo, la cuestión de Malvinas cumple 55 años, me parece, o algo así. Recién se entera de que las Malvinas son argentinas.
0: Bueno, ahí está, hace como 50 años, no sabe ni cuándo fue. Y también le volvieron a preguntar por Gaza y se puso a hablar de Milei.
2: Recién hablabas vos de Netanyahu, el abucheo que le hicieron, me parece, te lo consulto porque en las últimas horas ahí han surgido algunas, te hicieron algunas dudas, la postura tuya vos la has reemplazado, que es de repudio a lo que ha ocurrido en Palestina y Gaza.
1: Por supuesto, lo venimos diciendo siempre, yo te digo, lo más peligroso que nos pasa hoy es tener un presidente que por afinidades políticas, por formar parte de ese club de la ultraderecha, por ser no consecuente, sino obsecuente con Trump.
2: Solamente habló de Trump y de Netanyahu.
1: Pero vos fijate, también lo dije el sábado, Argentina para los argentinos. Nosotros no podemos tener una política que responda a intereses que no son los nuestros.
0: Bueno, y también Axel Kicillof siguió diciendo una y otra vez, por ejemplo, que la gran mayoría de los empleos se perdieron en su provincia. ¿Quién la gobierna?
3: Catástrofe en términos de empleo, se ha perdido prácticamente 500.000 de puestos de trabajo registrados, la mayoría en mi provincia.
0: Bien, puede pasar, a veces pasa. Lo de Kicillof nos recordó a un tal Dante Gebel, que todavía nos preguntamos. Le preguntaron, ¿va a ser candidato por sí o por no?
4: ¿Milei respeta la investidura?
5: No sé.
4: ¿Milei debió pedirle que diera un paso al costado?
5: No sé.
4: ¿Sentís que el gobierno tiene claro el metro cuadrado de la gente?
5: No sé.
4: Greto, ¿a quién votaste en la última elección?
5: No voté.
4: ¿Te sentís más cerca de Milei o más cerca de Cristina?
5: De ninguno.
4: ¿Estás en contra del aborto?
5: Ni a favor ni en contra.
4: Ordename de mejor a peor los presidentes de la democracia, desde Alfonsín hasta Milei. ¿Quién fue el mejor?
5: Y es muy subjetivo.
4: ¿Qué dirigente argentino admirás?
5: ¿Dirigente?
4: Sí, dirigente de la política argentina. ¿Quién admirás?
5: Y cuesta mucho.
4: ¿Pero quién fue el mejor presidente?
5: No te puedo dar esa respuesta.
4: ¿Qué es el peronismo para vos?
5: Creo que no se puede definir, no lo podría definir en una palabra.
4: Porque Javier Milei es...
5: el presidente de la República.
0: ¡Es buenísimo!

0: compilado. Ah, es espectacular. Es viejo, es archivo, está todo bien, pero vale la pena volver a escucharlo. Cuando compartimos las no definiciones de Axel Kicillof en un homenaje a Dante Gebel.
1: Funciona a muchos niveles.
0: Totalmente. En lo que, el que no funciona es el senador formoseño José Mayans, que aseguró que la reforma del Banco Central va a generar un corralito.
2: ¿Nuestro problema cuál es? El problema económico no es el Banco Central. Es la economía aplicada por el gobierno de Milei, por Caputo, por Stuzenegger, por todos estos tipos que ya estuvieron antes y que generaron el mismo programa económico con el que hoy debemos 482 mil millones de dólares y tenemos una reserva del Banco Central de 6 mil millones. Y pretenden, para llegar a las elecciones, sacar crédito con el depósito de la gente. Ahora, ¿ustedes creen que la gente es tonta? ¿Que la gente no se está dando cuenta? ¿Qué va a producir esto? A mí me dicen algunos que esto va a comenzar a producir retiro de los depósitos de la gente. Esto va a producir corralito y corralón.
0: Bueno, esta es el de la escuela de Brancatelli. Cada vez que no gobiernan ellos, se viene un corralito y un corralón. Cada vez que no gobiernan ellos, se viene un corralito y un corralón. Yo les recuerdo que Duhalde era peronista, ¿no? Y es peronista. Escuchá lo que pasó cuando fuimos a buscar las entradas en su momento, en un informe de La Cornisa, a una agencia que vendía entradas oficiales de la Asociación del Fútbol Argentino llamada Somos Argentina. ¿Por qué es esto? Por el escándalo de Deportic con las entradas que no aparecen para ver a Messi en su despedida. Escuchá este archivo.
3: Explícame qué estás buscando, si experiencias con hotelería, con todo, o entradas sueltas. Decime qué categoría estás buscando y qué cantidad de entradas son, por favor.
4: Así yo preparo las entradas porque quiero, van a ser físicas y te las voy a dar. Entonces no hay problema.
3: Quédate tranquila que yo te las guardo. Eso te las guardo. Yo me encargo. Vos no las vas a perder.
5: Mira, te comento. Las que te había comentado, Walter, eran las de protocolo que al final van a ser, van a ir por FIFA ID, o sea que van a ser digitales. Somos Argentina, es sponsor oficial de AFA. Por ser sponsor oficial de AFA, AFA te da unas entradas por protocolo que en su momento ellos no dijeron que iban a ser físicas. Y después se cambió, se van a hacer digitales. Es por eso el protocolo.
6: Es que nosotros vendemos entradas. Si de hecho vos llamás a preguntar, fíjate, nosotros no tenemos entradas al Mundial. El negocio nuestro es el negocio de las experiencias, con hotel, con todo. No, no es un negocio de entradas.
7: Pero igual, ¿yo puedo conseguir una entrada sin el viaje?
6: La verdad que no. Vos vas a preguntar y te voy a decir que no. Y de hecho hace mucho, yo tengo muchísima gente que me pidió y le dije que no, no tengo. No vendo entradas, yo vendo experiencias. Nosotros compramos entradas a FIFA.
7: No son las de protocolo.
6: Por ser agencia oficial. No, nosotros por ser agencia oficial. Nosotros tenemos habilitado a comprar entradas a FIFA y compramos entradas en FIFA.
7: Yo tengo un amigo en Estados Unidos, tengo el alojamiento allá, tengo el vuelo, no puedo ir y comprar la entrada.
6: No, ahí la tenés que comprar en FIFA, directamente.
7: ¿Y la de Belgrano River?
6: La de Belgrano River, yo no tengo nada que ver con Belgrano River.
7: Sí, hoy estuve en la oficina y estaban con las de Belgrano River, las vi ahí en el escritorio.
6: Mira, no sé, ahora le voy a preguntar, ¿de qué entrada será esa? ¿De quién era?
7: Estaban laburando así por el domingo, me dijeron, estamos con mucho laburo por la final del domingo.
6: No sé, me voy a preguntar, la verdad que no sé a qué, no, a ver, podemos tener periodistas, podemos tener alguna cosa, pero no tenemos de otra cosa.
0: No lo sabía muy bien, ¿no? No lo sabía muy bien. Escuchá también qué pasó cuando encontramos las oficinas ocultas de la AFA, tanto que estamos en la ruta oculta de las entradas de Messi. Hola, ¿cómo estás? ¿Te hago una pregunta?
8: Sí.
0: Pues no recuerdo el piso. ¿Las oficinas de la AFA?
8: ¿A quién tiene que ver?
0: ¿Pablo Tobillino?
8: Sí. ¿Primera vez que venís?
0: Primera vez, sí.
8: ¿Tienes un documento? Ahí sí. Llamo al piso a ver qué me dicen.
0: Oh, ay, pará que me lo olvidé. En el auto. Ahí te lo traigo.
8: Decime tu apellido de nombre.
0: García.
8: García.
0: Luis.
8: ¿De qué empresa venís?
0: Real Central SRL.
8: Dale. Está García Luis para subir. Dale, chachi. Por la puertita de vidrio entre columna y molinete. Piso 4, oficina 1.
0: Piso 4, oficina 1. Voy a buscar el documento y vengo. ¿Me das un minuto? Dale, por las dudas. Gracias. ¿Escuchaste lo que pasó? Nosotros vinimos acá sin saber exactamente si eran las oficinas de Pablo Tobillino. Dijimos Real Central y podíamos pasar. Obviamente no vamos a pasar porque es una oficina privada y porque además estoy sin cámara. ¿Cuál sería el sentido? Pero fíjate bien, Olazábal y Libertador. Mirá la distancia en la que está Carnaval Stream. Carnaval Stream es el canal de streaming asociado y que defiende sistemáticamente a Pablo Tobillino, a Claudio Chiqui Tapia y a la AFA. Apurémonos un segundo que nos va a pisar el colectivo. Pero está, cruzado. Hay una confitería y al lado que está las oficinas de Carnaval Streaming. Bueno, ese colectivo por suerte no nos pisó. Bueno, sé qué pasó con el camarógrafo. No es así, el colectivo pasó por encima. Y tampoco no sé qué pasó con la...
1: Con la joven, ¿no? Que te atiende, que te dice, a ver, Luis García, dame tu documento. Sí, pasá, sin problema.
0: Olis. Bueno... En fin, no sabemos qué pasó con todo eso. ¿Hablamos de economía? Hay varias noticias para compartir con Ramiro Castiñeira. Ramiro, ¿cómo estás? Buen día, Luis Gasú.

0: Luis Agustín Agirón, todo el equipo te saluda.
1: Hola, ¿qué tal? ¿Cómo estamos? Buenos días a todos.
0: Ramiro es el director de Econométrica. Si somos reelectos, 2028 va a ser el mejor año económico de la historia argentina, dijo Javier Milei. ¿Coincidís, Ramiro?
1: Coincido de que el 2028 puede ser un año del que Argentina, porque puede mostrar un rebote económico de los cuales hace pero décadas que no vemos. Y eso se va a hacer en la situación de que justamente durante la primera presidencia el gobierno finalmente estabilizó la macroeconomía, que logró el equilibrio en las cuentas públicas, logró bajar la inflación, logró un rebote del sector externo, pero si querés no logró todavía un boom de inversiones porque el sector privado está ante el miedo a que vuelvan las prácticas de política económica que usualmente el peronismo ya nos tiene acostumbrado. Esto es el control de precios, los controles cambiarios, los controles de las importaciones, el gasto público desmedido, el reviente de reservas, el aumento de la deuda. Todo eso finalmente que hace una explosión de la pobreza, un estancamiento económico. Pero bueno, si finalmente Javier Milei reelige, se disipan inmediatamente todos esos miedos y para adelante tiene 4 años no solo despejado en lo económico, sino también en lo político.
0: Sí.
1: De que siempre Argentina, un gobierno no peronista, lo único que está intentando es surfear la crisis que hereda, usualmente ya es costumbre del peronismo dejar una bomba atómica en lo que es nivel de actividad y vos fíjate que el Rodrigazo no es algo muy diferente a lo que vivimos los argentinos con el Mazazo. O sea, lo único que diferencia fue que antes el Rodrigazo uno miraba cuánto iba a volar el dólar por la explosión de precios que generaba la emisión monetaria, en los 70, estamos hablando del 75, lo miraba quizás por el diario, y ahora la explosión inflacionaria producto de la emisión monetaria de masa la miramos desde el celular. O sea, la única forma fue, avanzó la tecnología, pero el peronismo seguía haciendo exactamente lo mismo. Bueno, despejado todo eso en el 2028, si es que le reelige Milei, el segundo mandato ya va a ser no con la herencia de algún gobierno peronista, sino con la herencia de los 4 años de estabilizar la macroeconomía, y Argentina ahí puede tener
0: un crecimiento importantísimo.
1: Simultáneo.
0: Ramiro, sabes que no quiero dejar de preguntarte, hay un senador más sí. Allá de lo que representa, de lo que dice, pero quiero que le contestes técnicamente, si es posible. Mayans dijo que la reforma del Banco Central va a generar un corralito.
1: Va a generar un corralito a la política, por eso está asustado.
0: ¿Cómo es
1: porque
0: eso?
1: Justamente lo que voy al punto de que el peronismo siempre necesita vía libre en el Banco Central para hacer el reviente tanto de los activos, ¿no? Esto es los activos como son las reservas internacionales, como el pasivo que son la emisión monetaria. Entonces, la carta orgánica que en su momento modificó el peronismo en el año 2012 le daba vía libre a poder vaciar el Banco Central en sus reservas y en simultáneo poder emitir 4, 5, 10 bases monetarias y que ninguna de las dos cosas sea delito. Que sea parte de la práctica habitual de un político a toda la sociedad con inflación. Bueno, con la nueva carta orgánica, lo que impide es que justamente hagan peronismo directamente. De la misma manera, o sea, la carta orgánica que si finalmente se aprueba es similar a la de que tiene Brasil o la que tiene Perú o la que tiene Colombia o la que tiene Uruguay. Esto es, la política no se va a poder acercar al Banco Central y justamente porque, y por lo tanto en Argentina eso sería, que el peronismo no va a poder hacer revienta de reservas. Vos recordad que hoy el Banco Central está recuperando las reservas perdidas en la última gestión peronista. Entonces, ahora, imagínate, Javier Milei pierde, bueno, listo, vos sabés que el próximo peronista te deja el Banco Central en cero. Bueno, con la nueva carta orgánica no va a poder hacer eso porque no va a poder financiar, no le va a poder

0: hacer la que hizo usualmente, que es te coloco un bono y te saco todas las reservas, y entonces el Banco Central queda directamente con reservas en cero, o algo que hizo Alberto Fernández, que es un nuevo récord dentro del peronismo, que es dejar reservas directamente negativas. Porque recordá que Cristina Kirchner, cuando se fue en el 2015, también las dejó en cero, las infló y las dibujó con un swap chino, pero acordate que se fue hasta vendiendo hasta dólar futuro, porque ya no había ningún dólar para vender, entonces se fue vendiendo 15 mil millones de dólares de dólar futuro. Y después el otro punto, porque esto es todo el problema que genera el vía libre que tienen con la actual carta orgánica en el tema dólar, en el tema reservas. En el tema pasivos, que son la emisión de base monetaria, a ver, pasamos del 1 a 1 al más de 1000 a 1, actualmente 1500, o sea, Argentina en 2 décadas sumó 3 ceros más a la moneda, porque se la pasan emitiendo como si no hubiera un mañana, justamente para financiar el gasto público, el déficit fiscal, todo se transforma en inflación. Bueno, con la nueva carta orgánica no lo podrían hacer porque directamente estaría prohibido por ley. Entonces, cuando vos sumás las dos, que no pueden reventar reservas y no pueden emitir como si no hubiese mañana, el peronismo dice, no, loco, me sacás todas las cartas con que yo usualmente juego en la política, desde los 40 que hago esto, vos no me podés decir que esto no lo voy a poder hacer más. Y bueno, por eso se preocupan en la modificación de la carta orgánica.
1: Ramiro, te quiero consultar por los números que se conocieron de la pobreza en las últimas horas. ¿Cuál es tu análisis en términos económicos y sobre todo qué proyección crees que podría llegar a haber en los próximos meses, teniendo en cuenta también la evolución de la inflación que se proyecta?
0: Primero el dato, ¿no? El INDEC anunció ayer que la pobreza rebotó a un 32% desde un cercano al 28%, y eso es producto de lo que vimos en el primer semestre del año, que fue una aceleración de la inflación. Recordemos que en marzo tocó un pico de 3,4 o 3,6, no recuerdo bien, pero y después sí empezó a moderar y a bajar, y el último dato fue 1,7. Pero bueno, el impacto estuvo y vos fijate lo que uno sabe, ¿no? Que la inflación genera pobreza. Por eso en la hiper de los 80, o, ¿no? Del 89-90, Argentina tocó un pico de pobreza, y después el otro pico fue con la hiper del 2023, 300% de inflación. Argentina también nuevamente superó el 50% de pobreza. Después bajar la inflación desde 300 a 30 redujo notablemente la pobreza, más o menos salieron de la pobreza casi 10 millones de personas, al 28% de la población que te marcaba. Y ahora el rebote que vimos fue justamente que fue la combinación de la aceleración de la inflación, no le permitió al salario o que pierda cierto poder de compra el salario, incluso las jubilaciones, y a eso se suma que encima se cortó el crédito por el alza en la mora. Todo eso hizo que más o menos 2 millones de personas ingresen nuevamente a la pobreza. Y respecto hacia adelante, el mercado está esperando que la inflación baje a en torno al 20%, esto es a un ritmo del 1,5 mensual, o sea, no muy lejos del valor actual del 1,7, pero sí lejos del 3,4 que vimos en marzo. Así que es muy probable que muchos de los que entraron en la pobreza en el primer semestre finalmente salgan en el segundo semestre. Lo único que saca a todo el mundo de la pobreza es no solo matar la inflación, sino también crecer con fuerza. Y crecer con fuerza va a ser, seguramente lo vamos a ver, si bien el mercado espera crecimiento económico para de acá hasta las elecciones, recién el 2028, como tal decía el presidente, se va a sumar los tres motores. No solo va a haber un boom de exportaciones, sino también va a haber un boom de inversiones y de consumo, producto que se va a hacer la cosecha de estos 4 años de estabilizar la macroeconomía. Pero para eso hay que pasar el evento electoral, donde ya te digo, el peronismo, si no cambia la propuesta de política económica, vamos a ir a una tensión y al miedo de que, che, si se va Milei, vuelve el cepo, y bueno, entonces eso tensiona demasiado la economía.
2: Gracias, Ramiro, ¿eh? Un abrazo grande, buen fin de.
0: Por favor, saludos a todos.
2: Ramiro Castiñeira, economista, analizando la frase de Javier Milei, contestándole a Mayans y a la pregunta de Agustina Girón sobre la pobreza. En segundos, más de Agustina. Momento musical de Martín Fernández Cruz, un clásico ya de los viernes. El tipo trae el vinilo, no la vinoteca, el vinilo y la vinoteca también, porque le gusta el chupi.
1: Si trae las dos cosas, qué buena combinación.
2: Le gusta el chupi. Y también, a propósito, sí, como Alberto. Sí, también.
1: No, no. ¿Cómo?
2: Exactamente, sí. Medio así. Y me da un comentario editorial que se viene. Y Romina, que va a leer más del chat.
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0: Bueno, muy bien. Vamos a hablar, no sé si lo tenés cargado, Joshua. Una película, esto es casi un paso de comedia. El 22 de octubre se confirmó el estreno de Querés ser mi hijo, el debut cinematográfico de Wanda Nara. Llega la película de Wanda Nara. Si querés, mandalo, Joshua, y cuando habla Wanda, nos llamamos a silencio. La historia es la de una mujer que se muda después de descubrir una infidelidad de su marido. Se muda a un nuevo departamento que tiene como vecino a un muchacho amante de las fiestas, los sonidos, la música. Se lleva muy mal con ese muchacho hasta que le aparece una posibilidad de trabajo a ella, a la que tiene que asistir con su hijo. Entonces le pide a este mismo vecino, hacete pasar por mi hijo. Y a partir de ahí, el romance. Ahí, escuchamos a Wanda Nara, un cachito.
1: ¿Lo pongo acá? Vengo a proponerles algo, que a cambio de que pongan la música al volumen que quieran, cuando quieran, vos te vas a pasar por mi hijo este fin de semana.
0: Te vas a pasar por mí.
1: Y te tenés que sacar este piercing. Te tuve a los 21, ahora tenés 19.
2: ¿No tengo 23?
1: Pero ahora tenés 19, porque es poco creíble que yo tenga un hijo de 23. Además, parezco mucho más joven.
2: Ok, ma.
0: Bueno, esto es básicamente Wanda Nara actuando. Ay, sí, es menos grave de lo que todos esperábamos. Es una película mexicana, la versión original. En México fue un batacazo de taquilla impresionante. De hecho, la protagonizaba, ¿sabes quién? Una de las chicas, la que hace de hija de Thalía en María la del Barrio y que hacía de María Joaquina en Carrusel, una actriz mexicana muy, muy popular. En México la primera parte se estrena en streaming. Le va tan bien que hace poco estrenaron la secuela en cines y realmente fue un batacazo. Así que veremos el 22 de octubre cómo le va a Wanda Nara con esta película. Después sí, vamos a ir a una recomendación más seria.
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6: Nueve de la mañana, 31 minutos. Mauricio Macri encabeza un encuentro federal del PRO en Jujuy. La actividad pertenece a su gira nacional denominada Próximo Paso y se realizará a partir de las 16 horas, mientras que también se espera que mantenga una reunión de trabajo con el gobernador de esa provincia, Carlos Sadir. Hay 17 detenidos luego de un operativo simultáneo en villas de la ciudad de Buenos Aires. Se desplegaron 1.500 policías durante la noche del jueves y por el hecho incautaron 192 vehículos, se inspeccionaron locales comerciales y corralones que proveen materiales de construcción no habilitados. El seleccionado argentino se entrena antes del comienzo de la fecha FIFA. El equipo de Lionel Scaloni tendrá su cuarta práctica en el predio de Ezeiza desde las 10, con el foco puesto en el partido contra Bolivia el 30 de septiembre en el estadio Mario Alberto Kempes de la ciudad de Córdoba.
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6: La Panamericana a esta hora muy fluida, mucho menos tránsito ingresando a la capital federal. Por otro lado, ya está habilitado el cruce del ramal Escobar por Puente Garín en el kilómetro 93.
5: El tiempo.
6: 16.2 la temperatura actual en la ciudad, 72 el porcentaje de la humedad del cielo con algunas nubes, máxima prevista para hoy 25 grados.
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4: Ayer una de las noticias fue que no se conseguía por ningún lado las entradas para ver la despedida de Messi. Un escándalo. La propia Agustina Girón, nuestra compañera, y muchos amigos en la producción estuvieron horas y horas colgados apretando F5. ¿Y qué pasaba? No pasaba un carajo, no pasaba nada. Las entradas nunca aparecieron. ¿Cuántas entradas se vendieron realmente? ¿Cuántas estuvieron disponibles? ¿Qué hay detrás del negocio de las entradas? En mayo de este año hicimos un informe contando cuáles eran las agencias elegidas por la Asociación del Fútbol Argentino para vender, entre comillas, experiencias en el Mundial en Estados Unidos. Ellos tenían el vínculo directo con las autoridades del fútbol argentino para tener y vender entradas de protocolo, algo que está prohibido por la ley. Sin embargo, vendían entradas de protocolo. ¿Cuántos negocios, contactos y amigos han ganado los dirigentes del fútbol argentino gracias a tener el monopolio de las entradas? ¿Y por qué en el siglo XXI, en el año 2026, tenés que ir físicamente a buscar la entrada física? Con el peligro que eso genera, que te pueden chorear. Y por otra parte, con el gasto innecesario de tener que contar con fuerza de seguridad que está controlando el dispositivo de la distribución de entradas para personas que tienen que ir y pedirse el día de trabajo para ir a buscar la entrada y después, obviamente, para ir a disfrutar del partido. ¿Qué te da el fútbol argentino a cambio de tanta plata? 300 a 400 mil pesos una platea. Los baños, según el estadio, están bien, en otros están pésimo. La seguridad, bien, gracias. El acceso, el estacionamiento, bancarte los trapitos y un montón de cosas más. Los amigos de Chiqui Tapia siguen manejando la venta y distribución y comercialización de las entradas de fútbol argentino. El negocio va a seguir hasta que la justicia diga que esto se investigará. Hicieron amagues, tienen más amague que el burrito Ortega para investigarlo a Chiqui Tapia. Hasta ahora quebraron la cintura, pero no metieron el gol.
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0: 9:37, es momento de salir a la calle. El día es espléndido, primer viernes de primavera, y Camila Españolo está allí con toda la info. ¿Qué haces, Cami?
1: Muy buenos días, Luis. Así es, como bien dijiste vos, cielo completamente despejado, un muy lindo sol. Yo que me traje la campera al divino botón para hacer fría. Lo cierto es que de a poquito la primavera comienza a tomar a la ciudad de Buenos Aires. Yo me encuentro trabajando a pocos metros de la Facultad de Ingeniería. ¿Se acuerdan que el viernes pasado hablábamos de que esta semana comenzaba un cronograma de medidas de fuerza que se iban a dar de manera escalonada, con un calendario puntual en la Universidad de Buenos Aires? Paros por 24 horas. Hoy es el turno de la Facultad de Ingeniería. Pero durante esta semana, que comenzó el lunes con una medida de fuerza, con un paro de 24 horas en el rectorado, luego siguió por la Facultad de Medicina, el miércoles en FADU, en la Facultad de Arquitectura, Diseño y Urbanismo, y ayer en la Facultad de Farmacia y Bioquímica. Bueno, hoy es el turno de la Facultad de Ingeniería. El cronograma continúa la semana que viene con otras sedes de la Universidad de Buenos Aires, que día a día van intercalando estas medidas de fuerza en un cronograma.

0: de justicia, un reclamo que le van a hacer a la justicia, que más allá de haber intimado al gobierno nacional al cumplimiento de la ley, bueno, todavía no ha tomado cartas tan definitivas en el asunto, más allá de las multas diarias. ¿Cuál es la situación en la Facultad de Ingeniería, Luis, a esta hora? Bueno, lo que estamos viendo, puertas cerradas, no hay alumnos, no hay docentes. La Facultad de Ingeniería tiene 3 sedes en la ciudad de Buenos Aires, al menos la que depende de la UBA. Esta es la que está sobre Avenida Paseo Colón. Después está la de Avenida Las Heras y también hay una dependencia en Padua, en Ciudad Universitaria. Por lo tanto, este es el panorama que estamos viendo. Mientras tanto, quienes se ven muy afectados, por supuesto, los chicos, porque una vez más no tienen clases.
1: Gracias, Cami. Un abrazo grande. Buen fin de semana.
0: Gracias a ustedes. Buen fin de para todos.
1: Bien, ahí estaba Camila Españolo con el conflicto universitario y en un momento en el que otra vez se volvió el tema al epicentro de la agenda, por lo menos social y económica argentina. ¿Qué pasó con Alberto Fernández? Está, no, no, este tipo nunca se arrepintió de nada, ¿eh? No, no se arrepintió nunca de nada.
2: No se arrepintió nunca de nada. Y lo demuestra esto, porque ¿se acuerdan cuando allá por el año 2021, durante una visita del presidente español Pedro Sánchez a la Casa Rosada, Alberto Fernández dijo, ¿escribió alguna vez Octavio Paz que los mexicanos salieron de los indios? Los brasileros salieron de la selva, pero nosotros los argentinos llegamos de los barcos. Una frase que además de que estaba mal parafraseada, etcétera, porque después hizo una cita que en realidad le correspondía a Lito Nevia. Bueno, más allá de eso, generó muchísima polémica por el reduccionismo histórico que significaba obviamente esto. Hablaba además de que los argentinos habían llegado de los barcos ignorando toda la historia de los pueblos originarios argentinos y reduciendo también, bueno, la parte de Brasil salió de la selva. Un escándalo se armó. Tanto así que Alberto Fernández tuvo que salir a pedir perdón en ese momento. Pero sí, bien vos decís, Luis Gasulla, que Alberto Fernández no se arrepiente de nada.
1: No, para nada.
2: Porque hoy, 5 años después de aquel evento, Alberto Fernández sale a repostear un tuit de Dante López Foresi, que lo defiende.
1: Periodista militante, dice, de La Plata, uno que insultaba a periodistas. No, ¿cómo nos insultó este tipo? Con la torta de plata que se llevaba este mercenario. El hermano de la histórica López Foresi.
2: Sí. ¿Qué dice Alberto Fernández? No más palabras, señor juez, dice citando el tuit de Dante López Foresi. ¿Qué dice el tuit de Dante López Foresi? Acá, si querés, Martín, te puedes sumar porque sé que tenías información sobre esto. Lula da Silva lanzó en las últimas horas un spot, si tenés información de eso, lanzó un spot donde se hace eco de la canción de Bad Bunny, lo que le pasó a Hawái, pero reversionándola en la versión brasileña. No sé si querés agregar algo acá, Martín.
3: Que Bad Bunny cedió los derechos. Se discute mucho con respecto a qué pasa cuando un político utiliza en una campaña la canción de un artista. Por lo general, los artistas suelen estar en contra de eso porque ninguno cede sus derechos. El caso de Bad Bunny fue justamente opuesto porque Bad Bunny autorizó canción fuera modificada para este spot de Lula.
2: Bueno, hace el spot Lula, lo que muestra en ese spot son varias imágenes, ¿no?, de lo que es la geografía brasileña. Se ven efectivamente imágenes de selva y, entre otras cosas, lo que plantea la canción reversionada, parafraseando un poco a la versión original de lo que le pasó a Hawái, es lo que le podría pasar a Brasil porque vienen por las tierras raras de Brasil, etcétera, hablando un poco de extranjeros que quieren llevarse recursos de Brasil. ¿Qué pone Dante López Foresi sobre este tema? Excelente anuncio electoral de Lula en Brasil. Dice que cuando llegaron los portugueses, encontraron la selva. ¿Quiénes estaban en la selva? Los brasileños. ¿Qué conclusión saca? Los brasileños son la selva, silva en latín. ¿Recuerdan cómo mataron a Alberto Fernández cuando dijo prácticamente lo mismo? Entonces Alberto Fernández, Dante López Foresi defiende a Alberto Fernández con esto, y Alberto Fernández, que en su momento había pedido perdón por esto, dice, no más preguntas, señor juez, y un emoji de la bandera argentina, junto a otro emoji de la bandera brasileña, con lo cual es verdad, no se arrepiente de nada.
1: Si te tiene que defender López Foresi, Alberto. Ay, Alberto, qué solo que te quedaste, ¿eh? A López Foresi, ¿eh? ¿Cuánto te salió? ¿Cuánto te salieron los López Foresi de la vida, eh?
4: Decime algo lindo.
1: Algo lindo te lo dijo López Foresi, ¿eh? Ahí conseguiste que te lo diga algo lindo. Ay, Dios mío, 9:44. Tenemos varias opciones para el final de la semana. Una, el momento musical de Martín Fernández Cruz. Otra, más recomendados de cine. Otra, política y actualidad con Agus. Y el show de imitaciones.
2: Ay,
1: elijan ustedes en el chat, ¿eh?

0: Elijan ustedes. Vamos. ¿Podemos hacer el show de invitaciones con información también?
1: No, tengo que buscarme otra cosa yo. Tengo que buscarme más noticias de las que generaron acá ruido, como la de la aspiradora que encuentra infieles, algo así, para cerrar los viernes.
2: ¿Te acordás de eso?
0: Fue muy buena.
1: Sí, pero... porque si me vendés como que voy a hablar de política, no me va a votar nadie.
0: Pero podemos hacer así. Vos hablas de política y yo te presento, ¿ok? ¿Estamos bien?
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0: Ritmo de prime time.
1: Ritmo de prime time.
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0: Hola Luis, hola equipo, Pablo Villa del Parque. Che, Kicillof, así que hace 55 años, entonces yo tenía un año. Era un bebé prodigio, me acuerdo de cada detalle de la guerra. ¡Qué bueno, qué bueno!
1: ¡Escándalo! Hoy aquí, en Gazulla a las 20. La información musical del señor Martín Fernández Walk Cruz. Bien, uno que le para el carro a ese libertario de Gazulla. Bien, Martín, dale. ¿Qué información? Hashtag Cristina Libre, ya.
2: Tres cosas muy, muy breves. Una de música, una recomendación y un tráiler al que quiero que le presten atención. Por el lado de la música, no sé si ya lo tenés, Joshua. Se confirmó que
1: es
2: va a venir...
1: Es Joshua, no. Joshua.
2: Bueno,
1: no
2: Joshua.
1: Le inventen
2: perdón,
1: nombres.
2: Joshua.
1: Walk.
2: Bueno, que el músico japonés Shintaro Sakamoto va a venir a tocar a la Argentina el 8 de diciembre de este año. Se va a presentar el Niceto. ¿Quién es Shintaro Sakamoto? Es un músico japonés muy importante.
1: Va a pasar por la casa de Cristina, San José, 1111, Sakamoto. Dejá la moto ahí en la esquina y visitá a la Cristina. Todos los artistas por Cristina.
2: Busquen discos de Shintaro Sakamoto. Let's Dance Raw, para mí es uno de los mejorcitos. Está en Spotify, si querés disparalo.
3: A ver.
2: Está, es algo como muy...
3: Chill out, parece,
2: relajamos,
3: ¿no?
2: Relajamos.
3: Chill out.
2: No. Tranquilos. Tomamos un drink.
1: Con esta música puedo empezar a cocinar.
2: Bueno, busquen cosas de Shintaro Sakamoto. Es un tipo muy, muy valioso. Y no es muy habitual chino. Que vengan artistas japoneses a Argentina, músicos japoneses. Pues es una puerta hermosa.
3: Viene
2: para
3: con
2: abrir.
3: Pikachu.
2: Sí, no, qué feo. Bueno, por otro lado, vean, se estrenó ayer en Netflix Mis Muertos Tristes, una miniserie de 4 episodios basada en una serie de relatos de la escritora argentina Mariana Enríquez, una verdadera eminencia de la literatura. Mis Muertos Tristes cuenta la historia de Emma, una doctora interpretada por Mercedes Morán, que durante toda su vida convivió con el don de ver a los muertos. Entonces, ella pensaba que esa era una habilidad única hasta que llega su sobrina de Estados Unidos, una actriz llamada Carolina Álvarez, que hace un trabajo impresionante. Y esta sobrina también ve a los muertos. Y en la historia pasa algo que da una vuelta de tuerca y que la lleva a Emma a, de alguna manera, compartir con los demás lo que significa ese don que para ella siempre fue una mochila. La serie es fabulosa, 4 capítulos, 1 hora cada capítulo. Realmente es una de esas series que uno la ve y no puede creer que se hayan realizado por lo difícil que es la propuesta y por lo atractivo del mundo en el que transcurre, pero son esas series que realmente hay que sentarse, verla de a poco. No es una serie para maratonear ni nada por el estilo. Tiene una mirada sobre el terror muy interesante, sobre qué pueden significar los muertos. Y hace esto en Netflix, Mis Muertos Tristes.
1: La voy a ver esta noche. La veo en San José 1111. Sí, Mis Muertos Tristes. Porque Mis Muertos es mi ley. Él está muerto. Vamos a compartir algunos mensajes. Max Calvo pide imitaciones, imitaciones. Sarpi Plus 1983. ¿Qué le hicieron a mi columnista preferido? ¿Se transformó en Martín Pedro Rosenblatt Fernández con ese look de tatuajes? Hashtag Cristina Libre. La producción me dice basta, hasta acá llegaste. ¡Escandaloso! Majul quiere suspender a Gazulla por imitarlo.
3: ¡No!
4: ¡No!
3: Se fue.
4: Sumariados y echados.

0: Ahí está.
1: Espectacular, cada vez mejor, ¿eh?
0: Sí, hermoso, impecable, hermoso, impecable. Hermoso. Y la última, muy cortita.
2: Ah, ayer, ¿tenés más?
0: Ayer salió el tráiler de una película a la que hay que prestarle mucha atención, que se llama Reagan, que es una película de animación que tiene algo muy interesante, porque es el típico relato noir del detective perdedor al que le va mal y le encomiendan el trabajo de vigilar a una artista muy exuberante, muy famosa, muy sensual. Es una película de animación. El director es Brad Bird, que es el director de Ratatouille y Los Increíbles, sí, y El Gigante de Hierro. Pero hay algo en la estética que es muy pocas veces explorado por el cine de los últimos años, que es el retrofuturismo. Que es una estética que tiene que ver con cómo se imaginaban en el pasado que podía llegar a ser el futuro. Bueno, es una película que se va a estrenar en Netflix el 18 de diciembre y que... Vean el tráiler, se llama Reagan y para mí va a ser uno de los últimos grandes títulos de este 2026.
2: Gracias, querido Martínez. Por suerte se fue el gato silvestre. Le mandamos saludos. Acá está la gente en el chat pidiendo por Luis de Lía. Oh, y sí. También, ¿qué querés que te diga? Agustina Gasparini, perdón, pero están pidiendo...
1: Lo pide el público.
2: No, me dicen, escuchar buenas invitaciones, escuchan bueno, el observador.
0: Ahí está.
2: Que nos tenemos que ir yendo. Y acá
1: pero
2: otro...
1: puede cerrar el programa de Lía.
3: Mira, Sergio dice, quiero que llevar la voz suya a los festivales en las sierras el próximo verano. Mira,
2: Metal Argentino está a disgusto, ¿eh? Uy, qué pelotudo, chavo.
1: No.
3: Bueno, podía pasar, ¿no? Está bien.
1: Sí, uno no puede contentar a todos.
3: No, no
1: tampoco
3: se puede, Luis.
1: Mira, pero mayormente.
2: Lucho Vic dice: los odio, te odio, Martín. Hacelo a Delía.
3: Hacelo a Delía.
1: No, no,
3: no podemos.
2: No se puede.
1: ¿No te están dejando?
3: No.
4: Cualquier cosa, pregunten por Agustina Gasparini.
3: No, basta.
2: Ya está llegando el señor Gustavo Noriega, ¿eh? Ya está llegando el señor Gustavo Noriega.
1: Muy bien, Gasparini.
2: 9:57, es momento de saludar a Gustavo Noriega e irnos al pase del programa de Majul 107.9. Gracias, Agus. Disfruta de tu fin de semana. ¿Te veo el sábado o el domingo?
1: Nos vemos el domingo.
2: Claro, nos vemos
1: perdido,
2: el domingo.
1: ¿No?
2: Sí. Demasiado propofol.
1: Demasiado. No. El domingo nos vemos, Gasú.
2: Martín, ¿cuándo te vemos?
0: Cualquier momento, cualquier momento. Vos levantás el teléfono y yo estoy.
2: Bueno, ¿cómo disfrutaste?
1: Salvo cuando te invita a comer milanesa que te deja plantado.
2: Sí, exacto. ¿Cómo disfrutaste el café?
3: ¿Cómo quedó eso?
0: Muchísimas gracias. Una delicia el café.
2: Y agradeceme a mí que te lo pagué, Garca.
0: Bueno, pues...
3: señor, ¿qué
0: es eso, no?
2: Bueno, muchas gracias, Luis. Gran semana hizo Alfonso, ¿eh? Gran semana. Gracias, Romy.
3: Gracias, Luis, por el café también, ¿eh? El lunes nos vemos.
2: Bueno. Bueno,
0: bueno, como diría Alberto. Gracias.
1: Se está beboteando para que le compres un café el lunes.
2: Decime algo lindo. Decime algo lindo. Ya llega Noriega, dale.

0: Se termina la semana, viernes 20... ¿Qué día es hoy? Viernes 25 de septiembre del 2026. Primer viernes de primavera. Y veo a esa flor hermosa que es Gustavo Noriega.
1: Ah.
0: Perdón, y Lu Gutiérrez.
2: Gracias,
1: pensé que iba directo
2: a saludar. Ya me estaba poniendo celosa yo también, ¿eh?
1: Sí, no, la verdadera flor hermosa es Lu Gutiérrez.
0: Perdón. Gracias. Que vamos a compartir una charla en Café y
1: Ley y Comer.
2: Ley y Comer. Es verdad, estamos juntitos. Estamos juntos. Nos toca hacer dupla.
0: Te pido, por favor, que
1: presentando
0: hagamos
1: a quién.
0: Una gran charla.
2: A
0: Mariana Yalo.
2: Mariana Yalo, que en una charla de economía.
1: Ahí está, muy
2: falta
1: bien.
2: Poquito, falta poquito.
0: Sí, espero que, como es de economía, se pague el café Mariana Yalo.
1: Obviamente. Es la que sabe hacer plata. Sí, es la que da consejo financiero.
0: Que sabe hacer plata, seguro que sí.
1: Más que nosotros, seguro.
0: Seguro, seguro. ¿Cómo estás, Gustavo?
1: Bien,
0: ¿cómo
1: muy
0: te
1: bien.
0: Trata este viernes?
1: El viernes me trata bien porque está terminando mi interinato, un esfuerzo físico descomunal. Nah, bueno, un poquito de esfuerzo.
0: La semana
1: extra.
0: Que viene no estás cubriendo a Majul.
1: El lunes está acá Luis Majul para beneficio de toda el Observador 107.9.
0: Y el fin de semana en la tele, supongo. ¿Va a estar en la cornisa?
1: Sí, creo que llega como para el domingo estar en la cornisa. Y si no, te tenés que hacer cargo vos.
0: No, no, de ninguna manera. Si no está él, se hace cargo Machiavelli.
1: ¿Sí? Hugo Machiavelli. Entre los dos pueden hacer un lindo dúo.
0: No, si yo estoy... Debe desconfiar Luis que lo imite.
1: Hoy... Es la despedida de tus imitaciones.
0: No. ¿Hoy es el fin de la imitación?
1: Se acaba una era en Gazulla 107.
0: Y se termina la joda.
2: Se acabó lo que se daba.
0: Terminó, ¿eh? Se terminó todo. Yo, la verdad que me quiero despedir bien arriba, pero no hay manera. Me prohibieron. Me censuraron.
1: ¿Te censuraron?
0: Sí, una vez más.
1: Pero un par de imitaciones vas a hacer. ¿Eh?
0: No. Ya me dijeron que no.
1: Ah,
0: dejate de joder con eso.
1: ¿Eh? ¿Así? ¿Dejate de joder con eso? Sí. Es una... Parece una amenaza mafiosa.
0: ¿A quién podrían hacer? ¿Hay alguno nuevo? ¿Kovalov no puede entrar en el estudio? ¿No?
1: ¿Qué dice...?
0: ¿Javier Milei no puede entrar? ¿No? Sería muy fuerte, ¿no? ¿No? ¿No?
1: Ah. Respetemos la investidura.
0: Se pusieron todos pálidos.
1: Respetemos la investidura presidencial, Gazulla.
0: ¿Alberto Fernández?
1: Eso me gusta.
0: ¿Mauricio Macri?
1: Escúchame, tu amigo personal, Martín Fernández.
3: Hola, ¿cómo
1: Cruz.
3: Andan?
1: Hola, Mauricio. Me contó que estuvo en un podcast de películas de terror, Alberto Fernández. ¿Sabías eso?
0: Sí,
1: ¿te lo contó?
0: Se lo tuve que contar a Martín Fernández Cruz.
1: Ah, ¿vos se lo contaste a él?
0: Sí, por lo general estoy no haciendo creer. Casi cine y series los jueves a las 20 con Luis Gazulla. Porque no se puede creer, le tengo que traer los temas a Martín.
1: Es increíble.
0: Es increíble.
1: ¿Cómo vos le traes ese tema?
0: Era buenísimo.
1: Espectacular.
0: No sé por qué lo protegió. No sé qué pasaba, no lo quería tocar. Decime algo lindo.
4: Mi cariño profundo.
1: Tararira, tararira. Esa música es...
0: Viste
1: bien...
0: que no pidió disculpas. Hace un ratito el bloguero o el periodista militante de La Plata, Dante López Foresi,
1: Dante López
0: trataba Foresi. De lechoso a Jonathan Viale.
1: Sí, me acuerdo.
0: Una bestia. Ese...
1: Hermano de Liliana.
0: El mismo reivindicó lo que había dicho Alberto Fernández sobre los brasileños que venían de la selva y Alberto Fernández le contesta, no más preguntas, señor juez. O sea, está... orgulloso de lo que él había dicho.
1: Sí.
0: Por un spot de Lula.
1: Eso te iba a decir, eso es por un spot de Lula que hace referencia, pero que no le está dando la razón a...
0: No, Alberto. Pero Alberto aprovechó y se subió, se colgó.
1: ¿Hay un recalentamiento de la figura de Alberto Fernández?
0: A mí me llama la atención que pasaron 3 años y la causa Seguros se ralentizó totalmente y la de violencia de género parece ser que... Fabiola Yáñez un poquito tuvo desinterés de salir
1: arregló
0: con eso,
1: algo,
0: ¿no?
1: Seguramente.
0: Y me parece que nos usó un poquito a todos, ¿no?
1: Claro. Y claro, debe haber presionado a través de los medios con las denuncias y después arregló y todo cierto.
0: ¿En qué quedó?
1: Pero Seguros no avanza.
0: Y Seguros no avanzó mucho más. Seguros no avanzó mucho más. Tampoco avanza lo del avión, de la fiesta arriba del avión. La tiene Ercolini y el fiscal Tayano. Ah, yo tenía novedades, tengo que llamar a la fuente. Estuvieron hablando con el fiscal Tayano, después vamos a contarlo seguro a ver qué es lo que pasó. Pero eso es un escándalo también. Hicieron una fiesta, se gastaron una torta de guita arriba del Tango 01 en agosto del 2020 en medio de la pandemia.
1: ¿Y quiénes estaban en el avión?
0: ¿Qué festejaban? Estaba Fabiola Yáñez, estaba la madre, estaba la hermana, estaba el señor piloto Leonardo Barone, estaban los amigos de Fabiola, estaba Sofía Apache, estaba Estefanía Domínguez, estaba el señor Fabio Lamas, que es de la Fuerza Aérea, estaba, ay, me estoy olvidando algún nombre más.
1: ¿La hija de Marafiotti estaba?
0: Sí, Carolina Marafiotti.
1: Sí.
0: La vestuarista. Uh-huh. La vestuarista que se hacía ir a buscar por un auto presidencial para que la lleven hasta su propia casa. No se podía tomar un remis. ¿Viste que se está hablando mucho de la cantidad de dulce de leche que gasta Karina Milei?
1: Ah, sí. Vi una denuncia al respecto. Que era desproporcionado respecto a lo que se usa en la Casa Rosada. Me pareció una renuncia rara.
0: Yo me puse a comparar la cantidad de carne, fruta y verdura que se gastó en el 2020, no por plata, sino por cantidad de kilos.
1: Ajá.
0: Te digo que Alberto Fernández compraba el doble de carne, fruta y verdura que el 2025 Milei, ¿me crees?
1: En cantidad.
0: El doble. Y estábamos en pandemia en el 2020. Claro. O sea, supuestamente comía menos gente en Casa Rosada y en la
1: Quinta. Claro, porque había menos, había gente que no iba.
0: Llegaron a comprar 30.000 kilos por semestre de carne vacuna. 30.000 kilos.
1: Wow.
0: Es un número.
1: Sí.
0: Dante Liporache en su momento contó, cuando asume Macri, que se llevaba un cocinero de Cristina un kilo de bondiola todos los días.
1: Kilo de bondiola. Era,
0: ¿está la mía? Se llevaba la bondiola. Había bolsos y había bolso con bondiola. Hay que llevarse el bolso con bondiola.
1: No, el bolso de la guita no me interesa. Dame el bolso de la bondiola. Que tengo un asado este fin de semana.
0: Estaban acostumbrados. Era, no, para. Me imagino la escena de haber llegado al cocinero nuevo y dijeron, bueno, ¿cómo funciona esto? ¿Quiénes son los proveedores? No, para. Llegó el empleado. No, para. El kilo de bondiola diario tiene que estar. ¿Cómo es esto?
1: Muy bueno.
0: Increíble.
1: Muy bueno, Dante encontró un caos gigantesco en la Casa Rosada.
0: Terrible.
1: Fue. Sí.
0: ¿Te acordás que era gratis?
1: Y él ordenó, hizo.
0: Después hicieron el menú ejecutivo. Creo que salía 8 pesos en el primer año del gobierno de Macri.
1: Sí.
0: 8 pesos de aquel momento era mucho más, obviamente, que lo de ahora, ¿no? Será 8.000 pesos.
1: Claro.
0: Más o menos.
1: Sí.
0: Un poquito más.
1: No me acuerdo cuánto estaría el dólar en ese momento.
0: Y estaría. Macri se fue con un dólar a 45 a 60. ¿Te acuerdas que Alberto en la campaña decía que lo quería alto el dólar?
1: Sí.
0: Y empezó a devaluarse la moneda. Dios mío, Alberto Fernández fue presidente de este país.
1: Gran personaje. Pero yo pensé que no iba a aparecer nunca más. Y está apareciendo cada vez más en medios muy marginales. O sea, un podcast de películas de terror es una cosa súper marginal.
0: Y a mí me asustó.
4: He cumplido, ¿eh?
1: Ahí está, cumplió. Grande,
0: Alberto. Cuando lo vi me asustó. Entre las películas de terror y Alberto.
1: Y más de terror que eso no se consigue. Escúchame, índice de pobreza 32 y pico.
0: 32.3.
1: Sí.
0: 4 puntos más, 2 millones de personas que en el primer semestre del 2026 están por debajo de la línea de la pobreza. Las zonas más pobres siempre están en el top 3, Concordia y Gran Resistencia.
1: Claro.
0: Formosa también viene arriba. La Mesopotamia está mal. Aumentó 10 puntos en promedio la Mesopotamia. Uh-huh. Gran Catamarca, Gran Catamarca también arriba. El conurbano más o menos da el promedio a nivel nacional, es una cuestión matemática.
1: Sí, además es un gran, compone un 40% de la población del país, así que tiene que ser representativo.
0: Y la ciudad de Buenos Aires, el lugar con menos pobreza, creo que está en 10 puntos.
1: Sí, siempre es así. Más o menos.

0: menos, sí. Y la Patagonia también, por debajo del promedio. Uh-huh. Pero bueno, el gobierno cree que el segundo semestre va a ser mejor, pero es una luz recontra amarilla, ¿no?
1: No, es, bueno, es, lo comentábamos ayer, Luis, que era el tema acá es la inflación. A una cantidad de empleo más o menos estable, porque el empleo no ha cambiado, no, ha pasado de estable a precario, pero la cantidad de empleo es más o menos la misma. En ese estado de empleo constante, la inflación resuelve todo. Si la inflación baja, hay recuperación de salarios. Si la inflación sube, hay pérdida. Y si vos vas viendo pobreza y inflación, las curvas son exactamente iguales. O sea, sí, se acompañan unas a otras. Entonces, digo, hay que seguir laburando para que baje la inflación. Eso baja la pobreza. Ojalá hubiera creación de empleo y en ese caso, digamos, vos tenés otra variable más que alimenta la cantidad de plata que circula en la economía y que llega a los hogares. Hoy por hoy no está sucediendo.
0: Sin lugar a dudas. Qué escándalo también conseguir las entradas para ver a Messi.
1: Parece que nadie consigue. Bueno, un poco escándalo y un poco obvio. O sea, imaginá cuál la cantidad de entradas que serán, 85.000, ponele.
0: Sí, en teoría, sí.
1: ¿Y cuánta gente pensás que tiene ganas de ir y pagaría la entrada?
0: Y millones de personas.
1: Por eso. Es inevitable que todo el mundo quede afuera.
0: Sí.
1: Si además hay alguna prerrogativa en el momento de repartir las entradas, bueno, lo desconozco, pero es normal que haya mucha gente insatisfecha.
0: Sí, nosotros nos acordábamos de un informe que habíamos hecho en mayo del 2026 en La Cornisa. Habían elegido 13 agencias oficiales para vender experiencias, entre comillas, en el Mundial, pero ellos conseguían las entradas de protocolo.
1: Ah, claro.
0: O sea, vendían las entradas de protocolo.
1: Sí, sí.
0: No se pueden vender.
1: Obvio.
0: ¿Querés compartirlo?
1: A ver, ¿lo tenés?
0: Sí, porque ahí confiesa el señor Walter Rodríguez, que era cercano al Gaucho, que es un dirigente que maneja las entradas del fútbol argentino.
1: El Gaucho.
0: El Gaucho, que vende entradas de protocolo. Esto es una persona interesada que se whatsappea con él, nos pasa los whatsapp y después nosotros lo llamamos al señor Walter Rodríguez y nos dice lo contrario a lo que dice en el whatsapp.
1: Excelente. A ver.
2: Explícame qué estás buscando, si experiencias con hotelería, con todo, o entradas sueltas. Decime qué categoría estás buscando y qué cantidad de entradas son, por favor.
3: Así yo preparo las entradas porque quiero, van a ser físicas y te las voy a dar. Entonces no hay problema.
2: Quédate tranquila que yo te las guardo. Eso te las guardo. Yo me encargo. Vos no las vas a perder.
4: Mira, te comento. Las que te había comentado, Walter, eran las de protocolo que al final van a ir por FIFA ID, o sea que van a ser digitales. Somos Argentina, es sponsor oficial de AFA. Por ser sponsor oficial de AFA, AFA te da unas entradas por protocolo que en su momento ellos no dijeron que iban a ser físicas. Y después se cambió, se van a hacer digitales. Es por eso el protocolo.
5: Es que nosotros vendemos entradas. Si de hecho vos llamás a preguntar, fíjate, nosotros no tenemos entradas al mundial. El negocio nuestro es el negocio de las experiencias, con hotel, con todo. No es un negocio de entradas.
6: Pero igual, ¿yo puedo conseguir una entrada sin el viaje?
5: La verdad que no. Vos vas a preguntar y te voy a decir que no. Y de hecho, hace mucho, yo tengo muchísima gente que me pidió y le dije que no tengo. No vendo entradas, yo vendo experiencias. Nosotros compramos entradas a FIFA.
6: No son las de protocolo.
5: Por ser agencia oficial. No, nosotros por ser agencia oficial, nosotros tenemos habilitado a comprar entradas a FIFA y compramos entradas en FIFA.
6: Yo tengo un amigo en Estados Unidos, tengo el alojamiento allá, tengo el vuelo, no puedo ir y comprar la entrada.
5: No, ahí la tenés que comprar en FIFA, directamente.
6: ¿Y la de Belgrano River?
5: La de Belgrano River, yo no tengo nada que ver con Belgrano River.
6: Sí, hoy estuve en la oficina y estaban con las de Belgrano River, las vi ahí en el escritorio.
5: Mira, no sé, ahora le voy a preguntar, ¿de qué entrada serán esas? ¿De quién era?
6: Estaban laburando así por el domingo. Me dijeron, estamos con mucho laburo por la final del domingo.
5: No sé, me voy a preguntar. La verdad que no sé a qué. No, a ver, podemos tener periodistas, podemos tener alguna cosa, pero no tenemos de otra cosa.
0: ¿Alguna cosa o quizá tienen de otra cosa?
1: Escúchame, ¿qué es una experiencia? O sea, ¿qué es que no te venden entradas? Es una experiencia.
0: Y el combo completo. Era el pasaje, el vuelo, la entrada, el combo completo. Es buenísimo. Estas agencias, amigas, todas ellas armadas, bajo el calor del Chiqui Tapia, las promocionaban en la página oficial de Tapia.
1: ¿De AFA?
0: De Tapia, de AFA.
1: De AFA. Ok.
0: Es lindo el negocio, ¿eh? Es sensacional.
1: Pero
0: además, acordate que detrás de Deportique está Javier Faroni.
1: Sí.
0: Javier Faroni es el ex dirigente cercano a Sergio Massa, empresario teatral, que vive en los Estados Unidos y que ha armado distintas sociedades.

0: investigadas por la justicia norteamericana.
1: Y que maneja toda la plata que le entra a la selección argentina, que le entra a AFA por selección argentina a nivel internacional, que básicamente todo lo que hace las selecciones a nivel internacional. Así que es
0: impresionante.
1: Y es la selección número uno a lo largo de 8 años, ponele, es una fuente de ingresos tremenda. ¿Cómo se relaciona esto, si es que lo sabés, con el hecho de que Argentina juegue amistosos con equipos muy inferiores?
0: Y supongo que es para quedarse con más plata, ¿no?
1: Para no repartir la...
0: Claro, con otro equipo de categorías. ¿Cuánto puede cobrar? ¿Contra quién jugamos? ¿Benín es el equipo?
1: Benín es la despedida de Messi, ¿no?
0: Están hechos ellos. Juegan, van a tener una foto, van a tener un saludo con Messi. Están hechos, juegan gratis.
1: Deben estar gratis. Sin dormir hace 3 semanas.
0: Totalmente.
1: Desde que se
0: no es lo mismo que jugar contra la selección de España.
1: No.
0: No, es un negocio... brutal. ¿Lo viste a Axel Kicillof ayer con el gato silvestre?
1: No, le preguntó de Gaza. Estuve leyendo un poco
0: de Gaza.
1: Estuve leyendo un poco de los antecedentes de la periodista que le preguntó.
0: Es importante la periodista. Pero
1: la echaron de C5N por antisemita. Sí. Es espectacular.
0: Y qué mal momento le hizo pasar a Axel. Sí, le preguntó el gato silvestre de Gaza. Casi le ofreció la respuesta que tenía que decir, pero Axel no hubo caso, no entendió.
1: No. ¿Lo tenemos el audio? Vamos.
2: Recién hablabas vos de Netanyahu, el abucheo que le hicieron. Me parece, te lo consulto porque en las últimas horas ahí han surgido algunas, te hicieron algunas dudas. La postura tuya vos la has reemplazado, que es de repudio a lo que ha ocurrido en Palestina y Gaza.
3: Por supuesto, lo venimos diciendo siempre. Yo te digo, lo más peligroso que nos pasa hoy es tener un presidente que por afinidades políticas, por formar parte de ese club de la ultraderecha, por ser no consecuente, sino obsecuente con Trump.
2: Solamente habló de Trump y de Netanyahu.
3: Pero vos fijate, también lo dije el sábado, Argentina para los argentinos. Nosotros no podemos tener una política que responda a intereses que no son los nuestros.
1: Ahí estaba más cómodo que con Spire.
0: La culpa es de Milei en todo. Es terrible. También tuvo un furcio con Malvinas, Axel Kicillof. ¿Lo tenés?
1: Qué raro que tenga.
0: Porque tuvo un furcio con Malvinas, interesante.
3: Como te digo, la cuestión de Malvinas, cumple 55 años, me parece, o algo así, recién se entera de que las Malvinas son argentinas.
0: Bueno, más o menos, qué sé yo. ¿Cuándo fue la guerra de Malvinas?
1: 82, 44 años.
0: Y 52 agregó 10, qué sé yo, no sé. Hizo que es un tipo contemporáneo, ¿no?
1: Sí, vivió la guerra. Sería jovencito, sí, chico, pero...
0: finales de los 70 nació Axel Kicillof.
1: Sí, sí. Y más de 50 tiene.
0: ¿Sí? ¿Tan grande?
4: Es del 71. Tiene 55 años,
1: 55
4: cumple
1: años
4: hoy.
0: Se conserva recontra.
1: Sí, está hoy, fenómeno.
0: Sí. Está fenómeno. La verdad, pensé que tenía mi edad.
1: No, 55. 71 ya tenía 11 años. Durante la guerra.
0: Mirá vos. 25 de septiembre. Chau, 25 de septiembre.
4: Es hoy.
0: ¡Feliz cumpleaños, Axel!
1: ¡Vamos,
0: Axel!
4: ¡Feliz cumpleaños, amor mío!
0: Cualquier cosa, siempre fuimos axelistas.
1: En realidad, ahora me doy cuenta del furcio. Lo que dijo fue su edad.
0: Claro, se equivocó. Era
1: en vez de decir, para no hacer la cuenta, dijo, bueno, digo mi edad y listo.
0: Sí, pará, está llamando Tribú. Pará.
1: ¿Qué dice el pelado?
0: Esteban Tribú, que estás al aire, querido.
5: ¿Estás al aire?
0: Sí, te estoy poniendo en altavoz para que salgas al aire.
5: Yo también te puse en altavoz al aire acá. Quería que hagas una invitación.
0: No, esto es insólito. Yo no lo puedo creer.
5: Sí, escuchame una cosa. ¿Me haces el gato o no? Porque vos como periodista ya te dije, no sos muy bueno, pero invitador es el mejor de todo.
0: Bueno, gracias.
5: ¿Me haces te querés. Te dije que tenemos un horario para pagarte acá, Luisito.
1: Bien.
5: Nos quedaron algunas vacunas.
0: Estoy con el señor Gustavo Noriega.
1: Hola, Esteban. ¿Cómo te va?
5: Está Noriega. Qué capo. Estamos en duple con el Observador 107.9. Bueno, hay periodista serio. Ahí está Noriega.
1: Ahí
5: ¿qué
1: está?
5: Más anda por ahí.
1: También está Luis
0: Gutiérrez. Luis Gutiérrez.
4: Hola, Esteban, ¿cómo estás?
5: Le mandamos un grande, Noriega. Lo estamos viendo, Noriega. Che, poné un duple. Escuchame una cosa. ¿Me haces el gato o no? Sos el mejor, imitador.
1: Yo te lo iba a pedir,
5: de Argentina.
1: Como despedida. Dale,
5: entrevistando a Kicillof, dale.
0: ¿Y por cuánto?
5: Y acá, ¿qué tenemos? Acá es algo de los comedores. Un guardapolvo encontramos acá, de alguna nota que hiciste vos. ¿Te sirve o no?
0: ¡Escándalo! Hoy, entrevista, mano a mano, entrevistamos al futuro presidente argentino, Axel Kicillof. Le preguntamos de todo. Hashtag Cristina Libre. Primer pregunta, Axel. ¿Vas a liberar a Cristina? Porque no está bien presa. Ella debe estar libre. San José 1111. Hoy voy a...

0: ver una peli de terror con Cristina, Axel.
1: Con Alberto.
0: Abrazo grande.
2: Un genio.
3: Un genio. Grande, Luisito, ¿cómo te queremos? Che, ¿hoy estamos juntos en el programa o no?
0: Hoy estamos juntos. ¡Hoy! ¿Vamos a hablar de todo o te va a seguir pagando Milei? Periodista libertario, Trebuk, anoten el apellido. Hashtag Trebuk Libertario.
3: Es buenísimo, Che, tenemos que arreglar. ¿Cómo es el honorario? ¿Hablaste con Bocaccio por los honorarios de esto o no?
0: ¿Qué honorarios? Ah, claro, todo lo que digo lo cobro.
2: El sobre.
1: Claro, sí, obvio. Hay sobre.
2: Viene con un sobre.
3: El sobre, ¿no?
1: Sí.
3: Bueno, ¿Majul dónde está? ¿Está de vacaciones o no está Majul?
2: Está de vacaciones.
0: A ver, ¿están hablando de mí? A ver, no desordenes el programa, Esteban Trebuk. ¿Qué te pasa? ¿Vos te fuiste de esta radio? ¿Te fuiste? ¿Qué pasa, Luis Gutiérrez? ¿Está bien? ¿Todo bien?
4: Sí, estoy atenta escuchando.
0: Bueno.
4: Siento de verdad que está Luis acá.
0: Sí, y lo siempre, porque cuando no estoy presente, estoy ausente.
2: Exactamente. Esteban, te aclaro que esta es la despedida de las imitaciones, porque el lunes vuelve Luis y se acabó la joda.
3: Sí, boludo, de verdad, Gujo, que son tipo de medios. Pará, tiembla Tarico. Tarico, preocupate,
2: sí.
3: Porque
2: Gallardo se la cuesta.
3: Sí. Es un capo, posta lo digo, ¿eh?
2: Sí,
3: posta,
2: sí, es buenísimo. ¿No? Es buenísimo, de verdad.
3: Sí.
2: Talentos ocultos.
3: Charlamos la tutaferencia.
2: Claramente.
1: Otro, ¿no? Tengo que dejar de hacer investigaciones y total, Majul dice que nunca encuentro nada.
2: Claro, ahí está.
0: ¿Qué pasa, Agustino Girón? ¿Estás nervioso? ¿Qué te pasa? En especial domingo, ¿me vas a dejar 2 puntos de rating? ¿Eh? Si no, date... A ver, no se pisen con Hugo Machiavelli, ¿eh? No se pisen más. No quiero que se pisen. Bien, listo, Trebuk, dale. Yo cierro. Te despido. Yo te despido a vos, no vos a mí. Chao, Trebuk. Tengo que cortar. Chao, Trebuk.
2: Chao, querido.
1: Che, qué impertinente,
2: Trebuk. No, una vergüenza. Un esto lo que estás haciendo.
1: No puedo creer.
2: Esta es la típica situación del meme que está el tipo a la noche pensando, no debía haber hecho eso.
0: ¿Qué pasa? ¿Vamos a hablar de estudiantes? ¿Vamos a hablar de estudiantes en esta radio? ¿No se habla de estudiantes en esta radio? ¿Qué pasa? Milei está haciendo bien la cosa. ¿Qué? ¿No puede subir un poco la pobreza? ¿No puede subir un poco la pobreza? Chao, me voy. Buen fin de semana.
2: Señores, Ariel Tarico. No, quiero decir, el señor Luis Gasulla.

0: tal, queridos amigos? ¿Cómo les va? Bienvenidos. 10 horas 25 minutos. Estamos arrancando Majul 107.9. Último primer día, primer último día, no sé cómo es, pero hoy me despido. El lunes vuelve. Termina mi señor interinato.
1: Como una residencia
0: interinato,
1: también, ¿no?
0: Acá.
1: Casi que viviste acá.
0: Ahí está. Pero bueno, he disfrutado mucho de compartir con este equipazo y con todos los oyentes de la mañana, que son muchísimos. Los vamos a convocar para que nos llamen, para que se comuniquen con nosotros y para que hagamos el programa juntos.
1: Al 11-3500-1079 queremos escuchar sus mensajitos. Hoy les estamos proponiendo, como cada día, un tema duro, ¿eh? Queremos saber tu opinión. Estas últimas semanas, según las consultoras que miden inflación, los precios en alimentos estarían subiendo. Te preguntamos, ¿vos notaste algún cambio y cómo ves los precios en tu zona? 11-3500-1079. Pero también es viernes y tenemos un tema un poquito más relax. Nos toca relajarnos, llegamos casi al fin de semana, así que queremos saber cómo estuvo tu semana y cuáles son tus planes para este fin de 11-3500-1079. Todos los mensajitos participan por un regalo imperdible. 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
0: Che, ¿y se puede manotear esto para los conductores, para los interinatos?
1: Yo te diría que ahí no te metas, Gus.
0: ¿No?
1: Me parece
0: peligroso.
1: Que no. Muy peligroso.
0: ¿Te ponen la, te cierran la puerta en la cara?
1: Algo así.
0: Como suele suceder.
1: Por las dudas.
0: Una vez manoteé un caloventor, debo decirlo, gracias a la gestión de...
1: No, que amo los caloventores.
0: Janina Latorre, un caloventor Liliana.
1: Grande. Ay, me encanta.
0: ¿Pero sabes por qué? Porque agarró... Pues, yo como, así, como muy casual, dije, ah, a mí me vendría bien. Entonces, justo en ese momento llamó Majul al programa.
1: Sí.
0: Y Janina dice... Escúchame, quiero que le des un caloventor a Noriega, que lo está necesitando.
1: Claro, lo está necesitando.
0: Bueno, bueno.
1: Te aviso que el caloventor se lo lleva a vos. Increíble, está muy bien.
0: Lo espectacular era que de repente termina todo y sí, yo me veo en el 119 con un
1: caloventor. Con un caloventor, ay, me muero, me encanta, me encanta.
0: Todo abrigado, la mochila y un caloventor.
1: Gran artefacto.
0: Gigantesco.
1: Consume mucho, pero gran artefacto. Por lo menos mis pies lo agradecen.
0: Muy bien, ahora dentro de un ratito voy a saludar a mis compañeros, a la prestigiosa mesa que me acompaña, pero ahora vamos a hablar una de las cosas que mencionó Lu Gutiérrez recién, que es el recalentamiento en algunos precios en alimentos. Y para hablar de esto lo convocamos a Damián Dipache. Damián, ¿cómo te va? Gustavo Noriega te saluda.
2: ¿Cómo estás, Gustavo? Buen día.
0: Buen día, muy bien. Y bueno, preocupado por esto, ¿eh? Porque parecía que estaba medio domado. ¿Qué evaluás vos?
2: Bueno, sí, efectivamente hay suba de alimentos y bebidas. Yo lo divido en dos, lo que está pasando. Por una parte, aumentos estacionales, uh-huh. Aumentos estacionales por encima del 2,5% en el orden de, en el caso de frutas y verduras. Y con una situación, el otro día he dado una charla en el agro y le digo, ojo, las proyecciones del sector del agro y economías regionales hacia adelante son muy buenas, pero el fenómeno del Niño puede ser perjudicial si hay mucha agua,
0: claro.
2: ¿Entendés?
0: Sí, sí.
2: Es bueno, pero puede ser perjudicial hacia adelante, ¿no? Entonces, primero, está aumentando frutas y verduras, y ese es un punto no menor. Dos, vamos al resto de las categorías, que es carnes. Carnes no aumentó tanto, aumentó en el orden del 1,4%, no fue el gran aumento. Y en alimentos procesados, aquellos que ves en la góndola del supermercado, yo vengo alertando algo desde marzo.
0: A ver.
2: Desde marzo. Y ahora, desgraciadamente, se viene ratificando. El miércoles fui a dar una conferencia a Chile. Chile también, que es una economía con inflación muy baja, está preocupado por lo que pasa en el mundo, básicamente por el aumento del precio del petróleo.
0: Claro.
2: Y vos, para trasladar todo, eso se termina derivando. Claro, pero si vos decís, pero también acá no aumenta.

0: todo el petróleo, el combustible en el surtidor, salvo ahora aumentaron las privadas y YPF mantiene, lo cual todavía termina siendo un riesgo porque si hay ese desacople tan grande y YPF queda a ese nivel, bueno, probablemente llega un momento donde todos van a querer ir a esa
1: Claro,
0: estación y es un problema, ¿no?
1: claro, claro.
0: Pero el problema importante en alimentos es todos los bienes intermedios. Ejemplo, yo compro un sachet de leche.
1: Sí.
0: El PET es un derivado del petróleo. La tinta es un derivado del
1: Claro,
0: petróleo.
1: claro. Se encarece
0: El
1: todo.
0: film strip que va en el rack es un derivado del petróleo. Todos los productos son derivados del petróleo y esos se están careciendo.
1: Claro.
0: Es un problemón, porque estamos hablando de que a febrero del año pasado teníamos un barril de petróleo en el orden de 62, $65 y hoy supera los 100. Entonces, se fue dando que en muchos productos esto termina derivándose a precio. Te voy a dar un ejemplo que yo percibí el otro día yo en supermercado, ¿no? Cuando vos compras un yogur, tiene más de plástico que yogur.
1: Sí, es verdad.
0: ¿O no?
1: Sobre todo
0: Es así,
1: el de
0: decís, ¿cómo?
1: vasito, ni te cuento.
0: Ese,
1: El sachet,
0: ese.
1: bueno, pero.
0: Bueno, ¿qué te pensás que tiene más de materia prima? ¿Del producto que consumimos o el producto que lo
1: Claro, el
0: contiene?
1: packaging.
0: El packaging es muchísimo más incidencia que
1: Claro.
0: el producto que consumimos adentro.
1: Claro.
0: Bueno, eso, desgraciadamente, este mundo complicado, yo digo que pasamos de un capitalismo de mercado a un capitalismo de seguridad. El mundo, a partir de lo del Estrecho de Hormuz, no está produciendo y comercializando y distribuyendo donde es más eficiente y es más productivo, sino donde es más seguro. Esto tiene un costo para la economía mundial. Estados Unidos, la Reserva Federal Americana, toma determinación, no solamente por deuda americana, sino porque también la inflación allá comienza a acelerarse producto de todo esto. Y bueno, acá yo creo que también parte de eso está pegando en alimentos y bebidas, ¿no? En un momento donde el gobierno sigue manteniendo su postura respecto de la política monetaria estricta,
1: Sí.
0: pero bueno, esto efectivamente está sucediendo, ¿no?
1: Y en paralelo con esto, Damián, tenemos el tema del riesgo país, que yo supongo que debe tener, ¿cómo se llama?, causas que son prácticamente las mismas, ¿no? Este crecimiento del riesgo país, ¿no? Inversiones que no van a lugares inseguros, sino que van a lo seguro por la inestabilidad en algunas zonas del planeta.
0: Yo creo que tenés al menos tres fundamentos ahí, ¿no? Uno, vinculado a esto, la suba de los bonos del Tesoro, que van al lugar de seguro y salen de emergentes. De Argentina es real que la situación del clima electoral anticipa y probablemente muchos cuando empiezan a ver este nivel de ruido político interno dicen, bueno, pará, salgo de los bonos argentinos y me voy a un lugar más seguro después que ya tomé algún tipo de rendimiento. Y una tercera lectura, que para mí no es menor, yo creo que va a haber una baja de los bonos y después va a haber una nueva suba. ¿Por
1: Ajá,
0: qué?
1: ¿por qué?
0: Porque yo creo que la sanción de la reforma de la Carta Orgánica es muy bueno para darle previsibilidad a la economía y al valor de nuestra moneda.
1: Sí.
0: Y en términos institucionales va a estar muy bueno, el mercado se lo debería estar tomando bien. Y después dos, en el mes de noviembre comienza FAL. El FAL es aquellos que tienen empresas que son pymes, que tienen que tener su fondo de desempleo. Y una de las herramientas para efectivamente tener ese fondo de desempleo son bonos.
1: Claro.
0: Probablemente haya un mayor nivel de adhesión en mes de noviembre y tengamos un riesgo país que baje. Ahora, ¿es un riesgo país que le va a permitir a la Argentina acceder a los mercados internacionales de deuda? No, no es un riesgo. Es un riesgo país que va a bajar probablemente temporalmente y después va a volver a subir.
1: Y
0: Volver a subir,
1: además
0: Argentina
1: ya
0: está en un...
1: no va, después en el año que viene ya no va a bajar porque hay una incertidumbre electoral, digamos, ¿no? Por más bien posicionado que esté el gobierno. Hay cierta incertidumbre, entonces no conviene esperar un poquito para saber qué va a pasar con Argentina. Digo yo, no sé vos.
0: Hiciste hace mucho, yo me hice este año,

0: un electrocardiograma.
1: Ajá.
0: ¿Viste que crece y sube, y rápido,
1: Sí, sí,
0: rápido,
1: sí.
0: rápido? Eso es lo que vas a ver en la cotización de los bonos. Vas a escuchar un mensaje de un político opositor
1: Sí.
0: más amigable con cierto nivel institucional, para arriba. Va con un político opositor poco amigable con previsibilidad hacia adelante, hacia abajo. ¿Me entendés?
1: Sí. Y las encuestas
0: Entonces,
1: también, ¿no?
0: y obviamente las encuestas, el dato de previsión. Aunque las encuestas terminan siendo, en muchos casos, un lobby
1: Claro.
0: para mucho político y un problema para el mercado.
1: Claro.
0: Fíjate lo que pasó el año pasado.
1: Sí.
0: El año pasado, ninguna encuesta le pegó ni cerca. ¿Entendés? Milei ganó
1: Sí,
0: por mucho más margen del
1: el
0: que sospechaban.
1: resultado de las elecciones intermedias, que fue muy favorable, mucho más favorable al gobierno de lo que anticipaban las encuestas y la elección en la provincia de Buenos Aires, que había sucedido un par de meses antes.
0: Y fíjate que las encuestas en muchos casos lo daba perdedor y eso hizo que efectivamente haya una volatilidad, porque independientemente de que vote el mercado, cuando vos hablás de la continuidad de un ciclo, el mercado se dice, che, pará, independientemente si a mí me gusten o no las reglas de juego
1: Sí,
0: que
1: sí.
0: puede poner la oposición, las reglas de juego van a cambiar, por lo que
1: Claro.
0: yo voy a tener que pagar el costo de ese cambio de las reglas de juego.
1: Claro,
0: Entonces digo, bueno, salgo antes,
1: estoy
0: ¿no?
1: cuidando mi plata, no estoy opinando políticamente.
0: Exactamente, exactamente. Y después, una situación no menor es esa volatilidad que subieron con esas encuestas. Bueno, en mes de septiembre había compras por 5 mil millones de dólares, la suba de tasa que lo terminamos pagando este año con nivel de mora. Bueno, creo que probablemente se está adelantando mucho el escenario electoral
1: Claro.
0: y hay una situación para mí, para el tema de los bonos, que se va a tener que dirimir en el Congreso de la Nación Argentina y veremos cuál es el desenvolvimiento, que es si vamos a ir por una paz o una PASO.
1: Ah,
0: Porque parecería ser que no zafamos de eso.
1: claro.
0: Es decir,
1: Eso va a
0: unas
1: ser muy
0: primarias
1: importante.
0: abiertas simultáneas o obligatorias.
1: Claro.
0: Pero ponele que sean simultáneas, ¿no? Vendría a ser como un muestreo de una encuesta sobre un universo
1: Sí,
0: preciso y el
1: tal
0: resultado
1: cual.
0: de eso va a derivar algo, ¿entendés? Algo te va a decir,
1: Sí.
0: por más que sea una paz.
1: Por más que no sea obligatoria, claro.
0: Exactamente, algo te va a decir.
1: O sea, solo la eliminación de la PAS, digamos,
0: Sí.
1: sería más favorable al gobierno en el sentido de que no te pone un posible ruido económico antes de las elecciones definitivas, ¿no?
0: Suponete lo siguiente, en las obligatorias
1: Sí.
0: es una muestra mucho más representativa, vos tenés que ir. En La Paz, son las primeras abiertas y simultáneas, no obligatoria, va a ser una encuesta electoral.
1: Claro.
0: Pero bueno, ahí probablemente lo que intente la oposición es que también vaya la mayor cantidad de gente a votar para
1: Claro.
0: mostrar que son
1: Sí,
0: ganadores,
1: sí, sí,
0: ¿entendés?
1: sí.
0: Y eso puede revertir o pegar sobre las expectativas del mercado respecto del futuro, ¿no?
1: Exactamente. Bueno, un año movido, como siempre en Argentina. Damián, un placer hablar contigo. Un abrazo.
0: Abrazo grande, chau, chau.
1: Ahí estaba Damián Dipache, nosotros estamos en Macul 107.9 y es hora de conversar con mis amigos, compañeros de estos días, efímeros, breves, pasajeros. A mi derecha la señora Sarita Huertain.
2: La señora de las bolas.
3: ¡Oh!
2: Señorita. Señora tu vieja.
3: Espero que te
2: así
3: haya
1: te veo muy contenta con tu nuevo estado civil.
2: No, no, yo no hablé de mi estado civil, porque acá nunca hablamos de mi estado civil. Te aviso que estás spoileando algo que no está, que no está blanqueado acá al aire, te aviso. Dicho esto.
1: 10:38.
2: Dicho
1: la gente
2: esto,
1: ya
2: me
1: sabe.
2: Acabas de hundir, pero bueno, dicho esto.
1: Quizás estoy abriendo las puertas.
2: No,
1: a
2: no,
1: un
2: está
1: montón
2: bien, no.
1: De relaciones
2: La
1: nuevas.
2: dejamos así. La puerta dejalas así, no vamos a spoilear. Lo que te quiero decir es que. Casada, soltera, viuda enamorada, con hijos sin hijos. No soy señora.
1: Ahí está, entiendo.
2: Claro.
1: Como
2: soy piba.
1: Un concepto
2: piba.
1: De vida.
2: ¿Entendés que yo voy por la calle, ponele, y veo un nenito, ponele, de 8 o 10 años que está jugando al fútbol, y le dice al otro, cuidado con la señora? Yo digo, ¿a quién?
1: ¿De quién estás
2: quién
1: hablando?
2: Hablarán? Porque
1: Claro.
2: yo me siento
1: La
2: una
1: pendeja,
2: nena.
1: claro.
2: Me siento una pendeja. Así que,
1: Ahí está.
2: bueno, nada.
1: Me gusta tu actitud.
2: Señora.

0: alma, porque viste cuando decís verdades y decís, claro, hay gente que...
1: Estuviste muy bien.
0: Así que eso.
1: Muy celebrado.
0: ¿Muy qué?
1: Muy celebrada tu intervención.
0: Sarita, presidente.
2: Se aplaude sola.
1: Habla del país, la señorita.
3: Cadena nacional.
0: Cadena nacional. La señorita recibe el Martín Fierro por revelación en la radio.
3: ¿Qué rara se puso la cadena nacional?
0: La señorita Sara Huerten.
1: Ovación.
0: Gracias, Astra.
1: Cacho Rubio, que se acerca con la chalina para salir en la foto.
0: Gracias, Aptra.
1: Un momento.
0: Gracias a los 207.9 por esta oportunidad. Gracias a todo el equipo.
1: Cortá esto porque puede
0: gracias,
1: suceder en la vida
0: Luis
1: real.
0: Luis Majul. Gracias a todos los que trabajan en la radio. El Observador 107.9 es una familia. Es una radio en crecimiento que también hace streaming. Y que lo hacemos con mucho amor, con mucha convicción. Estamos muy contentos de
1: no
0: la radio
1: nunca.
0: Que estamos creando. Así que bueno, nada, gracias a mi familia, obviamente, gracias a mis hijos, gracias a todos, a los que me acompañan, a los que me odian, a los haters.
1: ¿Qué puedes creer?
0: Gracias, Aptra.
1: Imagínate que está Guillermo Andino haciendo...
3: Le suben la música así. De repente.
0: Muy inesperado, así que...
1: Pará, mirá. Cortale el micrófono, pará, Santi, como harían en el Martín Fierro.
0: Muy inesperado. Lo esperé mucho tiempo. Gracias, gracias, gracias, gracias, gracias, chicos. Gracias.
1: Espectacular. Te digo una cosa, Sarita.
0: ¿Qué? Si no, en el Martín Fierro le pego de palo.
1: Creo que la semana que viene se anuncian las nominaciones.
0: ¿Tenés algún contacto ahí, viste? Como, viste no. Que vos estás con el. Con, ¿cómo se llama ese dato que da siempre que.
1: La inflación. ¿Cómo se llama ese dato?
2: Bueno, ayer se votó. ¿Qué tal? Buen día. ¿Cómo se votó?
1: Dato.
2: Se
1: el
2: votó
1: señor.
2: ¿Cómo le va? ¿Qué tal?
1: Enfermero. Y, licenciado en enfermería.
2: Y periodista. Todo eso. Bueno, les
1: Freddy decía,
2: chicos, ayer se votó en Aptra, obviamente a lo mejor, a lo que ellos consideran lo mejor en radio. Entendemos que el semana que viene ya se van a anunciar, seguramente lo va a hacer Ventura en algún programa de televisión como suele hacerlo este último tiempo. Así que hay que ver si capaz quien te dice, Sara entra como ingresa como revelación. Sí.
0: Candidata. Te digo la verdad, candidata a la Ventura, no te conozco, pero si no, una vez te vi en un
2: restaurante. Quiero ver arriba del escenario solita con tu alma agradeciendo el premio, Sara.
0: Te digo la verdad, no te conozco, Luis Ventura. Te vi una vez en un restaurante como quería decir, pero nunca te saludé, nunca nada, nunca.
1: No
0: ni
1: tuvimos
0: nada.
1: Ninguna relación.
0: Cero relación. Pero me parece. Sí. Me tenés que mirar un poco más de cerca, me tenés que escuchar un poco más, tenés que poner un poco más la radio y darte cuenta que acá
1: ahí
0: tenés
1: revelación.
0: Una revelación.
3: Media pila, Luis Ventura. Estás avisado.
0: Y si no, le vamos a meter gualichos.
2: No,
0: vale,
2: eso no.
1: Ya bueno, voy a anotar.
3: Para traer a Luis Ventura.
1: Propaganda voy a poner en los ítems de tuyo.
0: Casting.
1: Bueno, entonces, Freddy, ¿cómo Fede, estoy muy cansado.
2: No, me han dicho Freddy en algún momento también.
1: Ahí está, sí. Bueno, Fede, entonces, ¿cuándo anuncian que es esta semana?
2: La votación fue ayer, creo que aún no está cerrada, están votando. De hecho, algunos miembros, algunos de los más de 100 miembros de Aptra ya empezaron a votar. Viste que lo hacen de manera muy convencional. Van, tienen los padrones, sí, lo votas en una urna, literal.
1: O sea,
2: por cada rubro,
1: papelito que
2: papelito
1: meten
2: como se dice
1: y después
2: siempre.
1: Se cuenta uno
2: a la vieja
1: uno.
2: Usanza. Exactamente, así. Y después se cuenta y calculo que el recuento de votos, si no termina hoy, te digo, termina el lunes y ya la semana que viene seguramente se anuncian quiénes van a ser los nominados a lo mejor a lo de la radio 2025. Sería
1: bueno, caso, tenemos ¿no?
2: 2026.
1: No, 2025 el año pasado.
2: Claro, 2025, bien.
1: El año pasado. Muchas expectativas con el Observador.
2: Sí, por supuesto, hemos estado muy bien nominados también.
1: Sí, pero ha crecido la radio, sí, hay programas muy fuertes. Me parece que podemos mojar algo interesante.
2: Sí,
1: si me estás escuchando, Luisito Ventura. Bueno,
0: ¿sos amigo?
1: No.
0: ¿Tenés alguna influencia?
1: Cero.
0: Bueno, que se lo pida Yanina hoy, decirle. Que por ahí tiene más.
1: Yanina es muy poderosa, pero. Tampoco es.
0: ¿Qué?
1: Bien vista por algunos sectores.
0: Bueno, pero si se
1: pero no sé cómo se lleva con Ventura, ¿eh? No sé cómo
0: hoy en el programa de Yanina, ¿no le podés decir que empiece la campaña para que me nominen?
1: ¿A vos?
0: Claro, se abre una campaña acá. Bueno, la radio, obvio, pero me importa más que me nominen a mí.
1: Claro.
0: ¿Entendés?
2: Bueno, hace como hace muchos famosos.
4: Estrategias.
2: Que llaman directamente, hacen
0: estoy jodiendo,
2: su.
0: No, chicos, es toda una parodia.
2: Pero claro,
0: no estoy
2: te
0: jodiendo,
2: digo, hay mucho lobby. sé de muchos famosos que levantan el teléfono y llaman a miembros de Aptra para recordarles.
1: ¿Y regalitos ahí?

0: hay regalitos, sí.
1: Hay regalitos.
0: Pero sí, hay, antes de los regalitos hay muchas, varias llamadas telefónicas para recordarles, entre comillas, que está nominado o que está trabajando tal persona o tal famoso en tal radio o claro, en tal programa de televisión.
1: Está bien, calentar está un bien. Poquito la oreja. Bueno, 10:45 la tenemos a Camila, justamente hablando del tema que estuvimos hablando tanto con Luis Gasulla, como es uno de los temas que estamos pidiéndole a la gente que llame al
2: 11-3500-1079.
1: Y que estuvimos hablando con Damián Dipache, que es cómo están aumentando algunos precios, especialmente en alimentos. Y la tenemos a Camila en la calle, haciendo una encuesta con la gente al respecto. Camila, ¿cómo te va?
3: ¿Cómo andan, Gus? Buenos días para vos y para todo el equipo. Bueno, sí, es la misma pregunta que ustedes le están haciendo a los oyentes y yo la traslado a la calle. Según algunas consultoras, durante el mes de septiembre, las últimas 4 semanas del mes, bueno, hubo una inflación importante en cuanto a alimentos, 2,7% según la consultora LCG. Y además, un aumento en el número de alimentos que tuvieron un incremento en sus valores. Le preguntamos a la gente, cuando fueron al supermercado durante este mes, ¿qué sintieron sobre los precios? ¿Fueron a pagar y pagaron con el mismo monto de dinero que van siempre? ¿Algún alimento en particular aumentó un poco su valor? Bueno, esto fue lo que nos comentó la gente al respecto.
1: A ver.
4: Sí, varios productos. Tuvo una época que se mantuvieron y ahora, boom, para arriba.
2: ¿En qué lo notó, por ejemplo?
4: Bebidas, azúcar, la carne se fue también. Sí, varios productos, lo noté y es bastante, bastante la diferencia. Lo que sí veo que también en algunos lugares conseguís más barato, el mismo producto, hay un poco de...
2: Está disparejo.
4: Exactamente.
5: Yo creo que en ningún momento bajan los precios acá. Pues más allá de lo que digan los datos, yo veo que la gente cada vez llega con menos plata a fin de mes, cada vez se puede dar menos pequeños lujos. Tengo la suerte de que yo tengo trabajo, mi marido tiene trabajo y podemos llegar. Dejamos de hacer un montón de cosas.
6: No, yo lo veo siempre normal, no sé, para mí es lo mismo, porque comprar lo tengo que comprar, así que para mí es igual. Sabes que estoy comprando bastante, sobre todo en la carnicería, bastante, compro lo mismo y al mismo precio.
1: Ahí está la gente contestándote, Camila, y varios coincidían en que había un recalentamiento de los precios.
3: Exactamente, y es el bolsillo de cada uno y es dependiendo de dónde compres. Un señor me decía, y la verdad compro alguna cosita por acá, otra cosita por acá, voy claro. aprovechando algún descuento en efectivo. Lo cierto es que hay algunas promociones, hay mucha gente que va directamente al supermercado, que sigue eligiendo el supermercado los días que descuentan determinados productos. Y otros que te dicen, no, la verdad, vivo al día, compro lo que necesito durante el día. Cada familia se arregla como puede, pero lo cierto es que sí. Durante septiembre la mayoría me comentó que sintieron un incremento del valor de determinados productos en el supermercado.
1: Bueno, ya nos vamos a enterar cuando aparezca el índice de septiembre, a mediados de octubre. Haceme el móvil meteorológico. ¿Cómo está el día? Parece muy primaveral.
3: El día está precioso y lo venimos pidiendo durante toda la semana, así que hoy merece una mención especial. La primavera estalló en la
1: vamos,
3: ciudad de Buenos Aires.
1: Vamos.
0: Me encanta.
1: Buenísimo.
3: El día está lindo. Estoy en Barracas, esta es la Plaza Colombia. La
1: ah, mira qué lindo.
3: Perritos, algunos salieron a hacer un poco de actividad física, otros simplemente a pasear, a tomar un poquito de aire. El día está para aprovechar, cielo completamente despejado. No salgan con campera, hoy salgan con algo livianito, con algún saquito, sí. con algún busito. Lo cierto es que el día está para aprovechar y llegó la primavera, por fin podemos decirlo.
1: Puede ser que vos no hayas seguido tu propio consejo, porque me sí. pareció verte con una camperita.
3: En general, yo no sigo mis propios consejos. Yo hablo al público, al pueblo.
6: Haz lo que yo digo, no lo que yo hago.
1: Hagan lo que yo digo, pero no lo que yo hago, exactamente.
3: Lo hablé varias veces acá en Majul 107.9, en este espacio, porque él siempre me pregunta, ¿por qué estás tan abrigada? Yo le tengo miedo al frío y estoy acostumbrada a que a la mañana, cuando empiezo el primer móvil en Gasulla 107.9, tengo un poquito más de frío.
1: Arrancás muy temprano, claro.
3: Voy a pensar seriamente este fin de semana, mis outfits de lunes a viernes, y voy a decir, bueno, no me conviene, me parece que esta semana llevar campera, pero tengo que aclimatarme todavía.
1: Ahí está, muy bien. Bueno, Camilita, que tengas un lindo fin de semana. Ya no nos veremos, porque vuelve el señor Luis Majul. Un placer haber estado conversando con vos a lo largo de toda la semana.
3: Igualmente, Gus, como siempre, nunca quiero que haya reemplazos, que le pase nada a ningún conductor ni nada, pero es un gusto hablar con vos, así que un beso grande.
1: Un beso grande, Camila. Qué grande, Camilita Española, ¿eh? Es lo máximo. La quiero mucho. Bueno, vamos con esto, señor Santi Palazzo, ¿qué le parece? ¿Eh? Vamos. Majul no hace esto, ¿no?
0: No.
1: Voy a dejar mi marca.
2: Claro, está muy bien, está muy bien.
1: Bueno,

0: La pobreza subió al 32,3% en el primer semestre de 2026.
1: El INDEC reportó un aumento de 4,1 puntos en relación a los últimos seis meses del año anterior y afectó a 15 millones de personas, mientras que la indigencia llegó al 7,5%.
0: El Senado aprobó la reforma del Banco Central y sancionó los cambios a la ley de zonas frías.
1: El proyecto que modifica la Carta Orgánica de la entidad bancaria deberá volver a diputados, mientras que la reducción de subsidios fue aprobada con 38 votos a favor y 8 en contra.
0: La actividad económica registró una caída de 2,9% en julio.
1: El INDEC dio a conocer que el estimador mensual volvió a caer en el séptimo mes del año, mientras que la variación interanual cayó 1,4% con respecto al mismo periodo de 2025.
0: Se agotaron las entradas para la despedida de Lionel Messi del seleccionado argentino.
1: En menos de 2 horas se vendieron todas las localidades para el encuentro del martes 6 de octubre ante Benín en el Estadio Monumental.

0: Buen día, Gustavo, ¿cómo te va? Rubén de Mendoza te saluda, buen día a todo el equipo, ahí tremendo equipazo. Bueno, acá en Mendoza no se ha sentido el tema de los precios, de variación de precios, porque los supermercados y los mayoristas también, cuando hay alguna pequeña suba de precio, también varían con otras marcas, varían con ofertas, así que no se ha sentido. Yo al contrario, he podido ahorrar un poco más, ha llegado mucho mejor este mes. Lo que sí ya empieza acá en Mendoza a moverse es el tema de que cuando se abre el paso internacional, la gente, bueno, empieza a viajar por otras cosas, por ropa, electrodomésticos, computadoras, porque sigue muy grande la diferencia, a pesar del viaje, muy grande la diferencia.
1: Buen día, ¿qué tal a todo el equipo del Observador, a la gente de Majul? Soy Gastón de Villalinch. En mi caso, yo veo que vas al supermercado como que quieren aumentar, la gente no convalida y a los 10 días ves que tenés una oferta en ese mismo producto con un descuento de un 25, un 30%, o ves que el segundo al 70 o 3x2, como que ellos quieren aumentar, pero como que la gente ya no convalida esos aumentos.
2: Con respecto a los aumentos, por acá, por mi zona, por acá, no hay muchos aumentos, muy poquito. Hacía rato que no aumentaban los precios. Y el aumento que se produjo fue muy, muy, muy, muy poquito. Y con respecto al finde, bueno, yo hoy en la noche ya tengo planes con una amiga para ir a comer pizza y ponernos al día de charlar. Después el domingo también ya tengo entradita para el cine para ver una peli. Besos, gente linda, que tengan un hermoso, hermoso día el día de hoy.

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5: 11 de la mañana en punto en todo el país. La temperatura en Buenos Aires, 23 grados. La policía encontró al hombre que amenazó a Homero Pettinato. Hernán Claudio Di Carlos fue localizado por efectivos policiales en la ciudad de Junín

0: Y lo trasladaron a una fiscalía para ser indagado después de haber sido señalado públicamente en relación con episodios de acoso. El acusado por la muerte de Federico Aramburú habló por última vez ante el veredicto en París. El francés Loïc Lepriol le pidió perdón a la familia del exjugador de los Pumas y dijo que tendrá que aprender más de sí mismo en prisión para no volver a cometer lo irreparable. Franco Colapinto terminó décimo en la clasificación del Gran Premio de Azerbaiyán. El piloto argentino largará en esa posición mañana desde las 8 en el circuito de Bakú, mientras que su compañero Pierre Gasly finalizó séptimo y George Russell arrancará primero, luego de lograr el mejor tiempo de la sesión.
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0: En Balvanera, en Avenida Pueyrredón y Avenida Corrientes, un conductor se descompensó dentro de su vehículo y chocó contra un auto. Fue asistido y trasladado al Hospital Ramos Mejía. En Palermo, en la intersección de Arévalo y El Salvador, hay un herido después de ser atropellado por una camioneta y hay restricción en la zona.
1: El tiempo.
0: La temperatura en Buenos Aires es 23 grados, humedad 47% y el cielo completamente despejado.
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0: ¿Qué tal? Buenos días. Bueno, yo soy un jubilado, o sea que estoy restringido. Y sin embargo, sigo comprando lo mismo que hace por lo menos 6 meses. El vino que compro está al mismo precio hace más de 6 meses. La carne de pollo y de cerdo bajó un poco donde yo compro. El aceite, los lácteos y demás, puede haber habido una pequeña variación, pero es insignificante. Lo único que noté aumento es en las cebollas y en las papas, pero es estacionario. Pero básicamente utilizo todos los descuentos que tengo por billetera o por débito, planifico la compra y me mantengo en la misma compra perfectamente cómodo.
1: Besa, ¿cómo les va? Acá escuchándolos, me hacen compañía en la oficina, estoy sola. Bueno, para este finde tengo pensado festejar el día de la primavera con mi mamá y con mis hermanas. Vamos a ir de picnic a una plaza y a encontrarnos entre nosotras, ¿no? Y a charlar un poco. Me gustaría participar por los sorteos. Besos, buen finde.
2: Hola, buenos días, mi nombre es Juan. La verdad es que yo alquilo y este mes me vino una suma de 200 mil pesos, 230 mil pesos más que los anteriores 6 meses atrás. Y los alimentos, sí, casi un 2 a 3% más aumentó y es medio complicado.
3: Muy bien, queridos amigos, 11 horas 4 minutos, arrancamos la segunda hora de Majul 107.9, la temperatura.
4: 23 grados y a calor. 27 va a llegar hoy. Tremendo. La temperatura máxima, divino. Algunas nubes por la tarde, ahora está más lindo, más despejado, pero algunas nubes por la tarde y parcialmente nublado la noche. En una noche recontra linda, 19 grados de temperatura para esta noche.
3: Excelente. Bueno, ya se hizo la quali del Gran Premio que se va a correr mañana sábado, no domingo como es habitualmente. Quedó décimo Franco Colapinto.

0: compañero Gasly séptimo. Así que tuvieron una buena performance los pilotos de Alpine. Vamos a hablar hoy con una persona que sabe mucho del tema.
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0: Muy bien, vamos a charlar un ratito de economía con Mariana Yalo. Mariano, ¿cómo? Mariana. Vamos de nuevo.
2: Hola, Freddy, Mariano.
0: Hola, Mariana, ¿cómo te va?
2: Muy bien, Gus y todos. ¿Cómo andan?
0: Muy bien, muy bien. Disfrutando de que finalmente llegó la primavera.
2: Así es, hay que disfrutar estos días.
0: Escuchame, pero bueno, se recalentaron los con el calor se recalentaron los precios.
2: Ah, parece, porque tenemos que hablar de determinadas cuestiones y después en relación a esto que me decís de que se recalentaron los precios te voy a decir algo.
0: Dale.
2: Pero en particular ayer nosotros habíamos adelantado que los datos no iban a ser buenos, tanto de pobreza como a nivel de actividad. Sí. Finalmente lo que se conoció es que es un aumento de la pobreza incluso mayor a lo esperado. Fue de 32,3% la pobreza en el primer semestre del año, una suba de 4,1 puntos porcentuales y una suba también de la indigencia que quedó en 7,5%, estaba en 6,3% en el segundo semestre del 2025. Bueno, esto realmente el ministro se refirió a esto, el ministro de Economía lo que dijo fue, obviamente dio a conocer los datos en su cuenta de Twitter, como hace con cada publicación económica que da a conocer el INDEC, pero lo que marcó es que, bueno, seguimos muy por debajo de los números del primer semestre del 2024, donde la pobreza había llegado al 52,9%. Y la indigencia el 18,1%. Lo cierto es que recién son números incluso más elevados que los del primer semestre del 2025 y sobre todo se dan por la aceleración que se dio de la inflación y cuando uno ve qué sucedió en el primer semestre con los ingresos, vemos que la mayoría de los ingresos quedaron por debajo, salvo en el caso puntual de algunas jubilaciones que ajustan por inflación y tuvieron un alza superior.
0: Así que esto va, bueno, hay una correlación muy fuerte, ¿no? Entre inflación y pobreza, ¿no? Aumenta la inflación, aumenta la pobreza. Lo hablábamos hace un rato con Gasulla. En la medida en que no hay creación de empleo, eso es matemático, ¿no?
2: Sí, y en la medida también en que cada vez hay más gente que está en la informalidad, claro. Y que además sale del empleo asalariado formal, que incluso cuando uno ve las cifras son los que mayor pudieron tener, los que cuando, por ejemplo, ayer salieron datos de ingresos de la Ciudad de Buenos Aires y lo que marcaba es que en términos de ingresos laborales los que mejor pudieron mantener, y aunque perdieron contra la inflación, su poder adquisitivo fueron los que están en el empleo asalariado. En cambio, claro. Los del sector informal, según esta medición que hace la Ciudad de Buenos Aires, así como aquellos que están en cuenta propia, perdieron y perdieron por bastante frente a la inflación. Y el otro dato que se conoció ayer, que tampoco fue bueno, fue el de nivel de actividad, porque marcó una caída de 2,9% interanual respecto a julio del año pasado y una baja también mensual de 1,4%. En el acumulado del año, igual hay que decirlo, todavía sigue en terreno positivo con un alza del 1,7%. Acá pegó fuerte lo que fue la caída en el comercio con una baja del 5,1%.
0: Mucho,
2: industria, claro. Mucho. Industria ya sabíamos porque ya habíamos tenido el adelanto del INDEC con una baja del 4,6% y bueno, construcción también tuvo una baja del 3,3%. Luego vemos que por lo pronto los que estuvieron por encima fue la pesca con una suba muy importante del 424%. La explotación de minas y canteras, pero no termina impactando tanto en el nivel de actividad por el peso que tiene a nivel sector. Y después explotación de minas y canteras, que ahí tuvo una alza de 8,4%, fueron los sectores que más crecieron, pero bueno, se vio esta baja en julio, habrá que ver. El ministro de Economía lo que dijo fue que fue estacional, que se debió a que ese fue el mes del mundial, a poca disponibilidad del gas en las industrias, y también marcó que hubo muchas lluvias y nevadas que afectaron varios servicios. Veremos qué sucede en agosto, a ver si esta cifra se puede revertir.
0: Veremos cómo es. Salió en el Senado zonas frías. Contame qué es lo que cambia con esto.
2: Bueno, por lo pronto van a quedar fuera en muchas regiones del subsidio automático, porque lo que cambia es que se vuelve a la zona fría original, que tenía menos de 1 millón de personas incluidas cuando se sancionó, y a partir de que se amplió, entraron 4 millones de hogares. Finalmente, esto afectaría, se busca eliminar el subsidio de 3,35 millones de usuarios en todo.

0: del país y finalmente no van a tener el subsidio automático. Es decir, que estas zonas que se habían ampliado, que por ejemplo incluían a 94 municipios bonaerenses, de municipios de Córdoba, de Santa Fe, de San Luis, entre otras provincias, quedan afuera de este subsidio automático, y aquellos hogares vulnerables, o sea que pueden optar por el subsidio focalizado, van a poder hacerlo, pero van a tener que hacer volver a inscribirse en este régimen, porque como lo tenían de forma automática, probablemente no estén inscritos.
1: Claro.
0: ¿Cuáles son las condiciones? Los hogares tienen que tener ingresos por menores a tres canastas básicas totales, uh-huh, que están en torno a un poquito menos de 5 millones de pesos, tienen que tener el hogar esos ingresos, y ahí van a poder acceder a un subsidio, que es el mismo que se subsidia todo el país,
1: claro,
0: en estas condiciones.
1: Perfecto.
0: Pero hay que tener en cuenta también que esto, aquellos que se quedan con el subsidio van a ser la Patagonia, sigue, también sigue Malargüe en Mendoza y La Puna. Esos son los que van a continuar con este subsidio automático de zona fría.
1: Mariana, ¿me querías decir algo de los precios?
0: Sí, porque esta última semana aumentaron los precios de la nafta. Ayer hubo declaraciones también del presidente de YPF que dijo que, bueno, YPF no se acopló a esto, sigue el buffer de precios en YPF, pero las demás estaciones de servicio incrementaron hasta 5% el precio de la nafta. Esto ya se ve en los surtidores y hay que ver qué hace YPF. Por lo pronto lo mantienen, pero ayer el presidente de YPF lo que dijo fue: si el petróleo sigue por encima, claro, de los $100, vamos a tener que aumentar el precio de los combustibles, claro, con lo cual no se descarta que en las próximas semanas también veamos que YPF sube los precios.
1: Muy bien, Mariana, mañana a las 8, Café y Negocios, sin café, porque todavía no está habilitado los sábados, pero Café y Negocios con Mariana Ayalo. Buen fin de semana,
0: así
1: Mariana.
0: Es. Buen fin, un beso grande.
1: Beso grande, esta Mariana Ayalo, nuestra compañera.
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1: Mirá cómo trabaja la gente Fede Flowers todo fin de semana.
3: Me encanta.
1: ¿Y vos qué pensás hacer?
3: Tantas cosas tengo. Ya tengo planeado, o sea, mi viernes, mi sábado y mi domingo. Imagínate tú.
1: ¿Y alguna participación en este programa?
3: Si me llama,
1: ¿contempla?
3: Yo estoy, ¿eh? Si me llama, estoy. Sí, literal.
4: Invítalo el domingo. Pará, invítalo el domingo a las 7 de la mañana.
3: No, acá, hasta ahora me estoy acostando. Tampoco la pavada.
4: Bueno, no era que quería venir.
1: No podés seguir de largo una vez.
4: Claro, hace otra pasadita.
3: Te mando si quieres un audio, una cosita.
4: Un videíto.
3: No, sí, ¿por qué no? Lo he hecho en su momento.
1: Si salí de un boliche de Chacarita a las 7 de la mañana de un domingo.
4: Bueno, pero eso lo podés hacer a los 20.
1: Y pasás una alcoholemia.
3: No, sí, igual yo no manejo, pero negociemos un café con leche, unas medialunitas. Cuando, como para, viste.
1: No está café, Martín.
3: No, bueno.
4: Sí, sí. Ah, no está todavía.
1: Los domingos no.
3: Yo estoy igual.
1: Los domingos no creo que esté nunca. Con todo respeto.
3: Yo recomiendo.
4: Bueno, pero yo te puedo mandar un delivery.
3: Ah, dale.
4: Negocio,
3: yo estoy.
1: Se encarga Sarita.
3: Café y Negocios también.
1: Bueno. Danos algo de tu producción.
3: Bueno, hermoso lo que se viene. Creo que es el lore, el quilombo menos, o el escándalo menos pensado. María Eugenia Ritó versus Majo Martino.
1: Tremendo.
3: ¿Qué pasó? Bueno, vamos a desarrollar poquito porque hay como una cronología a seguir. Primero,
1: varios hechos.
3: Lo que sucedió en ese coupé donde Yaina La Torre le pregunta a Majo que se fue a Miami, como diciendo, ¿y a qué te fuiste? ¿Haciendo qué? Y bueno, como insinuando un par de cuestiones o tratando de entender por qué siempre se va, un par de días vuelve. Y esto que levantó polvareda a mucha gente. Y entre ellas, ¿quién agarró el guante? María Eugenia Ritó. Uh-huh. La Ritó, que sabemos que es de Pico, que si bien está muy tranquila a nivel medios, no está haciendo, no está muy visible. De hecho, justo anoche estuve con ella. Pero contestó una historia, vamos a ir por parte, contestó una historia en redes sociales. Y en esa respuesta, en esa historia, escribe lo siguiente, ¿eh? Se va a trabajar de la nada, esto lo dice por Majo Martino, tantos modelos que hay en el mundo. Aconcagua es la marca en realidad de jeans que la llevó a Majo Martino a trabajar a Miami, la contrata a mamá, no, hola, te amo, Yanni La Torre. Y esto fue la bomba que hizo que explote todo, porque después obviamente quien le escribe Majo Martino por privado a La Ritó. Y le escribe lo siguiente: ¿qué te pasa, María Eugenia? que estás agresiva, ¿qué tenés para decir de mí? Muchos

0: Signos de pregunta. Tengo la suerte de que me lleven como influencer. ¿Te da envidia o qué te pasa? Te hace una mina más inteligente, le dice Majo a Larrito. Y sigue Majo Martino. Sos tan pilla. Si sos tan pilla, ¿por qué no entras al Instagram de Aconcagua para ver qué material mío suben? ¿Qué te pensás? ¿Que todas somos de tu condición? Listo. Esta última palabra hizo que Larrito explote. No, lo que sigue. Porque ayer hizo un descaro en todos lados, sobre todo en redes sociales. Pero habló en LAM. Dijimos, bueno, a ver...
1: Habló con vos, estaba haciendo el móvil.
0: Claro, exactamente, habló con Ángel de Brito. Y en un momento, claro, dijo, tengo algo para contar, tengo la bombita para contar. O sea, lejos de decir, vamos a fumar la pipa de la paz, sucedió todo lo contrario.
1: No es lo de Brito eso.
0: Exactamente. Sucedió todo lo contrario, escúchenla, ¿eh?
2: Hacer cosas contundentes, por ejemplo, como esta. A mí me contaron, hoy recibí una llamada letal, que yo no digo que esto sea cierto, chicos. No, la verdad pasó así. Me dicen así, mira, ella, yo no sabía. Se diría que yo en una época a mí me contaron, que yo ni sabía. Dice, ¿vos sabías que ella salía? Se dice esto, que salía con Yelinek, que eran novias.
3: Sí, o
2: que
3: se lo dijeron cosas, muchas veces.
2: Sí, ellos hacían fiesta en Ordelta, pará. Pero esto es cierto, me contaron que era, yo no sé si es verdad o es mentira, que hacían fiesta en Nordelta, invitaban a amigos y después, como los tenían filmados, los amenazaban a las mujeres diciendo que iban a mostrar el video si no les pagaban. Inclusive fueron...
3: Ahora están pidiendo a Yelinek en todo ese delito. Es peor todavía, la metiste a Yelinek sin querer.
4: Se agrandó el
2: delito. Pero yo no sé si esto es verdad o mentira. A mí me lo contaron.
0: Cayó Yelinek en la volteada. Digo, nos reímos de la situación porque la Larrito lo cuenta de una manera que es graciosa. Pero lo cierto es que está hablando un poco, si querés, si hilamos fino y hablamos un poco serio, está hablando de amenazas y de extorsión. Uh-huh. Está hablando de que, bueno, de que... Y esto se habló mucho, se rumorea mucho de que Majo Martino en su momento habría salido con Yelinek. Vos decís, bueno, está bien, es un amor, un romance, está bien. Pero cuando ella, cuando Rito desliza que la llamaron, una persona muy importante la llamó ayer... durante toda la tarde, para contarle que Majo Martino y que Yelinek, y esto es lo que dice Larrito, está bien, se enfiestaban, tenían cosas con chicos, está perfecto, pero que filmaban la situación y después los amenazaban que le iban a mostrar ese video a las mujeres de ellos. Entonces, claro, ahí
1: es... extorsión, eso, y eso es extorsión. Delito.
0: Es un delito, pero obvio, a ver... Me parece que, por un lado, ayer la Yelinek lo tomó como medio, bueno, no sé por qué dice esto, y listo, como que medio que le sacó un poco el precio que tiene esta acusación. Pero bueno, entre pitos y flautas, me parece que...
1: Justo no, mirá, sé si es la expresión no, más no, correcta para usar en este contexto, querido Fede.
0: Lejos de fumar la pipa de la paz, cayó una masa en la volteada en este escandalete entre Rito, Majo Martino y ahora... Karina Olga Yelinek.
1: Y Rito terminó haciendo un reclamo al banco francés.
0: Al banco, exactamente, porque claro, ella tiene OnlyFans.
1: Y no estaba cobrando un...
0: Exactamente, no le depositan los dólares. Sí. $10,000 dijo que le están debiendo.
1: $10,000 por OnlyFans.
0: Sí.
1: Yo, el proyecto de las cicatrices...
5: Tenés que meterle a eso.
0: Deberías avanzar con eso, ¿eh? Yo creo que sí.
1: Sarita pone plata, ya dijo.
0: Sarita.
5: Hay gente, amiga mía, que tiene OnlyFans.
0: Ajá. Sí.
5: Gana mucha plata.
1: Factura bien.
0: También, sí.
5: La verdad que sí.
0: Bueno, hace una colaboración con alguno de ellos.
5: No, yo imagínate. Pero te pones les hago perder.
0: Se
5: funden.
0: Te pones un antifaz.
5: No, ni en pedo.
6: Sería muy divertido.
5: Jamás en la vida publicaré una foto mía en baños íntimos.
0: Baños íntimos.
5: Ni en pedo.
1: Tenías...
5: ¿Qué?
1: No me hagas.
5: ¿Qué? ¿Tenía qué?
1: Que cuando te operaste.
5: Bueno, ahí fue un... Cuando yo me hice las gomas. Yo cuando me hice las gomas en el 2023,
0: sí.
5: Recuerdo que me le hice dos veces, porque hubo dos operaciones.
0: Dos.
5: Pero la última, yo estaba tan feliz con mis tetas nuevas que yo se las mandaba a todas mis amigas en grupos. Tú. Pero bueno, mis amigas no van a viralizar una foto.
1: Y una vez se equivocó y me mandó a mí.
5: ¡Mentira! ¡Sos un mentiroso! No, ahora se empiezan a esconder estas cosas que yo le mandé una foto en tetas a Noriega. Es mentira, eso no pasó. Lo que quiero decir es que una vez...
1: ¿Estás escuchando a tu mamá?
5: No sé, igual no pasa nada, pero a mi mamá también se las mandaba. O sea...
1: Ahora me hiciste
5: mi hijo abrió
1: me la mandó tu mamá.
5: No, mi hijo abrió mi WhatsApp y tocó algo y empezó a ver todas mis fotos, tipo recién operada, y me decía, ¡papá! ¿Qué te pasó? Yo tipo, ¿por qué estás viendo esto? Claro. Desde mi teléfono, ¿no? Nada, y después tuve que borrar esas fotos, por más que yo estaba muy orgullosa.
0: Sí. O sea, bueno, pero lejos de hacerte un OnlyFans, puedes hacerte un cafecito. Que es un,
5: ¿cómo
0: que,
5: un cafecito?
0: Es más sugerente.
1: Un aporte voluntario.
0: Es un aporte voluntario, exactamente. La gente dice, a ver, quiero ver...
4: Claro, en OnlyFans te pones tu precio, en el cafecito la gente te da lo que considera.
5: Pero no pongo nada, o sea, me bajo OnlyFans. Sí, claro. ¿Y qué hago? ¿Pongo un cortado? ¿Cómo es?
1: No, vos tenés que ofrecer algo.
0: Chismes, ¿por qué no? O
5: charlas. ¿Qué tiene que ver el café?
1: Claro.
5: ¿Qué tiene que ver el café?
0: Porque le llaman cafecito. Porque
1: es la forma de decir, poneme
5: plata. De que
1: plata.
5: Me pagan algo. Tipo.
1: Pagame un cafecito.
0: Exactamente.
5: Ah, pero un cafecito no, nada.
0: No, pero simbólicamente se le dice
5: Martínez,
0: cafecito.
5: Si querés que hablemos.
0: Simbólicamente se le dice cafecito, claro. Pero cada uno pone aporta lo que quiere, como dice Hugo. Claro.
5: Ah, pero no hay un precio de lista.
4: No. En OnlyFans sí, en cafecito no.
0: Claro, exactamente.
1: Cafecito de voluntad.
5: Cafecito es otra app.
4: Cafecito es a voluntad. Claro. Vos tenés ahí tu contenido, la gente.
5: ¿Todo forma parte de OnlyFans?
0: No.
5: O sea, una app es OnlyFans, una app es cafecito.
0: Claro.
5: A cafecito es más tranca.
4: Claro.
5: Sí, y esa es la gorra. Claro, esa es la gorra. Tipo, soy un mimo y bueno, ¿entendés?
0: Es más versátil cafecito es más versátil en cuanto a contenido. Puedes contar lo que quieras, mostrar, si quieres charlar. Si charlemos, vení, tomamos un cafecito. Claro. El enganche, te ponen
5: yo no
0: plata.
5: Tengo ni TikTok.
6: Depositó dólares.
5: ¿Qué te digo? Pero no tengo ni TikTok.
0: Pero sos buena contando cosas. Entonces, tal vez la gente te pueda aportar cafecito.
1: Puedes ser una estrella de los...
0: Claro.
5: Del porno.
0: Bueno, si quieres sí, pero...
5: ¿Por qué no?
0: No íbamos por ahí.
1: Bueno, Sarita, ya que estás tan entusiasmada.
5: No sé. Me están entusiasmando ustedes con algo que no tengo pensado.
1: Que suenen los violines.
0: Sex.
5: Bueno. Escuché esto, porque
1: podés ir a sex. ¿Querés que hablemos con Muscari?
5: No, imagínate. Estás en pedo. Chicos, yo no quiero ser famosa, ¿eh?
1: Okay.
5: No quiero estar en bolas. No
1: hacer tu columna, entonces.
5: No quiero hacer nada. Hablando de bolas, voy a hablar de bolas.
1: Bolas.
0: Muy bien, es todo.
5: Se viene la maratón nudista. ¡Qué incómodo! O sea, maratón con runners nudista. Y nudistas. Pero todos colgando.
1: Maquiavelli la va a correr.
0: No, qué difícil. No.
5: Mira, ¿de verdad? Ah, ¿pero por qué es nudista? Ah, es runner. Ah, pero no en bolas. Ok, no me
1: sorprendería de Hugo.
5: ¿Qué pasa? Esto rompe con todo, porque es correr sin ropa, sin prejuicios, sí, entre las sierras de Córdoba. ¡Qué jodido, chicos!
4: ¿En las sierras?
5: Ya subir la sierra debe ser un montón.
1: Perdón, ¿ya arrancamos descalzos?
5: Descalzos no lo tengo en el tema.
1: ¿Están desnudos?
5: Esto es...
1: O sea, no están de...
5: Esto es un cross nudista.
1: Claro.
5: Los participantes pueden optar entre hacer 3 o 6 kilómetros.
1: Mm. Sí.
5: Y es en la reserva naturista Yatán Rumi, el evento convocado a, por ejemplo, más de 18 años tenés que ser. Claro. Para, obviamente. Sí. Yo te decía una cosa. Yo detesto a los runners, by the way.
0: Lo sabemos.
5: Segundo. Imagínate un runner con todo colgando, moviéndose.
1: No, muy molesto.
5: Que viene. Imagínate yo sin corpiño corriendo. Un tsunami. Un tsunami, un terremoto. ¿Entendés lo que te quiero decir? Porque se te mueve todo.
0: Claro.
5: Imagínate un hombre con las bolas colgando que se le mueven a todos lados corriendo. Chicos,
0: sí, también para nosotros los hombres, corriendo en bolas.
5: Sí, es como un elefante, ¿viste? Como
0: literalmente,
5: se le hace así.
0: El tema es que no sé si aguantamos correr, Gus, como hombres, hablo 3 kilómetros o 6 en bolas porque...
5: Y la mujer sin corpiño tampoco.
0: ¿Entendés? Te lastima también cuando te duele.
1: Es molesto, tenés que tener algo que te...
0: Un sostén.
1: Que lo contenga.
0: Un conchero.
5: No, huevos, pero me los inflaron. Tenés que ser...
0: Es difícil igual.
5: Yo te hablo como mujer. O muy chata como para no usar corpiño.
4: Claro.
5: O no sé, porque hasta que si tenés silicona es incómodo, porque claro, ves que son dos estatuas que te ponen. Claro. Tienen movilidad,
0: ¿no? Es una playa
5: también
0: nudista
5: un poco.
0: Que de última estás relajado.
5: Me parece primero antisaludable esto, así que la voy a requete contra boicotear. Pero
0: pásame link.
5: Al mismo tiempo te voy a decir que en Argentina ya hay maratones que pasan por lugares emblemáticos como el Obelisco, el Monumental, y que obviamente el running está...
0: Sí.
5: Hay un trend que dice que si tenés 40 años o te separás o te haces runner.
0: O sea, el extremo.
5: ¿Entendés lo que te quiero decir? Te haces y te pones en un grupo también de running ahí, todos felices, corriendo por la vía pública, jodiendo a la gente. O bueno, te separás y te bancás ese duelo.
1: Janina dice que en los grupos de running hay mucho cojinche.
5: Obvio.
1: Ah.
5: Pero, ¿sabes que hoy es number one de
1: conocimiento?
5: De
1: sí.
5: Conocimiento, mucho más que Tinder, mucho más que todo. Y además hay una app que se llama Strava, que es para runners, en donde ahora se empiezan a chichonear por esa app.
1: Ah.
5: Como que vos subís los kilómetros y te dicen, qué bien corriste, mamita. 6 kilómetros adentro, que, ¿entendés? Tipo, sí, y sí, se sí. empieza como el chicheneo. Bueno, la cuestión es que acá nos vamos a Córdoba y esto va a ser ya el 6 de diciembre. Yo me muero por ver a todos los runners en pelotas corriendo en con todos sierra. Y como. Además, digo, se te pasa.

0: cosas, como que todo raro, ¿entendés?
1: Hay problemas logísticos, ¿no?
0: Exacto, pero bueno, va a convocar a aficionados y expertos con la condición de que la prueba es sin ropa, el paisaje va a ser privilegiado, los participantes, como te dije, van a optar entre un circuito de 3 o de 6 kilómetros, va a ser entre sierras, ríos, arroyo y la naturaleza en su máximo esplendor. Como te dije, se llama cross nudista.
1: Ahí está.
0: Así que los que quieran participar se pueden ir anotando. Ay, Dios,
1: nota.
0: No, pero yo ya tengo la foto de la maratón nudista del 2025 que se corrió con 8 grados.
2: Ah, encima del frío. Ah,
0: no.
1: Desagradable.
0: No, es algo asqueroso, perdón que lo diga. Están desnudo, con medias y zapatillas, o sea, sin dignidad. O sea, dignidad cero. Y hay algunos que están con la media hasta la rodilla.
1: Sí.
0: ¿Viste? De
2: maratonista. No, para que no chupe frío.
0: Con zapatilla, sin nada ni en nada y con gorra.
1: Ahí está. O sea que se puede poner.
0: Como,
2: claro, la gorra.
1: Chicos, lo importante es estar en bola, literalmente. En bolas. O sea, que se te vean las bolas.
0: Es lo más indigno que van a poder escuchar o ver en el corto plazo.
2: Pásame el link después.
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7: Once de la mañana, 30 minutos en todo el país, la temperatura en Buenos Aires, 23 grados. Avanza la investigación por los sueldos irregulares en la Armada. Los integrantes de la fuerza dieron sus testimonios en la causa por el pago de casi 1.000 millones de pesos en salarios indebidos, mientras que la justicia secuestró computadoras que estaban resguardadas en una caja fuerte del edificio Libertad. Pidieron anular el fallo de la jueza porteña que declaró inconstitucional la baja de la edad de imputabilidad. La fiscal de la Cámara, Sandra Aguanino, avaló el planteo contra la resolución de Laura de Marinis, que había sobreseído a un adolescente de 14 años acusado de tentativa de robo. La selección argentina sub-19 buscará la medalla de oro en los Juegos Suramericanos. El equipo dirigido por Diego Placente enfrentará a Paraguay en la final del fútbol masculino a partir de las 15 horas en el estadio Marcelo Bielsa.
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7: Hay demoras en la autopista 25 de mayo sentido Liniers a la altura de Urquiza por un siniestro entre una camioneta y un camión. Además, en Parque Chacabuco hay corte total por operativo de bomberos en Víctor y Martínez y Zañartú.
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7: La temperatura en Buenos Aires, 25 grados dos décimas, actualizamos, humedad 42% y el cielo despejado.
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0: Hola Churrasquito, ¿cómo va ese viernes? Ahí último día de reemplazo. Bueno, con respecto a los precios, hay que hacer como Olita de Lázari. Hay que caminar, porque el supermercado te pone el 30%, pero lo tiene súper inflado el precio. El chino no tiene promoción, pero termina siendo más barato que el supermercado, que compra 10 veces más. O el almacén de proximidad, hoy se empieza a dar eso de nuevo. Así que bueno, hay que mirar mucho los precios. Y con respecto a la semana, bueno, hoy me encuentro con una amiga a ponernos un poco al día de unos cuantos problemas y bueno, el fin de semana en familia, en casa.
1: Hola, buen día, ¿cómo les va? La radio extraordinaria, como siempre. Me llamo Osvaldo. Yo lo que noté, sí, hay aumento en muchos problemas.

0: productos procesados, no tanto en verduras y carne, pero en productos procesados sí. No, esta semana genial, me salió todo muy bien y espero tener un excelente fin de semana.
1: Les deseo que tengan un hermoso, hermoso fin de semana y un lindo viernes. La verdad que está precioso el día. Y con respecto a la consigna, no compro cosas que veo que van en aumento. No las compro, compro lo justo y lo necesario, porque es como que me fui acomodando a eso. Después, el fin de semana, estaremos con amigos y familia disfrutando la vida, que eso, de eso se trata.
2: Lo que suena es How Will I Know de Clean Bandit junto a Whitney Houston en El Observador 107.9. 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
3: Muy bien, queridos amigos, 11 horas 36 minutos. ¿Qué temperatura?
2: 25.2.
3: ¡Wow!
2: Qué divino, lindo, divino. Sí. Para los amantes de la primavera, verano, esto está espectacular.
3: Perfecto, perfecto. ¿Ya tenemos conectado, compañero? Me hacen gestos, no saben ni de qué estoy hablando. Así me gusta la organización de esto. Bueno, decime vos, aprovechemos, cogoteame.
4: Yo ya estuvo cogoteando en toda la tarde. Olvídate.
3: Di un paso afuera del estudio y se armó un.
2: No, no, si te fuiste y acá se descontroló todo.
4: OnlyFans.
2: En breves. 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
3: Muy bien, ahora sí lo tenemos conectado al compañero Gustavo Carabajal. Tiene dos temas de dos casos policiales que me interesan mucho. Arranca, primero te saludo, buen día querido Gustavo, y arranca cuando quieras, con lo que quieras.
5: Sí, Gustavo, buen día para vos, para todos, para todos ahí en el estudio, todos los que escuchan la radio. Mira, principalmente vamos a arrancar con un hecho novedoso, de un caso que nos conmocionó a todos, básicamente. El femicidio de Agostina Vega,
3: sí.
5: Ocurrido entre la noche del 23 y el sábado y domingo y madrugada del 24 de mayo. Está detenido el principal acusado de ser el autor material de este femicidio. Recordemos, Agostina se tomó un remis desde su casa hasta convocada por Claudio Barrelier. Se baja de ese auto. Su madre no tiene noticias de ella porque ella había ido a buscar empanadas. Su hermana dijo que, su hermanita dijo que había tomado un remis. Empieza la búsqueda. El remisero que la llevó ve la imagen de Agostina en la transmisión de, en la previa de la transmisión del partido entre Talleres y Belgrano.
3: Uh-huh.
5: Y avisa justamente a la madre, la contacta, eran vecinos de ahí del barrio, no sabía que Agustina estaba desaparecida, la contacta y dice: yo llevé a tu hija y la dejé en tal esquina. Van a esa esquina y ahí a una cuadra, dos cuadras vive Claudio Barrelier. Esa Melissa Heredia, la mamá de Agustina, conocía esa casa porque lo tenía entre sus amistades al propio Barrelier, iban juntos a la cancha de instituto y se reunían en la casa de Barrelier era punto de encuentro para muchos integrantes de un sector de hinchas que ocupaban la tribuna de la cancha de instituto. Entonces, a partir de esta novedad que le da el remisero, le reclama Melissa Heredia, también le avisa al papá de Agustina, un policía, en ese momento no estaba en Córdoba, que vaya y reclame por su hija. Barrelier lo atiende. Se hace el distraído, dice que no, que Agustina nunca estuvo en su casa, y comienza una búsqueda ya más intensa por claro. parte de la policía, todas las fuerzas vivas de ahí de Córdoba. La encuentran prácticamente a la semana de que desapareció, de que la vieron por última vez con vida, en Ampliación Ferreira, estaba descuartizada. Y lo que se conoce ahora, Gustavo, son novedades realmente estremecedoras que surgen de la apertura del teléfono de Barrelier y del cruce de llamadas. ¿Y qué encontraron?
3: A ver.
5: Atención con esto. Hallaron capturas

0: mamá de Agostina va con ella a un cumpleaños de uno de los integrantes de ahí del grupo de la hinchada del instituto, y Barrelier le pregunta por Agostina, y bueno, Agostina va a este encuentro con Barrelier ese sábado a la noche, ocultándole esa decisión justamente a su madre. A partir del hallazgo de estos elementos en el teléfono celular de Barrelier, se complica la situación, porque ya se habla de un femicidio planificado,
1: Claro.
0: de una estrategia aplicada para tratar de secuestrar a Agostina, y de un Barrelier que era un depredador. Recordemos que menos de un año antes, 10 meses antes, una joven denunció que estuvo cautiva por Barrelier y se escapó semidesnuda
1: Sí, tal cual.
0: y fue ayudada ahí en frente de la casa del terror. Así que esta es la novedad más importante que confirma cada vez más, Gustavo, todo el cúmulo
1: Sí.
0: de sospecha que había sobre Barrio.
1: Sí,
0: Ya no
1: sí, sí.
0: quedan dudas con esto.
1: Efectivamente. Bueno, y el otro caso también es interesante, el de la monja que cometía abusos sexuales en un instituto con personas sordomudas.
0: Sí, el Próbolo de Mendoza,
1: Ajá.
0: que también tenía una sede acá en la provincia de Buenos Aires, para ser más preciso, en La Plata y en el Partido de la Costa. Pero Kumiko Kosaka fue condenada por un tribunal de Mendoza a 20 años de prisión. Kumiko Kosaka es esta religiosa que con otro sacerdote y con un diácono de ahí del instituto, un sacerdote que convengamos que fue el principal acusado, convengamos, Gustavo, que había sido enviado a la Argentina porque ya tenía casos de abuso en Génova,
1: Claro,
0: en Italia también,
1: claro.
0: digamos, en la casa central, digamos, en la sede central del Próbolo, que el Instituto Próbolo tenía como, era una obra destinada a prestar ayuda y colaboración y sobre todo alojamiento y contención a chicos o jóvenes con capacidades auditivas disminuidas, ¿no?
1: Sí.
0: Entonces se aprovechaban de la imposibilidad de poder hablar y
1: Claro,
0: también de escuchar
1: claro.
0: para concretar los abusos sexuales. Así
1: Tremendo.
0: que Kumiko Date fue condenada por haber colaborado, no haber solamente guardado silencio, Gustavo, sino haber tenido activa participación, pero no va presa hasta que la sentencia no quede firme.
1: Claro, buenísimo. Bueno, Gus, que tengas buen fin de semana. Nos estamos reencontrando en algún momento.
0: Un abrazo enorme, lo mejor
1: Ahí.
0: para ustedes y saludos para todos.
1: Gracias. Ahí estaba el señor Gustavo Carabajal. Te escucho.
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1: Bueno, es el momento de. Lo primero fue una maratón nudista. ¿Con qué nos vas a sorprender ahora, Sarita?
3: Hoy, algo más light.
1: Ahí está.
3: Algo como más
1: Me gusta,
3: tranqui, más de
1: bajar.
3: Viernes.
1: Me gusta cómo administras sí. las intensidades.
3: Bueno, ¿querés que tu relación dure más? ¿Querés tener más años de amor?
1: Hace
3: ¿querés toda
1: 26 años que estoy.
4: Qué lindo.
3: 26.
1: 26.
4: Oh, wow. Bodas de plata ya.
1: Voy a cumplir 27.
3: ¿Pero te casaste?
1: ¿Sí?
3: Ah, ¿te casaste?
1: Sí, pero no hace 26 años, la relación tiene 26 años.
3: Wow. Yo no creo en el amor para toda la vida. Yo.
1: ¿Querés que la mate antes?
3: No, no.
4: No, ¿qué? No. No.
1: Y me pareció que era la conclusión
4: matarla
1: que había
4: de amor,
1: que sacar.
4: Matarla de amor.
1: Como que no aprobaba que yo estuviera.
3: No, me encanta la gente que lo vive. Yo pienso que
1: pobre
3: nadie ama de por vida a pobre nadie más que a sus hijos.
1: Ahí está. Bueno.
3: Yo pienso eso.
1: Ahí está. No
3: Dicho
1: te quiero,
3: esto,
1: Mariela.
3: No, bueno, no sé.
1: Te
3: No la
1: quiero,
3: amaste
1: Mariela.
3: Toda la vida. La amas hace 26 años, no hace toda la vida.
1: ¿Ves?
3: Bueno. Pero no es toda tu vida.
1: Estás usando un recurso retórico muy bajo. Dale, no. Hacé la columna, dale.
3: Bueno, pero si querés amar para toda la vida, yo te voy a decir que hay un nuevo estudio científico que confirma que las parejas que salen a bailar juntas...
5: Ay, qué divertido.
4: ¿Qué?
1: Ah.
3: Tienen

0: relaciones más duraderas.
1: Mirá vos. Con Juani salimos siempre a bailar juntos.
2: Sí, sí, sí. Me encanta.
0: Dice que compartir la música y momentos especiales como ir a una discoteca o a baile o esa energía que se siente cuando estás bailando, porque viste que el baile es liberador.
2: Sí.
0: El baile es dopamina, el baile es serotonina, el baile es libertad. Cada uno baila como quiere, como puede. ¡Ay! Yo hoy quería estas luces.
1: Luces de colores.
0: Igual te digo la verdad, hoy que no está más cool, que le gustan estas canciones. No puedo poner una cumbia, algo un poco.
3: No, no, soy yo.
0: Un damas gratis,
3: dame. No, no, por favor.
2: Leo Matioli.

0: sí.
1: Vamos a...
0: Bueno, ah, ya está, se acabó.
2: Bueno, fue un tentempié.
0: ¿Qué pasa? Estoy perdida, pero lo que te quería... Ya me perdí entre la cumbia. Es que salir a bailar con tu pareja fortalece la relación. Yo pienso que no. Yo pienso que no, ¿por qué? Porque yo he ido a bailar con parejas y todo me parece sospechoso.
3: ¿Sospechoso?
4: ¿Por qué? Las actitudes de tu pareja en la...
0: Primero que siempre hay una mina desubicada que se le pone a hablar a tu pareja, entonces ya te genera una violencia que la querés cagar a trompada. Segundo que bueno, siempre hay un desubicado... Tranqui. Que te toca el culo, entonces se arma un quilombo. No,
4: bueno, ¿pero dónde vas a bailar?
0: En cualquier lado te tocan el culo, perdón.
4: Bueno, y si para sabía, pasar... hubiera ido antes.
0: No, no quiero decir...
2: ¿Dónde? Vamos yendo.
0: Quiero decir... Vos a bailar con tu novia.
3: Sí.
0: Ponele.
3: Sería muy
0: te divertido. Empiezan a empujar, entonces viste como que tu novio va atrás tuyo tratando de abrirte camino o adelante. Entonces o vos quedas o atrás o adelante. Si quedas atrás, chao, fuiste. Porque el tipo te agarra así de la mano, pero... Y en cuanto uno te toca, tu novio se calienta, te empieza a pelear con el chabón. ¡Jala, no la toques, no sé qué!
2: Reconcilia,
0: chabón. Ya hay un tema. Ya tenés un pico de estrés que no sabes si romperle el vaso al que te tocó el culo, tirarle el vaso al trago a tu novio.
2: Yo les contar.
0: Y después, además, me da miedo porque está mi mamá comentando, no los quiero abrir.
4: Beso, señora.
0: Beso, Marcela. También pasa
4: que vos... ¿Escuchó lo de las tetas?
0: No, no sé, pero no importa. Ya pasó. Lo que te digo, además, si vos sos novia y vas con tu novio y de repente le decís, che, voy al baño. Ah, bueno, a mí me pasó una vez.
3: No.
0: Yo le dije, che, voy al baño, ahora vengo. Cuando volví, el pibe estaba bailando con tres minas.
3: No.
0: Yo no pude visualizar, porque
2: tranqui,
0: yo estaba
2: tranqui,
0: muy
2: muchacho.
0: Celosa. Y no pude visualizar quién eran esas tres minas. Y yo estaba media copeteada, estaba medio borracha, entonces las
4: corrí. Lamentable todo lo que estás contando.
0: Las corrí de los pelos. Así, de los pelos y las rajé. Y el pibe me dice... Sarí, es mi prima. ¿Qué es tu prima, pelotudo? ¿Qué te haces? ¿Qué es tu prima? Boluda, la tenés es adelante. Prima. Es mi prima. Saludala. Porque, tipo, sé educada.
4: Claro.
0: Rajá acá, prostituta, no sé qué. ¿Qué te pasa? No sé.
2: Es un montón.
3: Too much.
0: Hasta que de repente me dice, Sarí, soy yo, me dice. Yo se ve que estaba tan borracha que ni la reconocí. El papelón que yo pasé, creo que nunca más la vi. Así terminamos, pero bueno.
4: Yo te diría, Sarita...
0: No me quedé. Ay, pero no me vas a decir que borracha no pasan cosas. En un boliche, borracha, con tu pareja, siempre termina en quilombo. O porque te habló un flaco y no sabes, y porque te habló cerca, entonces porque te estaba chapando. No, me estaba hablando, boludo. Me preguntó si fumo, si tengo un pucho. Siempre hay un quilombo, porque con alcohol, con música y oscuridad, las cosas se cagan.
5: El que trajo el borracho que se lo quede.

0: proporciona respecto a los precios.
1: La verdad que lo veo todo igual. Compro lo mismo, hago lo mismo, no tengo ningún tipo de problema. Yo trabajo, mi señora trabaja. Así que bueno, ¿qué va a ser? Es así, pero bueno, hay que buscar precios, que caminar.
2: Y equipo, ¿cómo andan? Walter de San Miguel. Precio, yo tengo la suerte de estar en la calle trabajando, así que voy por mayoristas, ofertas, barbería, tengo un par ya en el radar de San Miguel, que tiene muy buen precio. Y con respecto a la semana como cierro, fantástica, mucho trabajo, gracias a Dios. Y mañana disfrutando dos entradas que gané con el programa de ustedes para Jurassic World.
3: Ella es Sabrina Carpenter, Manchild, suena en El Observador, 107.9, a poquitos minutos nada más de llegar a las 12 del mediodía. 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
4: Les recordamos que se hicieron las quali, me gusta la jerga.
3: ¿Quali?
4: Las quali, las clasificaciones del Gran Premio de Azerbaiyán. Colapinto llegó décimo, llegó a la Q3, la quali 3. Su compañero Gasly está séptimo, así que mañana a partir de las 9 de la mañana, si no me equivoco, es el Gran Premio. Por cuestiones religiosas no se corre en domingo ahí en Azerbaiyán y va a ser mañana la carrera. Ahí estoy mirando La Nación. Cambio de era de Paul de intocable a quedarse afuera de la selección. Las razones de la fuerte decisión de Scaloni. Voy a leer esto y lo voy a ver si lo comento con el señor Alejandro Cazar, porque De Paul fue convocado al tercer partido, no a los tres partidos de estos amistosos que va a jugar la selección, justamente que es el partido de despedida de Leo, y por supuesto no podía faltar De Paul. Tanto De Paul como, ¿cómo se llama?, Lo Celso, fueron convocados al tercer partido. Te escucho, muchacha.
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15: 12 del mediodía en todo el país. La temperatura en Buenos Aires, 25 grados, 2 décimas. Javier Milei vuelve al país luego de su gira por Estados Unidos. El mandatario argentino finalizó sus actividades relacionadas a la Asamblea General de las Naciones Unidas, mientras que antes de regresar a Buenos Aires visitó la tumba del Rebe de Lubavitch y además mantuvo reuniones con referentes religiosos. Mauricio Macri encabeza un encuentro federal del PRO en Jujuy. La actividad pertenece a su gira nacional denominada Próximo Paso y se realizará a partir de las 16, mientras que también se espera que mantenga una reunión de trabajo con el gobernador de esa provincia, Carlos Adir. Donald Trump destacó su reunión con el presidente de China. El mandatario estadounidense se refirió al encuentro que se desarrolló en la Casa Blanca este jueves y dijo que fue una buena reunión y además celebraron las negociaciones en materia de comercio entre ambos países.
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15: Continúa la restricción de un carril en la autopista 25 de mayo sentido a Liniers a la altura de Varela por un choque y el SAME trabaja en el lugar. Además hay demoras en Avenida Pueyrredón por un choque a la altura de la Avenida Corrientes.
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15: 25 grados 2 décimas la temperatura actual en Buenos Aires, humedad 42% y el cielo completamente despejado.

0: Hola, observadores, muchas gracias por la compañía. Estoy todo el día en el trabajo, ustedes están ahí acompañándome. No vi aumentos, tengo que ser sincero, no vi aumentos. Y con respecto a qué voy a hacer este fin de semana, cumplo años de casado con mi mujer, 22 años, así que, bueno, no sé, algo lindo se nos va a ocurrir.
1: Hola, churrasquito. Sí se ve un incremento en los precios. Trato de comprar lo que se necesita, lo necesario, por ahí dejarme el gustito para un mejor momento. ¿Qué voy a hacer este fin de semana? Yo trabajo. Trabajo sábado y trabajo domingo. Quizás cuando llegue a mi casa salgamos con mi pareja a dar una vuelta.
2: Escuchas a Ray, Where is my husband? 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
3: Bueno, seguimos en Majul 107.9. Estamos haciendo todos los días entrevistas con gente que va a estar en la feria Leer y Comer, que se va a realizar el sábado 3 de octubre, el domingo 4 de octubre. Hoy tenemos un colega muy importante, de mucha actualidad. Le vamos a sacar información sobre cosas que pasaron justamente en el día de hoy. Me refiero a Adrián Puente. Adrián es una de las voces más reconocidas de la Fórmula 1 en Argentina. En este año publicó F1, Una Pasión Argentina, que habla justamente de la relación entre Argentina y la Fórmula 1. Va a estar el sábado 3 de octubre a las 5 de la tarde junto a Florencia Andersen, otra voz muy conocida de la Fórmula 1 en la Argentina. Y lo tenemos en línea. Adrián, Gustavo Noriega te saluda. ¿Cómo te va?
4: ¿Cómo te va, Gustavo? Gracias por el llamado. Un placer. Buen día.
3: Buen día. Un gusto charlar un rato contigo. Bueno, primero, vamos a lo más inmediato, que es qué pasó hoy en la clasificación del Gran Premio que se va a correr mañana. Contame.
4: Bueno, Franco llegó décimo, llegó a la última parte de la clasificación. George Russell terminó siendo el poleman, el piloto británico de Mercedes, y a mucha distancia del resto. O sea, lo que quedó evidenciado, por lo menos en la quali, es que Mercedes lleva una ventaja bastante grande, pero fue muy interesante seguir en la evolución de Franco en la clasificación, porque para quien no lo sabe, la clasificación se divide en tres partes, ¿no? Uh-huh. En la primera parte, de los 22 autos, hay 6 que quedan afuera. En la segunda parte hay otros 6 que quedan afuera, y después quedan los mejores 10. Y la segunda parte fue muy, muy crítica para Colapinto, porque el circuito tiene una característica donde vos necesitás un poco de tu compañero de equipo para que te haga como una suerte de succión, como se le llama en la Fórmula 1, y te claro, permita hacer una vuelta más rápida. Franco ese beneficio no lo tuvo, y así todo pasó a la última parte. O sea, solito, con lo que tenía, pudo lograr ese salto hacia la Q3.
3: Perdón, ¿y por qué no lo tuvo, Adrián? ¿Qué pasó con Gasly?
4: Bueno, buena pregunta, Gustavo.
3: Se caía de cajón, igual, la pregunta.
4: Sí, estuviste muy atento, estuviste muy lúcido. Claro, mirá, todavía hasta ahora las declaraciones que tuvimos fueron muy políticas del tema. Nadie se jugó a explicar particularmente nada. Los hechos objetivos demuestran que Colapinto sí le dio ese beneficio a Gasly, o sea, lo arrastró en el primer intento, y después la lógica decía que tenía que darse lo mismo a la inversa, o sea, que Gasly lo tenía que llevar. Yo no diría que Gasly tuvo responsabilidad en eso, porque ellos no tienen todo el dominio periférico de lo que está pasando. Eso tiene que ser una orden de equipo que te tiene que decir, esperalo, pasalo, ahora, dale. Sí. No sucedió. Franco lo solicitó, lo pidió, porque eso salió por radio, cuando se le exige a su ingeniero de carreras que Gasly quedara delante de él para gozar de ese beneficio, cric cric del otro lado. Y todavía no hay una explicación técnica de por qué. Vamos a ver que si alguien explica algo más técnicamente que justifique lo que sucedió.
3: Y le sumamos a esto lo de la última carrera también, ¿no, Adrián?
4: Sí. Hubo una inconsistencia grande también del equipo, que le tendría que haber dado una orden rápida y explícita a Gasly de que lo dejara avanzar a Colapinto, porque quedaba vulnerable ante sus perseguidores.
3: Claro.
4: Entonces, eso tardó en suceder, y Franco casi pierde la posición que tenía en ese momento, ¿no? Así que el séptimo lugar. Así que, bueno, nada, estamos ahí navegando en esas dudas todavía. Vamos a ver si tenemos alguna certeza en el resto del día.
3: De todas maneras, hay una confirmación de una buena, de un buen desempeño de Colapinto, ¿no? Sobre todo la segunda parte de este año, que ha obtenido puntos y actuaciones particulares bastante buenas. Yo no entiendo nada, ¿eh? Adrián, estoy haciendo medio de eco de las cosas que escucho y un poco veo. Pero parece que es bastante satisfactorio el desempeño último, ¿no?
4: Sí, no tengas dudas. Yo te diría desde mayo en adelante, que fue coincidió con el Gran Premio de Miami, después se pegó el de Canadá, la primera parte de la serie americana. Fue muy interesante ahí porque Franco pegó un salto. Obviamente, en paralelo el auto tiene que funcionar porque estas son carreras de autos. Bus, si el auto no lo tenés, por más que te llame como te llames, claro. no podés hacer milagros. Y entraron, como nosotros llamamos, actualizaciones en el auto que empezaron a dar otros resultados, ¿no? Con algunas altas, algunas bajas, pero es como que se reguló un poquito la presencia del equipo en mitad de tabla. El año pasado estaba claro, abajo. Ahora estamos en mitad de tabla, un poquito para arriba, un poquito para abajo, peleándola claro, todo el tiempo.
3: Pero con posibilidad de sumar puntos cada una de
4: las carreras. Sí, por supuesto, y esta no es la excepción. Baku también es un circuito que puede ayudar a sumar puntos a Franco.
3: Adrián, contame un poco del libro que publicaste este año, que se llama F1, una pasión argentina.
4: Bueno, un hijo, vos sabés del tema.
3: Sí, muy lindo.
4: Salió un montón de historia de tantos años de trabajar con la Fórmula 1. El dilema, Gus, era desde qué punto, ¿no? Porque nosotros sufrimos entre comillas, o gozamos, mejor dicho, de una explosión de masividad de la Fórmula 1, básicamente a través de la llegada de Colapinto. O sea, claro, volver a tener un argentino, volver a tener un motivo para levantarte los domingos, como en la época de Lole, ¿viste? En la época de Lole Reutemann, con tu viejo, con tu abuelo, y mucho potenciado por las redes sociales. Hoy esto se multiplica mucho más rápido a través de esos elementos que tenés. Y entonces el libro, en el momento de buscarle un poco el enfoque, a ver, nos dimos cuenta con el equipo de trabajo telemétrico que realmente tenía que pegar una vueltita hacia millones de personas que no entienden de Fórmula 1, básicamente
3: claro,
4: eso, ¿no?
3: Claro, claro.
4: Porque se sentaban
3: al tema.
4: Claro, se sentaban delante de la tele a ver a Colapinto, lo alientan, lo miraban así, ruidosamente, pero hay instancias que realmente no entendían. La Fórmula 1 es muy compleja, es muy tecnológica. Entonces el objetivo era entrar en un lenguaje donde fuéramos claro, más docentes que otra cosa. Entonces, en esa dirección fue el libro, tuvo una aceptación enorme porque mucha gente empezó a entender el proceso en el que Colapinto está. No es un libro de Colapinto, ¿eh? No es un libro de Colapinto, a pesar de que, como vemos ahí la ilustración, nos lleva un poquito al Alpine, al auto de Franco y demás. Pero obviamente el principal motor, si vale el término, en la industria del automovilismo deportivo es ese.

0: hizo de entrar a toda esa gente millonaria en cantidad que necesitaba entender, necesita entender y entender los procesos en los que está el argentino. Por supuesto que para eso entramos. A ver, en mis experiencias personales, tantos años de trabajo, de viajes, de circuitos, de pilotos, anécdotas y muchas cosas que están como perdidas en los libros de historia que son muy, claro, muy divertidas.
1: Buenísimo. ¿Te parece que hay chances de un gran premio en Argentina?
0: Sí, hay chances. El tema es que estamos un poquito ansiosos y creo que los tiempos, claro, reales son un poquito más largos. Claro. Pero vamos por el camino que hay que ir, Gus. Tenés el circuito, tenés el piloto, tenés mucho de las necesidades comerciales de este deporte volcadas en esto, cosa que en otros tiempos no sucede. Entonces, digamos que desde Argentina el convito lo tenés. Pero bueno, tienen que pasar otras cosas alrededor de esto que no son solo cosas que tienen que pasar en Argentina. En el mundo tienen que suceder, claro, para que se abran ventanas, claro, donde vos en algún momento te puedas acomodar.
1: Claro, pero Argentina está ahí esperando esa ventana, está haciendo lo que tiene que hacer, sí, digamos.
0: Y vos tenés la carpetita lista, tenés, claro, el circuito listo, tenés la infraestructura que necesitás, tenés los apoyos. Ahora depende de otras cosas que esos plazos se aceleren, por supuesto.
1: Adrián, me quedó una pregunta de la parte de actualidad, que es ¿qué mirada tenés sobre el rezongo de Briatore respecto de los fans argentinos y Gasly?
0: Mira, Briatore, yo estoy totalmente en desacuerdo con Briatore, básicamente eso. Yo creo que es una realidad muy, muy parcial la que ve Briatore, de alguien que efectivamente no entiende ni siquiera el lenguaje de las redes sociales, porque representa otra generación, culturalmente, claro, está formado distinto, es un gestor deportivo muy exitoso, pero que representa otra época. Uh-huh. Entonces hace una lectura muy parcial, muy equivocada, y por lo que le cuentan, ¿no? A mí lo que me irrita mucho es que cada vez que esto parte desde el fenómeno argentino, se nos pone en un lugar muy incómodo, como si fuéramos, yo siempre digo, unos bárbaros medievales, sí, ¿viste? Y no es así. Yo conozco al público argentino, lo veo en los circuitos, veo los esfuerzos que hacen, lo respetuosos que son, cómo han cambiado comercialmente la valoración del fanático de la Fórmula 1, uh-huh, y la televisación lo explota esto, claro, porque necesita del fenómeno argentino. Entonces yo creo que Briatore está haciendo una lectura completamente equivocada de este fenómeno. A ver, el acoso en línea existe, Gus, yo esto no lo voy a negar y lo repudio, es horroroso lo que pasa. Pero no es un fenómeno argentino, es un fenómeno planetario.
1: Es inherente a las redes, digamos, ¿no?
0: Y a todos los deportes y a todos los, claro, personajes populares. No es Colapinto, Argentina, no es esa línea.
1: Claro.
0: Pasa lamentablemente en todos los ámbitos, lo cual, repito esto, lo repudio. Ahora, esta gente que ni siquiera tiene noción de contexto en el que esto sucede, ni siquiera conoce culturalmente cómo funciona el argentino, que haga esas bajadas de líneas y además amenazantes,
1: sí,
0: me parece que están fuera de contexto realmente.
1: Buenísimo, Adrián. Entonces vas a estar el sábado 3 de octubre a las 5 de la tarde, vas a estar con Florencia, van a charlando, sí, entre ustedes, va a estar Mati Waldo presentando, así que bueno, vas a hablar de todos estos temas, seguramente.
0: Sí, sí, por supuesto, vamos a pasar una linda tarde, un lindo momento, y va a ser una gran oportunidad para mostrar otra vez a este libro que tanto quiero y que tanta aceptación tuvo y que sigue,
1: buenísimo,
0: circulando con mucho éxito.
1: Genial, Adrián, te agradezco muchísimo, te recibimos con mucho cariño acá el domingo, el domingo siguiente, y te pido especialmente que le mandes un saludo a mi querida Geraldina, que fue compañera nuestra, y la verdad que tenemos un gran cariño por ella. Un beso grande.
0: Bueno, Geraldina es uno de los motorcitos de, sí, esto, ¿no?
1: Claro.
0: Así que ha hecho un trabajo genial y lo sigue haciendo todos los días.
1: Buenísimo. Un abrazo, Adrián. Gracias, ¿eh?
0: Abrazo grande. Chau, chau.
1: Ahí estaba Adrián Puente, que va a estar el sábado 3 de octubre a las 5 de la tarde en el escenario Montenegro, haciendo telemétrico junto a Florencia Anderson.
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1: Bueno.

0: Buen día, Gustavo, ¿cómo te va? Te habla Alejandro de Caballito. Con respecto al tema precios, yo en casa soy el que hago las compras cotidianas, digámoslo así. No, mi señora quiere ir a verdulería y eso no incluye, pero sí soy el que hago las compras de supermercado. Yo estoy gastando casi exactamente lo mismo desde marzo. Todas las semanas, más o menos la misma compra, más o menos el mismo importe. No he notado aumentos significativos de precio. Es más, la carne que tanto hablan, el pescado que en casa consumimos mucho, están el mismo precio y por ahí algún corte hasta un poquito más barato que lo que estaba hace unos meses atrás. No me fijo puntualmente cada precio. Puede ser que si vos me decís que ha aumentado el yogur o que aumentó el sachet de leche, no te lo discuto. Pero la compra total es el mismo monto.
1: Lo que suena es Flowers. Miley Cyrus pasa por el Observador 107.9. 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
1: ¡Ah! ¡Esa!
2: ¡Qué chanta! Título, ¡qué chanta!
3: No sé por qué no hicimos como una despedida.
2: Y la verdad, me cagaron.
3: Pero ¿vos qué te gustaría hacer para despedirte? Por ejemplo, si tuvieses que elegir una cosa, después yo te digo si es viable o no.
2: No, ya no es viable, son las 12
3: hay
2: y
3: tiempo,
2: 20.
3: Perdóname,
2: no,
3: hay tiempo.
2: No.
1: Pero la mañana está en pañales.
3: Claro.
2: No.
3: Si vos te.
1: Se puso tímido.
3: ¿Querés elegir algo ahora? ¿Qué te gustaría hacer? ¿Bailar? ¿Comer? Una dormir, picada. Cantar.
2: Una picada.
3: Para
2: picada
3: bien. Estamos tarde. Pero bueno, pensá algo
2: vos
3: más.
2: Vos me preguntás. Sí,
3: bueno,
2: te
3: debe elegir.
2: Me preguntaste, te digo, son las 12 y 20, es demasiado tarde. No, bueno. Pedí. Una picada. No, es demasiado tarde.
3: Las opciones son A. Bailar.
2: No.
3: B.
2: No.
3: Cantar.
2: No.
3: C.
2: Eso es un castigo, no son premios.
3: ¿Cómo van a ser castigos? Todo lo que yo te estoy diciendo son liberaciones. C, tapping. D.
4: Ay, no, por favor. Tapping, te lo pido, por favor.
3: D, ritual.
2: No.
3: E, respiraciones.
2: No.
3: Bueno, no te viene nada bien.
2: No, quisiera, digo, ya no se les ocurrió una despedida, ya es tarde.
3: Yo te puedo dedicar un tema.
2: Simplemente quiero que cuando termine el programa, chao, chao, un gusto, bueno, a ver cuando nos cruzamos.
3: Sacarnos listo, una foto.
2: Chao, chao. Una foto me gustaría.
3: Ah, ¿viste?
2: Ahí está.
3: Ahí le tenés.
2: Una foto
3: fácil, te resolvimos.
2: Gracias, Sarita.
3: Bueno, bonito y barato.
2: Tanto quilombo para conseguir una foto.
3: Las tres B.
2: En fin. Señor Freddy, ¿no? ¿Cómo es
3: el tema Freddy? Dale,
2: no,
3: Freddy.
2: No tengo neuronas.
4: Bueno, a ver.
2: Fede Flowers.
4: Vamos a hablar. Esta es una.
3: Me hace cotillar cuando lo ponen a Freddy Mercury. No puedo más.
4: Freddy Flowers.
3: No puedo más.
2: Dale, Fede.
4: Bueno, esta es una información. Es una denuncia pública. Atención, portales. Porque tiene que ver con una cantante y un comedor que denuncia a haber sido abandonado por ella, digo, y la ayuda. De esta cantante, como que ella le sacó el madrinazgo a este comedor.
2: Ajá.
4: Vamos a voy a contar nuevamente cronológicamente. Estoy hablando de la Joaqui, esta cantante que la conocemos, digo, en este último tiempo, sobre todo por una cuestión bastante mediática de su separación y demás. Abandonó a un comedor en Mar del Plata, voy a ser más explícito,

0: Hablo del comedor Ángel Sofía, que está en esta ciudad hermosa marplatense. Ella empezó a ayudar desde el 2024 a esta parte, ¿ok? De hecho, tengo ahí el listado para que vean que es así. De hecho, de su chat, de su cuenta de Instagram, la ayuda que ella brindaba en ese momento. 40 paquetes de fideos guiseros, 3 packs de arroz, 9 packs de puré de tomate.
1: Eso lo donaba ella.
0: Exactamente, exactamente. Gus, 5 cajas de polenta.
2: O sea, la colaboración era económica.
0: No, en realidad entiendo que directamente de mercadería, digamos, ¿no? Era.
2: Claro, pero digo, ella sí, proveía de los alimentos.
0: Exactamente, a un comedor donde la coordinadora es Celeste, que es un amor, ayuda a la gente, a todos. Y hay una foto donde muestra a ella. Presente a la cantante en su momento en el comedor, ¿no? Bueno, y varias cosas más. De hecho, hubo un agradecimiento de por medio. Pero a la Joaquín le molestó algo muy puntual que este comedor posteó.
1: Sí.
0: Mirá, voy a ser explícito porque no quiero
1: dar
0: información. Bueno, es así. La Joaquín empezó a ayudarnos en el comedor Ángel Sofía en el 2024. En este momento, ella fue nuestra madrina. Y tuvo varias colaboraciones con nosotros. Siempre reconocí y agradecí la ayuda que nos brindó. Uh-huh. Después de un tiempo, de un episodio muy puntual, que a ella le molestó porque ella habla de una exposición puntual en el que decía lo siguiente, el texto. Sabemos que tu trabajo demanda mucho. Esto estaba en la publicación del comedor. Sabemos que tu trabajo demanda mucho, pero a veces un pequeño gesto hacia las nenas sin grandes esfuerzos puede hacer una gran diferencia. Uh-huh. Este texto le molestó tanto a la Joaquín mucho que directamente les escribió ella, porque se replicó mucho, por lo menos en la gente que rodea a la Joaquín, claro. Y le escribe al comedor. Y en este texto le escribe lo siguiente. Déjame que lo lea acá porque lo tengo bastante distribuido por todos lados. Bueno, ahí lo voy a leer. La Joaquín le dice, yo siempre que puedo, desinteresadamente y con amor, ayudo. Entonces ahí es donde el comedor le dice, sí, te pedimos disculpas, Joaquín. Hago lo que puedo, pero me mandaron varias personas esto que vos pusiste, esto que leímos recién, ¿no?
1: Sí.
0: Y no me agradó, porque yo siempre hago todo con el mayor de los amores. Nuevamente el comedor le pide disculpas y dice ella, yo soy muy sincera y me gusta siempre hablar con la verdad y el respeto. Yo los adoro, pero me gusta...
2: No me gusta,
0: que se me exponga de una manera no cuidada. O sea, ella... La Joaquín sintió que no la cuidaron directamente, que se sintió expuesta y dejó de ayudar al comedor. Y ellos en realidad están dolidos por esa situación. Claro. Porque era una gran ayuda, hay que decirlo. La Joaquín, no conocíamos este lado de la Joaquín, pero así como lo supo ayudar económicamente desde el 2024 a esta parte, directamente le sacó la ayuda por esto. Me pareció que contarlo, porque es una denuncia pública que lo hace esta persona, donde me cuenta todo. De hecho, ahí mostré un poco los chats con ella. Porque también es un poco generar esto que pueden ayudar al comedor también. Está bueno, ¿no?
1: Sí.
0: El comedor se llama Ángel Sofía, está ubicado en Mar del Plata. Así es, ayuda a muchos chitos del barrio. Y estaría bueno que se pueda reconsiderar tal vez la Joaquín esto de haber sacado la ayuda.
2: También puede pasar uno puede colaborar con lo que considere y con lo que pueda en la medida en que esté en una situación en la que pueda ayudar. Yo no sé cómo es ni la economía ni la vida de la Joaquín, uh-huh, ni mucho menos, pero estoy diciendo...
1: No está obligada.
2: Claro, no está obligada, y cuando lo hizo le salió del corazón.
0: Sí.
2: Claro. Y está bien que lo haya hecho y le aplaudimos por haberla hecho.
0: Por supuesto.
2: Tampoco la vamos a condenar porque lo deje de hacer, porque digo...
0: No, pero...
2: Por ahí la mina no está en un momento en el que pueda pensar más allá de otra cosa. Y por ahí cuando se pueda mejorar,
0: sí,
2: lo volverá a hacer.
0: Claro, pero ella
2: no está obligado
0: pero la Joaquín,
2: a hacer
0: el detalle
2: todo el
0: menor, Sari, es cuando la Joaquín se siente expuesta porque el comedor muestra algo como diciendo, ojalá estés nuevamente, vuelvas a aparecer, que gracias por esta ayuda. Que entiendo que lo hicieron en buenos términos y de corazón. Y a la Joaquín le molestó y ella dijo,
2: pero ¿por qué no lo hicieron
0: expuesta,
2: por privado también? ¿Por qué hay que exponer
0: no
2: todo?
0: Lo sé.
2: Porque, a ver, cuando hay personas, y te lo digo como una persona que colabora en un montón de lados,
0: sí,
2: que no les gusta que se diga que colaboran o no colaboran,
0: claro,
2: que lo quieren hacer en el anonimato.
1: A veces es una condición.
2: Así
0: yo creo
2: como
0: que en este
2: la
0: caso,
2: ayuda
0: sí,
2: en el anonimato, la no ayuda también en el anonimato, porque no tienen ganas de figurar en ningún
0: pero
2: lado.
0: En este caso, la Joaquín hizo fotos también con el comedor previamente. Lo que a ella no le gustó es que el comedor haya escrito esto en el TEC en su historia de redes sociales, y ahí es donde la Joaquín le saca la ayuda. Creo que me parece a mí que esto de no sentirse cuidada o sentirse expuesta, sobre todo en estos tiempos, hizo que ella diga directamente no los ayudó más.
2: O por ahí decidió
0: que
2: quería ayudar a otro hogar por un tiempo y quería dedicar también la plata que tiene determinada,
0: sí,
2: para poder donar en otra,
1: claro,
2: causa que también está bien. Digo, cada uno puede hacer lo que siente.
1: Sí, es algo que vos no podés, uh-huh, no se puede juzgar.
2: No, y seguramente no puede ayudar a todos. Y por ahí, hoy no sé, quiere ayudar a chicos con enfermedades, mañana quiere ayudar.
1: No
2: y está
1: ayudar
2: bien que pueda repartir su lado caritativo, que me parece hermoso.

0: hermoso, seguro que sí, divino. En distintos tipos de también de lugares, uh-huh, ¿entendés?
1: Lo que sí, y ya con esto termino, Gus, lo que sí es una pena que tal vez haya dejado de ayudar a Joaquín este comedor, que lo necesitaba, que lo hizo de corazón. Hay que decirlo, Joaquín se acercó, se sacó foto y demás, pero por un comentario que hizo este comedor no le gustó y le sacó todo tipo de ayuda.
0: El comedor también lo podría haber hecho por privado.
1: Seguramente
0: le podría haber
1: sí.
0: mandado un mensaje privado, che, claro. Joaquín, la verdad, te extrañamos, necesitamos que vuelvas, uh-huh, o tal y tal, y no meterle una claro. cosa
2: me siento,
0: en un Instagram.
2: Me siento representado por el comentario de Sarita, dale.
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4: 12 del mediodía, 30 minutos en todo el país. La temperatura en Buenos Aires, 27 grados, 3 décimas. El gobierno apelará el fallo que le dio 5 días para cumplir con la ley de financiamiento universitario. La Casa Rosada llevará a la Cámara la intimación del juez Martín Gormick y sostiene que ya cumplió con la medida cautelar. El riesgo país superó los 600 puntos y la bolsa porteña cae por quinto día consecutivo. Los bonos cayeron 1,2% y el indicador de JP Morgan ascendió a 602 puntos básicos. El Merval cedió 0,8%, influenciado por la baja del crudo. La selección argentina sub-19 buscará la medalla de oro en los Juegos Suramericanos ante Paraguay. El equipo dirigido por Diego Placente va por el título de campeón en Rosario ante la Albirroja, que ya ganó en el debut.
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4: La temperatura en la ciudad de Buenos Aires, 27 grados 3 décimas, humedad 37% y el cielo está ligeramente nublado.
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1: La ciudad está ordenando las cosas. Recuperaron el espacio público en 11 Flores, Constitución y Retiro. Evitaron más de 1.000 cortes de calles con operativos antipiquetes y devolvieron 800 propiedades que estaban ocupadas de manera ilegítima desde hace años.
0: Tu última intervención en mi reinado tiene que muy pum para arriba. Ya que no me organizaste una despedida.
2: La última del viernes.
0: ¿Te acordaste a las 12:20 que me
2: tarde,
0: iba?
2: La verdad que ahí.
0: Por lo menos
3: tarde que nunca.
0: Por lo menos que la columna sea un poco.
4: Para
0: arriba.
4: Arrancar, voy a decir que mañana es luna llena, para empezar.
0: Datazo. Bueno, datazo.
3: Es un datazo.
4: Y segundo, te voy a hablar de la condición de un señor que se llama

0: Yoji Morimoto.
1: Papá.
0: Que se hizo conocido como el hombre que se alquila para no hacer nada.
2: ¡Ay, lo vi!
3: Esas cosas de los japoneses son geniales.
0: ¿Sabes cuánto gana al año por acompañar a personas haciendo nada?
1: ¿Cuánto gana?
3: ¿Cuánto gana?
0: Irá un precio.
1: $500
3: 500 pesos por mes debe ganar.
0: Yo te hablo por año.
3: 6.000 pesos por año.
2: ¿Cuánto factura? ¿Cuánto levanta?
1: Y te diré $1,000,000.
0: $90,000 por año.
3: Muy bien.
0: ¿Escuchás? Por no hacer nada.
3: Sí.
1: Está muy bien.
0: ¿Pero qué? Este es un hombre en Japón que decidió empezar a cobrar por no hacer nada. Se llama, como te dije, Yoji Morimoto.
1: Morimoto.
0: Desde 2018 ofrece sus servicios a personas que necesitan compañía y su trabajo se basa en, escucha.
1: A ver.
0: En estar presente, escuchar, responder preguntas simples, pero sí.
1: ¿Cómo estás?
3: Responder preguntas simples.
0: Claro. No, claro, no es que te vienen a preguntar.
1: Me suena más a un acompañante.
3: Un acompañante. No.
0: Pero escucha.
3: De perfil muy bajo.
0: No,
3: además.
0: Sin asumir tareas ni intentar resolver problemas de quienes lo contratan.
3: No me rompan las pelotas.
0: O sea, un potus humano. Ponele ahí. Y el servicio tiene.
3: Es como tener un hijo adolescente. No te contesta, te contesta con monosílabos.
1: Es verdad.
0: No, porque encima no lo tenés alquilado para vos que hace lo que vos quieres.
3: El hijo adolescente tampoco.
0: Por eso te digo. El servicio tiene un precio de base de 10.000 yenes por encuentro y al que se le suman, escucha, los gastos de traslado y comida cuando corresponde. O sea, encima te tenés que dar a morfar. Es de locos. Su historia se hizo conocida en los últimos años porque... empezó como a ganar guita, ¿viste? Como
1: mirá, y es pibe, joder.
0: Empezó a ser viral. Y ahora te dije que gana $90,000 al año con este trabajo. Y antes de comenzar a trabajar de no hacer nada...
1: No hacía nada tampoco.
0: Morimoto era empleado en una editorial.
1: Ah, trabajaba.
3: Ajá. Y se cansó.
0: Claro. No, según contó, sus jefes cuestionaban que no tuviera suficiente iniciativa. Y claro, iniciativa no tiene.
1: Se entiende.
3: Claro.
0: Y parecía que no hacía nada.
3: Lo voy a monetizar esto de no hacer nada.
0: Parecía que no hacía nada. Y en lugar de intentar cambiar esa cualidad, decidió convertir su no hacer nada en la base de un servicio.
3: Ahí está.
1: Bueno, algo parecido a los de GH. Le pagan por no hacer nada.
0: Sí. Bueno, así se creó Twitter. Una cuenta de Twitter en 2018 se la creó para ofrecerse como acompañante bajo la única condición de no hacer nada más que estar presente.
3: Lo que más me gusta es lo de las preguntas simples.
0: No realiza tareas por sus clientes, no da consejos, tampoco busca mantener...
2: ¿Ni siquiera te opina de algo?
0: Nada. Tampoco busca mantener una conversación permanente. Puede comer, tomar algo y responder cuando le hablan, pero la idea es que su presencia no genere ninguna obligación.
1: Demasiado chanta igual.
0: O sea, es una...
2: ¿Te imaginas que le digas, che, ¿te gusta cómo me queda la remera? No me pagan por eso.
3: Claro.
0: ¿Entendés?
3: Es otro precio.
0: No sabe, no contesta, claro, si no te contesta. Bueno, en Japón dicen que este tipo de servicios extraños son habituales porque parece que les llovieron las ofertas, ¿viste? Y lo contrataban para ir a un restaurante o para ir a jugar al parque o para realizar una actividad que no querían hacer solos. Por ejemplo, yo sí te la doy si tengo que ir como, no sé, a un casamiento.
2: Ah, me tanto.
1: Bueno,
3: no querés ir sola.
0: Eso me lo contrato, pero. Y bueno, tiene que hacer cosas. Porque va a tener que bailar aunque no quiera. Claro. Va a tener que sonreír aunque no
1: charlar
0: quiera.
1: Un poquito.
2: Laburos que haría.
0: Claro. Dice que también acompaña a clientes durante momentos duros, tales como trámites relacionados con un divorcio o situaciones vinculadas a familias. ¿Viste que?
3: Hay que poner la
0: cara. Pero ¿sabes qué? ¿Quién le vendría bien? Por ejemplo, una Wanda Nara. ¿Viste que ella va con séquitos?
2: Sí.
0: Uno más del séquito. No sabemos quién es. Él no hace nada. Él va atrás. ¿Viste que ella camina con una ola de gente? Sí. Wanda Nara, por ejemplo. ¿Viste? Que la amiga, que el peluquero, que el no sé qué. Vos no sabes qué es este tipo. Pero
1: Mándalo
0: va
1: ahí,
0: y hace...
1: Ahí.
0: No, claro. Pero hace como pogo. Parece como más importante.
3: Claro, claro.
0: O ¿viste, por ejemplo? No sé. Por ejemplo, ahora está todo lo de la ONU. Viste que sale uno y salen 10 atrás.
3: Claro, ser uno de esos.
0: Más.
3: Aunque no...
0: Ahí vas caminando, no tienes que hacer nada más que seguir a la...
3: No le pregunten nada.
0: A la masa.
2: A la comitiva, claro.
0: Entonces parece que convocás.
3: Me hiciste acordar que ayer vimos el tráiler de una película que va a salir con Wanda Nara de protagonista.
0: Ah, sí, que eres mi hijo.
3: Exactamente, que ella... No sé si contrata o consigue la ayuda de una persona que se hace pasar por un hijo de ella para conseguir un determinado laburo. Por supuesto, se lo termina empomando, ¿no?
0: ¿Al hijo?
3: No es el hijo.
0: No es el hijo.
1: Como que adopta, entre comillas.

0: lado, pero...
1: No,
0: pero ¿sabes? Ponele.
1: En el silencio nace el amor, ¿qué sabes?
0: Tenés un divorcio que tu marido, viste, no sé, se fue con otra. Te lo contratas a este, lo acostás en tu cama, no hace nada.
1: Claro.
0: Te sacás 3-4 fotos, las viralizás y ahí le metés la tapa a tu marido como, toma, yo también rehice mi vida.
1: Muy bien. Bueno, un servicio como cualquier otro.

0: ¿Cómo les va?
1: Ahí está el señor Alejandro Casar. Último encuentro con Gustavo Noriega, ¿eh? Reunión cumbre de dos grandes del periodismo. Alejandro Casar, buenas tardes.
2: Buenas tardes, señor Noriega. Lo voy a extrañar primero, ¿eh?
1: Gracias, qué lindo. Por fin alguien me dice algo lindo, porque acá ni despedida me hicieron, nada. Un desastre.
2: Bueno, al último que lo pidió no le fue demasiado bien, ¿no? Eso de que le dijeran algo lindo.
1: Es verdad. Olvidémoslo, por favor. No arruinemos esta conversación.
2: Es verdad. Bueno, empezamos poniendo primera, ¿te parece?
1: Dale.
2: Y es literal, porque más temprano se corrió la clasificación para el Gran Premio de Azerbaiyán de Fórmula 1 en Bakú, en la capital. Recordemos que el programa es atípico porque la clasificación se corre en viernes y la carrera es mañana sábado desde las 8 de la mañana hora de la Argentina. Uh-huh. Y vamos a tener a Franco Colapinto partiendo desde la décima posición. Se clasificó a la Q3, que es la tercera etapa, la decisiva, sí, de la clasificación, pero en esa Q3, en su primer intento de vuelta rápida, se fue de la pista. En realidad se fue a través de un sector de escape, pero le condicionó el resto de la participación, claro, en esa instancia. No pudo volver a hacer una vuelta bien rápida y por eso terminó en el décimo y último lugar de esa Q3, el piloto argentino del equipo Alpine. Su compañero de equipo, Pierre Gasly, terminó séptimo, largará desde esa posición. El primero, el poleman, fue George Russell, que literalmente voló y le sacó casi un segundo, en realidad 850 milésimas, a Charles Leclerc con la Ferrari. Tercero va a partir Oscar Piastri con el McLaren y cuarto Isaac Hadjar en su regreso a la Fórmula 1 después de su lesión de muñeca con el mejor Red Bull. Así que tenés cuatro equipos en los primeros cuatro lugares de la grilla de partida del Gran Premio de Azerbaiyán, que como dijimos se corre mañana desde las 8 de la mañana.
1: Perfecto. Volaron las entradas de Messi, pero bueno, era de esperar.
2: Hora y media duraron las supuestamente 83.000 entradas puestas a la venta. Digo supuestamente, porque a mí nadie, fíjate, me saca de la cabeza que no fueron las 83.000 entradas puestas a la venta en simultáneo para el partido frente a Benín y además frente a Burkina Faso, porque salieron los dos a la venta, ambos en el estadio Monumental. Sí, partidazos. Pero a ver, pongamos los puntos sobre las íes. Esto de los partidazos contra equipos africanos tiene que ver básicamente con el cachet.
1: Sí.
2: Tiene que ver con que...
1: Te la quedás toda para vos, Gerardo. Es un clásico, ¿no?
2: Exactamente. A ver, ¿quién quiere venir a jugar contra el subcampeón del mundo? Yo. Pero miren que les ofrecemos el pancho y la coca. Bueno, entonces yo no. Claro. Y se quedan los que vienen literalmente por el pancho y la coca.
1: Claro.
2: Imagínate que Marruecos... quería a la Argentina para festejar
1: un
2: equipo top, exactamente, para festejar en Rabat, la capital, un aniversario de la creación del equipo nacional. La Argentina pidió un montón de requisitos,
1: claro,
2: y al final le dijo, bueno, si no nos van a dar lo que pedimos, vengan nosotros a la Argentina, pero tampoco hubo acuerdo,
1: claro.
2: O sea, cuando la Argentina viaja pide un montón de cosas y cuando requiere a otras selecciones que vengan a jugar al territorio argentino, ofrece nada.
1: Claro.
2: Prácticamente nada. Entonces terminás jugando contra las 3B, Bolivia, Burkina Faso, Burundi, Benín, en una fecha FIFA en la que se despide probablemente el mejor jugador de la historia del fútbol, de la selección argentina.
1: Escúchame.
2: ¿Sí? O sea, a ver.
1: Sí, decime.
2: En los libros de historia va a aparecer el último partido de Messi con la selección con rivales de Benín.
1: Yo creo que
2: sin desmerecer a Benín,
1: el momento de mayor relevancia histórica de Benín va a ser aparecer en los libros de historia justamente por este partido y no por algo propio, digamos, ¿no?
2: Como partener de la selección argentina el día que se despidió Messi, ¿no?
1: Exactamente. Escúchame, leí una nota en La Nación de un colega tuyo, creo que Leandro Contento se llama, sobre De Paul, ya como hace una descripción de De Paul muy desplazada.

0: Lazado del interés de Scaloni, da como síntoma de esto la convocatoria recién al tercer partido. Está, ¿cómo lo ves eso?
1: Es exactamente así, porque entiende que tiene que haber un reciclaje de la mitad de la cancha, el técnico de la selección. Además, el principal activo que tenía De Paul era su relación con Messi, futbolísticamente, claro. Y personalmente. Era como el guardaespaldas de Messi dentro de la cancha. A Messi lo pellizcaban y el primer lugarteniente que salía a defenderlo era el propio De Paul. Sí. Entonces, retirado Messi, digamos que en el Mundial, De Paul jugó muchísimos minutos porque le aportó poder defensivo a la selección y porque además se corrió a jugar de 8 y terminó siendo una especie de rueda de auxilio de lateral derecho. Claro. Que fue la gran falencia que tuvo la Argentina en el Mundial. Sí. Entonces, lo que apunta Scaloni es a consolidar un 4, probablemente sea Agustín Giai, el futbolista formado en San Lorenzo y ahora en el Palmeiras, un Giai que además puede jugar como stopper derecho en una línea de 3, uh-huh. Y atención con esto, porque el esquema en el que piensa Scaloni en caso de quedarse en la selección es con 3 defensores, entonces no tiene sentido jugar con un De Paul.
0: Claro.
1: Entonces, va a reciclar esa mitad de la cancha con la certeza de que tienen que ser todos mediocampistas que se hayan formado como enganches o que tengan en la cabeza la cancha y que no duden a la hora de dar el primer pase.
0: ¿Y qué edad tiene De Paul?
1: Si mi memoria no me falla, 32.
0: Sí, te por ahí debe de andar, memoria, seguro. ¿Eh? Sí, por ahí anda.
1: Te lo estoy diciendo de memoria. Igualmente, el problema de De Paul fue que dejó de competir en una liga top, claro, básicamente.
0: Sí, sí. Que eso lo puede 32 hacer Messi años. Y pocos jugadores más.
1: Confirmado, 32 años, nació el 24 de mayo de 1994, Rodrigo De Paul.
0: Buenísimo.
1: Entonces, si se queda Scaloni y va a encarar efectivamente esta renovación futbolística de la selección argentina, bueno, tiene que pensar en planes B o C en diferentes posiciones del campo. Perfecto. Y el mediocampo es la sala de máquinas.
0: Uh-huh. Muy bien, bueno, interesante, ¿eh? Es otra, en el fondo es otra despedida. Así que.
1: Exactamente.
0: Vamos a ver.
1: Para cerrar, llueven las críticas en Brasil, porque la selección brasileña jugó un amistoso contra Australia y estuvo muy cerca de perder por una macana de su arquero, Hugo Silva, gol de Néstor Irancunda, un futbolista muy joven del Bayern Múnich, y lo empató en el minuto 95 con un gol de otro juvenil, Ryan, que se destaca en el Bournemouth de Inglaterra. Pero jugó muy mal, no hay rastros del Brasil que pretende Carleto Ancelotti, entonces, por supuesto, en un país hiperfutbolero como el brasileño, sí, las críticas apuntan al entrenador.
0: Y recordemos que se fue bastante temprano para lo que es Brasil del Mundial, ¿no?
1: Muy temprano, sí, muy temprano, con, te diría, uno de los entrenadores más caros del mundo.
0: Sí, tal cual. Y una historia que tiene que sostener. Bueno, querido Alejandro, un placer, ha sido como siempre, así que espero que la vida nos reencuentre otra vez.
1: Así va a ser. Un abrazo grande para todos y que tengan buen fin de semana.
0: Ahí estaba el señor Alejandro Casar González. Últimas informaciones en Noriega 107.9.
2: Estamos para entregar el premio, Gus.
0: Y dale.
2: Pero primero contanos cómo la pasaste. ¿La pasaste bien?
0: Ah, me encanta, vamos, me encanta. ¿Qué dice el negro oro? ¿Qué? Murió el negro oro. Ah, mira. No sabía que estaba enfermo. Sí, sí. Bueno, está confirmada la noticia. Fue el compañero nuestro acá en El Observador un verano, hizo desde Uruguay, me regaló un montón de remeras, fue un tipo muy generoso, muy personal, la historia de la radio, el negro oro, parte de la historia de la radio está. Bueno, un saludo a toda su familia, bueno, será motivo de conversación en el resto del Observador 107.9. Seguimos por...
2: Bien, para cerrar entonces este último Noriega 107.9, sí, vamos a entregar el premio que teníamos para hoy. La ganadora es Alicia, su celu termina en 207. 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
0: Fede, tenemos el último parte de Mirta.
3: Exactamente, Gus, querido. Última noticia, linda, buena, porque el sanatorio Mataradi, que es donde está internada Mirta Legrand ya hace varios días, de hecho, siempre, digamos, va a este sanatorio. A ver, dice lo siguiente, el último parte médico. Buenos Aires, 25 de septiembre del 2026. Parte médico, la señora Mirta Legrand se encuentra muy bien de su cuadro respiratorio

0: incrementando su actividad física con el equipo de kinesiología. Por otro lado, continuará internada hasta completar su recuperación para poder volver a sus actividades diarias. Agradecemos especialmente a toda la comprensión y el respeto como informan sobre su estado. De no mediar cambios, el lunes próximo enviaremos un nuevo parte médico, dice la médica, el doctor Enrique Echagüe, firma como director médico del Sanatorio Mater Dei. Vamos, Chiqui, todavía, ¿no?
1: Muy bien, vamos, Chiqui, buenísimo. Bueno, gracias, Fede.
0: Ha sido un placer, me encantó.
1: Gracias.
0: Fue una linda semana, gracias.
1: Bueno.
0: Nos divertimos, las pasamos muy bien, informamos, sí. Así gracias. Que es un placer siempre, Gus, de verdad.
1: Gracias, para mí también. Bueno, Sarita es una amiga, la quiero mucho. Lo mismo Lu. Ah, bueno, ni te conozco, pero realmente la pasé muy bien con vos, querido Fede. Y también Yuli, que hoy no vino, fue a Formosa. La verdad que es muy lindo trabajar con un equipo tan, tan destacado. Así que, bueno, el lunes lo tiene el señor Luis Majul y no me dieron la orden de despedirme, pero yo me estoy despidiendo, no sé si... ¿Están las torres?
0: Claro, del programa sí ya.
2: ¿The Towers?
1: ¿Están las torres, che?
0: ¿Las torres?
1: Cri, cri, cri, cri.
3: ¿Que te querés quedar una semana más?
1: Ahí está, sí, dale.
2: ¿Sabés lo que pasa? Saben que no te querés ir, Gus.
0: Exacto.
2: Por eso dijeron, vamos a tardar un poquito más, le vamos a dar los últimos minutos a Gustavo Noriega.
1: Vamos a llegar a las 3 de la tarde.
4: ¡Vamos, vamos!
1: Matizamos la espera con un poquito de música.

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3: ¿Cómo andan, amigo? Buenas tardes.
4: ¿Qué haces, Franco? Suavecito. ¿Cómo te va?
3: Bien.
4: Mirá vos, la noticia de último momento. Falleció.
3: Sí, está confirmado. Sí.
4: El negro González Oro.
3: Sí, está confirmado. Murió.
4: Mirá.
3: Sí, sí, sí. La verdad que un emblema, una voz de la radio. Sin
4: la
3: duda.
4: Verdad que sí.
3: Sí, sí, sí.
4: La verdad que
3: muy,
4: sí.
3: Muy exitoso durante muchos años. Número uno durante muchos años.
4: Muchos años, ¿no? Número uno, sí.
3: Muchos años.
4: Le puso
3: sí, qué
4: mucha, mucho, gente mucho que... de su personalidad, a su formato. En Uruguay. Se había recluido en Uruguay hace un tiempo, había atravesado algunas situaciones familiares, económicas, complejas. Eligió instalarse en Uruguay y la última noticia es que falleció el negro González Oro.
3: Bueno. O sea, es que los últimos años no fueron buenos, ¿viste?
4: No.
3: Ni profesionalmente, ni...
4: Sí,
3: ni
4: sí.
3: Él mismo lo decía, ¿no? Él mismo mostraba una, ¿no? una actitud. Yo no sé si tenía vínculo directo con la enfermedad que atravesaba.
4: Yo,
3: o con,
4: no
3: o con su carrela.
4: Solo dato de eso. Sí. Pero 74 años, muy joven.
3: Sí, sí, sí. Che, qué año, ¿no? Chiche Heblum, sí. González Oro.
4: Muy,
3: realmente
4: muy,
3: dos figuras de los medios.
4: Joven. La primicia la tuvo Infobae, bueno, un medio muy cercano al negro González Oro, muy amigo de Daniel Haddad.
3: Claro, claro, claro.
4: ¿Qué se sabe? Hay un, murió en Punta del Este a los 74 años.
3: 74, sí.
4: No hay demasiada información. Hay como una crónica de todo lo que era el negro. Hay como una especie de... Sí, de despedida, pero no hay demasiadas explicaciones o información con respecto a...
3: Yo el único momento que laburé con él fue acá.
4: ¿Qué le sucedió?
3: Cuando trabajó él en El Observador. Fue el único momento que lo crucé. Porque como él siempre estuvo en el grupo de Haddad y demás, no compartimos trabajo ni aire... en general, sí, tenía mucha alegría. Los años que le fue muy bien, era una máquina de contagiar alegría,
4: claro.
3: ¿No? O sea, una...
4: Sí, estoy buscando, no hay demasiada información, es más un obituario que información. Yo la verdad que no lo conocía, no lo traté demasiado. De golpe me empezó a escribir porque le parecía gracioso, simpático algunas cosas que yo hacía en la tele, me celebraba algunas cosas que valoré mucho como profesional, ¿no? Que un profesional te escribe y te
3: sí,
4: diga,
3: claro, sí.
4: Che, qué bueno esto, che, qué bueno lo otro... Pero no sé si lo traté personalmente, la verdad me parece que nunca lo traté personalmente al negro González Oro. Bueno, es la noticia del
3: Haddad
4: día.
3: Lo descubrió estando, creo que de madrugada en Radio del Plata y se lo lleva a hacer la primera mañana de Radio 10.
4: Mira.
3: En un momento donde, bueno, logra el éxito que logró en su momento Radio 10, ¿no? Con el audio del Moro. Eso era fines del gobierno de La Rúa. En realidad era el comienzo de la Alianza, 1999.
4: Más radial, hizo televisión, pero con, digamos, su ámbito, sin lugar a dudas, fue la radio.
3: Sí, después vamos a repasar, pero es verdad, hizo algo de tele, pero nunca le fue bien. La tele
4: con
3: nunca...
4: Marcela Tiner.
3: En su mejor momento de radio, así todo en la tele no le iba bien. Sí, sí, es verdad, es cierto. Sí, sí, no, un hombre bien de la radio. Original, además. Pero por eso decía lo de la voz emblemática, ¿no? Es inconfundible.
4: Y el estilo, dale gas, estilo esas marcas registradas.
3: Totalmente. Sí. Esto de cantar en la radio, de ser desfachatado.
4: Sí.
3: Creo que fue parte de su éxito. Y tengo entendido, por lo que siempre contó Daniel Haddad, y también el Negro Oro, que era lo que hacían del Plata de madrugada, ¿no? Esto de cantar, de ser desfachatado. Claro, viste, de madrugada uno que siente que está más solo, que te escucha menos gente, que tenés...
4: Haces menos compañía.
3: Presión.
4: Por ahí pensás, eso es para la noche, no para la mañana, y evidentemente lo supo trasladar.
3: Sí, sí, sí.
4: Bueno,
3: sí,
4: bajo.
3: Sí, sí, qué bárbaro.
4: Pasaba por otro lado la agenda del día de hoy. A ver, algunas novedades. Está confirmada algunas cuestiones vinculadas a la agenda del Papa León XIV. Y Abel Pinto va a estar cantándole al Papa en el Cotolengo Don Orione.
3: Sí.
4: Uh-huh. Bien,
3: está bien, era parte de...

0: ¿no? De Abel ha estado siempre. O sea, es una voz agradable si para una pensás, visita del Papa,
1: claro,
0: ¿no? Si pensaste,
1: en su momento,
0: tienes que elegirlo
1: Diego Torres,
0: vos.
1: Claro, Diego Torres era Color Esperanza, sí. Me parece que no hay nadie que represente mejor en este momento voz argentina para cantarle al
0: Papa.
1: Claro. ¿Tuviste alguna vez algún inconveniente arriba de un avión? Porque estaba viendo esa noticia de un avión de Aerolíneas Argentinas que iba hacia Madrid, sí. Literalmente parece que le explotó un motor o tuvo una falla importante de un motor en el vuelo. Debió volver a Ezeiza, afortunadamente aterrizó bien, sí. Pero ni me quiero imaginar lo que debe ser.
0: Leí que llegó a volar 36 minutos y volvió a Ezeiza, iba para Madrid, voló 36 minutos, pegó la vuelta, hay testimonio de vecinos que escucharon como explosiones, sí, claro. Ruidos del avión.
1: Por encima de todo, tenés el avión cargado de combustible, recién arrancando el viaje.
0: No, nunca viví, susto grande.
1: Explota un motor, tenés todo el avión cargado de combustible, tenés el riesgo del aterrizaje con el avión cargado de combustible, por lo general empiezan a dar vueltas, vueltas para desechar el combustible para poder aterrizar con menos peso y con menos riesgo.
0: Gracias a Dios no me tocó nunca una situación arriba del avión. No. Y te digo la verdad, yo no tengo miedo a volar y por ejemplo, para lo que mucha gente percibe y te ve y te dice, uff, cómo se movió,
1: Vos no te enteraste.
0: Yo no siento que es parte como de, sí, se movió, como se mueve el auto,
1: claro,
0: la ruta.
1: No te afecta fisiológicamente hablando.
0: No.
1: A ver, mi mujer la pasó muy mal de azafatas atándose.
0: Claro.
1: Y gritos en el avión, vuelos cortos. Nosotros tenemos una particularidad que es, uno de los vuelos más complicados es Chile-Argentina, porque enseguida tenés que trepar como demasiado para pasar por la cordillera. Cuando vos vas de acá para Chile, ya venís a altura crucero, le pasás por arriba a la cordillera y aterrizás. Viniendo de Chile, yo tuve situaciones así de mucha incomodidad. Y hay otro vuelo que es Buenos Aires-Punta del Este, que es como que nunca levanta
0: no,
1: demasiada altura.
0: Muy cerca, claro, son
1: y te agarra algún movimiento. Sí. Bueno, sí. A mi mujer le pasó eso y las
0: qué loco en un vuelo tan corto.
1: Atadas,
0: ¿no?
1: Así de gritos. Y mirá. Estuvo durante mucho tiempo traumada, sí, un poco traumada con respecto a los vuelos. Yo la única que tuve fue...
0: ¿Era avión chiquito o un avión de aerolínea?
1: Un avión normal, chiquito de esto. No,
0: a veces pienso en los jets, ¿viste? Los aviones privados que son chiquitos.
1: Uy, yo
0: eso se mueve un poco más.
1: Tuve una experiencia de casi me descompongo. Volvíamos en un vuelo privado de cinco a... No, tuve dos. Tuve una tremenda, que me da vergüenza recordarla. No me da vergüenza contarla, pero me da vergüenza recordarla. Teníamos que viajar a la inauguración de un local muy importante, de una empresa muy importante. La empresa es tan importante que el dueño tiene un avión privado. Entonces yo iba a ir por otro lado, que no sé qué, y me llaman y me dicen,
0: venite.
1: Mira, va para allá, venite un rato antes que te invita a almorzar.
0: Claro.
1: Dije, buenísimo. Me dice, no, mira, se complicó un poco, que no sé qué, se encuentran directamente en una estación de servicio. Paso por la estación de servicio, se sube al auto... Con una hamburguesa. Me dice, perdóname, no te puedo invitar a almorzar, pero por lo menos clavate una hamburguesa. Genial, claro. Me como la hamburguesa. Subimos al avión. El avión tenía olor a nuevo. Nunca me había subido a un avión con olor a nuevo. Es como el olor a nuevo de un auto, pero más. Porque hay más cuero, hay más. Entonces,
0: qué lindo.
1: Estrenar. Blanco.
0: No, impecable. No sigas, por favor.
1: El avión despega y empieza a sacudirse. Yo me empiezo a sentir realmente muy mal.
0: Mirá.
1: Y empecé a buscar dónde había una bolsa. Estaba tan nuevo que ni siquiera le habían puesto las bolsas para el mareo.
0: No.
1: El horror.
0: Yo creo que me vomito la ropa antes.
1: Me terminé haciendo eso.
0: ¿Viste?
1: En realidad me pasó una bolsa.
0: Porque ves el avión tan lindo, no puedo vomitar.
1: En un momento él me dice, ¿te sentís mal? Quédate tranquilo, Messi. Yo veía que se... Y lo peor de todo es que todos arriba del avión, en un avión chiquito, pero yo estaba enfrente del dueño.
0: No te
1: estaban
0: faltaba,
1: todos
0: ¿no?
1: cagados de risa y yo que la estaba pasando cada vez peor. Entonces, en un momento me acerca una bolsa. No alcanzó la bolsa.
0: No llegaste.
1: No, la bolsa rebotó en el fondo y me pegó en la cara. Y lo peor de todo es que con la ropa que yo estaba viajando tenía que hacer el evento.
0: No,
1: así que
0: no faltaba nada.
1: Llegué y me tuve que lavar la ropa, pero lo mal que. La vergüenza que pasé.
0: Claro, pasaste mal también.
1: La vergüenza que pasé.
0: Pero no es que pasó nada extraordinario.
1: No, se sacudió un poquito, típica
0: turbulencia.
1: Y justo
0: te has clavado una hamburguesa que no debiste comer.
1: No, de ninguna manera. Al día siguiente me dijeron, no comas, no desayunes.
0: Encima la gastada.
1: Me trajo una bolsa y le digo, ¿qué? ¿Para que vomite? No, me dice, acá tenés Dramamine, tenés todo lo que tenés que tomar para.
0: Claro.
1: No, de miedo estaba por despegar una vez en Nueva York. Y estaba contento porque me había peleado con un chino por la fila de cinco. El avión estaba literalmente medio como vacío. Entonces con un chino empezamos a medio como mirarnos, a ver quién se quedaba con la fila del medio para poder dormir acostados.
0: Me muero.
1: Entonces sí, que no, que sí, que no, que sí, que no, que me siento yo, que lo me va a poner. Chino se aburrió y se fue. Y

0: dije, ya, tengo la fila para mí. Y el avión empezó a carretear y cuando levanta la trompa, se escucha un crac, crac, crac, crac, crac, crac, crac, crac. Y el avión baja la trompa y abortan el despegue.
1: Uf.
0: Esa fue heavy.
1: ¿Y te quedaste ahí?
0: Y nos quedamos ahí hasta el día siguiente, y al día siguiente casi voy parado.
1: Que le había ganado el chino el lugar. El chino pasó y te dijo, ¿viste?
0: Al día siguiente el chino me miraba, él estaba al lado de la ventana y yo estaba viajando parado. Y otra vez, también viajando de Los Ángeles a Nueva York, sí, a mitad de camino dicen, hay un problema climatológico, están cerrados todos los aeropuertos, no sabemos dónde vamos a aterrizar.
1: Claro.
0: Y agarró un poco de ansiedad, no por lo que estaba pasando, sino por esta cosa de dónde vamos a ir.
1: Sí, sí,
0: Nueva
1: sí.
0: York, Washington, ¿dónde?
1: No, vuelos demorados tuve un montón, pero...
0: ¿Arriba del avión?
1: No, arriba
0: del avión. ¿Arriba del avión? Estaba arriba del avión, habíamos pasado el camino, estábamos claro, a mitad de no, camino.
1: Dramático, y te dicen...
0: No sabemos no dónde sale. Vamos a ir. Y de golpe el avión empieza a trabajar. No, no. Y de golpe se abre una ventanita no, y apareció no, no. Aparecieron las... En ese momento estaban las Twin Towers. No, todavía no. Ya no. La Estatua de la Libertad. Y vi Nueva York y aterrizamos ahí.
1: No, me pasó esta buenísima que te diga... mirá, tenemos sobrevendido los pasajes. Si te querés quedar un día más... y que te den, viste, el hotel, todo bien... Pero bien hecho.
0: Bien
1: hace
0: hecho.
1: Mucho. Yo no sé si ahora sigue así... Viste bien esas hecho. Cosas bien hechas que te digan, me quedo. Una en Santiago de Chile me pasó y una en México. Pero por eso te digo, bien hecho. Fui a un hotel hecho, que sí, no lo claro. hubiese pagado.
0: El asiento asegurado.
1: Todo perfecto. Sí, sí, pero porque yo pienso ahí es cuando la aerolínea sí se ocupa de hacerlo bien.
0: Por supuesto.
1: Porque tiene sobrevendido ellos los pasajes.
0: ¿Cómo tenés sobrevendido un vuelo, loco?
1: Y pasa. Pero ahí ellos lo hacen bien y lo resuelven bien. El problema es cuando el vuelo no sale... Y una claro, cosa es acomodar a 8
0: no es mío,
1: o a 5.
0: No sos vos, soy yo. No
1: y otra
0: es,
1: cosa
0: no
1: que
0: soy
1: te
0: yo,
1: queden,
0: sos vos.
1: Claro, no, digo, meter 350 no, pasajeros claro. en un hotel, conseguirle vuelo sí, al día siguiente.
0: Te dejan sonaste. Ahí tirado.
1: En cambio, si sobrevendieron el asiento,
0: claro.
1: lo resuelven. Qué lo lindo. Resuelven fácil.
0: Qué lindo. ¿Te pasó de subir al avión y que te digan, no, señor, tenemos otra ubicación mejor?
1: Una sola vez.
0: Qué lindo.
1: Sí.
0: Qué lindo momento.
1: Sí. Sí.
0: Qué lindo momento.
1: En aerolíneas.
0: ¿En serio? Mirá qué
1: sí,
0: buena.
1: Y el capitán me vino a decir cosas. Habíamos hecho, veníamos con el tema de los informes de aerolíneas cuando gastaba fortuna.
0: No,
1: cabrón, que sea.
0: ¿Y te
1: sí,
0: pasó
1: sí,
0: la factura?
1: Sí. Me pasó la factura. El capitán vino a hablarme.
0: Hola, Franco, ¿qué tal?
1: Sí, sí, sí. Me pasó, me pasó a primera clase porque tenía un problemita sí. en asiento. Entonces.
0: Claro, no reclinaba. No,
1: y me mandó a primera clase todo el vuelo. Muy espectacular, bien. Porque un vuelo a México.
0: Muy bien.
1: No, una cosa de loco.
0: Lo rompiste vos.
1: Espectacular.
0: Ahora cada vez que te subís rompes el asiento.
1: No. Pero el capitán me vino a facturar, no me claro. vino a decir... Está bien, me dio su versión de...
0: Está bien.
1: Como empleado de aerolíneas.
0: Que no eran todo lo mismo.
1: ¿Te acordás que era un momento donde se criticaba mucho el sobregasto que tenían?
0: Ah,
1: sobre
0: sí,
1: todo
0: sí,
1: los
0: sí,
1: pilotos. Sí. ¿No? Porque los pilotos podían meter, no me acuerdo cuántos familiares. Y yo me acuerdo que había un piloto... Pobre, perdón, piloto, ¿no? Pero creo que tenía como 8 hijos y entonces le correspondía, claro, ponerle 16 pasajes en primera al año. ¿No?
0: Ah,
1: no, no,
0: muy
1: no,
0: bien.
1: No sé si estoy exagerando, no, porque no me acuerdo exacto el número, pero era así, era como flaco, ¿no?
0: No, claro, no corresponde.
1: No hay empresa que sobreviva si tenemos que pagar la primera de...
0: No, claro, es que las
1: a cualquier
0: empresas
1: lugar del
0: no
1: mundo,
0: hacen...
1: A cualquier lugar del mundo. Claro, el tipo justo tenía 8 hijos, pero bueno, había otro piloto que no tenía, no sé, ¿entendés? Pero,
0: lindo, pero un vuelo para entonces, toda la familia.
1: Porque para la familia directa les permitían
0: a
1: tener
0: lugar.
1: A cualquier piloto un vuelo libre a cualquier lado en primera clase.
0: El otro día leí, no sabía que existía.
1: Usaban toda la primera clase,
0: no,
1: la polémica era esa, toda la primera clase era para empleados de aerolínea. Entonces,
0: aparte, la primera es la que vos vendés la primera y con lo que vendés de primera es el negocio y después el resto no te importa
1: claro,
0: nada.
1: Claro.
0: Acá es al revés, acá primera era gratis y había que vender todo el gallinero.
1: Con una primera clase que no es muy grande tampoco la de aerolíneas, porque hay aerolíneas que sí 8. Tienen, Lufthansa 8, tiene una primera
0: sí,
1: línea
0: claro,
1: que...
0: El otro día leí un tipo que se había gastado $500,000, creo que hace 30 años, y había comprado una especie de free pass para viajar a donde quisiera, cuando quisiera, todas las veces que quisiera. Y se lo vendieron. Y hace 30 años que el tipo la pasa viajando. Y encima de
1: con
0: todo, 500, como parte,
1: dólares, con
0: claro,
1: 500, dólares.
0: Puso $500,000 en su momento. No sé a qué guita sería
1: compró
0: hoy.
1: Acciones de la empresa el tipo.
0: Puso 500 lucas y se compró un golden ticket.
1: Es muy lindo lo que
0: entonces,
1: contás.
0: Puede ir a cualquier lado.
1: ¿Pondría 500 lucas veces? Hoy? Es mucha plata,
0: pero
1: es mucha
0: para.
1: Plata.
0: Hoy es guita.
1: Es mucha guita.
0: Hace muchos años era más guita
1: por
0: todavía.
1: Eso digo,
0: imagino
1: por
0: yo
1: eso.
0: Que debe ser el equivalente hoy a un palo y medio. Evidentemente la vida resuelta. Pero el chavo, y aparte una especie de fe ciega de que voy a vivir mucho tiempo.
1: Eso ni hablar.
0: Porque hace 30 años que se la pasa yendo y viniendo y encima de todo, como parte del acuerdo, acumula millas. Entonces con las millas que va acumulando

0: vamos, Franco, vamos.
1: Puede llevar amigos, familiares, lo que quiera. Hermoso.
0: Tiene vuelos hacia donde
1: para
0: quiera.
1: Para igual, 500. Es mucha plata.
0: Vamos, por supuesto. Obvio, hay gente que se gasta esa guita en un reloj.
1: Sí, tenés razón.
0: En un auto. Este no, tipo se la gastó claro, en un... Porque aparte está bueno, porque ni siquiera me compré un avión privado para ir a cualquier lado y yo me tengo que hacer cargo de los
1: Está gastos. Buenísimo.
0: Puse medio palo y yo me despierto y digo, ¿sabes qué? Me quiero ir a Nueva York. Sí, voy, almuerzo en Nueva York y me vuelvo. Buenísimo. Y mañana...
1: Sí, porque aparte vas en primera clase, dormís, todo, va.
0: Un genio.
1: Sí, sí, sí.
0: Genio. Hay que tener mucha confianza de que vas a tener una vida larga.
1: Claro, un vuelo a Estados Unidos en primera clase, pues hay 5.000, 6.000 dólares tranquilamente. Por eso te digo.
0: Yo no la pago.
1: No, yo no, bueno,
0: prefiero gastar una luca, dormir medio incómodo y quemarme cuatro lucas en el viaje.
1: Primera clase pelotudeces. Es porque tenés te entra mucha plata por mes.
0: O al viaje le vas a sacar mucha guita.
1: Claro.
0: Entonces se amortiza.
1: Que vas a laburar,
0: viajás,
1: sí.
0: Claro, vas a viajar, a cerrar un acuerdo por 5 millones de dólares, bueno, 5 lucas.
1: Sí, claro, claro.
0: Venga, claro. Venga. Pero bueno, ¿a dónde te gustaría ir que no fuiste?
1: ¿Que no fui?
0: Que no fuiste.
1: Yo tengo como sueño hacer un viaje a Europa largo.
0: ¿A recorrer todo?
1: No, sin apuro.
0: Está bien.
1: A vivirlo, a estar ahí tiempo. Lo que pasa es que no encuentro
0: tiempo.
1: El momento todavía. Te digo largo, te estoy hablando de dos meses.
0: Bien.
1: Largo en serio.
0: Está bien. Porque creo que es para hacerlo una vez eso, ¿no? Es
1: decir,
0: darlo, reventarla todo y después volver a lugares particulares.
1: Conocer en serio bien los lugares, sin apuro, disfrutando, sin correr.
0: Está bueno.
1: Sí, eso me encantaría.
0: ¿Lugar más lindo en el que estuviste?
1: Más lindo. Suiza me encantó.
0: Mira qué bien.
1: Australia me encantó.
0: Muy bien. Mi hijo fue a Suiza. Mi hijo fue a Australia y a Nueva Zelanda.
1: Sí, nosotros hicimos ese viaje. Nueva Zelanda, Australia. Tremendo, ¿no? Una locura. Hermoso. Un lugar por eso. Son lugares que puedes ir tres veces.
0: ¿Sí?
1: Y son países muy grandes.
0: Para ir a,
1: sobre todo Australia es muy grande. Australia es muy. Sí, volvería.
0: Pero
1: volvería, pero por ejemplo, me fijé el pasaje ahora. Es muy caro el pasaje de Australia.
0: Culo del mundo. Nosotros somos el culo del mundo y Australia también, es el pelo de afuera.
1: Pero es muy lindo país. Primer mundo, ¿eh? Primer mundo.
0: Primer mundo
1: Australia sí es primer mundo, pero toda la ciudad.
0: Hablando del culo. Yo fui al lugar más alejado de cualquier lugar del planeta, que es. La Polinesia Francesa.
1: No conozco, mira.
0: La Polinesia Francesa está lejos de todo.
1: No hay
0: nada
1: paraíso,
0: que esté cerca.
1: ¿No?
0: Uy, la verdad que sí. La verdad que sí. Llegás, ¿viste dónde las películas?
1: ¿Por dónde partís? ¿Buenos Aires?
0: Haces Buenos Aires, Santiago, Isla de Pascua.
1: Ah, vas todo para el otro lado.
0: Isla de Pascua, Papete. Capital de Tahití.
1: Tahití.
0: ¿Viste dónde en cualquier película te quieren hacer? Un tipo se despierta y está en el paraíso y se imagina el agua y la montaña.
1: No.
0: Y sí, es alucinante.
1: Son esos reels virales que llega la turista corriendo y abre la puerta de la habitación y corre y pasa por el lado de la pileta y se tira y está el mar igual que la pileta.
0: Nosotros bajamos. Claro, aparte habíamos ido con una agencia, no con una agencia, parte del viaje era un contingente que era como para promocionar algunas cuestiones y nos llevaron como invitados. Y entonces, como estaba la Secretaría de Turismo detrás, todo era la Isla de la Fantasía. Vos bajabas del avión y aparecía un grupo de gente con el ukelele y te tocaban las canciones y venían y te ponían el collar y llegabas al hotel y del otro lado del agua había fuego y había gente bailando.
1: Pero es lejos, ¿no?
0: Es lejos. Y tuvieron la
1: ¿Cuántos
0: generosidad.
1: Días tenés que ir?
0: No, tenés que ir mínimo 10 días.
1: ¿Y después no vas a otro lado? ¿Es solo ahí?
0: No, y después... Sí, tenés Papete, tenés Morea y tenés Bora Bora. Son como las tres islas.
1: Pero todo lo mismo, ¿no?
0: Pero
1: claro.
0: es todo ahí. Eso sí es cerquita. Son aviones de turbohélice. Lo puedes hacer en catamarán. Pero no tenés... Bueno, de acá me voy a Australia porque tenés 12 horas, me imagino yo, hasta Australia.
1: Claro, no es lo cerca que estuvo de... Bueno, es un lugar que no es cerca de nada.
0: Claro.
1: Ese
0: lo
1: es el
0: que
1: tema.
0: Estuvo bueno fue que en la vuelta, la escala técnica que hacen en la Isla de Pascua, nos permitieron bajar y fuimos a ver los Moaires y todo eso.
1: Claro, claro. Te hace una escala en la escala, es un viaje largo.
0: Hace una escala ahí me
1: y después Santiago dejaron, y después Buenos Aires. Claro.
0: Ahí me dejaron entrar en la cabina para ver el aterrizaje. Es loquísimo. Entonces, es mar, y de golpe,
1: una
0: cosita chiquitita con una pista de arriba, aterrizas. Uf, y al lado ya ves los Moaires.
1: Qué locura.
0: Los Moaires estaban a 15 minutos del aeropuerto.
1: Claro.
0: No viajaría ni loco a la Isla de Pascua a ver los Moaires, porque hay solamente eso.
1: Solo es para ver eso.
0: Solo
1: claro.
0: Los Moaires, hay un hotel y hay gente que vive.
1: Si tenés guita y tiempo, vale la pena.
0: Si tenés el pasaje a cualquier parte del mundo.
1: Claro, claro. El tema es que tenés, como dijiste vos, tenés que elegir dónde vas.
0: Sí.
1: ¿No? Sí, a mí me quedan cosas maravillosas para conocer. No sé, por ejemplo. Me

0: encantaría. Los países nórdicos no los conozco.
1: Yo tampoco.
0: Me encantaría ir, pero no 5 días. No, eso es lo que me pasa cuando viajo.
1: Viste, a nosotros nos fuimos todo lo mismo. Yo estuve en Milano, ¿cuánto? 2 días.
0: Claro.
1: La primera que fui a Los Ángeles fui un día y medio.
0: Claro.
1: A México fui un día.
0: Sí.
1: Y decís, la gran siete. A París estuve un rato en el aeropuerto y me tuve que volver.
0: No, pero ahí tenés que ir a París.
1: Claro.
0: No podés Suiza, conocer Bora Bora y no. Y, no, o sea, si conocés Bora Bora, tenés que ir primero a París.
1: Es verdad. Fui a tramitar la visa a la embajada de Francia.
0: Ah, sí, en serio. Sí. Ah, claro.
1: Y después estuve en Alemania, la conozco porque estuve en una localidad suiza que queda como muy cerca de la frontera de Alemania.
0: Y cruzaste.
1: Entonces, el auto iba en línea recta y atravesaba la frontera. Entonces, Alemania, Suiza. Suiza. Pero no tuve la posibilidad de recorrer a.
0: Yo quiero eso, agarrar el auto sin apuro.
1: Y pasear.
0: Y hoy vamos para allá, y venimos para allá. Pero sin apuro, sí que me cuenten. El tema de las vacaciones es te cuentan los días.
1: El apuro, tac. La disciplina marcial.
0: Pero va a llegar, porque si uno tiene ahí, ¿no? En algún momento se va a dar.
1: Sí, a mí mi mujer me dice, tenemos que hacerlo antes de ser viejos.
0: Claro.
1: Porque ahora podemos caminar, podemos ir, los chicos todavía se copan en acompañarnos. Claro. Sí. Después ya, pues todo caminar, hay viajes que son caminar.
0: Sí. No, y además que te animes a hacerlo.
1: También, pero ¿qué vas a recorrer? ¿Eh? El Coliseo Romano, vas a pasar por la Torre Eiffel, arriba de un taxi. Ahí está la
0: Torre. No, todo caminar.
1: No, hay que caminar.
0: Hay que caminar, olvídate.
1: Así que me parece que en algún momento lo tenemos que hacer.
0: Sí.
1: Pero bueno. 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Yo. En scooter te lo hago. 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
1: 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Bueno, Franco Colapinto, larga noveno al final, ¿no? Se actualizó la información a Sainz, me parece que lo sancionaron y porque no respetó algunas banderas amarillas. Creo que la última información es esa.
0: O sea, tuvo una buena clasificación.
1: Sí, está medio a las puteadas.
0: Pero está bien, pero está dentro de lo correcto.
1: ¿Sabes lo que le hicieron?
0: No.
1: ¿Sabes lo que le hicieron?
0: No lo vi.
1: Por las características de la pista, le dijeron, esta vuelta va a ponerse las pilas Pierre.
0: Sí.
1: Entonces vos ponete adelante, andá rápido, Pierre va ahí atrás, chupado a vos, para que tenga un buen tiempo. Entonces fui, logró que Pierre Gasly...
0: No entendí, ¿por qué va Colapinto adelante?
1: Claro, en la vuelta de clasificación hay muchos pilotos dando vuelta en la pista.
0: Ah, ya te entiendo,
1: Algunos calentando, otros... El momento, digamos, no es que la pista se libera...
0: No tenés que pasar al otro, acá tenés que hacer un buen tiempo.
1: Hay un lapso. Entonces, la estrategia fue, para que Pierre haga un buen tiempo, vos ponete adelante a 100 metros...
0: ¿Tapame el viento, qué?
1: Exactamente, córreme el viento, liberame un poco la situación... El famoso efecto voy chupado.
0: Para que la princesa pase y haga un
1: Pierre
0: buen tiempo.
1: Hizo un buen tiempo. Claro, había quedado, creo que
0: la princesa francesa estaba contento. ¿Y
1: exactamente.
0: ¿Cómo terminó? ¿Séptimo?
1: Entonces, Franco dice, bueno, vamos conmigo ahora, ¿no? Bueno, arrancá, le dicen. ¿Y Pierre? No, Pierre está atrás. ¿Cómo Pierre está atrás? Pierre tiene que ir adelante mío para hacerme la misma gamba que le hice yo a él. Es más complejo, le dijeron en francés.
0: No lo vi eso.
1: Es
0: muy
1: más
0: bueno.
1: Complejo. Así que Franco
0: Briatore.
1: A las recontraputeadas porque lo agarcaron y así todo.
0: ¿Pero por qué le hacen eso?
1: Sí, yo qué sé. Pues ese no agarga. Quedó décimo, pero Sainz, que creo que había quedado arriba de él y que tenía que compartir la salida, Sainz noveno y el décimo, conllevaba cierto riesgo porque el circuito es callejero, Sainz es un poco despelotado. Parece que no respetó banderas amarillas, así que sanción.
0: Sí,
1: de cinco.
0: Ahí está confirmado. Noveno sale Colapinto.
1: Lo suben a Colapinto.
0: Octavo Max Verstappen y séptimo Pierre Gasly. La princesa francesa había que ayudarlo. Entonces...
1: No, va a estar adelante. Sale Pierre, Max en la otra ubicación y
0: Colapinto atrás. Atrás de Gasly. Ahora que le corre el viento a Gasly, ¿no?
1: Pasalo todo, papá, pasalo todo. Arruinalo.
0: Sí.
1: Arruinalo.
0: Ayer siguieron con los mensajes en las redes, tremendo.
1: Qué lindo los mensajes.
0: A la princesa Gasly, tremendo. ¿Cómo se despertó hoy la princesa? Le ponía.
1: Te quiero, son lo más. Es muy bueno. Se pasaron de rosca con el hate.
0: Sí,
1: basta de hatear. Y se pasaron de rosca. Sos lo más, sos mi amor. Haceme un pibe, te hago un pibe. No. Muy lindo. Señor Croissant, ¿cómo le decían? Croissant, Pierre Croissant. No, maravilloso.
0: Ahora, si mirás para adelante, todo lo que tienen adelante Colapinto y Gasly es difícil. No hay nadie, ¿no? Todo lo básico, está Mercedes, Ferrari, Red Bull, ¿no? Es decir, todos los McLaren.

0: están donde tienen que estar, digo, Gasly y Colapinto. Están en la posición donde tienen que estar, digamos. Ganarle una Ferrari sería como una sorpresa.
1: Ahí, tenés ocho, siempre decimos lo mismo. Hay cuatro equipos que están por arriba de todos. Siempre y cuando vos estés entre el 9 y el 12, estás ahí. Ahí está, cerquita de meterse. En el top 8.
0: Claro,
1: así que
0: claro,
1: vamos a ver qué onda. La carrera es mañana, no es el domingo. Es mañana. El domingo creo que es un feriado muy importante en Bakú, en Azerbaiyán. Así que la carrera se anticipa para el día de mañana. A mí me sorprendió la clasificación porque estaba viendo una prueba que no sé qué, de golpe veo la quali.
0: Claro.
1: Pero no estoy tan enganchado, no sé qué está pasando.
0: ¿Y mañana qué? ¿O qué hora?
1: Temprano, creo que es 8 de la mañana. Creo que es 8 de la mañana. 8 de la mañana. ¿Viste el calor que hace?
0: Está espectacular el día.
1: Está espectacular.
0: 27 grados.
1: ¿No es un poco demasiado?
0: No, Lacito, no te quejes. Veníamos del invierno este horrible.
1: Pero no tiene que ser 27 progresivo grados, esto. No tiene que ser progresivo. Un 26, un 22.
0: Un poco 21. De energía. Viernes, buena onda, calor. Mira, 28 ahora actualizamos. 28 grados. 28 grados. El primer calorcito
1: demasiado
0: de la primavera.
1: ¿Y el domingo qué va a pasar? Porque
0: domingo lluvia está pronosticado. Domingo lluvia.
1: Me parecía.
0: Sí, no dimos nada de información política. Un dato, viste que hoy vuelve a hablar Mauricio Macri en Jujuy. No había.
1: ¿Qué va a decir Mauricio en Jujuy?
0: Y bueno, vuelve como.
1: Que no se apure. ¿Vuelve a dónde? ¿Vuelve a qué?
0: Y vuelve a aparecer políticamente, porque estaba muy corrido. Viste que lo dejó correr a Hernán Lacunza como candidato del PRO.
1: Lo dejó correr y se ahogó. A los 5 metros se ahogó.
0: Y, claro, y hoy va a estar encabezando él el acto en Jujuy entre el PRO y el gobernador radical, ¿no? Y vos fíjate qué casualidad que ayer la reunión del PRO y la Libertad Avanza fue bastante fría, ¿no? Como que no llegaron a. Viste que todas las semanas hay una reunión entre Santilli, los Menem, Cristian Ritondo,
1: Fernando Andrés. ¿Estás cansado de las reuniones y las encuestas?
0: Sí.
1: Todos los días hay una encuesta y una reunión.
0: Lo que pasa es que nada está definido para el 2027, ¿no? Ya está cerrado el acuerdo entre el PRO y la Libertad Avanza.
1: Falta un montón.
0: Y se llama la edición Próximo Paso, ¿no? Que son los encuentros que hace Macri en todo el país. Próximo Paso.
1: O sea, pasamos,
0: no digo que sea para, candidato
1: pasamos, presidente. Pasamos de segundo tiempo a Próximo Paso.
0: Claro, Próximo Paso se llama.
1: Sí. Mirá, es como la publicidad del whisky. Sí. El primer paso es el principio de una gran caminata.
0: No sé, ¿no? ¿Cómo es?
1: Hay una que es publicidad de Johnny whisky. Walker. Johnny Walker tiene un eslogan que tiene que ver con el primer paso es importante,
0: No lo vi.
1: No sé.
0: Pero
1: no
0: bueno,
1: sé.
0: Nada, hoy 6 de la tarde va a ser el regreso de Mauricio Macri, que estuvo, viste, mucho de viaje.
1: Wow.
0: Estuvo como una agenda social, ¿no? Con la novia, de viaje acá. Y
1: está
0: bueno,
1: bien.
0: Este es el primer paso de su entre agenda política.
1: FIFA, entre la FIFA y la novia, venía tranqui.
0: Sí, que cuando ves esas vidas también decís, che, ¿para qué te querés meter en este quilombo?
1: ¿Para qué querés volver a este quilombo si estás bien, si sos feliz?
0: Sí,
1: si se te ve tranquilo.
0: Sí.
1: Ves a toda la gente que está metida en la política, ves cómo se están degradando, cómo se canece, cómo se. Y él está feliz, yendo
0: como envejeces, ¿no? Con el,
1: lo viste,
0: con el estrés.
1: Obama, cómo.
0: Todo,
1: se arruina.
0: La política, obvio. Sí. O cargos tan altos también, con tanta responsabilidad, ¿no? Cada medida que tomás.
1: Exactamente, hay que tener ganas, ¿eh?
0: A gente, obviamente.
1: Qué locura. Bueno, está muy bien el espacio Martínez, ¿eh? Acá dentro de la.
0: Estoy para un café. Estoy
1: no sé por qué.
0: Cafecito.
1: Guidito no.
0: ¿Se puede pedir?
1: No ofreció. ¿Que era ayer solamente? El primero te lo regalan, el segundo te lo venden. El primero te lo regalan. Café con leche.
0: Muchas gracias.
1: Sí.
0: Si
1: tienen
0: el de ayer, apenas cortado, el de ayer estaba
1: si
0: perfecto.
1: Si tienen un chorrito de vainilla. O de caramelo.
0: ¿Qué
1: te pasa?
0: Dale, Horacio, pedí un café.
1: Pero escuchame una cosa.
0: Un chorrito de vainilla.
1: Si vas a pedir, podemos
0: pedir. Un chorrito de vainilla.
1: ¿No te gusta el café envainillado?
0: Pará, y cuando compras esas cápsulas horribles de vainilla, son horribles. Las de vainilla son horribles. No es café.
1: Yo soy. Tengo un comportamiento casi similar a. El tema galletitas. Cuando aparece algo raro, nuevo, lo quiero probar.
0: Escúchame, vos sos como Vanina Parejas que en verano, pleno verano, te pide el café frío.
1: Obvio.
0: ¿Viste? Claro. Qué va.
1: ¿No tomás café frío?
0: No.
1: Es el mejor invento del mundo mundial. Llenás un vaso gigante de hielo.
0: Es como que te ofrezcan
1: lo
0: un helado de café.
1: Lo metés abajo de la cafetera.
0: No.
1: Track, track. Dos cápsulas. Track, track. El café derrite.
0: Te lo haces en tu casa incluso, el café frío.
1: Pero claro, Franco. Café, hielo.

0: un chorrito no. de leche más algún saborizante. ¡Ping!
1: ¿Saborizante?
0: Puede ser vainilla, puede ser avellana, puede ser caramel.
1: Ah, un verdadero oh. asco.
0: No, pensé que ibas a decir un verdadero barista.
1: Encima le pones saborizante.
0: Obvio. Y claro. cápsulas tengo todo. Tengo con avellana.
1: Eso es medio adictivo, ¿no? Tipo, Red Bull es como comer un chocolate, una cosa dulce.
0: Con chocolate no estaría nada mal. ¿Nunca rompiste un cuadradito de barrita de chocolate, la metes en el fondo de la taza y le haces un shot?
1: ¿Un shot de café?
0: ¿De café?
1: No.
0: Sos muy
1: caliente.
0: Sos muy clásico. Tradicional.
1: Clásico.
0: ¿Vos
1: sí.
0: café con leche sí. así?
1: No, café con leche no. Me gusta café solo o apenas cortado.
0: Mira, o sea, no sos público de estas cafeterías con barista, no, con saborizante, con no. esto, con lo otro.
1: No. Tuve alguna etapa de...
0: Vos sos café de bar.
1: Claro, café de barrio. No, tuve alguna etapa cuando llegan todas estas marcas y demás de caramel y toda esa joda.
0: Sí, y como que toda esa
1: cuenta,
0: joda.
1: Claro, me iba al canal, me pedía un caramel grande. Sí. Claro, vos me di cuenta que había engordado 7 kilos de tomar café y comer galletitas. Dije, no, nunca
0: skinny,
1: más.
0: Skinny lo podés pedir con leche descremada y le podés poner edulcorante.
1: Caramel, no. Bueno, caramel con edulcorante, no.
0: Entonces la culpa la tiene...
1: Para caramel con edulcorante, no. Bueno, eso sí, que es muy caradura.
0: Lo podés compensar, loco. Así que le atribuís a eso.
1: Sí, ahí corté. Dije, uy, si yo todos los días me estoy tomando un caramel así...
0: Mi hija nos describiría como somos dos gordas Pavlova.
1: Qué rico que es el barrio. Es el postre más rico del mundo.
0: Todo lo rico. A mí me tienta. Yo soy. Yo suelo probar todo lo que tiene que ver con cafés saborizados, galletitas raras y nuevas, y cuanto más berretas mejor.
1: Ah, sí.
0: Sí. Y después gaseosas raras también. Me gusta.
1: ¿Te gusta? O sea, cuando viajas al exterior, te probas todas las porquerías que hay en la heladera.
0: Fui a un recital y afuera había una degustación de una lata de una gaseosa con. ¿Para qué era? ¿Era naranja? No me acuerdo qué era. Mango.
1: Sí.
0: Mango, que todavía no lo encontré en el supermercado. Creo que no debe haber
1: dado.
0: A mí me gusta.
1: Porque yo te reconozco que me tienta el marketing que tienen.
0: Sí. ¿No ves?
1: La botellita nueva, la plata, la botella, todo. Ahora cuando probás es un asquete. Me pasa
0: acá dicen caramel, Horacio. Me están bardeando. ¿Cómo no les va a gustar?
1: Sí,
0: el café frío es buenísimo.
1: Sí, es para acá.
0: El té helado, ¿no te gusta el té helado?
1: No, tampoco.
0: ¿No te gusta?
1: No.
0: ¿Hay unos tés que vienen granulados?
1: No, de ninguna manera.
0: Que lo puede hacer tanto frío como calico.
1: Igual que el mate con naranja, el mate
0: es
1: tereré, todo eso.
0: El mate es otra cosa, pero el té helado es muy rico.
1: No, té helado.
0: Dale, Franco. Sí. Salí de la caja,
1: sí,
0: Franco.
1: Mirá, acá cuando hablamos de qué querías hacer, dice acá Lu,
0: vivir
1: en un velero navegando todo el mundo. Qué lindo.
0: Opa.
1: Qué lindo sueño, ¿eh? Yo no soy tanto del mar, no me banco más de una semana.
0: ¿No te gusta el mar?
1: Más de una semana.
0: Qué distintos somos.
1: No, una semana. ¿Cuánto querés estar arriba del velero?
0: Ah, no, el velero... No, el velero no.
1: Le vomitaste el avión privado, imagínate en un velero.
0: Creo que me puedo llegar a sentir... Me puedo llegar a sentir encerrado. No, soy
1: amante del mar, me encanta.
0: Playa.
1: Vamos y volvemos. Una vuelta.
0: A mí me das,
1: una noche, dos noches.
0: A mí me das una reposera y un libro...
1: Sí.
0: Y yo puedo estar 20 días en esa
1: posición
0: con ese libro. Y sobre todo si es un libro electrónico que tengo 100... Desaparezco, me transformo en una persona invisible.
1: Sí.
0: No jodo, no me jodan.
1: Te tiro una idea buena, hay que tener guita, yo no la hice todavía.
0: ¿Cuál es?
1: Catamarán por las islas griegas.
0: Ah, bueno.
1: ¿Eh? En grupo. No es catamarán propio. Eso
0: grupo,
1: ya sé,
0: es un grupo que de parejas 15
1: personas,
0: o un grupo de amigos.
1: 15 personas. Puede ser con 15, amigos, 15, puede ser con pareja, no, puede ser con amigas.
0: Raro. ¿Por qué un número impar?
1: Puede ser con
0: un número impar es un
1: por el capitán.
0: Ah, ok.
1: 14 y el capitán.
0: 14 más 1.
1: No, te quise decir un número de un. Para que te imagines el tamaño del catamarán.
0: Está bien.
1: Más que eso, digamos.
0: No, sí, yo creo que esos viajes son en grupo. Porque Y vas solo. Yo cuando viajo solo, soy muy vago.
1: Sos el uno,
0: muy vago.
1: Muchas gracias.
0: No sabes cuál es cuál. O sea, le podemos llegar a dar a Franco. Yo te lo vuelo.
1: Lo abrimos.
0: ¿Qué pasó?
1: No sabemos si es cortado.
0: ¿Y este? Gracias.
1: Muchas gracias.
0: Muchísimas gracias.
1: Sí, que, uf, que
0: gracias, Guido.
1: Gracias, Café
2: Yo
1: Martínez.
0: Ay, qué rico.
1: Gracias, bueno. Café Martínez. Muchas gracias.
0: Ay, ¿lo hicimos al final el PNT?
1: No, no lo hicimos.
0: Ah, ¿no lo hicimos? 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
0: Sí, nos tenemos que vuelve Majul el lunes, ¿no? Sí, ¿no?
1: ¿Dónde
0: sí,
1: está sí. Majul? Si alguien lo vio. Vuelve para allá para el domingo, ¿no?
0: Sí.
1: No siempre escucha. Siempre.
0: No,
1: escucha.
0: Está de vacaciones, no.
1: Él escucha. Él escucha. Él esté donde esté, tiene un auricular
0: puesto. Está todo bien, mira.
1: Oreja derecha.
2: Me tienen los huevos sí. Inflados.
1: No. ¿Tú pensás que está escuchando? ¿Sí? ¿Estará escuchando en este momento? ¿Hace un rato estaba escuchando? Ah, mirá vos, y nos regamos a cagar puteadas. Bueno. Luis, te mandamos un abrazo grande. Si nos estás escuchando, te extrañamos mucho. Sí. Te esperamos a tu regreso. No hace falta que traigas nada de ningún lado, pero si querés traer una botellita de algo.
0: Todo funcionó bárbaro acá.
1: Sí, todo
0: se anduvo. Se estrenó la cafetería, el programa es un éxito, todo es una maravilla.
1: Creció la audiencia increíblemente a la espera de que regreses.
0: Así que no,
2: son buena gente, buenos profesionales y da gusto laburar con ustedes.
1: Gracias, Luis, gracias. Lo sabemos. Lo sabemos.
0: Guardala.
1: Se quedan con Franco, último programa de la semana. Buen fin de semana.
0: Buen fin de semana.
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0: ¿Qué dicen, amigos? ¿Cómo andan? Buen viernes, 25 de septiembre. Por fin llegó el calor. Ojalá que se estén reventando de calor con 28 grados de temperatura. No quiero quejas, nada de quejosos. Nada, nada. A disfrutar el viernes y el fin de semana por delante. ¿Qué haces, Vani? ¿Cómo andás?
1: Muy bien, bienvenida. La verdad. Muy contenta. Sí, un lindo viernes.
0: Muy bien. Y mañana sábado también viene muy bien, pero hoy, hoy está bárbaro. Está
1: viene
0: buenísimo.
1: Viene muy bien.
0: ¿Cómo andan los chicos? ¿Qué dice Maru?
2: Hola, de buen humor.
0: ¿Estás buena
2: onda? Hoy cuando abrí la cortina y vi que había sol.
0: ¿Te gustó?
2: Sentí el calor. Sí.
0: Sí. ¿Estás buena onda?
2: Y sí, con sueño, pero buena onda.
0: Upa.
2: Con sueño, pero buena. No, estoy que. ¿No te pone de buen humor el día así?
0: Sí, me encanta. Salvo a Tommy, el
2: veranito.
0: Resto nos encanta. ¿Te gusta el verano? Ah, ¿estás buena onda?
3: Esto venía con el aire ya en el auto.
1: Yo también.
0: Sí, ya está para ir. La verdad, el auto que me trajo venía con el aire.
3: Venía con el aire. Sí. Es que no me di cuenta, la verdad. Me levanté temprano, estuve en la calle temprano, pero no estuve mucho en la intemperie. Estuve en el gimnasio, en el Garraham y después acá.
0: ¿Fuiste al Garraham? Ah, mira. ¿Y?
3: Voy a hacer una visita. Después tengo unas imágenes para compartir.
0: Para mostrar, porque lo renovaron, ¿no?
3: Hay material inédito, sí.
0: Bueno, muy bien. Así que todo Vanina fue al gimnasio.
1: Sí.
0: Ya me dijo que fue
1: dos horas 20.
0: Tommy fue al gimnasio.
3: Sí, señor, a las 7:30 arriba para ir al gimnasio.
0: Muy grosso. Franco fue a jugar al pádel 1:30, la rompió todo. Sol espectacular.
3: Sí, ¿a dónde va esto?
0: Maru.
2: Veo la humillación venir.
1: ¿Maru?
2: Yo estuve trabajando, chicos. De que me levanté, estuve
0: tiene
2: trabajando.
0: Tiene que poner este programa de pie, ¿o no?
2: Escúchame, ¿qué te pensás?
3: Tenés que ir a entrenar antes de laburar.
2: Pero si entro a las 9:30 ya estoy en el canal.
3: Y bueno, de 7:30 a 9.
1: Claro, yo era a las 7:30 al gimnasio.
2: ¿No? Hay que leer los portales, hay que buscar.
1: No podés levantar a las 6:30 de la mañana.
2: Yo cuando me levanté estuve chequeando, por ejemplo, lo de Abel Pintos y el Papa. Claro.
3: Ya le estás escribiendo, cuando me levanté estaba musculando.
2: Bueno, ¿ves? Yo estaba
1: él
2: mandando
1: se levanta musculando
2: mensajes
1: ya.
2: A Abel Pintos.
3: Y después fui a trabajar, hice un trabajo periodístico.
0: Alguien tenía que trabajar antes de venir. Bien, Maru.
2: No, aparte ni en pedo me levanto temprano para ir a entrenar.
3: ¿Vos
2: no
3: te pensás
2: manera,
3: que se va a levantar
2: no
3: a las 7:30 para leer portales?
2: No.
0: ¿Qué se hace? La que está leyendo portales 1:30 antes de su laburo.
2: Sí.
0: ¿Tirosa? Sí, yo también.
1: ¿Saliste anoche?
0: Yo también, Tommy.
2: Sí.
0: Yo también, yo antes de jugar al pádel me leí todo. Hablé con Guido. Hablé con mi productor de TN, con Martín Klasterberg, que mando un abrazo. Yo ya laburé antes del...
1: Ah, yo no. No pretendan que venga toda la ida informada porque no lo van a lograr.
3: Sí. Yo solo sé lo que estuve pasando, algunas cositas pasaron hoy, lo de Moyano y bueno, lo que te voy a contar del Garra.
0: Lo que me vas a contar del Garra. Okay. Ya está de nada más.
3: Y no vi nada más, pero igual obviamente me voy a poner auto.
1: Yo vi toda la clasificación con la Pinto en vivo, el que entró Q3, toda la última de la vuelta, todo vi.
0: Adentro del gimnasio.
1: Adentro del gimnasio, estaba la tele prendida.
0: Claro.
2: El paseo del Papa en Francia.
0: Sí.
2: La gente en San Nicolás.
0: Bueno, Maru viene de la Nación Más, viene de hacer su
1: programa. Claro, ya sabe todo, está reinformada, Maru. Claro, sabe todo. ¿No puedes hacer un resumen de qué pasó la mañana, Maru? Sí, así, la Nación Más, así no tenemos que andar leyendo portales nosotros. ¿Cuáles son las dos noticias del día?
0: ¿De qué hora estás en la Nación Más?
2: No, de 10 a 13.
0: De 10 a 13.
3: El prime de la mañana.
0: Ah, ¿te vas antes para llegar acá temprano?
2: No, claro, hoy pasó algo que me estaba yendo. Yo siempre salgo menos 10, menos cuarto para poder llegar acá, porque a la 1 me gusta estar acá.
0: Muy bien. No, a la 1 te gusta, no. Tenés que trabajar acá a la 1.
2: Pero ustedes se quedan a veces hacen un pase de re largo, chicos. Uno vuelo. Y aparte siempre soy de las primeras en llegar. No quiero decir quién llega siempre tarde acá, pero está a mi derecha.
0: Pero Tommy vino con café todo el año.
2: Y había cambiado.
0: ¿Sabes lo que le debemos a Tommy? ¿Sabes lo que le debemos a Tommy de
3: acuesto? Aprendan, escuchen, anoten.
0: Maru.
2: No. Bueno, es verdad, por el café. Es por el café.
0: Pero no es que así nomás hay que venir con la bandejita, la chelita. Frío, lluvia.
3: No, además,

0: A mí me poncharon hasta acá y estaba a mitad vestida, con el retorno en la mano, un desastre. Muy con bien. Los pelos así. Pero llegué.
1: Pero llegaste. Muy bien. Bueno, maravilloso. Hoy vamos a hablar entre un ratito nada más, que me encanta, con Daniel López Rossetti. Sí, médico cardiólogo. Vamos a hablar del estrés crónico que hay en el cuerpo, de todo. Vamos a preguntar de todo. Lo vamos a aprovechar a full a Daniel. Pero no sé si les pasa a ustedes esto de pequeñas cosas que está mal lo que vamos a contar ahora. No lo apoyo en nada, Guido, esto. Pequeñas cosas que... Pero es la verdad, nos pasa. A mí me pasa mucho. Las pequeñas cosas que nos arruinan el día.
2: A ver. Nos vamos a poner de mal humor.
1: Yo estoy luchando, claro, para no quejarme todo el tiempo de cualquier pavada. Por ejemplo, ayer el remis que me llevó el Cavi, le mando un saludo a la empresa.
2: Saludo grande.
1: Me llevó a mi casa, ¿no?
2: Sí.
1: No tenía ni DNI. Ni licencia.
2: ¿El señor?
1: Ni licencia.
2: ¿Y cómo te enteraste?
0: ¿Pararon?
1: Porque cuando intentó entrar al barrio,
2: no podía.
1: Entonces me quedé ahí a pata.
2: ¡Qué peligro!
1: Claro, cuando lo pensás decís, después me bajé, caminé, viste, no pasa nada. Pero quería llegar temprano a comer, ya era las 10 de la noche, viste, ya estuviste laburando todo el día, ya querés empezar tu descanso. Que enseguida te vas a dormir, porque después ya a las 12, una, te tienen que estar durmiendo. Entonces te queda poco tiempo, digamos, de disfrute de familia y demás. Pero si te dejás... Por eso digo, la consigna es peligrosa. Porque si te dejás llevar por esto, estás en el horno. O sea, la consigna, digo, es peligrosa porque vamos a hablar de las pequeñas cosas que nos arruinan el día. Que no está bueno que pequeñas cosas nos arruinen el día, ¿entendés?
0: Me encanta igual la consigna.
2: A mí me pasa constantemente.
1: Que pequeñas
2: porque aparte
1: cosas
2: soy de mecha corta y tengo un montón de pequeñas cosas constantemente que me van arruinando el día. Entonces llego con un mal humor acumulado a la noche que no te puedo explicar.
1: Sí.
2: Una de ellas, que es la que más me arruina el día, es no encontrar lugar para estacionar. Y dar vueltas, y dar vueltas. Me pasa acá, me pasa en mi casa, me pasa en todos lados, no tengo cochera.
1: Claro.
2: Y no sabés la mota que me agarro. Pero aparte, después ya que pasa media hora que estás arriba del auto, llega un momento que decís, lo voy a tirar en la vereda.
1: Sí, lo dejo en doble fila.
2: Lo dejo en cualquier lado y me voy, no me importa nada.
1: Subilo en una esquina.
2: Dejo en una esquina tapando rampa, todo, no me importa nada. Que venga lo de tránsito a levantarme el auto. Sí, arriba, sí, de punta arriba de la rampa. Es que hay momentos que es desesperante.
1: Hay un momento que es desesperante.
2: Es desesperante.
1: Hay momentos que es desesperante.
2: Bueno, eso me arruina mucho.
1: Tengo muchas cosas, por eso no quería hacer esta consigna. No quiero hacer esta consigna.
0: Está bueno decir sin repetir y sin soplar. En un minuto, Franco, decir las cosas que te arruinan el día.
1: Claro. Es verdad.
2: Hay más de una.
1: A ver cuál, Maru.
2: ¿Vos tenés alguna también?
0: El otro día me agarré hablé sola, viste, como la loca. Cuando llovía, no tenía paraguas, había relargado y estaba con mi perrita y la gente para abajo del techo con el paraguas. Amigo, correte, amigo, tenés el paraguas. Y ves que está lloviendo, correte.
1: Te jode eso.
0: Sí, me dan ganas de sopapearlo.
1: Claro.
0: ¿Qué decirte? Eso sí.
1: Bueno.
0: Después otra cosa.
1: Tomás Díaz Cueto, ¿qué pequeñas cosas te arruinan el día?
3: Que me cambies algo del día.
2: Qué estructurado.
1: Qué difícil, ¿eh? ¿En
2: qué
1: serio?
2: Estructuradito.
1: Por ejemplo, ibas a ir con Clara al cine de la noche y te dice, no vamos. Tenemos una cena con
3: mi
1: mis
3: rutina,
1: amigos, te dice Clara.
3: Que altere particularmente
1: a ver,
3: mi rutina.
1: Dame un ejemplo.
2: O sea, cumpleaños el tío y tenemos que ir sí o sí, vos no podés hacer algo porque tenés que ir al cumpleaños
3: del
2: tío.
3: Exacto. Algo que interrumpa lo que yo ya tenía planificado. O sea, yo tengo planificado un día con ciertas cuestiones. Hay algo que irrumpe en mi día y no me permite cumplimentar ciertas cuestiones, se pudre.
1: Yo hasta ahora hago esto.
3: Si no voy al gimnasio, estoy muy mal también, de mal humor.
1: Yo a esta hora hago esto, no puedo hacer otra cosa. Claro, no
3: pero necesito que...
1: Claro.
3: Eso me cago el día.
1: Claro.
3: Que me saque ese... Sí, soy muy cuadrado en el sentido de la rutina, de la estructura de mi día a día. Soy muy metódico en eso.
1: Sí. Uh-huh.
3: De hecho, yo digo, yo te puedo dar una mano o puedo... Dentro de esta franja y acá.
1: Claro.
3: Ahí estoy. Bueno.
1: Claro.
3: Y si tengo que estar cuando es no, me saca.
1: Te saca.
3: Me pone mal. Voy con mucha cara de orto.
1: Pequeñas cosas que me arruinan el día. Franquito. Se rompe algo en casa, me arruina el día.
2: Eso sí, claro.
0: Sí. Aparte, viste que
1: me
0: siempre se te rompe
1: mucho.
0: Todo junto.
2: Y siempre se rompe todo junto.
0: Todo junto, es como una racha.
2: Se te rompe la heladera, se te rompe el televisor. A mí se me rompió el otro día la bisagra de la tapa de inodoro. Viste que decís, ole. Termino de arreglar una cosa y tengo que ir a buscar otra, la ferretería, el coso. ¿No puede estar todo sano un tiempo? ¿A que aguante un poco?
1: Sí, aparte te liquida el presupuesto cuando se te rompe algo grande.
2: Sí,
1: ¿no?
2: Cuando se rompe algo grande,
1: un horno,
2: de un aire.

0: Lavarropa, sí, el lavarropa es tremendo. Ni hablar de la caldera.
1: No. Y dices, ¡ah!
0: Se te llega a romper la caldera, Dios.
1: No, la caldera ya la cambié, no, sí,
0: tremendo.
1: Sí, me agarró,
0: estuvo. Sí, esta sí, que se rompan cosas, sí, es complicado.
1: Sí, sí, sí.
0: Con
1: sí,
0: el
1: sí.
0: auto, y cuando se te rompe el auto, Dios santo, la vida.
1: Acabo de pagar una fortuna para arreglar el auto.
0: Mira, ¿ves?
1: ¿No me lo querés comprar?
2: ¿Qué te gustaría hacer?
0: ¿Qué auto tenés? Ya, pero ya lo arreglaste, era antes.
1: Pero va a morir.
2: Y si lo quería vender, viste, va a morir, así que te lo vendo antes.
0: Yo estoy en la misma, yo tengo que arreglar algo al auto, pero lo quiero vender antes de arreglarlo.
2: ¿Pero
0: y que lo arregle y que me lo compre?
2: ¿Qué le pasa al auto? ¿Cuántos kilómetros?
1: Solamente te voy a decir que gasté 3.600.000 pesos.
0: Uy, no.
1: En cuestiones
0: ¿qué
1: es
0: el embrague?
1: Que nada de chapa y pintura, es solamente de motor y de, no sé, claro. Qué sé yo, no les entiendo cuando me hablan.
0: Sí, vos sos el candidato a que te la pongan, porque no tenés
2: para,
0: ni idea de mecánica.
2: Recordemos que Franco ha ido por una molestia a que lo piquen abejas.
0: Sí.
1: Sí. ¿Y?
2: Te pueden estar cagando, Franco.
0: Claro.
1: Vos no crees en la terapia.
0: Aparte le hablan y no tiene
2: para,
0: que
2: ¿y si
0: le
2: te
0: hablan?
2: Consulta con otro taller?
0: ¿Dos mecánicos mínimo o no?
3: Se agarra la carita.
1: Que ya lo había llevado otro y duró lo que dura nada.
2: ¿Y este nuevo de dónde salió?
1: No sé, Mica. Para mí esta vez la pifió Mica. Esta es toda de Mica. Toda tuya, amor.
0: Porque llevó al mecánico y
2: ¿pero
0: lo
2: qué?
0: Eso,
2: ¿se te cagó la caja, el embrague?
0: ¿Qué fue?
1: No sé, algo del aceite. Pero no sé qué.
2: Se quemó el motor, ¿viste?
1: No sé qué exactamente.
0: En cambio, aceite, no sale 3.800.000. ¿Lo fundiste?
1: No, 3.600.000.
0: 3.600.000. ¿Qué? No ¿qué? ¿Pero no le preguntaste al mecánico? ¿Tú dices un detalle?
1: Sí, a ver, pero no los quiero ni ver. O sea, porque, como me dice Mica, te estoy escuchando. Sí.
0: La jefa. Se picó.
1: Y sí.
0: Se picó. La se jefa. Picó. Ojo con lo que decimos. Se picó.
2: Así que vos le estabas echando la culpa a tu mujer, entonces
1: no,
2: el problema.
1: Tuvimos una discusión de pareja. Yo le dije, yo no lo quiero arreglar. Tirarlo a la basura, prenderlo fuego. Sí.
2: ¿Pero cuántos años tiene el auto?
1: Y tiene sus años.
0: Claro.
1: 2016.
2: Pará,
0: ah, claro,
2: bien.
0: Sí. Pero ya empiezan a, dar complicaciones.
1: Está
0: claro.
1: Y 2018, dice Mica. Bueno, 2018. Pero está cagada, ya vive mal. Ya estamos, viste, cuando empezaba a poner plata al auto.
2: KM,
1: y dije, no, basta.
2: ¿Kilometraje? ¿Cuánto le metiste?
1: 200.000 tiene.
2: Ah, bueno.
0: Lo están andando, lo están andando.
1: Sí,
0: era para venderlo y cambiarlo.
2: Él está esperando que le digamos, está bien el cambio.
1: Yo quería prender fuego, sí, no. Lo que pasa es que como yo quería vender así roto, hecho pelota.
3: Sí, no, así no lo podés vender.
1: Roto, o sea,
3: no.
2: Sí, ¿cómo que no? Vas a un concesionario,
1: claro,
2: y
0: pero es difícil.
2: Te dan dos pesos.
0: Pero te lo tiran abajo de una manera que no recuperas nada.
2: Sí. Bueno, pero quizás está Sweetie Franco y puede comprar un auto aparte o saca un plan de financiamiento.
0: ¿Está Sweetie Franco?
1: Dios me puso Mica. Bueno, no cuento nada, sino que estoy contando la verdad. Yo no lo quería arreglar.
0: No
1: vos,
0: queremos
1: ¿sí?
0: que esto sea tan
2: pelee,
0: un matrimonio tan
2: favor.
0: Divino, no nos vamos a andar peleando por esto. No,
2: imagínate aparte, por un auto.
1: Pará, perdóname.
0: Le pido por favor.
1: Al final, ¿qué se hizo?
2: Lo que quiso ella.
1: Mica. Obvio. Más vale.
2: Tres palitos y medio,
1: obvio.
2: Bien.
0: Caplín.
1: Obvio.
0: Qué difícil.
1: Y sí, pero bueno.
3: Ah. Mirá, acá encontré algunas.
1: Esposa feliz, familia feliz.
0: Obvio.
3: Le pregunté a la IA cosas que pueden llegar a ponerte de mal humor, cosas pequeñas. Que se te termine el internet, cerrar por accidente una pestaña, dejar el teléfono cargando y al otro día darte cuenta que no cargó, eso, ¿verdad? Pisar una baldosa con agua.
0: Va a pisar caca
2: la
0: pestaña, de perro.
2: Cerrar la pestaña es...
1: Pero
3: caminar detrás de alguien que va demasiado lento. Esto me pone...
0: Sí, es insoportable.
2: Capaz que ni siquiera lo querés pasar.
1: Todo lo que dijiste no me afecta.
2: Pero lo pasás.
1: Todo lo que dijeron recién, no.
0: ¿Quedarte sin internet tampoco?
2: Vélez. Claro, bueno, caminamos.
3: Vélez.
1: No, Vélez me mata.
0: Que te cague la...
1: Me arruino la semana. Yo sí perdí
0: la semifinal de Copa Argentina.
1: Sí, olvídate. El mes.
0: Olvídate.
1: Perdón, Maru, sí, seguí.
3: No, que alguien se te meta en la fila cuando estás haciendo fila para algo, eso también me pone muy mal.
1: Sí, sí.
3: Encontrar tráfico pesado justo cuando vas apurado.
0: Y sí.
3: Que te dejen en visto, en el WhatsApp. Mm. ¿Alguna de esas? ¿No?
2: No, yo no tengo ni doble tilde, ni nada, ni horario de última conexión, nada.
3: Golpearse el dedo chiquitito
0: con la cama.
3: Perdón, el dedo del pie en la esquina con un mueble, sí.
0: Claro,
3: eso
1: ese golpecito
2: es horrible.
0: Que se te rompa la bolsa.
1: Se pasa rápido.
0: Para, que se te rompa la bolsa de la basura.
2: Peor.
0: Cuando la estás llevando. Dios mío. Eso pero aparte te mata toda la jornada.
2: No sé si es peor el de meñique o el choque de rodilla seco. ¡Pac! Ese no te podés mover.
0: Duele. Acá Silvina dice en el chat de YouTube que gracias por nuestros suscriptores. Escriben, pueden escribir, van a YouTube, se suscriben al canal del Observador y pueden escribir que es una verdad. Dice, uno arranca bien, pero se va encontrando con boludos en el camino.
1: Es muy bueno.
0: Es muy cierto.
1: Claro.
0: ¿Entendés?
1: Uno arranca bien, es buenísimo.
0: Vos arrancás bárbaro a la mañana, pero saliste y ya tenés al Pancho que te estacionó en la

0: aporte tu garaje, que no te tardás para sacar el auto. El que va lento adelante, el que te hace comer el semáforo en rojo porque va a dos y el pasa en amarillo. ¿Entendés? No encontrar lugar para estacionar. ¿Viste? Hay mucho boludo dando vueltas.
1: Las bicicletas que cruzan como cuando quieran, eso también. Pero varias veces casi muero pisada por bicicletas. Y digo, esto no me cubre ningún seguro.
2: No te
1: por lo menos
2: nada.
1: Si te piso un auto, alguien te cubre. Sí, no, pero acá si no te cubre una bicicleta.
2: Silvina dice, cerrar y darte cuenta que dejaste las llaves adentro.
1: Qué garrón.
2: No. Cuando vas al baño y te das cuenta que no hay papel.
0: No hay papel.
1: Más es ajeno.
2: Sí. Bueno, sí. Que se rompa la bolsa de agua caliente. No,
0: no
2: sí.
0: Bueno, eso es una tragedia.
2: Es una tragedia. Sí, no, tremendo. Bueno, después los escuchamos ustedes en el 11-3500-1079. ¿No tenemos entradas hoy, Guido? Dirisio, Jori, ¿no tenemos entrada?
0: Ayer no tenemos entrada.
2: Sí, pero ayer tenemos cuatro y hoy no tenemos ninguna. Ay,
0: ¿por qué no hicimos hacer dos?
3: Se nos buguea Franco.
0: Y bueno.
2: Dios.
0: Ori. No te pongas de mal humor, Franco.
2: Estas pequeñas cosas.
0: A Franco lo pone de mal humor no tener nada para regalar en el
3: quiere
0: programa.
3: Quiere regalar.
0: ¿Quién le gusta ser regalero?
3: Sí.
2: Nacho Paradero, cuando no sale el audio auto, a tiempo, cuando no sale el audio a tiempo...
0: Se pone de mal humor.
2: Me arruinaste el día. Me arruinaste el día.
0: Jodido,
2: yo qué jodido. Y ustedes, no sé, le di una lista recién malo. Se te borró la pestaña y va a ser un escándalo porque se te apagó la pestaña.
0: Bueno, pero puede pasar que los pibes estén lentos ahí atrás en producción.
3: Okay.
2: No. Bueno, pero nosotros estamos
3: el Merco.
2: Un show para la gente, espectacular. Un espectáculo para la gente.
0: Claro, ¿entendés? Un programón estamos haciendo, es Paladino. Nos venís a cagar el programa, claro, Paladino.
2: Es como que el equilibrista se caiga de la soga, ¿entendés? Sí. Si vos no tenés el...
0: Si vos no tenés el audio. Lo dejás expuesto al conductor con el cri-cri.
2: También.
0: Presente y no hay nadie.
1: Yo creo que tenés que entrar a defenderte.
2: Bueno... Sí, está la Camila Española con nosotros, la vamos a invitar a pasar. Bienvenida, Camila, ¿cómo andás? Buenas tardes.
4: Buenas tardes, Franco, para vos y para todo el equipo, ¿cómo andan?
2: Te veo caminando cansina.
0: Al solcito.
2: Sí, caminando al solcito. ¿Estás cansada? ¿Estás agotada?
4: No, para nada.
2: ¿Estás bien?
4: Pero mi mejor momento. Está muy lindo el día. Hoy es un día, un gran día para ser cronista.
2: Muy bien. Cami siempre tiene ganas de laburar, qué bárbaro. Bueno, está muy bien, Cami.
4: Después del invierno, que de a poquito se va, hay que festejarlo. Son pequeños logros.
2: Sí, pero no estás en remera. ¿Te veo en suétercito?
4: Estoy con un saquito, un saquito negro.
2: Bueno, acá la temperatura es de 28 grados. No es tan cierto, entonces, estos 28 grados, Cami.
4: Hay una leve brisa en la sombra. Todavía no me dio para sacarme el saquito. Podría estar en manga gordo tranquilamente, ¿eh? Pero tampoco para...
2: ¿Qué pequeñas cosas te arruinan el día, Cami?
4: El transporte público me arruina mucho de mis días.
2: Claro. Mucho de mis días. ¿Por qué? A ver, contá.
4: Hay transporte público que no me pare el colectivo, que siga de largo. Algunos choferes maleducados. El otro día tuve una experiencia muy fea en un 119.
0: Contalo. Escrachalo.
4: Un chofer, de hecho tengo el número de interno todo. Chofer me secuestró, no me dejaba bajarme del colectivo.
0: ¿Qué? ¿Cómo que te secuestró un chofer de colectivo?
3: ¿Eh?
1: No, pará, no.
4: Toqué el timbre, había gente. Toqué el timbre una cuadra antes de la parada donde me bajo yo, que es en Avenida La Plata y Avenida San Juan. No me deja bajarme. No sé por qué motivo, porque tiene parada ahí el colectivo. Me dice, no, acá dos cuadras tengo parada. Bueno, entonces a una cuadra empecé a tocar el timbre. Estaba bastante fastidiosa porque aparte había tocado el semáforo y tenía parada. Bueno, toco el timbre, no me deja bajarme, empiezo a tocar el timbre insistentemente.
1: ¿Había más gente, Cami?
4: Sí, había más gente. Y dejaba solamente subir y no me dejaba a mí bajar.
0: ¡Ay, no!
1: ¿Qué le pasa?
4: Así que, bueno, no lo insulté, pero sí le dije, te voy a denunciar.
0: Claro, te vas adelante, ¿sabes qué? Y te bajaba por la subida, escúchame. O sea, no estaría roto la puerta de atrás, ¿no?
4: No, él no me quería dejar bajar porque yo toqué el timbre un poquito de más.
0: Bichina.
3: Te prendiste del timbre, chime
0: moncha. A la caprichosita le pusieron los puntos el chofer del colectivo. Te dijo, ay, Macri.
2: Está bien lo que contás, porque lo que contás son las pequeñas cosas que arruinan el día. Vos también le arruinaste el día al tipo, al chofer.
3: Fue mutuo.
2: Claro. Estos pasajeros que te tocan el timbre, ya te escuché, ¿entendés? ¿Cuántas veces
0: va a tocar el timbre?
3: Y entre que no te abrió la puerta y la siguiente parada, vos fuiste tipo...
4: Porque él tiene que dejarme bajar,
1: me
4: tiene parada.
1: Claro, Cami, te doy la razón en todo.
0: Yo no sé si no banco un poco al chofer, ¿eh? Banco un poco al chofer, ¿eh?

0: ya sabe con quién se metió. Claro. No,
1: yo freno, le digo, ¿qué te pasa, nena?
2: Claro, puedo parar con el timbre.
3: Estamos trabajando.
2: Vos sabés la cantidad de timbres que escucho yo en el día. 1500 veces por día me tocar el timbre.
4: Estaba timbreado el señor.
0: A ver, Cami, escuchemos a Cami.
5: Decirle, ¿qué te pensás? Que porque parezco chica no me podés dejar bajar del colectivo.
4: Ah, está muy bien.
3: Para, igual hay que decir esto que está diciendo Cami. Al otro día fui al barrio chino. Cuando volví en la línea 65, yo estaba arriba y le cerró la puerta a un hombre que venía con la hija chiquita del colegio en la cara. ¿Qué le costaba? O sea, ¿le costaba mucho dejarla subir? Sí. Estaba en la parada.
0: Para no te calentes.
3: No, pero son, a veces son, mal, ¿eh? A veces son jodidos. Son jodidos, dale. Mal, ¿eh?
0: Pequeñas cosas que nos arruinan el día.
5: Son pequeñas cosas que a mí me desgastan mucho la energía, me quitan años de vida.
0: Claro. Por eso yo decía a Cami antes que este tema que estamos hablando y que todo el mundo manda mensaje y demás, claro, hay que evitarlo porque te baja la energía y te amargás, ¿no? La verdad que cuando lo ves a la distancia son pequeñas cosas. Al final fue una discusión mínima, tanto para el chofer, ¿no? Con lo que vos tocaste el timbre, como para vos bajarte donde querías. Bueno, pero estás caminando la calle preguntando por Messi.
5: Sí, así es. Y pequeñas cosas que le han arruinado el día, en el día de ayer, a muchos que quisieron, hicimos, me voy a sumar aquí, a sacar entradas para la despedida de Messi. Muchísimos se unieron en la página en Deportic para poder sacar los tickets, las entradas para ir a ver el partido frente a Benín el día 6 de octubre, la despedida oficial de Lionel Messi de la selección argentina. Y la mayoría cuando se unieron le decía más de una hora, y ese mismo cartel que te aparecía en la página se mantuvo durante una hora y media, hasta que las entradas aparecieron de repente agotadas y unas reventas carísimas. Si les parece, escuchamos los testimonios de algunos que me contaron, bueno, cómo hicieron para poder sacar la entrada, y si no pudieron, ¿qué les parece la organización? Escucharon.
6: Yo estuve con el celular y con la computadora de las 6:05 ahí medio conectado, pero apenas entré a las 6, ya me aparecía en la fila como una hora, estuve esperando, y cuando pude recién llegar a entrar, me decía que estaban agotadas. La verdad, es una lástima. Ahora está la reventa, pero está 5 veces más, así que es imposible.
7: La verdad que yo me metí un par de minutos antes de las 6 de la tarde y hasta las 7:30, 8 de la noche me aparecía más de una hora de espera, y cuando pude entrar ya había más entradas. Fue bastante raro que hayan cambiado el día de martes a jueves, y también el problema es que hay un montón de gente que saca entradas que no sabe nada de fútbol, entonces eso hace que se colapse el sistema.
8: 3 horas estuve para sacar la entrada, un desastre, desastre. Y encima no pude, porque si por lo menos lo hubiera sacado, bueno. Pero la verdad, Tapia, compañía, una vergüenza. Una vergüenza que para ver a Messi tengamos que someternos a esto.
0: Bueno, caliente la gente, Cami, más caliente que vos para bajar de un bondi.
5: Sin duda, seguramente se hubiera mantenido el timbre si pudieran, mientras estaban esperando la fila para poder llegar a comprar la entrada. Bueno, la verdad, hoy no encontré a alguien que me haya dicho, sí, pude comprar, compré para mi familia, y los precios de reventa, para que tengan una idea, la popular estaba en 90.000 pesos, y ahora por reventa se está vendiendo entre 300 y 350 mil pesos. Entonces realmente sí, es muy difícil poder acceder a estas entradas.
4: ¿Te acordás de los equipos, Cami?
5: Sí, vamos a jugar el primer partido frente a Bolivia, el segundo partido frente a Burkina Faso y el tercero frente a Venezuela. Bueno.
4: Para el mejor es contra Bolivia.
0: No, la despedida de Messi contra Benín.
5: La despedida de Messi es contra Benín.
4: Ni siquiera contra Bolivia.
0: No, es Argentina-Benín. Ayer hablé con un beninense en TN.
4: Mira, los gustos.
0: Que hablaba español.
4: ¿Qué onda?
0: Sí. Sí, bueno, están ilusionadísimos.
4: Para Benín, es un nunca país muy chiquitito en África.
0: Sí, nunca jugaron un mundial. No. Bueno, Cami, te dejo que son las 2 de la tarde, un minuto. Que tengas una buena vuelta a casa.
3: No te pelees con nadie.
5: No, hoy tranquila, es viernes y está lindo el día. Está hermoso. Así que ya está. Sacarme de
0: eje.
5: Un beso para todos.
0: Beso, Macri, chau. Cami Españolo con nosotros, 2 de la tarde.
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8: La fiscal de Cámara pidió anular el fallo de la jueza porteña que declaró inconstitucional la baja de la edad de imputabilidad. Sandra Guañino avaló el planteo de la Fiscalía de Primera Instancia contra la resolución de Laura de Marinis. La magistrada había sobreseído a un adolescente de 14 años acusado de tentativa de robo. El riesgo país supera los 600 puntos por primera vez en 6 meses, mientras el dólar oficial marca un nuevo récord. El indicador de confianza de los inversores aumenta 8,7% y la divisa en el Banco Nación se vende a 1.545 pesos. Murió el periodista Oscar González Oro a los 74 años. El periodista se encontraba instalado en Uruguay.
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8: Choque en la autopista 25 de mayo, sentido Liniers C6, altura Varela. El carril derecho está restringido y siguen las demoras. También choque en avenida Pueyrredón y Corrientes por una moto y un colectivo. Está el SAME trabajando en el lugar. Subtes y premetro funcionan con normalidad.
6: El tiempo.
8: 28.4 la temperatura actual en la ciudad de Buenos Aires. El cielo está ligeramente nublado, humedad 32%.
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1: Buenas tardes, Mario, de vuelta de Parque Chacabuco. A mí me pone pésimo lo que le pasa a Vanina, me cambia el humor. Pero ¿sabes lo que me mata? Que termino dejando, yo vivo en Parque Chacabuco, termino dejando el auto a 3 cuadras de mi casa, llego a la puerta de mi casa y hay 3 lugares libres en la puerta de mi casa. Eso me agarra una banana. Ya lo juro que después de varios años, ya 11, me lo tomo con... Y digo, es una burla del destino, ¿qué le vamos a hacer? Abrazo, chicos.
2: Chicos, la del problema, buenas tardes, la del problema de cerrar una pestaña por error es súper fácil de resolver. Tienen que darle a Control Shift y la T al mismo tiempo y reviven la pestaña que habían cerrado por error. Si no eran Control Shift, era Control Alt más T, no me acuerdo, una de esas dos.
3: Bueno, los oyentes son gracias. Buenos, mirá cómo te solucionaron el problema.
4: Gracias.
3: A ustedes dos que se enojaban porque se le volaron una pipa. Estamos hablando de pequeñas cosas que nos arruinan el día. Sí, pequeñas cosas que nos arruinan el día. ¿Te das cuenta qué pequeña que era? Ya está, lo resolviste. Control
4: Shift.
3: Fantástico. Listo, y no se te arruina el día por semejante cosa.
4: Alegría.
3: Dale, enseguida ponemos más, mensaje. Quiero escucharlos hoy viernes a la tarde. Sí, 11-3500-1079. Estas pequeñas cosas que nos arruinan el día. De eso estamos hablando en la tarde de hoy. Bueno, ¿qué nos contás, Vani?
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3: Bueno, muy bien, si estaban preguntando en el chat, si está confirmado, sí, murió el negro Oscar González Oro, un emblema de la radio, ¿no? Una leyenda de la radio, sin duda, por lo menos de una década de la radio. Uh-huh. Y murió muy joven, a los 74 años en Punta del Este.
4: Estaba transitando una enfermedad.
3: Sí, bien.
6: Y tenía ya desde hace tiempo varias complicaciones de salud referidas al corazón, contadas por él, Le habían encontrado, creo que también diabetes.
3: Estaba mal él, ¿viste? Se notaba al aire, las pocas veces que estuvo al aire ya en sus últimos años, se notaba mal.
6: Incluso también tuvo algunos posteos en redes sociales en el último tiempo que hablando de la muerte.
3: Es verdad.
6: También que se lo notaba muy triste.
3: Sí, claro. Sí, un hombre que siempre transmitió en la radio mucha alegría,
6: sí,
3: ¿no?
6: Por
3: o sea,
6: eso,
3: polémico, todo lo que quiera, pero siempre buscaba generar en la audiencia nada, una sensación de alegría, de bienestar. Escuchémoslo al Negro Oro.
7: Me quedé, pensás lo peor. ¿Qué es eso?
8: Es un tema que está en discusión en Uruguay y muy fuerte, que es la muerte asistida.
6: Claro.
8: Yo no sé cómo estoy de salud, lo voy a saber el miércoles porque me hacen un chequeo. Pero si tuviese algo, yo creo que quiero que mis hijos me vean entubado, en otro mundo, sin conciencia. No quiero eso para mí. Y hay días, en invierno sobre todo, que estuve poco, porque estuve mucho con mis hijos en Europa.

0: Hay días que pensás, ¿y si lo termino acá? Y si está acá, seguí. Hice todo, tuve una vida hermosa. ¿Por qué no? Si yo no decidí cuándo nací, déjame decidir cómo me voy. Y quiero irme dignamente, como decía Borges, la carne y la gran alma. No quiero que me tiemblen las manos. No, en verdad no. No quiero que me vea así mi familia. Que mi familia son dos personas, Agustín y Pablo. Y el balazo, entiendo, pasa cada vez más cerca. Entonces digo, ¿por qué no me va a tocar a mí? Porque soy eterno. Ayer fue el cumpleaños de la mamá de Sergio, 90 años, y yo la miraba y está hermosa, está lúcida, tiene buen humor. Creo que la está salvando humor. Acaba de perder a su marido, tuvieron 50 y pico de años casados. Y me pregunto si yo quiero vivir hasta 90 años. Digo, no. Estoy escribiendo una novela que se llama Fecha de Vencimiento, porque hace años yo estoy obsesionado con esto. En tu cuerpo y en el mío, como un yogur, tenemos una fecha de vencimiento. Y yo quiero saber cuál es. Para vivir, si me queda un mes, 10 años, 5, lo que sea. Mirá. Para vivir plenamente, para disfrutar.
1: Mirá lo que dice, ¿no? El negro González Soro alrededor de la muerte.
2: Sí, lo sé.
1: Un tema duro, sí. ¿No? Un tema difícil, sí, es cierto.
2: De hecho, en el último tiempo él había contado, no sé si ahora, él tiene 2 hijos. Que él contó que, por palabras de él, fueron quienes lo sacaron y abrieron el closet, porque sabemos que después tuvo parejas, sus parejas fueron hombres, y sus hijos vivían, o al menos uno en España, y contó que de un tiempo a esta parte había dejado de viajar a ese país porque decía que era muy engorroso para él y que no quería que lo asistieran en silla de ruedas y demás para poder viajar. Digo, fue un deterioro general de salud.
1: Bueno, ahí está la muerte del Negro Oro. Después volvemos con más recuerdos y demás. 2:14 p.m. Sí, ustedes saben que viene la Feria Leer y Comer. Va a estar Daniel López Rossetti en la feria, que además está presentando su libro que se llama Una Buena Vida. Y vamos a hablar un poco de eso con Daniel. Gracias, Doc, por atendernos. Una Buena Vida es el libro que presentó en agosto. Daniel López Rossetti está con nosotros en la radio. Bienvenido, ¿cómo estás? Buenas tardes.
3: Hola, buenas tardes, Franco. Gracias por la comunicación, gracias.
1: Bueno, un placer tenerte. Hablamos mucho a las tardes, Daniel, de esto, ¿no? De la buena vida, de cuidarnos, de la salud. Por supuesto, siempre con especialistas y demás, ¿no? Y también contamos lo que nos va pasando a cada uno de nosotros. ¿Qué abordás vos en el libro, Una Buena Vida?
3: Empieza con una introducción. El libro este nació en la isla griega de Kos, que es donde nació el Hipócrates, el padre de la medicina, Franco. Y tuve oportunidad de estar donde él aprendía, donde él enseñaba y donde él trabajaba. Para mí fue una experiencia verdaderamente muy potente. Y en realidad todo lo que tiene que ver con la historia griega y particularmente con la escuela griega de medicina, que es la que juramos los médicos, ¿no? El juramento hipocrático, emerge este libro que tiene 4 áreas centrales, que es la administración de nuestro futuro. La mayoría de nosotros, en general, y pregúntate o preguntémonos todos si estoy en lo correcto o no, pero muchas personas dicen que sí, la mayoría de nosotros somos mejores administradores en nuestro trabajo que en nuestra propia vida.
1: Sí, claro.
3: A veces somos buenos para dar consejos, sobre todo a quienes queremos, pero no seguimos esos consejos. Bueno, acá hay 4 áreas, que es la administración de los 4 mundos que tenemos, que es el mundo emocional, la administración del mundo vincular, la relación con los demás, Franco, la administración de lo existencial, lo filosófico, y la administración del físico, del cuerpo, porque el cuerpo es el único lugar que tenemos para vivir. Entonces son esas 4 grandes áreas que se desarrollan en este libro que dice Una Buena Vida. El título es muy bueno y me animo a decirlo porque no es mío, es lo de los griegos. Los griegos buscaban una buena vida a través de la filosofía de vida.
1: Ahora que hablaste de los 4, ¿cómo dijiste? ¿Cómo la llamaste?
2: 4 áreas.
1: 4 áreas. Pensaba que a lo largo de la vida uno le va dando más importancia a un área y deja de lado otra y después retoma. Es difícil tener presente las 4 áreas siempre, ¿no? Yo siento que si vos me preguntás a mí, yo tengo momentos donde le di, ¿no?, mucho interés a un área y dejé otras.
3: Es que a lo mejor tiene más interés en un área porque en ese momento la necesitas más.
1: También.
3: Y eso está bien. O tomás conciencia y eso está bien. En general, las personas se pueden identificar con lo que digo o no, pero en general las personas se dan cuenta de algunas cosas a veces tarde.
1: Claro.
3: Los filósofos griegos, los filósofos de la filosofía.

0: filosofía estoica, desde Zenón de Citio, Epícteto, Musonio Rufos, en nuestra era Séneca, Marco Aurelio, nos llamaban la atención a evaluar el día, cómo uno vivía, ¿no? El carpe diem, ¿no? Y eso es esencial, porque si vos vas a hacer una valoración de tu vida, un balance de tu vida, el fin de tus días,
1: Claro.
0: y el balance ese es tardío,
1: Está bueno eso,
0: hacerlo
1: ¿eh?
0: diariamente, puede ser que vos en algún momento, como todos nosotros, le demos más importancia a alguna de las distintas áreas, la emocional, la vincular, la existencial o la física, de acuerdo a las necesidades. Si uno desatiende el físico y se enferma, y es muy probable que en ese momento le empiece a dar más importancia a enfermarse para recuperar la salud, porque la salud cuando la tenés en general no es valorada.
1: Es
0: Eso es algo
1: increíble,
0: que tiene, se llama adaptación hedónica. Lo que tenés ya te alcanza y entonces no lo atendés.
1: Sabés que yo lo noté con mis hijos con el fútbol, por ejemplo, que claro, a esa edad ellos juegan al fútbol cualquier día de la semana, cualquier momento. Yo si juego un partido de fútbol es como, es mi evento de la semana, ¿entendés? O sea, le
0: Claro.
1: doy como, viste, o lo mismo, si hago un deporte en la semana con amigos y demás, es como, viste, ojo que esto, este es mi momento. Y
0: Esta es
1: vos
0: una
1: ves,
0: fiesta, una
1: y claro,
0: fiesta.
1: ¿ves? Para los chicos, en cambio, eso es parte del día, qué sé yo, de un día es lo mismo, se juega hoy, mañana, total. Viven otro tiempo, otra velocidad también, otra responsabilidad, obviamente. Pero está bueno pensarlo también y reflexionar sobre estas cosas, porque el tiempo pasa
0: Y
1: rápido y cuando
0: sí.
1: te acordás, como bien decía
0: Lo que
1: Daniel.
0: me hace, lo
1: Sí.
0: que me hace pensar a lo que vos decís, Franco, es lo siguiente. Tenemos que estar en nuestra agenda. Yo estaba pensando cuando vos dijiste eso, que valorabas mucho, y eso está bien porque le das el valor que tiene, y la verdad es que hay que fomentarlo. De hecho, todo lo que te hace bien, hay que aumentar la dosis. Y si podés discriminar qué es lo que te hace mal, hay que disminuir la
1: Está
0: dosis.
1: bien.
0: Pero yo he visto muchos pacientes, yo soy un médico hospitalario, voy
1: Sí.
0: al hospital todos los días, y he visto más de un paciente que falleció, generalmente por enfermedades cardiovasculares o inmunosupresión, infarto, accidente cerebrovascular, y haciendo una historia clínica o hablando con los familiares, etcétera, etcétera, uno se da cuenta que muchos de ellos no estuvieron en su propia agenda. Es decir, no se destinaron suficiente tiempo en el transcurrir de cada uno de esos días. Y yo creo que eso uno tiene que tomar conciencia de eso, ¿no? La vida, puede ser duro decirlo, pero la vida lo puedo presentar de dos modos. Uno, cómo es, y el segundo, cómo es, pero más digerible. El cómo es que la vida es la administración del saldo, es lo que nos queda. Y más digerible que eso, es decir, la vida es la administración de nuestro futuro. Lo que vamos a hacer en el día de hoy, en el de mañana y en el de pasado. Y el balance es un balance casi comercial, que es el balance de caja que harías en un kiosco. El balance, hacerlo todos los días, al fin del día, no al fin de la vida. Es una cuestión
1: Va
0: filosófica.
1: buenísimo, buenísimo.
2: Daniel, respecto del estrés, lo que uno, con lo que uno a veces se encuentra es que uno no tiene la energía infinita. Entonces, uno tiene que ver en el día a día a qué le da energía y muchas veces uno tiene que dársela mucho al trabajo porque no te alcanza lo económico, a la familia, los hijos o la pareja, a su salud, hacer ejercicio, estar en uno. Y a veces es tanto y uno tiene como el mandato de tener que cumplir con todos esos roles que terminas seco porque la energía no es infinita y es muy difícil saber cómo administrarla.
0: Viste que entonces estamos de acuerdo. La vida es la administración del saldo,
2: Claro.
0: ¿no? Viste, estamos de acuerdo. Es un balance comercial, es un balance de caja, un debe y un haber. Vos sabés que una de las cosas recomendables es, tu problema te garantizo que es el mío. Es decir, si yo te muestro mi agenda, la tengo acá, este es
2: Sí.
0: uno, este es parte de mi escritorio, yo tengo
2: Sí.
0: dos. Uno cuando me vende Telefe, ese es escritorio, que es un
2: Claro.
0: escritorio más para leer y qué sé yo. Y esto se llama, Franco, esto era en realidad, te cuento, esto era en realidad la parrilla. Y acá estudiaron mis hijos y bueno, cuando se recibieron todos, yo pude tomar la parrilla, me compré una parrilla móvil y acá lo que era la parrilla hice una biblioteca. Entonces esto como quedó anfótero, mezclado, esto se llama parriteca. ¿No?
1: Parriteca,
0: Parriteca,
1: muy
0: está muy
1: bien.
0: bien. Parriteca, mezcla de parrilla y biblioteca. Pero esta es mi agenda, por ejemplo.
1: Claro, claro, claro.
0: ¿Qué te quiero decir?
1: Sí,
0: Que
1: estás
0: no.
1: tapado.
2: Sí.
0: Sí, pero acá está lleno de puntos en rojo que
2: Sí.
0: son míos. Está lleno
1: Ah,
0: de puntos en.
2: Momento para vos.
3: Uy, ya no fue.
1: Espera que se nos cortó el audio,
2: Sí,
1: ¿no?
2: aún sí.
1: A ver, espera, Daniel, espera. Se nos cortó.

0: es justo el mejor momento.
1: Se nos costó justo en el mejor momento. Sí.
2: Pero Daniel, no se enteró que se cortó.
1: No, capaz que en el haber tocado algo.
0: O sea, está buenísimo, porque nos mostró, le digo a la gente que está en la radio, nos mostró la agenda tapada.
3: Llenísima,
1: no había un renglón en blanco en la agenda de papel.
0: Puntos rojos, claro, que estaba explicando que son puntos para él. Como que en su agenda del día.
1: En su agenda del día tiene ir al gimnasio, leer un ratito para leer. Es que sí, es fundamental dedicarse tiempo a uno, ¿no?
3: Ahí va.
0: Ahí volvemos, Daniel, que se nos cortó cuando estabas contando que tenías puntos rojos en tu agenda del día. ¿Qué son esos puntos rojos?
4: Los puntos rojos son los puntos que yo hago para mí. Es decir, son puntos de, llamalos como quieras, la palabra egoísmo es mala, pero es sano egoísmo. Uh-huh. En el sentido de que yo no puedo estar bien con los demás si primero no estoy bien conmigo. Yo recuerdo en Estados Unidos, en uno de los congresos de medicina del estrés, que presentamos un trabajo, fuimos invitados, etcétera, y un médico muy importante, que ya falleció, que clasificó las personalidades, las hiperactivas, etcétera, se llamaba Friedman, presentó una agenda de un paciente, donde el lunes estaba todo ocupado, el martes todo ocupado, el miércoles estaba todo ocupado, me explico, ¿no? El jueves todo ocupado, el viernes todo ocupado, dijimos el sábado descansamos, porque la intención del orador era que nos cansemos, y el sábado todo ocupado, el domingo todo ocupado trabajo, el lunes todo ocupado, tercera semana, lunes todo ocupado, martes todo ocupado, miércoles todo ocupado hasta las 11 de la mañana, infarto agudo de miocardio, resto de la semana libre. Entonces, eso dio lugar a que valoremos la administración del tiempo, y la verdad es que yo el otro día estaba en el hospital con residentes y alguien me preguntó algo que yo tenía que hacer y dije, bueno, esta tarde tengo una reunión conmigo mismo y varios se rieron, yo no sé por qué se rieron, pero me dijeron que yo tenía planeado una reunión conmigo, un espacio conmigo.
0: Claro.
4: Y yo creo que eso es, a eso se aprende. Ella cuando plantea tantas cosas y lo ofreció como que, claro, es el trabajo, los chicos, la familia, esto, que no es fin de mes, que las cuentas, pero la verdad...
0: ¿Pero qué es un espacio con vos mismo, Daniel? Porque es fácil decirlo.
2: Soledad para vos.
0: ¿Qué es un espacio? Claro, ¿qué es un espacio para
4: vos? Puede ser soledad de no hacer absolutamente nada o estudiar astronomía. Yo tengo un hobby que es la astronomía. Y estudiar astronomía para mí es un espacio.
2: Okay. El tema es cuando tenés familia, ¿no? Y tal, a veces eso puede ser una complejidad, que igual hay que charlarlo con la pareja y tal, pero también los espacios.
4: Todo hay que charlarlo con... Bueno, tu pareja es muy importante porque es la carpa chica. Vos viste a Roberto Carlos, un millón de amigos. Eso la verdad que está bárbaro, pero no sirve. Lo que sirve... son los vínculos afectivos cercanos. Uh-huh. Y esos son muy poquitos. Puede ser una persona, dos, cinco, y después ya es como un blanco donde se van separando, que todos son válidos, pero la carpa chica es la que vos tenés que trabajar. Uh-huh. Y la que tenés que darte espacio para vos, para el otro, tener una escucha activa, no ser egoísta en ese caso, en fin, una serie de cuestiones donde la administración de los vínculos es verdaderamente importante.
0: Lo último, Daniel, hoy estamos hablando de algo que decíamos de temprano, que no hay que fomentarlo, pero que hay que visualizarlo, que es las pequeñas cosas que nos arruinan el día. Vos tenés como, estamos hablando con Daniel López Rossetti, médico, cardiólogo, especialista, que está presentando su libro Una Buena Vida. ¿Tenés pequeñas cosas, Daniel, que te arruinan el día o superaste esto? Uy, se nos cortó. Esto es una pequeña cosa que nos puede arruinar el día. Llámalo de nuevo, así nos contesta. ¿Podés llamarlo de nuevo? Pues se cortó de nuevo, no sé si es la señal o...
1: Yo creo que te va a decir que no permite que nada le arruine el día.
0: Yo estaba pensando lo mismo.
1: Pero hay que ver qué nos cuenta, porque hay que ser muy sabio para eso. Yo trato, pero no lo logro muchas veces.
0: Sí, ahí está Daniel, a ver si lo podemos escuchar. ¿Qué pequeñas cosas, Daniel, te arruinan el día? Si es que tenés...
4: Como soy médico, estoy muy acostumbrado a pequeñas cosas que no esperabas. Son llamados médicos, pacientes, profesionales, cuestiones del hospital, de la facultad. Estoy muy, muy acostumbrado. Pero que haya algo que me arruine el día, fui aprendiendo a que en la medida que puedo, lo perfecto es enemigo de lo bueno, yo adhiero a una filosofía que es la filosofía estoica. Y la verdad es que sirve para vivir. Y lo que está fuera de tu control... trato de que no me arruine el día.
0: ¿Qué es la filosofía estoica?
4: La filosofía estoica es la única escuela que queda después de 2.500 años, la palabra filosofía, el estoicismo está incomprendido, no está adecuadamente visto. Nace con Zenón de Sitio, 2500 años para atrás, en un pórtico, en un lugar donde los griegos enseñaban. En este caso, este pórtico era de una base cuadrangular con columnas jónicas y se llamaba ese pórtico Estoa Pintada. Y como él daba sus clases, Zenón de Sitio, de filosofía de vida, en la Estoa Pintada nació el estoicismo. El estoicismo da herramientas para vivir mejor. Después fue desarrollado por muchos filósofos previo a la era al nacimiento de Jesús y después en nuestra era por ejemplo Marco Aurelio y Séneca, los romanos, o Epícteto, otro romano. Y la filosofía estoica tiene marco una cantidad de herramientas para vivir mejor. Una se llama dicotomía del control, que es saber diferenciar lo que controlas de lo que no. Por ejemplo, nadie de nosotros controla el tiempo. Si llueve, te la bancás. Y lo asumís. Y sabés qué haces, o no vas, o vas y te mojás, o te sacás el paraguas y el piloto, pero llueve. El paso del tiempo es algo que no controlás. Te gustará o no, pero lo aceptamos. En cambio, uno cree que controla la emocionalidad del otro, la opinión del otro y la actitud del otro. Cuando te pasa algo, entonces te enojás, pero si vos entendés que eso vos no lo controlás, te ayuda a no comerte ese anzuelo. La vida diariamente es una tanza de pesca como anzuelos que si te especializás a comer, y bueno, sos como ese pescado que se traga todos los anzuelos. Y cada anzuelo se llama estresor. Cuanto más anzuelos te tragas, más estresado vas a estar.
0: Claro, muy bueno, muy bueno. Sí. Estuviste muy con la filosofía, ¿eh? Estás muy enganchado. Gran parte de lo que hablamos, hablaste de filosofía. Qué bueno, qué interesante.
4: ¿Sabes que de la filosofía estoica nace la psicología cognitivo-comportamental y la terapia emotivo-racional de Gellis? O sea, de golpe tenés Aaron Beck, un número uno en psicología cognitivo-comportamental, o Ellis en psicología emocional. Todos se basaron en la filosofía estoica. Es decir, e incluso hay artículos científicos sobre que las cuestiones que manejás, fomentadas por filosofía estoica, generan bienestar. Artículos publicados en revistas internacionales.
0: Daniel, un placer hablar con vos. Vamos a ver en la feria a Leer y Comer, entonces, ¿no? Mucha gente que tenga ganas, vamos a estar el domingo.
4: Comer, creo que el sábado, sí.
0: ¿Sábado? Sábado. Bueno.
1: Domingo
4: 4 a las 16.
1: Claro.
0: Agendalo ahí
1: en la agenda.
4: Antes voy a picar, ¿viste?
0: Entonces nos vemos.
4: Leer y comer, yo voy a comer algo y después voy a la.
1: Claro.
0: Nos vamos a ver el domingo, entonces. Un gusto saludarte y tenerte en la radio. Gracias, Daniel.
4: Un abrazo.
0: Daniel López Rossetti con nosotros, médico cardiólogo. ¿Viste cuánto habló de filosofía? Espectacular.
1: Tremendo. Me da mucha paz escucharlo. Bueno. Me dejó pensando mil cosas, voy a replantearme toda mi vida.
0: Te comés todos los anzuelos.
1: Yo me como todos los anzuelos.
0: Te comés todos los anzuelos.
1: Lo voy a tener ahora como frase. Me como todos los anzuelos.
0: Che, nos vamos a las noticias que son 2:30.
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1: Tras su gira por Nueva York, Javier Milei regresó al país y se enfoca en la reunión que mantendrá con Macron durante su viaje a Francia. El presidente llegará a París el 30 de septiembre junto a 12 gobernadores, ministros y empresarios. La fiscal de Cámara pidió anular el fallo de la jueza porteña que declaró inconstitucional la baja de la edad de imputabilidad. Sandra Guañino avaló el planteo de la Fiscalía de primera instancia contra la resolución de Laura de Marinis. La magistrada había sobreseído a un adolescente de 14 años acusado de tentativa de robo. Argentina ganó la medalla de oro en surf en los Juegos Sudamericanos 2026. Isabela Asman, de 14 años, se impuso sobre la chilena Valentina Díaz en la final de la prueba disputada en Mar del Plata.
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1: Calor en la ciudad de Buenos Aires. Tenemos 28.3 de temperatura, con cielo ligeramente nublado. Humedad 30%, la presión es de 1.006 hectopascales. El viento es del sur a 12 kilómetros en la hora.
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1: Hola amigos, lo que a mí me pone de mal humor, muy de mal humor, es que me avisen de un corte en una calle por poda, por obra, por lo que sea, pero justo donde es el corte, no, ni 100 ni 200 metros antes, justo ahí. O sea que uno se ensarte y esté 2 horas dando vueltas para poder avanzar.
2: Hola, ¿cómo andan? Bueno, mi nombre es Mariana y una de las cosas que me arruina el día es si llego a pisar caca de perro. Es imposible sacártelo. Les mando un beso grande y que tengan una linda tarde.
3: Hola Franco, del equipo, te habla de Tisengo. Esto me pasó recién, estoy por ir a almorzar. Viene mi jefa, el ruido de fondo, están trabajando acá también. Viene mi jefa y me dice, yo soy corche, hago corpiños. Y tengo unas fotos para mostrarte de un trabajo que fue enviado mal hecho. Y yo la miro como midiéndola, ¿viste? Y me dice, ¿qué? ¿Ahora me lo tenés que decir? ¿Me voy a almorzar? O sea, cero diplomacia el amigo. Entonces yo le digo, déjame romper las pelotas, déjame ir a comer tranquilo. Perdón por haber estado bruto, pero fue así. Beso.
4: Amén, perdón por el exabrupto. Como si nosotros, viste, siempre dijéramos cosas correctamente.
5: Está bien, está claro, bien. Le puso los puntos acá a la jefa, claro, justo cuando se va a comer. Claro. Bueno, 11-3500-1079, porque estamos hablando de las pequeñas cosas que nos arruinan el día. Pero para que no nos pase, tenemos que lograr que no.
4: Tenemos que lograr que no nos pase. Que va. No sea el anzuelo que te comes.
5: No, por favor.
4: No lo controlás, no. Que no te arruine, no permitas que te arruine el día. Exacto, está con esa filosofía.
5: Pero contanos a nosotros en el 11-3500-1079.
4: Absolutamente. 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
5: Bueno, Maru, ¿querés darnos una información de espectáculo?
6: Bueno, ¿sabes que se hizo muy viral en la presencia de Facundo Moyano en el programa de Moria Kazán? No sé si lo vieron, pero les traje algunos cortecitos que estuvimos preparando con Ori de este momento maravilloso. Que te digo que no sé qué pasa con los abogados que nos dijeron, che, no da que vayas así.
5: Claro. Porque, ¿estaba mal Facundo?
6: A ver, yo estuve hablando con la producción, me dijeron que estaba previsto que él llegara entre las 9 y 10 de la mañana, el programa termina 10:40, él llegó 10 y media. Moria estaba indignada.
4: Odiada,
6: porque ya lo había vendido desde que arrancó el programa, 9:00, arrancó el programa diciendo que tenía la nota con Facundo Moyano.
5: Claro.
6: ¿Qué pasó? Pasaban los minutos, Moria empezó a mandarle mensajes, Fernanda Callejón, la panelista también, y Facundo no respondía y no llegaba.
5: ¿Y a qué hora llegó entonces?
6: 10:30 llega y le dice, che papi, pero 10:40 nos vamos, le dicen. Llegó, me cuentan que estaba como muy exaltado, como que no miraba los ojos cuando le hablaban. Esto es lo que me cuentan. Tengo el cortecito para que escuchemos.
5: Vamos a ver.
7: La cara de Moria.
8: Te pido disculpas.
4: ¿Por qué viniste tan?
8: Fernando, una vez me describiste, no, 1.90.
4: Mirá, escúchame. Yo sé, mira esto. Escúchame. Moyano, ponete el micro.
8: Mira, te quiero hacer un regalo porque... Vos sabés que a mí...
7: La lengüita, una.
8: Cuando me critican con calidad, y vos me dijiste algo que... Dice, justo él va a subir un rosario. Y me quedé con eso y digo, pero pará, es verdad, yo no soy un tipo religioso nada.
6: Mándalo, Nacho, pero mirá.
8: Con el último
6: esto
8: episodio,
6: es muy largo, pero así llega, se disculpa. Ella le dice...
5: Sí, no se entendió nada, no se es que hablaban nada entre los dos,
6: rosario,
5: ¿viste?
6: No sé, era como estaban en una.
5: Porque ella le dice que llegaste tarde, y dice perdón, pero después hablan de la altura.
6: Y le
5: después...
6: dice, claro, y le dice, yo te
5: sí,
6: conozco.
5: Estaba
6: muy raro, ¿no?
7: Estaba como tiesa la cara, ¿no? Como...
6: No se entendía nada.
7: Estaba dura la noche.
6: Y en un momento, Moria, ni lerda, ni lenta, ni perezosa, le dice, che, vos anoche lloraste. Mira esto.
5: A ver.
4: No, sí. ¿Lloraste antes de venir acá?
8: Sí. ¿Cómo sabes?
4: Porque me imagino.
8: Tengo cara. Lloré.
7: Cara.
8: A la noche.
7: Me tiró un centro.
8: Y, ¿viste? Cuando digo que lloro, yo te digo algo. No. Mira, yo, si le pedí a Dios, que obviamente no soy ignorante y no soy soberbio, creo que hay una energía superior. Le pedí, pero no porque soy religioso, pero... Digo, acá también subí una cosa, ¿no? Y Sendín me decía, justo vas a subir una cosa en la iglesia. ¿Pero qué problema hay?
4: Son cosas que se dicen,
8: pero...
4: Vos haces tu catarsis. ¿Qué es lo que vos necesitas aclarar, lo que te duele?
8: Pero, no.

0: entiende, eso no estaba,
1: estaba
0: bien,
1: enojado
0: bien.
1: Con el policía, con Ríos, que sí. es el único hasta ahora de los testigos que declara en contra de él. Mm. Estaba enojado con Estorto, el primer abogado que tuvo Candela, que dice que en teoría según él lo extorsionó.
2: Estaba una intérprete vos, porque le entendiste todo eso.
1: No, porque vi otros fragmentos. Claro. Y después lo otro que dijo es, a Candela la vi fiambre. Y le hice RCP.
0: Claro.
1: Bueno, ¿qué pasó? ¿En qué quedó? Porque imagínate que después tenían
3: que
1: entregar.
3: ¿Dijo eso así? Esa frase sí. La vi fiambre.
1: Yo la vi fiambre y le hice RCP.
3: Es un montón.
1: Y esta es mi verdad objetiva, dijo. Esto no termina acá, porque me contaron desde Canal 13 que, claro, fueron muy pocos minutos los que estuvo al aire, se quedaron grabando la entrevista. O sea que en teoría va a haber una segunda parte el día lunes.
3: Vamos a mirarla, lunes, a esperarla con muchas ganas.
1: Claro, se quedó todo el equipo, se quedó Moria grabando y le hizo la entrevista que faltaba. La tienen bajo cuatro candados, Fran, cuando vas ahí, chusmeasme algo, si te enterás, por favor. No quieren contar nada.
2: En las últimas entrevistas no estaba así de risueño y trabado y alterado.
0: Está raro. No, yo lo he entrevistado a Facundo Moyano un par de veces y no es así. No.
1: Lo que yo no entiendo es por qué, si estaba en este estado, que no vamos a decir como porque no sabemos que cómo estaba.
0: No, está raro,
1: yo
0: no sé si está raro. Todos vemos lo mismo.
1: Y
3: vagaba lo que decía,
1: raro,
3: no redondeaba una idea.
0: No, incluso la articulación
2: está como movimientos de la boca,
1: se le iba la mirada. Bueno, esto te decía, ¿por qué los abogados no le aconsejaron que se quedara en su casa?
0: Claro.
3: Hay que ver si les preguntó.
0: Sí.
3: Se mandó
1: no
3: solo.
1: Hace nada solo. Yo no creo que haga algo.
0: Son todos poderosos. Estas personalidades, Moria, no les importa lo que le digan nadie.
1: Enojada lo escrachó y empezó a leer los mensajes que le había mandado Facundo Moyano, en donde él le habría pedido hacer esta nota porque quería dar su versión de los hechos.
0: Sí.
1: Recordemos que todavía sigue la investigación.
0: Claro,
1: que
0: la justicia no deja verlo a Candela. La justicia sigue sin dejar que Candela y Moyano se puedan ver, porque entiende que hay un sometimiento de ella a él.
1: Tal cual. Pero en un archivo que me llegó, que si después querés lo pasamos, Noceres lo que dice es que ella acredita que al menos hubo un encuentro en el hotel.
0: Claro,
1: y por eso ahora también está en desobediencia.
0: Bueno, ahí lo contó Maru Leone, 2:45. Nos vamos a ir a Neuquén, vamos a hablar con el director de El Observador en Neuquén, sí, que es periodista, es locutor de allí, Alejandro Polizo, gracias por atendernos un ratito y nos cuentas qué está pasando en Neuquén a esta hora, ¿no? Con las lluvias y con la llegada del niño. ¿Cómo estás? Buenas tardes.
4: Hola, ¿cómo te va, Franco? Buenas tardes, ¿cómo estás?
0: Bien. Ahí interesadísimo en el capítulo lluvias, ¿no?
4: Sí, tremendo, tremendo. Bueno, ahí yo les mandé algunas imágenes de eso que están viendo, aquellos que sigan, obviamente, la transmisión de streaming, a los de radio les contamos, que es una inmensa cantidad de agua en el río Neuquén, en el río Aluminé. Eso está ubicado en el centro de la provincia de Neuquén, al igual que otras imágenes que les envié del río Quillagüe, que es en Moquehue, donde el agua llegó hasta las casas.
0: Sí.
4: Y también una imagen bastante impactante que les envié del Salto del Agrio, que les envié una foto de cómo es normalmente y les envié la imagen de la cantidad de agua que ha caído. Es muchísimo, 70, 80 milímetros. El tema es que son lluvias convectivas, cae mucha agua en poco tiempo.
0: Ahí estamos viendo. ¿Qué es lo que estamos viendo? ¿Este es el Salto del Agrio?
4: Ese es el Salto del Agrio en una foto de un día normal durante todo el año.
0: Sí, muy bonito lugar, por cierto.
4: Eso sí es Cabiagüe, y así está hoy.
3: Tremendo.
0: No, parece la garganta del diablo.
3: Claro.
4: Más o menos, sí.
0: ¡Qué locura!
4: Sí.
0: Mirá qué imagen.
4: Sí.
0: ¡Qué bárbaro!
4: Eso es tremendo porque, obviamente, la cascada original es la que ven más gruesa, digamos, y después están todo el resto, digamos, ¿no? Que va cayendo agua por todos lados.
0: Esto es el Niño, ¿no, Alejandro?
4: ¿Cómo?
0: Esto es el Niño, esto es producto del Niño.
4: Y esto es el producto, mirá, habitualmente Neuquén cambió mucho el clima. ¿Por qué cambió mucho el clima? Porque hay muchos espejos de agua que hace 40 o 50 años no había. Como por ejemplo el lago Ezequiel Ramos Mejía, por ejemplo, que es el lago nadie lo conoce por ese nombre, sino que lo conocen por el lago del Chocón.
3: Claro.
4: Pero el lago Barriales, el lago Marín Menuco, son todos lagos artificiales, compensadores de agua. Y eso ha generado, obviamente, un cambio climático. Pero, por supuesto, que esto es consecuencia, obviamente, del Niño y recibimos toda la lluvia de este lado de la cordillera. Porque todo eso es lo que sucede, a ver, para ser claro,

0: sucede a 400 o a 350 kilómetros de la capital de Neuquén hacia el oeste, mirando el mapita, es un triángulo bien pegado a la cordillera de Neuquén, agua que va a llegar acá a la capital, porque los ríos, tanto Limay, que viene del sur, como el Neuquén, que viene del norte, con todos sus afluentes, terminan llegando a la capital neuquina, ¿no?
1: Alejandro, ¿hay evacuados? ¿Hubo situaciones de urgencia o todavía se sostiene la situación?
0: No, se sostiene porque son lugares, ustedes entiendan que estos lugares que están viendo ahora, los que pueden ver imagen, salvo ese lugar en Cabiahue que ha tocado algunas casas, pero que no ha llegado a realizar mayor daño, en Moquegua es esto, perdón, no hay autoevacuados, ni siquiera evacuados. Y los equipos de emergencia, lo único que, como esto se preveía, esto se viene charlando desde hace una semana atrás, hay tiempo, digamos, de replegarse en aquellas personas, obviamente, que practican deportes al aire libre o que salen a pasear el fin de semana o que se acercan a las costas. Los ríos van creciendo, crecen de manera muy rápida, ese es el problema. Entonces hay que retirarse y obviamente no llegar al río. Junín de los Andes, por ejemplo, que es la zona sur, el río también creció, los arroyos crecieron y se llevaron parte de algunos caminos que son de asfalto, pero no tan transitados, han socavado debajo del asfalto y obviamente se han llevado a la parte de arriba, por lo cual están cortados hasta que este fenómeno pase, que calculo que va a ser durante el transcurso de este fin de semana, por lo que dice el servicio meteorológico, ¿no?
1: Gracias, Alejandro. Te mando un abrazo. Gracias por las imágenes y lo que estás contándonos desde Neuquén. Muchas
0: bueno,
1: gracias.
0: Un abrazo grande. Que tengan linda tarde.
1: Impresionante, ¿eh? Alejandro Polizo, director del Observador en Neuquén. Tenemos que ir a una pausa volando y ya venimos.
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1: Hola Franco, buen día. Bani, Maru, Cueto. Me pone de muy mal humor que la gente no use el guiño, muy de mal humor. El tránsito, que la gente sea impuntual, que la gente no tenga respeto por el tiempo ajeno. Y me pone de pésimo humor que mis pacientes me escriban fuera de horario de atención, con cosas que no voy a poder resolver en ese momento y que no corresponden. Un beso enorme, excelente el programa.
2: Hola chicos, a mí lo que me pone mal y me arruina el día manejando, todos los que cuando van a entrar a un garage te ponen el guiño. No entienden que el guiño es para doblar en la esquina, que hay que poner la baliza. Eso me arruina el día, pero me va sumando porque lo hacen millones, Pablo.
0: Sí, mucha gente.
3: Escúchame, los dos mensajes que metiste fueron del guiño.
0: Es que el tránsito es jodido. El tránsito es una de las cosas que más de mal humor te ponen.
3: Si vivís en Buenos Aires no te puedes amargar por el guiño porque vivís amargado.
0: Sí, yo muchas veces me bajo, se lo encuentro en el semáforo, me bajo y digo, chiste, escucha, si se te rompió, te vendieron un auto fallado. Que no tiene guiñe.
3: Para, guiñe, escúchame, ¿no te putean?
0: No, aparte si me puteas, a mi cuerpo, me mandaste el a mi juego me llamaste. Es lo mejor que me podés hacer, ahí arranco una batería,
4: a mí me pones peor.
3: Yo ya te dije, en el tránsito no se jode, no hay que
4: no hay que te tocan te tocan bocina cuando vos ya clavaste baliza, estás parado con balizas y te tocan igual como tipo, dale,
3: mueve. Pero flaco, estoy parado con baliza.
5: ¿Qué querés?
3: Sí. Tómatela.
0: Sí, bueno. O sea, salvo que estés parado y detengas todo el tránsito.
4: Claro. No.
5: La que dijo que le moleste la impuntualidad me representa. A mí también me molesta la impuntualidad.
3: ¿Te molesta la impuntualidad?
5: ¿No? Me molesta, no. me saca la impuntualidad.
4: La doble fila.
5: ¿Qué?
3: No pongas cara de killer, Maru, para decirme que te molesta la impuntualidad.
5: No, porque me pone loca la impuntualidad. Si quedamos a una hora, no vengas una hora después.
3: Mirá la mirada.
5: Igual yo les conté lo que me pasó ayer en el tren.
4: ¿Eso pasa con los chongos?
5: Sería obvio que aplica. Si tengo una cita y cae tarde...
3: ¿Qué?
4: ¿Qué pasa?
5: Y depende. ¿No hay papa? La puedo llegar a cancelar.
0: Sí. Por impuntual.
3: Depende de lo bueno que está el pibe.
4: Claro.
0: Si está muy bueno, esperamos. Si no está tan bueno, no esperamos tanto.
3: De acuerdo a lo bueno que está, son 10 minutos, media hora,
0: si vale la pena esperar, claro. Te vamos agregando minutos.
5: Pero ya vas con cara larga. ¿Entendés?
4: Un ratito hasta que lo ves y dices, bueno.
3: Y viene el príncipe azul y...
0: Se hizo esperar, pero valió la pena.
5: Ponele un poco de voluntad.
3: Bueno, 11-3500-1079, las pequeñas cosas que nos arruinan el día. Los escuchamos a ustedes enseguida. Nos cuenta la anécdota de Maru, que es horrible. No sé si la querés contar.
5: No, la voy a contar.
0: Ay, no, es muy horrible.
5: No me quiero olvidar. Daniel de Banfield nos está escribiendo que su hijo...

0: Santiago, de 14 años, está cumpliendo años.
1: ¡Oh, feliz
0: Así
1: cumpleaños!
0: Que le mandamos un beso.
1: Santiago, feliz cumple, crack. 14, qué lindo,
0: Qué linda edad.
1: Muy bien.
0: Esa edad.
1: Muy bien.
2: 14.
0: Bueno, 14 añitos.
2: ¿Por qué?
1: Pasarlo lindo con los amigos, con la familia.
0: Juega al rugby. Disfrute. Muy juega al rugby, es un nene feliz, me dijo.
2: Muy bien.
1: Nos alegra, le mandamos un cariño a la familia. Che, vamos a lo del Garraham, que
2: creo,
1: la hora pasa.
2: Del Garraham, dale. Bueno, hoy estuve visitando porque había habido mucha polémica. Creo que Martín Menem también había tenido un cruce en la mesa de Mirta Legrand donde habían hablado de esto. Hace mucho tiempo, por suerte, que no hay tantos reclamos, ¿no? De lo último que vivíamos era las movilizaciones allí en la puerta. Bueno, se hicieron actualizaciones salariales y ahora lo que estamos viendo en imágenes, estamos recorriendo, son los nuevos, digamos, las nuevas camas y las nuevas habitaciones del CTI, la CTI, que serían las camas de terapia intermedia. Ahí lo que estamos viendo son también remodelaciones que se hicieron en los sectores de residentes, que eso es como un play donde van, toman café, descansan, tienen un deck. Mira, este es el antes y el después de lo que son las habitaciones de los residentes, que hubo muchas actualizaciones, más de 300 camas. Se incorporaron también elementos tecnológicos muy interesantes, pero bueno, estaba bueno. Yo, porque uno lo ve en las redes, viste, quizás mucho en los medios no se ve, y dije, bueno, quiero ir a verlo, ¿no?
1: Uh-huh.
2: Las habitaciones, bueno, el helipuerto, el helipuerto que estuvo inhabilitado por 10 años por falta de inversión.
1: Mirá vos.
2: Me contaban allí las autoridades que cuando tenían que recibir un órgano o recibir un niño de otra provincia que tenía que venir en helicóptero, bueno, tenían que aterrizar en la plaza de enfrente.
1: Me alegra que pongan el helipuerto en la salud, ¿eh? Me alegra ver que le den importancia, esto es clave.
3: Tremendo sobre todo, igual las imágenes,
2: ¿no? Espectacular. Realmente me sorprendió. Van a seguir, de hecho están terminando todo lo que es este módulo y van a seguir incorporando más. Pero estaba bueno para mostrarlo, sí, porque después algunos dicen que es inteligencia artificial, la mar en coche. Por supuesto que falta un montón. La planta también se recortó en 300, 400 empleados, me habían dicho.
1: Siempre falta un montón, pero...
0: Es que es lo que se debe hacer también,
1: ir por el camino correcto, vas a llegar, ¿no? Siempre hay más para hacer, y sobre todo en el área de la salud y sobre todo en el área de los chicos, pero está buenísimo lo que están mostrando. Muestra que de verdad están invirtiendo en el Garraham para mejorarlo.
2: Lo último que se veía, que era como todo un pabellón nuevo, es el nuevo área de trasplante de médula ósea que están desarrollando aquí. Ya hay 7 camas, van a duplicar la cantidad a 14 camas y se hace todo un nuevo predio nuevo, digamos, para que puedan estar allí tranquilos, porque es esta parte en particular. De hecho, fíjate, hay gente trabajando mientras yo estaba ahí.
1: Sí.
2: Digamos, viene avanzando
1: muy bien.
2: Bastante bien, así que interesante.
1: Bueno, muy bueno, Tommy. 3 de la tarde, nos vamos a las noticias que tenemos de todo. Y dale, ya venimos.
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3: Revocaron el sobreseimiento del joven de 14 años y apartaron del caso a la jueza Laura De Marinis. La Sala 3 hizo lugar por decisión unánime a la apelación de la Fiscalía y dejó sin efecto la declaración de inconstitucionalidad de la nueva ley. Ignacio Maíquez encabezó el acuerdo, acompañado por Jorge Franci y Patricia Laroca. El riesgo país supera los 600 puntos por primera vez en 6 meses, mientras el dólar oficial marca un nuevo récord. El indicador de confianza de los inversores aumenta 8,7% y la divisa en el Banco Nación se vende a 1.545 pesos. Difundieron un nuevo parte médico sobre la salud de Mirta Legrand y aclararon que continuará internada hasta completar su recuperación para poder volver a sus actividades diarias. La diva sigue en el Hospital Mater Dei, donde reingresó por un cuadro de neuropatía.
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3: Avenida Rivadavia y Pola tiene reducción de carril sentido Avenida Lisandro de la Torre por un siniestro vial. Subtes y premetro funcionan con normalidad.
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3: La temperatura actual en la ciudad de Buenos Aires, 28 grados 3 décimas, cielo ligeramente nublado, humedad 30%.
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0: Vector, lo que suena en el Observador 107.9 con Murder on the Dance Floor. ¿Viste esos días en que no sabes qué cocinar? 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
1: Hola, buen día, Martín de Escobar. A mí lo que me pone de mal humor cuando sacas un turno con el médico y te dice a las 15:15 y te atiende a las 16 horas y después vos llegas 5 minutos tarde a tu turno y no te quieren atender. Eso me pone de muy mal humor.
2: Es buena la que citaste, banco, sí, tremendo.
0: Yo
2: sí,
0: tengo mi dentista, sí, que es lo que más amo, sí, es la puntualidad. Vos le llegas, sí, 2 minutos tarde, sí, y no te atiende. No te... Ahora es absolutamente puntual, jamás, bueno, o sea, que vas a esperar.
2: Los dos, claro.
0: Es
2: claro,
0: espectacular,
2: claro,
0: lo amo.
2: Está bien, está muy bien, sí,
0: Adolfo,
2: sí, mi dentista también.
0: Mish. Bueno, sí, aparte, me llegas mal, llegas, sí, tarde y te pan, no te sentás en el edificio, te me vas, claro, me va a torturar con el torno.
2: Claro.
0: Porque te mira con una cara.
2: Sí,
0: de... No,
2: sí,
0: terrible.
2: Sí, sí. Muy bien, muy,
0: sí,
2: bien.
0: Sí, no, te deja subir.
2: Bueno. Bueno, 3 de la tarde, 5 minutos. Estaba viendo algunos datitos. Hay un lío bárbaro con la legislatura de la provincia de Buenos Aires porque ustedes recordarán el caso Chocolate, donde una persona que duerme en el cajero automático ve a un tipo que todas las mañanas con 50 tarjetas de débito saca plata, lo denuncia, la policía va, lo enganchan a Chocolate sacando plata con 50 tarjetas de 50 ñoquis de la legislatura de la provincia de Buenos Aires. ¿Quiénes son estos ñoquis? ¿De quién depende? Bueno, la justicia está investigando. ¿Y qué hicieron en mayo los diputados? Sin que nos demos cuenta, archivaron, la justicia le pidió a la Cámara de Diputados que le diera los nombres de los diputados que habían llevado a toda esa gente a trabajar, a todos estos ñoquis.
0: Sí.
2: Bueno, en una de esas sesiones hicieron... ¿quiénes están a favor del legajo 444/10/8?
0: Sí.
2: Tac, listo, aprobado. Y pasó escondido.
0: Sí. ¿Que no iban a investigar
2: escondido
0: más?
2: Que no iban a decir de quién dependía cada uno de esos. La justicia se calentó,
0: sí,
2: pero mucho, y ahora el juez los denunció a los diputados por encubrimiento. ¿Qué dice el juez de La Plata, Guillermo Atencio? Que los diputados están protegiendo a los ñoquis y entonces los denunció. Está muy bien.
0: Mirá qué bien.
2: Por encubrimiento. Dice que intentaron ocultar pruebas. ¿Nosotros en TN Central esta semana? Mostramos cómo en 38 segundos votaban archivar los nombres de quienes llevaron a los ñoquis.
0: Hicieron tuc, tuc, tuc, tuc, tuc,
2: sí. Sí. Votaron un montón de cosas.
0: Y no lo nombraron, lo tiraron con,
2: no,
0: el,
2: claro, con el número.
0: Con el número para que no sepan que estaban votando.
2: Exacto.
0: Bien que se dieron cuenta. Igual.
2: La periodista Josefina López Mackenzie se dio cuenta. O una fuente le pasó el dato.
0: Muy bien.
2: Y ahí saltó el tema. Y ahora el juez se dio, cuando publicamos esto, el juez vio que los diputados estaban ocultando, ¿entendés? Estaban archivando la información que él pidió. Él le pidió a la legislatura, dame los nombres. ¿Quién trajo estos 50 ñoquis?
0: Y lo que pasa es, claro, quedan ahí respuestos ellos, se están cubriendo entre ellos.
2: Son 4.000 millones de pesos. O sea, tremendo. Desde hace muchos años, todos los meses, les cobraban plata a estos tipos para repartir
3: para,
2: después
3: para
2: de
3: esto
2: la política.
3: Sí sesionan.
2: Claro, encima hicieron 4 sesiones en todo el año.
3: Para esto sí sesionan.
2: Sí, claro.
3: Empezaron a sesionar a partir de agosto.
2: Cuatro sesiones hicieron en todo el año. Y en una de ellas archivaron esto, la calentura de la justicia.
3: Qué tipazos, ¿eh?
2: Tremenda. Bueno, Maru, vamos con algo espectáculo, dale.
4: Bueno, finalmente parece que llega la paz entre Redrado y Luciana Salazar. Después de años de discusiones, finalmente me cuentan que... estuve hablando con las dos partes. Obviamente se firmó un acuerdo de confidencialidad en donde básicamente ninguno de los dos me puede decir qué es lo que firmaron. Algo se llegó a conocer. Se hablaba de que Redrado la mantendría a Matilda hasta los 18 años.
2: Sí, es mi invitado del domingo, Matín Redrado. ¿Querés que le pregunte algo de...?
0: Pero
2: yo
0: no
2: nunca siempre le pregunto de economía y de política.
4: Claro, preguntale si que te cuente, no te va a querer contar.
0: Claro.
4: Igual, porque yo lo que quiero saber es si es cierto que le pagó 200.000 dólares a Luciana Salazar.
0: No
4: quiero
0: le vas
4: saber
0: a
4: eso, pero no te lo voy a decir.
2: No, no me meto en su vida.
4: ¿Y entonces qué me decís, Fran? No me amagues.
2: 200 lucas que le pidió.
4: El tema es así.
2: ¿Pero no está todo arreglado ahora?
4: Ahora. Bueno, sí, bueno, pero no, pará. Es así. Luciana lo que le viene reclamando desde hace años es que cuando ella fue a subrogar vientre, que los dos fueron en ese proceso y que de hecho están, a mí me han llegado en su momento los papeles, en los mails, en donde básicamente él estaba en ese momento haciéndose cargo del tratamiento. Después la pareja se separa y él desaparece de la faz de la tierra y Luciana lo que le reclama justamente es que se haga cargo no de la paternidad, porque Luciana... Es la única madre y eso, el Redrado no es
2: anotás,
4: el padre.
2: Aunque vos subrogues vientre, cuando arrancás a tu hijo, lo anotás a nombre tuyo, a nombre del papá. En este caso quedó solamente a nombre de
4: Matilda
2: Luciana.
4: Salazar, el tema es que cuando fueron como pareja a subrogar, fueron como los dos, en realidad.
2: Bueno, pero cuando nace lo pero anotaste, era el momento ahí para si querías discutir la paternidad.
4: No, pero hay un documento firmado. Acá no se discute la paternidad, se discute que... Lo que dice Luciana es que él se habría comprometido a pagar hasta la mayoría de edad su cuota alimentaria.
2: Claro,
4: y Redrado dijo que no.
3: ¿Qué pasando?
4: Bueno, ¿qué pasó? En el medio sí cruzaron de un lado, se cruzaron del otro, denuncias, amenazas, extorsión. Ayer lo que pasó fue que se hizo una audiencia en donde se puso fin a todos los litigios. O sea que ni Redrado le puede reclamar algo a Luciana, como por ejemplo el tema de la extorsión, ni Luciana le puede reclamar nada a Redrado.
2: Le puso punto final.
4: Le pusieron un punto final. Me cuentan que está firmado, que es un documento que firmaron los abogados de una parte de la otra, y Luciana y Redrado. Digo, acá eso no hay tutía después de esto. Y después lo que se decía era que le tenía que pagar $1,000,000 aproximadamente. Si contás lo que es de ahora, que tiene 8 años la nena, a 10 años adelante que cumple la mayoría de edad. Bueno, no. Al parecer lo que habrían acordado es el pago único de $200,000. Ellos no quieren hablar de dinero. Lo único que sí me confirma Luciana, y tenemos para escuchar la palabra, es que llegó el punto final y es lo que importa y lo tenemos para escuchar.
5: Y lo que te puedo decir es que nosotros estamos felices, felices con Matilda, no solo por el acuerdo, sino porque cerramos una etapa de nuestras vidas muy oscuras, muy injustas y de mucho dolor, que ya nos merecíamos que en realidad nos merecíamos que terminara mucho antes, ¿no? Pero bueno, fue ayer y nada, así que nosotras estamos muy felices.
2: Bueno. Nosotras dicen por Matilda y por ella.
4: Por Matilda y por ella, claro. Exactamente. Es chiquitita, Matilda
2: chiquitita ella, que sí, la mete a Matilda,
4: ¿no? Es chiquitita. Pero bueno, por lo menos, aparentemente vamos a tener un
2: poco
4: de
2: paz.
4: Digo,
2: no creo que a los 8 años entienda, ¿no? Si arregló por $200,000, arregló por $200,000.
4: Que puede llegar a entender. No, pero bueno, nada, fin.
2: Bueno, muy bien, gracias Maru. Enseguida vamos a hablar con Gustavo Carvajal, con el Chiqui Casar, que también tenemos por delante mucho deporte, mucha información. De hecho, una de las historias de este momento y de esta tarde es que la justicia porteña anuló el fallo de la jueza De Marinis contra la nueva ley penal juvenil. ¿Sí? Esto pasó esta tarde. En una resolución voltearon la decisión de la jueza. Está el señor Carvajal para contarnos detalles de este capítulo. Hola, Gus, ¿cómo andás? Buenas tardes.
6: Hola, Franco, compañeros, buenas tardes. Sí, fue un fallo dictado por los jueces La Roca y Máiquez por unanimidad. Son dos de los tres magistrados, Ignacio Máiquez y Patricia La Roca, y Franza es el tercero, que por unanimidad resolvieron anular o revocar la resolución que había dictado la jueza Laura De Marinis el 21 de septiembre, el lunes de esta semana, donde

0: declaraba la inconstitucionalidad del artículo 1 de la ley 27.801, en el caso de un menor de 14 años, uno de los cuatro integrantes de una banda que había intentado robarle el celular a Hernán Velázquez, de 42 años, ahí en Godoy Cruz, al 2500, Godoy Cruz y Santa Fe aproximadamente. Lo que dijeron los magistrados es que, primero, aceptaban el recurso que interpuso el mismo día, pero a la noche, el fiscal Mauro Tedesco. Dijeron que no corresponde aplicar el principio de inconstitucionalidad dictado por la jueza de Marinis, que había además, con esa con esa interpretación de la ley, lo que dijo fue que correspondía el sobreseimiento de este menor. Entonces, ¿qué pasa ahora? El menor vuelve a estar imputado y sometido al proceso por este intento de robo en Poblado y en Banda contra este hombre de 42 años, y todo vuelve a como estaba antes del 21. O sea, sigue vigente la ley, y el fallo de esta magistrada queda
1: Sí.
0: anulado o sin
1: Mirá,
0: efecto.
1: vamos a escucharlo a Jorge Macri, ¿sí? Que hace referencia a esta jueza puntualmente y habla de 20, 26 jóvenes liberados por esta misma jueza. Mirá.
2: Marinis, desde que entró en vigencia la nueva ley, liberó a cerca de 20 jóvenes. ¿Esto es
1: Creo que
2: así?
1: 26 en
2: 26.
1: los últimos 20 días, sí. Qué locura, ¿no? Qué locura. Bueno, ahora va a tener que aplicar,
0: Sí,
1: ahora la jueza está obligada
0: Franco.
1: entonces, ¿no? A aplicar la ley. ¿O no?
0: Sí, está obligada a aplicar la ley, pero también déjame que aclare algo. Ella libera, acá no está en discusión si va preso o no. Ella lo que hace es el dictar el sobreseimiento, por eso lo marcaba muy bien. La Cámara revoca ese fallo de la jueza de Marinis y dice, no, corresponde aplicar la ley. Más allá de que el delito es excarcelable, lo que hacía ella era, no corresponde, es
1: Exacto.
0: inconstitucional,
1: Por eso,
0: viola
1: claro.
0: los derechos, y acá no es una cuestión si va preso o no. Los menores que la jueza liberó, estos 26 menores que la jueza liberó, eran porque, a ver, el resto de la banda también está libre. Los de 16 años que estaban con este chico, de
1: Claro,
0: 14,
1: claro.
0: el de 13, porque no, es no punible. Pero si el delito, si no es un delito de sangre, los jueces de menores generalmente liberan. Cuando el fiscal le pide la aprehensión, los jueces
1: Sí.
0: liberan, porque son delitos que no tienen una expectativa de pena muy alta. Recordemos que en el caso de los menores, Franco, la pena que le corresponde por cada delito equivale a la mitad de lo que le hubiera correspondido si eran mayores.
1: Vos sabés que ayer entrevisté a la ENTN a la mamá de Lara Fernández, una chiquita de
0: Sí, a Laura.
1: 17 años, a Laura, exactamente, la entrevisté, la mamá de Lara, una chica de 17 años asesinada
3: La de crímenes.
1: le quisieron, no, no, no, le quisieron robar
0: No, no,
1: el
0: no.
1: teléfono, le quisieron robar el teléfono un grupo de chicos, de adolescentes, el de 15, según me cuenta la mamá, es el que dispara y mata a su hija.
0: Martincito.
1: Bueno, es impresionante la historia de Lara. Yo no la cubrimos en su momento, pero como todo acá, viste, Gustavo, va pasando. El pibe de 15 años es la que mata a Lara para robarle el celular. O sea, igual que el caso de esta jueza y Hernán, al que le quisieron robar el teléfono, y la jueza dice, bueno, pasó un mínimo estrés. Bueno, a Lara la mataron de un balazo en la cabeza. Este Martincito, como bien decís, de 15 años, que no fue preso nunca, fue liberado, lo mandaron a un instituto de menores,
3: Pero es culpa nuestra eso, Franco.
1: después volvió a matar,
3: Es
1: después de haber
3: culpa
1: matado a
3: nuestra que
1: Lara.
3: mate ese
1: Y
3: chico.
1: bueno,
3: Es culpa de Gustavo,
0: Martincito,
3: de Vanina, de tuya.
0: Martincito cometió, además del de Lara, por lo menos otros cuatro homicidios. Le podían probar tres en total. Pero Martincito es un chacal. Hago esta figura para que se entienda bien gráfico. Es un depredador, un asesino serial, consumidor. Desde muy chico, con un hijo que tuvo cuando él tenía 14 años, 14, 15 años, y que no había un instituto de menores que se le resistía, se escapaba de todos lados. Los institutos de menores se escapa, en realidad no se escapa el que no
1: Claro.
0: quiere.
1: Ja. No se escapa el que no quiere, dice.
0: Y
1: Está muy bien lo que contás.
0: a Lara la matan el 1 de enero de 2023,
1: Sí.
0: en Ingeniero Budge. Sí, me acuerdo muy bien del caso
1: Tremendo, tremendo.
0: y Laura hizo mucho, Laura Fernández, hizo mucho para que

0: En diputados se sancionó esta ley que
1: Y claro,
0: modificaba
1: ¿qué
0: la
1: te
0: ley de
1: parece?
0: edad de
1: ¿Qué te parece? Porque el discurso
0: la ley que decretaba.
1: de personaje como esta jueza es, no, viste, pobrecito, pobrecito, 15 años, me pegó un tiro al ala para robarle el celular, ¿entendés? No hay
0: Te
1: discusión, o
0: digo
1: sea.
0: lo peor. Te digo, y hablaba de que el chico de 14 no sabía que estaba vigente la ley. Mirá, Hernán Velázquez contó que estuvo 1 hora y media. Esto, el
1: Sí,
0: robo de Hernán
1: sí.
0: fue el 10 de septiembre, 6:15 de la mañana, más o menos.
1: Sí.
0: Y
1: Volvía de
0: contó que
1: laburar.
0: estuvo.
1: Volvía de laburar, Hernán, ¿eh?
0: Sí,
1: No es, volvía de laburar. Seis
0: exactamente.
1: de la mañana te vienen estos pibes a robar el celular. Sí.
0: Y él se encuentra con un móvil de la policía de la ciudad, les
1: Claro.
0: avisa y los policías lo detienen a, eran cinco, detienen a cuatro,
1: Claro.
0: entre ellos el chico este de 14 años.
1: Bueno.
0: Y él contó que estuvo 1 hora y media mientras ahí, como porque tenía que declarar, tenía que firmar el acta como víctima testigo,
1: Sí.
0: y dijo que uno de los chicos le decía a la policía: ustedes no lo pueden detener porque la jueza, hay una jueza que suspendió
1: Sí.
0: la
1: La
0: ley.
1: ley, sí, me lo contó
0: Estaban al
1: Hernán.
0: tanto de
1: Sí.
0: todo,
1: Sí, están al
0: estaban al
1: tanto de
0: tanto de
1: todo.
0: todo,
1: Totalmente,
0: Franco.
1: totalmente, Gustavo, lo que contás. Totalmente. Sí, es muy grave, ¿no? Lo de esta jueza Marini, lo de la jueza Marta Pascual.
0: Tal
1: Gracias,
0: cual.
1: Gustavo. Buen fin de semana. Nos vemos el lunes, ¿eh?
0: Dale, Franco, tomás un abrazo.
1: Abrazo.
0: Reiteramos
1: Ahí el título que nos ha gustado Carabajal: la justicia porteña anuló el fallo de la jueza de
0: Sí.
1: Marinis que trataba de frenar la ley penal juvenil.
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0: 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Franco está, necesita una pausa activa, está como que se mueve. ¿Qué te pasa? ¿Estás muy quieto?
1: Estamos muy tranquilos. Estoy como moya.
0: Parece moya. ¿Qué te pasa?
2: Ay, nada, no me pasa nada. Sí, estoy listo.
1: Tomaste mucho café.
2: Sí, necesito mover. Y mate, ahora estoy tomando mate.
1: Con dale, Fran.
2: Sí. Es viernes, chicos.
1: Son las fotitas. Ay, ya nos pusieron. It's Friday.
0: Es viernes.
2: Espectacular, qué lindo, ¿eh?
0: Es viernes.
2: Lejos, es el mejor día.
3: Dijo Nick, allá voy, ¿eh?
2: Sí, hay sol, todo.
1: En las fiestas esa fisura donde toman café nomás.
3: Mismo Nick, voy.
0: Agua, donde toman agua, solo agua.
1: Claro.
2: Ya viene fin de semana, hermoso.
0: Qué lindo.
2: ¿Tienen buen plan para el fin de semana?
4: Wow. ¿Sabes qué? No, me voy ahora sí. Fin de semana chilado.
2: Ah, tranquilo.
0: Che, ¿por qué baja tanto la temperatura mañana? Ay, viento sur. Mínima 15, máxima 21. Igual va a estar lindo. Vale,
2: viento del sur.
0: Parcialmente nublado.
3: Sexy.
0: El domingo mínima 14, máxima 19. Chaparrones a la noche. Qué ganas de joder el servicio meteorológico.
2: ¿Domingo chaparrones a la noche?
0: ¿Para qué me lo, que no me lo digan?
2: Ojalá que llueva mucho en Rosario cuando juegue en Boca Racing. Ojalá se inunde toda la cancha.
0: Che, pero para, ¿no le dieron pelota? Sí. ¿No suspendieron el partido?
2: No, ahora vamos a hablar con Chiqui Casar en un ratito nada más. Sí, estoy caliente.
0: Vamos
2: caliente,
0: Racing igual, ¿eh? Sí, se voy a recontra hinchar por Racing.
2: Yo también. Sorry, Bosteros. Bueno, escúchame, que tenemos información. Tomás Díaz Cueto, por favor.
3: Sí, a ver, raro lo que voy a decir, pero ¿pinta un pipazo?
1: ¿Eh?
3: Sí, pinta un pipazo.
2: No sé qué es un pipazo.
3: Un pipazo es un kit que estaban entregando hoy en Constitución para pegarte un pipazo.
2: La pipeta que conozco es la de los perros.
3: Ahí tenés la pipeta. Si pinta un pipazo, hacelo con cuidado. Kit de reducción de daños.
2: No, esto, ¿quién lo
3: es? Estuvieron entregando estos dos organizaciones en una jornada de reducción de daños en el barrio de Constitución. No. Es la Asociación de Mujeres Meretrices de Argentina, la AMAR, y la Asociación de Reducción de Daños, ARDA Argentina, realizaron esta jornada.

0: de concientización y repartieron 39 kits destinados a kits de fúmate la cocaína.
1: Me estás jodiendo.
0: Para pipazo de coca.
2: ¿Qué es la organización de la Asociación de Meretrices Argentinas?
0: Sí, señor. Si pinta un pipazo, que pinten los cuidados, dice la etiqueta, donde te dan todos los utensilios, que son pipa de vidrio, boquilla, filtros, y también una información como para pipiarte con cautela.
2: Me hace acordar a la campaña de Morón, que decía, si te vas a drogar, hacelo bien, tomá de la buena.
0: Tomá de la buena.
2: Tomá de la buena.
0: Sabe cuándo parar, etcétera.
2: Sabe cuándo parar, sí.
0: Bueno, y esto, por supuesto, encendió la polémica, ¿no? Porque no se sabe si es más para una reducción de daños o para estimular el consumo,
1: es
0: en este caso, porque la gente que consume y que aspira...
2: Ahí estamos viendo imágenes de una olla popular, sí, también le dan comida a la gente.
0: Sí, bueno. Yo después de un pipazo no comes, ¿eh?
2: Qué bárbaro.
0: Quizás previo puede ser, pero bueno, la verdad que la polémica está. Esto se dio en esta jornada en la ciudad de Buenos Aires. No sé, báncano.
2: No, es una locura. No, primero que no debiera hacerlo. Es más, yo creo que esto debe estar prohibido. Es gravísimo. En todo caso, digo, no hay ninguna responsabilidad, digo, de un organismo médico, ¿no? Que recomienda una cosa así. ¿Cómo se decía?
0: Claro, reducir daño sería no a las drogas, claro, ayudar a la gente a salir de las adicciones, sí, claro. No a que se droguen
2: de las adicciones.
0: Con pasta base o fumando cocaína, sí. Que es de lo más adictivo que hay. ¿Cómo salí de ahí?
1: No, es una barbaridad.
2: Bueno, ¿esto pasó hoy en Constitución?
0: En el barrio de Constitución, repito, si pinta un pipazo, y lo llevó a cabo la Asociación de Mujeres Meretrices en Argentina y la Asociación de Reducción de Daños Argentina, ARDA. Ahí está el kit.
2: Bueno, 3:30 de la tarde nos vamos a ir a las noticias.
3: A esta hora, así están las cosas.
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5: Por los viajes de Milei Villarruel, Bartolomé Abdala quedará a cargo del Ejecutivo la próxima semana. El titular provisional del Senado, el libertario Bartolomé Abdala, quedará a cargo del Poder Ejecutivo a partir del próximo martes por la noche, cuando el presidente Javier Milei parta rumbo a París para encabezar la Argentina Week. La selección argentina sub-19 va por la medalla de oro, se enfrenta a Paraguay en la final de los Juegos Sudamericanos. Los dirigidos por Diego Placente vienen de clasificar a semifinales y a la propia final de manera agónica e irán en busca de la presea dorada. Casas de Finlandia y Suecia interceptaron aviones de guerra rusos en el Báltico. Las fuerzas aéreas nórdicas actuaron sobre el Golfo de Finlandia en una operación coordinada tras reforzar su cooperación ante la tensión con Rusia.
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5: Atención, este fin de semana la línea Mitre por obras interrumpe el ramal Tigre. Además, durante esos días los ramales Bartolomé Mitre y José León Suárez no van a llegar a Retiro. Subtes y Premetro funcionan con normalidad.
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5: 27.9 la temperatura actual en la ciudad de Buenos Aires. El cielo está algo nublado, la humedad es del 33%.
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3: ¿Vas a presentar al señor Chiqui Casar?

0: sudamericana.
1: Dejame una chiquitita.
2: Lo quiere bardear.
3: Hola, amigo Casar, ¿cómo estás? Buen viernes. ¿Cómo andamos?
1: ¿Cómo anda usted, amigo Mercurial? ¿Y cómo le va?
3: Muy bien, todo maravilloso.
1: Con este día primaveral.
3: Sí. Es que es una
1: excelente
3: locura. Sí, ahora 27.9. Espectacular.
1: Compro este clima para todo el año.
3: Todo el año. Sí, señor. Bueno, ¿cómo estamos de información deportiva? ¿Qué tenemos?
1: Tenemos mucho, sí. Y de todos los colores. Primero, sí. Lo que le pasó, lo que le ocurrió a Franco Colapinto en el, sí, Bakú, en la capital de Azerbaiyán, sede del Gran Premio de ese país, que se va a correr mañana desde las 8 de la mañana, hora de la Argentina. Franco Colapinto terminó décimo en la clasificación, uh-huh. Llegó a la Q3, que es la última instancia con los 10 mejores de la clasificación, y tuvo una salida de pista, se fue por una de las salidas, vale la redundancia, uno de los escapes que tiene el intrincado trayecto callejero de Bakú, y eso le impidió hacer una vuelta rápida en ese momento, cuando recién empezaba la prueba de clasificación, la Q3. Sí. Después tuvo que remontar, llegó a hacer una buena vuelta rápida, pero lejos de todo lo que habían hecho sus rivales. Por eso quedó décimo. Mm. El tema es que hace un rato se confirmó que penalizaron con 5 puestos, sí, a Carlos Sainz, que había terminado noveno con el Williams, una muy buena actuación del piloto español, y eso hace que Colapinto tome justamente la novena ubicación, bueno, en la grilla de esa
3: debilidad. Sale así que avanza. Mañana noveno.
1: Exacto. Un puesto en los escritorios el piloto argentino, su compañero de equipo Pierre Gasly terminó séptimo en la clasificación, el primero, el más rápido, fue George Russell con el Mercedes, casi un segundo más rápido que Charles Leclerc, que fue segundo, pero atención, porque Ferrari cambió la unidad de potencia, parte del auto, con lo cual es posible que haya aún más sanciones y más penalizaciones, todavía la grilla oficialmente es provisoria, con lo cual puede ocurrir que de acá hasta la carrera, que insistimos se larga mañana y no el domingo, a las 8 de la mañana, hora de la Argentina, haya algún cambio en la grilla definitiva. Así que Russell primero, Leclerc segundo, lo que nos importa a nosotros, Franco Colapinto noveno, Pierre Gasly séptimo.
3: ¿A qué hora vemos mañana Colapinto?
1: 8 de la mañana.

0: Mañana, hora de la Argentina. Hay que, no te digo madrugar, pero sí levantarse tempranito en un sábado para ver correr
1: Voy,
0: al piloto
1: estoy.
0: argentino.
1: ¿Vas? Y sí, me tengo que levantar a hacer un análisis de sangre. Pero, sí,
0: yo también.
1: Arriba.
0: Somos dos.
1: Mira,
0: Somos
1: vamos
0: dos.
1: los sábados, porque en la semana se complica.
2: Se complica, claro.
0: Exactamente.
2: Qué horror.
0: Exactamente.
2: No, yo tengo una cena, me voy a acostar tarde. Pienso tomar.
1: No, vas a ver el resumen de la carrera.
2: Vinito.
0: 8 horas de ayuno voy a tener yo, así que no.
2: Sí, 8 horas
1: ocho
2: de ayuno.
1: Nomás.
2: No puedo.
1: Si claro. triglicéridos
0: sí,
1: necesitas mínimo 10.
0: Ah, bueno.
1: Fíjate lo que dice la receta, pues subísela al ChatGPT y pregúntale.
0: Perfecto. Quedamos así. Muchas
2: bueno,
0: gracias.
2: Después se pasan consejos médicos.
1: Después nos pasamos los resultados.
2: Los señores mayores.
0: Está así, Varina, porque no juega River, entonces está tranquila. No juega River el fin de semana.
2: Es un bajón que no haya fútbol este fin de semana, de verdad.
3: Horrible.
1: No juega River.
3: Coincido.
1: Y no juega Vélez.
2: Me siento perdido este fin de semana, No sé qué hacer este fin de semana. No hay fútbol.
1: Podría
2: no.
1: haber bueno. jugado Vélez, pero no juega Vélez.
2: No.
0: Pero no juega, exactamente. Los que sí juegan son Boca y Racing y Estudiantes y Rosario Central. Estos dos últimos mañana en Santiago del Estero por la Supercopa. En un partido que a Estudiantes le cae bastante mal, porque justo en el medio de lo que va a ser la serie por las semifinales de la Copa Libertadores, ni más ni menos que contra Flamengo, la ida en La Plata, en su estadio, la vuelta en el Maracaná. Bueno. Con respecto a la selección argentina, insólito lo que ocurrió en las últimas horas con la compra de las entradas, ¿no? Se pusieron a la venta, en teoría, 83.000 tickets. A la hora y media no había absolutamente más nada. Lo que sí hubo fue una cola inmensa de gente que no pudo ni siquiera entrar al portal de Deportic, que estuvo permanentemente en lista de espera, y obviamente las quejas, ¿no? Porque los valores de la reventa aparecieron inmediatamente después de que colgaron el cartelito de sold out, es decir, de entradas agotadas. Y es la historia de siempre, la manera que elige la Asociación del Fútbol Argentino para vender los tickets de la selección, en este caso de un partido súper importante para muchísimos miles de argentinos, como la despedida de Messi.
2: ¿Qué te parece? Claro, claro, claro. El último partido de Messi con la camiseta argentina, es una locura. Es una
0: Tal
2: locura.
0: Cual. Y en la foto va a salir Benín.
2: Claro. Ayer hablé con un beninense, estuvo divertido. Estaban con toda la expectativa, ¿no?
0: Es el partido más importante de la historia de la selección.
2: Es que eso es lo que dicen, esto nos tiene que ser. Además dicen, nos tenemos que mostrar lo que somos. Por ahí el fútbol argentino contrata a algún beninense acá, ¿no? Lo ven con una ilusión bárbara el partido.
0: Bueno, ahí tenés la diferencia, ¿no? Si la Argentina, o sea, si la AFA en realidad hubiera convocado para este partido a una selección de fuste, no sé, pienso en un rival europeo, un rival asiático, o incluso un rival sudamericano, ponele Brasil, el clásico rioplatense, le hubiera salido un dineral.
2: Claro.
0: Entonces, para que ese dineral no se restara de la ganancia del partido, terminan convocando a una selección que dice que es el partido más importante de su historia. ¿Se
2: obvio.
0: Entiende la diferencia?
2: Obvio, obvio. Están ilusionados con hacer un partido como el que nos hizo Cabo Verde en el Mundial. ¿Viste?
3: Es histórico, porque es el
2: Exacto.
3: último partido de Messi. Van a caer en los anales de la historia del fútbol.
2: Sí, sí, la historia del fútbol.
3: ¿Cuál fue el último partido de Messi contra Benín? Listo.
0: Tal cual.
3: Firmo.
0: Tal cual.
2: Y sí.
0: Exactamente, exactamente.
2: Muy bien.
0: Y para este partido ya se confirmó, en realidad para lo que van a ser los tres partidos de la selección argentina, el 30 de septiembre en el...
2: Sí, perdóname.
0: En el Kempes contra Bolivia, después el 3 contra Burkina Faso y el 6 contra Benín, pero sobre todo para las dos primeros, Scaloni confirmó algo que habíamos adelantado y es que el capitán va a ser el Cuti Romero.
2: Eso quería preguntarte, detalles del equipo, ¿cómo forma Argentina estos amistosos? ¿Ya forma
0: Todavía
2: pensando
0: no está
2: en el
0: confirmado.
2: Futuro? ¿Pero está pensando, Scaloni está pensando en el futuro?
0: Ya la no convocatoria... Ya la no convocatoria de un peso pesadísimo en el vestuario como Rodrigo De Paul, que hace pensar que empieza a creer en el futuro.
2: Sí, ¿no va a estar en la despedida de Messi, De Paul?
0: Sí, en la despedida de Messi sí va a estar.
2: Va a estar
0: Giovanni Lo Celso también, incluso Nicolás Otamendi.
2: Ok, perfecto.
0: Todos los campeones del 2022, salvo el Papu Gómez, que de hecho se fue a jugar a la segunda división de Emiratos Árabes, pero el resto van a estar.
2: Pero para el partido de Bolivia, no. O sea, ahí juega con los que están mirando hacia adelante. Mirá vos.
0: Exactamente. Por ejemplo, el lateral derecho va a ser Agustín Giai, que es al que piensa como cuatro estable, digamos, ¿no? Porque además tiene la polivalencia, el exjugador de San Lorenzo, de poder hacerlo como stopper derecho en una eventual línea de tres. Y esa polifuncionalidad, Scaloni siempre la buscó. Otra novedad es que seguramente jueguen juntos Franco Mastantuono y Nico Paz.
2: Claro.
0: Por primera vez.
2: Bastante.
0: Y el doble 9.

0: Bien.
1: Y con Mastantuono y Nico Paz más abiertos por las bandas.
0: Bueno.
1: Pero bueno, yo creo que va a ser un montón de cambios. Empieza un ciclo nuevo, empieza una selección
0: Enzo
1: nueva.
0: está en la cabeza de Scaloni, sí.
1: Sí, eso está en la cabeza de
0: ¿McAllister
1: Scaloni.
0: está?
1: Alexis Mac
0: Sí,
1: sí, está
0: obvio,
1: también.
0: obvio,
1: Sí,
0: obvio.
1: está
0: Está bien,
1: también.
0: me
1: El
0: gusta.
1: Cuti, obviamente, capitán. El otro central, Lisandro Martínez. El 3, el lateral izquierdo, por ahora es Nicolás Tagliafico. Y
0: Ah.
1: digo por ahora porque va a tener su chance también Román Vega, el ex lateral izquierdo de Argentinos Juniors que juega en el Zenit de Rusia. Que acá en Argentina, antes de irse, era el mejor lateral izquierdo con distancia, para mí al menos. Entonces, hay puestos en donde Scaloni sabe que necesita renovación. Los laterales son, sin duda, dos de esos.
0: Claro. Bueno, maravilloso. Entonces, la renovación que plantea Scaloni, eso también supone que Scaloni se va a quedar, porque si está pensando en esto, ¿no? Si está poniendo jugadores
1: Todavía no está
0: nuevos.
1: cerrado.
0: Y, pero,
1: Todavía no está
0: viste, que me
1: cerrado.
0: muestres esto quiere decir que él está pensando en un nuevo ciclo. Que me muestres que
2: Sí, para
0: está
2: mí también.
0: poniendo, ¿no? Me
2: Si no,
0: parece.
2: no dejaría que la renovación la hiciera el que
0: El que
2: viene.
0: viene, claro.
2: Le está poniendo muchas fichas
0: Me voy
2: a
0: con los que
2: jugadores
0: se van,
2: nuevos.
0: ¿no?
2: Sí,
0: Me voy con los que se
2: para mí
0: van.
2: también. Ojalá.
1: Scaloni también sabe, Scaloni también sabe que él es vital para el presidente de la AFA. Es un eslabón fundamental para el proyecto deportivo del presidente de la AFA. Y también sabe que si se llega a ir, las críticas van a apuntar al presidente de la AFA y no a él por irse. Y también dijo que había muchas cosas por conversar con el presidente, ¿eh? O sea, es una negociación bastante más compleja que la que se dio después de aquella famosa conferencia de prensa en el Maracaná, después de ganarle a Brasil por las eliminatorias pasadas, ¿eh?
0: Bueno, chiqui querido, ¿te quedó algo más?
1: Eso es todo por ahora. Contarte también que llueven las críticas
0: Sí.
1: para Carlo Ancelotti por el 1-1 de Brasil contra Australia.
0: Ajá.
1: Le hicieron un gol de tiro libre a Brasil y recién empató en el último minuto, en la última jugada,
0: Mirá.
1: por un gol de Rayán. Le llueven las críticas por el mal funcionamiento del equipo, por el mal mundial, por supuesto,
0: Claro.
1: y porque esperaban otra cosa, esperaban un equipo ya consolidado,
0: Claro.
1: y Brasil sigue siendo un rejunte de individualidades sin estilo propio.
0: Claro, no le encontró la vuelta, a pesar, ¿no?, de la
1: Todavía no.
0: experiencia que tiene, ¿no?, de la trayectoria, de ser, no sé si el más ganador, pero uno de los técnicos más ganadores de la historia. Bueno.
1: Exactamente, que dejó el Real Madrid para venirse a Brasil. Dos cortas de los Juegos Suramericanos. La primera se está disputando la final del fútbol. Empatan 0-0 Argentina y Paraguay
0: Ah, mirá.
1: sub-19 en el estadio Marcelo Bielsa. Y más
0: Ah.
1: temprano
0: ¿Hay
1: hubo
0: piñas, dicen
1: medalla de
0: acá?
1: oro.
0: ¿Hay piñas?
1: ¿Eh?
0: Pero literal, me dice Nacho Paladino, ¿hay
2: ¿Es un
0: piñas?
2: juego duro o se quedaron atropadas?
0: Se están toreando, se están
1: Sí,
0: toreando.
1: se están. Sí, es
0: Se
1: un
0: picó.
1: juego,
0: Sí.
1: una especie de clásico rioplatense, ¿no?
2: Bueno.
1: Clásico de esta parte del mundo, clásico sudamericano.
0: Bueno, Argentina-Paraguay, entonces, sudamericano por
1: Exacto,
0: la de oro. Sí.
1: el rioplatense, para que no se enoje nadie, es Argentina-Uruguay.
0: Claro, sí.
1: Y la otra novedad que te iba a decir de los Juegos Suramericanos fue la medalla de oro, entre tantas que hubo, pero para destacar, de Isabela Asman, hija de Fabián Asman y de Melina Pitra, que se afincaron ambos en este Mar del Plata, porque Asman se retiró en Aldosivi y de hecho sigue trabajando en ese club. Isabela se dedicó al bodyguard, esa disciplina del surf, ganó la medalla de oro con 14 años en los Juegos Suramericanos.
0: 14
1: ¡Qué
0: años,
1: genia! Sí,
0: qué
1: señor. Sí,
0: locura,
1: señor.
0: qué
1: Sí,
0: loco,
1: señor.
0: 14 años y ganó la medalla de
1: Sí.
0: oro. ¿Qué,
1: Ya
0: cómo es el
1: había
0: body,
1: dejado,
0: cómo es
1: ya
0: el
1: había.
0: juego?
1: Bodyboard se llama. Bodyboard, perdón. Los bodies,
0: Bodyboard, ah.
1: ¿viste? Para esas tablas que se usan
2: Es una
1: para
2: especie de
1: barrenar
2: surf,
1: olas.
2: claro.
1: Exacto, es una especie de
0: No,
1: surf.
0: pero vas
1: De
0: atado
1: hecho,
0: a la lancha, ¿o no?
1: sí. No, no, no, no. Vas
2: No,
1: vos
2: no.
1: solito.
2: Surfeando la ola.
1: Surfeando la ola, exacto. Es una variante del surf.
2: Claro. Se
1: Y de
2: debe
1: hecho,
2: llamar distinto
1: forma parte
2: porque
1: del programa del surf.
2: por el tamaño de la tabla.
0: Sí. Deporte acuático, deslizamiento sobre olas que se utiliza con una tabla corta y flexible.
2: Claro,
0: Mirá
2: el
0: vos.
2: tema es la
1: Exactamente.
2: diferencia del surf común es la tabla.
0: Ah, es una
1: Es
0: tabla
1: otra tamaño de la
0: chiquita.
1: tabla.
0: Claro. Che, qué genia, qué genia.
1: Una genia total.
0: La tabla que bajo el pecho. ¿Cómo se
1: Es
0: llama la
1: que,
0: chica?
1: claro,
0: ¿Cómo
1: esa.
0: se llama la...
1: Isabela Asman.
0: Isabela Asman. Mirá vos, che, qué bien.
2: 14
0: 14
2: añitos,
0: años,
2: una
0: qué
2: genia.
0: locura, campeona sudamericana.
1: Ya había dejado en el camino a la campeona panamericana, una chilena. Y
0: Claro.
1: hoy, en la final, se impuso también y se llevó la medalla de oro. Ya tenía asegurada la plateada.
0: Ah, estoy viendo la foto de la chica. Está desarrollada ya. Mirá, claro, uno dice la chiquita. La están llevando a caballito los padres. Ya es, claro, una señorita. Mirá qué bien, qué alegría, che. Mirá qué bien. Qué
1: Espectacular,
0: bueno,
1: sí. Por
0: espectacular.
1: eso la quería destacar.
0: Claro. Y ahí ves a los marplatenses, viste, siempre haciendo.
1: Y esas
0: Es
1: actividades.
0: una locura.

0: No vas a Mar del Plata, decís, pero hermano, no es el frío que hacen, los tipos están ahí en el agua.
1: No, van igual. Van igual. Van igual. Se calza su trajecito y van igual.
0: Van igual, igual. Che, siguieron las gastadas a Briatore y a Gasly, ¿no? Hoy también de los fans argentinos a la princesa Gasly.
1: Muchas gastadas.
2: Yo ayer escribí, elogios a seguir escribiendo. Sí,
1: elogios a Gasly. Croissant cósmico le decían, una cosa así. En redes.
2: Es buenísimo.
1: ¿De qué planeta viniste?
2: Croissant cósmico.
0: Es increíble.
2: Qué linda la gente. Sí, qué hermoso.
1: Esto sí es folclore. Esto sí es folclore. Es mucho mejor que... todo el hate de la última semana, ¿no?
0: Claro,
1: esto sí está buenísimo.
0: Obvio, obvio. Uh-huh. Sí, para cerrar, ¿quién gana, Boca o Racing y Copa Argentina los cuartos de finales, ¿no?
1: Sí. Gana Boca 2 a 1.
2: No, dale. Qué bosteo que, no que sos. Boca. Encima siempre tiene razón.
3: ¿Es de Ferro o es de Boca?
2: No quiero que tenga razón, Cazar.
3: Es de Febo.
0: Bostero.
3: Es de Febo, ¿no?
1: Lo extrañaba, Tomás, pensé que no estaba.
2: Sí, está. ¿Viste? Viste que ya no te interrumpe más.
4: Sí. Está portando bien.
3: Viste, bueno, pues después me retan. Después me bajan el hacha. Más
1: hola, Maru, ¿cómo te va?
4: Hola, dale. Estamos calladitos.
1: Sí, gana Boca 2 a 1.
3: No, no, ahí tenías que cambiar la respuesta, dale.
1: No, no cambio.
3: Bueno.
1: El lunes hablamos.
3: Ok, lo estás mufando entonces. Está bien, banco.
0: Sos,
1: que cada uno saque sus conclusiones. Mufa, el lunes hablamos.
0: Tremendo, tremendo.
3: Es la risa de malvado que tiene. ¿Cuál es peor la risa? Okay. ¿Si la de malvado de Maru o la de malvado de...?
0: Compiten.
3: Dale, están ahí, cabeza a cabeza.
0: Cabeza a cabeza. Chau, Cazar, nos vemos el lunes.
1: Abrazo grande para todos, buen fin de semana.
0: Bueno, estamos casi cerrando nuestra tarde. ¿Tenés un oyentito por ahí? Dale, vamos con oyentes. Dale.
5: Olé. Buenas tardes, chicos. ¿Cómo le va a Tony y Caseros? Pero, ¿quiénes fueron los que votaron? ¿Todos los diputados o votaron más? Los peronistas. Eso quisiéramos saber. ¿Quiénes son los que votaron para que se archiven la investigación de estos ñoquis?
0: Ah, el caso chocolate. No, que fueron todos los bloques, votaron todos. Eso fue lo más terrible. Creo que hubo un solo diputado de izquierda, Cristian Castillo, el único que no levantó la mano para archivarlo. Después fueron todos los bloques. Mira, te vas a sorprender. Libertad Avanza. Obviamente, el kirchnerismo, ¿no? Coalición Cívica. Pro. Radicales. Todos. Todos, ¿eh?
3: Está hablando de la Avanza también.
0: Sí, también.
3: ¿Pero qué, en Cámara de Diputados?
0: Sí. Es por eso está tan caliente el juez.
3: ¿Estás sabotón? ¿Dónde está
0: esa votación? Te la mando después.
3: Dale.
0: Denunció el juez a los diputados por encubrimiento, por proteger a los ñoquis de la legislatura de la provincia de Buenos Aires. La más casta política que eso no vi en mi vida. 38 segundos y archivaron el caso de los ñoquis de chocolate cuando el juez estaba pidiendo que le dé la información de bueno,
3: esto
0: empleado
3: fue el 29 de mayo.
0: Exactamente, 29 de mayo, sí señor.
3: Ya vos.
0: Pasó desapercibido, ¿viste? Por 38 segundos archivaron todo. Bueno, estamos cerrando. 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
6: ¿Cómo les va? Mi nombre es Fabiana. Bueno, las cosas que me ponen de mal humor son cuando estoy por salir, que más allá que siempre salgo como 20 minutos antes, porque no me gusta llegar tarde a ningún lado, que tengan la goma pinchada. ¡Ah, me muero! Otra cosa, como dice Tommy, es cuando vos pones las balizas, quiere decir que estás parado porque claro, te tocan bocina.
0: Claro.
6: Y también la gente que va y va con las balizas y vos no sabés dónde para. Vas atrás y no sabés si para, si no para. Y de repente hace 3 cuadras con la baliza y cuando vos lo vas a pasar, te frena de golpe. ¡Ay, por Dios! Bueno, chicos, les mando un beso, que tengan lindo fin de semana y escucho la radio todo el día porque trabajo en aplicaciones.
0: Bueno,
6: les mando un beso grande.
0: Venime a buscar algún día acá a la radio, gracias. Te mando
4: ¿sabes
0: un beso.
4: El viaje que se puede pegar con vos? Está
0: sí,
4: bueno,
0: sí,
4: se
0: sí,
4: divierte.
0: Sí. Búscame, por favor.
3: Charla. Alto viaje.
4: ¿Te puedo contar algo cortito?
0: Claro.
4: Hoy a la mañana dimos la primicia que va a estar Abel Pintos cantando para el Papa León XIV. El 9 de noviembre, y lo acaba de confirmar hace un ratito el propio Abel, que ayer a la noche me contaban que, si bien se venía hablando, hubo charlas, ayer a la noche se cerró el trato y se dio la confirmación oficial por parte de la Iglesia. Él nunca llegó a cantarle en su momento a Francisco. Estaba muy emocionado con esta situación. Me cuentan que en las próximas horas y próximos días le van a pasar el detalle, porque todavía no está determinada la canción que va a cantar. No se sabe si será una canción religiosa. Seguramente es una canción propia, no lo sabemos. Pero va a estar el 9 de noviembre en lo que va a ser la visita entre el 9 y 9 de la mañana en el Cotolengo, en Claypole. Que va a estar dando allí.
0: El lunes, ¿no? No.
4: Lunes 9 de noviembre. Lunes 9 de noviembre. Ah, entre 9 y 9 y media es que va, que es justo la visita. Hay más de 400 personas que son atendidas en ese lugar, en el Cotolengo ahí. Y recordando un poquito, fueron varios los artistas argentinos que han tenido posibilidad de cantar frente a un papa. Mercedes Sosa fue una.
0: Mirá, no me acordaba de Mercedes.
4: En su momento, sí, en el año 94, en el Vaticano. Después, mirá, quizás el que tenemos más presente es León Gieco, porque fue hace no tanto, en el 2023, si no me equivoco con la fecha. Luciano Pereyra, Solo le pido a Dios. Pero bueno, nada, sabemos que hace muchísimos años.
0: ¿Y Diego
4: años,
0: Torres?
4: Diego Torres, Color Esperanza.
0: Ah, por eso yo me acordaba de Diego.
4: Diego, sí. Torres también cantó Color Esperanza también. En su momento fue en el año 2003, cuando se presentó en Madrid, en el Jubileo de los Jóvenes. Creo,
0: claro,
4: que fue
0: el Jubileo, tenés razón.
4: Así que nada, se suma una vez más un cantante talentosísimo como Abel Pintos. Mm.
0: Che, hay una canción oficial, Nacho, de la
2: para
0: visita
2: el Papa.
0: Del Papa,
2: sí,
0: que crearon dos.
4: Es que se había abierto como una especie de sorteo.
0: Hicieron, claro.
4: Hicieron como una especie de sorteo.
0: Un concurso,
4: en donde,
0: ¿no?
4: Claro,
0: más que sorteo.
4: Un concurso. Un concurso en donde vos te podías inscribir.
0: Ah, a ver, ponela.
7: Qué lindo, ¿eh?

0: A mí me encanta la canción. A ver si te sacamos un poquito bueno, Tommy.
1: Te vamos a tirar agua bendita, Tomás.
0: Sí.
2: Yo soy agnóstico, sí,
1: che, empieza a salir fuego, ¿viste? Como
2: soy agnóstico,
1: humo.
2: Pero...
0: Nuestro santo. Mira qué lindo, escucha.
3: Yo creo que Nacho está en condiciones. Nacho, probá a hacer una y yo creo que...
2: Vos haces una más piola, Nacho.
3: Bienvenido
2: todo el mundo. ¿Esto quién lo va a cantar?
1: No, eso es
0: esta la canción oficial.
1: Realidad, claro, la
3: claro
1: canción
3: los chicos que la cantaron.
1: Los chicos que se postularon, había como una serie de reglas. Quedó elegida esta canción para la visita. Es la canción oficial de la visita del Papa acá.
4: Con Jesús en el horizonte.
2: Ay, Dios mío.
3: La presentó la
0: Argentina
3: la
0: con el Papa León.
3: Argentina con el Papa León. Gabriel Alejandro Moyano, sí. Angelini y Agustín Moyano Angelini, sí, fueron los ganadores del concurso, sí, nacional que se lanzó en agosto, sí, y son los, sí, autores de la canción que estamos escuchando.
0: No te vayas, no seas irrespetuoso, escuchá.
2: No me gusta, me saqué los auriculares. Parece
1: y
2: muy
1: atención
2: mala.
1: Con algo que a mí me sorprendió, que el otro día hacíamos una nota, que no me acuerdo en qué país. Ah, en Uruguay, sí, me parece que fue. Puede ser que va a Uruguay, no me acuerdo.
0: Sí, va primero, bueno, Uruguay, después viene Argentina el mismo domingo.
1: Estaban vendiendo, sí, tickets falsos.
0: No,
1: así que no se coman la curva y no, uf, lo hagan acá.
0: Mirá.
1: O sea, ya sabe vos,
0: claro,
1: que no, no se quieran adelantar, claro, porque siempre hay chorros en todos lados, ¿viste?
0: Bueno, te sacó la canción, Nacho, para que no te vaya. Tomás,
2: te
0: pongo
2: los auriculares.
3: Para que te
2: vuelta,
3: pongan los auriculares de vuelta.
0: Ah, mandale estaba
1: una
0: linda
1: cumbia.
0: La canción.
1: Mandale una cumbia.
3: Dios te va a castigar, Díaz Cueto.
0: Sí, sí.
2: Para mí no existe.
3: Bueno, lo que sea que exista te va a castigar igual. El karma, crece en el
2: ciencia.
3: Karma.
1: Te va a agarrar de la
3: patas. ¿Crece en el karma?
2: No.
3: Ahora vas caminando por la vereda y
0: no,
3: se te cae una.
1: No, no digas eso. No, no, no.
2: Te vas a sentir muy mal si me pasa algo.
0: Pasa algo.
3: Jódete vos, vos lo estás desafiando,
2: pero
3: al de arriba,
2: pero
3: no
2: somos
3: yo.
2: Somos pura ciencia.
3: Bueno.
2: Nada más que eso y evolución.
1: No puedes tirar esto tres minutos antes de irnos.
2: Somos ciencia y evolución.
3: Somos ciencia y evolución.
0: Bueno, respetamos.
3: Ahora se le,
0: wow,
3: cae una cruz de madera a la cabeza cuando sale.
0: Pero... Acá
3: y...
0: respetamos a todos los credos, sí, claro, y a los que no creen.
2: ¿Vos
0: también
2: a la iglesia?
0: Y a los que no creen también. Yo he ido, sí, no voy frecuentemente.
2: ¿Vas
0: pero
2: a ver
0: sí
2: al Papa in situ?
0: Voy a estar en la cobertura periodística.
2: No, no, si vas a ir in situ.
0: Respeto, no creo que pueda ir, no,
2: no, pero
0: estar laburando.
2: Y si no estuvieras laburando.
0: El domingo tengo programa y viene el
2: lo
0: Papa.
2: ¿Lo ves pasar?
0: El lunes
2: ¿te
0: largas
2: a llorar?
3: No, bueno. No,
0: no
3: pero,
0: sé, después te cuento, claro, cuando pase, no sé. Hoy,
2: no, no, si
0: hoy
2: estás
0: te digo
2: en el
0: que
2: lugar.
0: No, hoy no. Pero por ejemplo, alguna
3: yo
0: vez,
3: cuando entro a las iglesias me recontra emociono.
0: ¿Sí, eh?
3: No soy recontra re practicante, sí, pero por ejemplo,
0: ay,
3: la sí, Catedral, ¿viste?, de La Plata, que es tremenda,
2: sí,
3: y después te pasa que cuando entras, por ejemplo, en Luján, sí, en la Catedral de Luján, es terrible.
2: Es
3: hay
2: la
3: algo
2: de Luján.
3: Que te.
0: Hay algo en las iglesias
3: hay algo que
0: te. Y estas canciones,
3: sí,
0: que también te puede llegar a emocionar. Además, mucha gente.
1: Quizás a mí me puede llegar a emocionar escucharlo de Pinto cantando. Esa canción no me. Pero la de
0: Abel,
1: sí.
0: Yo aparte me tengo lágrimas fácil. Cuando voy al Fortín, ¿sabes cómo me emociono también? Cuando empieza a cantar la bandilla.
1: Yes. Hay que vestirlo con la camiseta del Fortín entonces, para que llores.
0: Exactamente, tengo que decir, no. Che, nos tenemos que ir ya mismo.

0: Estuvo bueno escucharlo con las pequeñas cosas que nos arruinan el día. Seamos puntuales. Tengan un gran fin de semana.
1: Rompanla toda, no, toda. No se enganchen toda. En lo.
0: ¿Cómo no, era? No, no. En nada. En las pequeñas cosas que nos arruinan el día.
1: En los anzuelos que te pone la vida. Eso. Para que no te comas los anzuelos que te pone la vida. Para pasarla mal. No te comas ningún anzuelo.
2: Comete todo menos anzuelos.
1: Claro. No.
3: Desintensivar.
0: Hasta el fondo, chicos. Nos vemos el lunes.
1: ¿Cómo? Chao. No.

0: Y te digo que es más parecido a un masaje sexual que a osteopatía.
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2: Hola, y ahora sí, bienvenidos a Yanina 107.9. ¿Cómo me brilla la piel? Dios, ¿qué tengo?
3: Estás más bichita de luz que nunca, brillando, reina.
2: Se ve que no sé todas las cremas que me pongo. Estoy así, refractaria. Me puse una crema nueva hoy, veo que brilla.
3: Brilla, bichita.
4: Ha dado resultado, no sabemos qué resultado.
2: En toda la República Argentina, 27 grados, 9 décimas en la ciudad de Buenos Aires. Hoy es un día divino de verano.
4: Muy bueno.
2: Que se quede así, para hoy a la noche sentarte en una torreacita, comer una picadita, un vinito, un algo.
4: Champancito.
2: Sí, o no. A mí el champán no me gusta.
4: Bueno.
2: Vino.
4: El vino es muy pesado con el calor.
2: A mí no me molesta. Pero el champagne se me sube a la cabeza a mí. A mí aunque haga calor, un vinito me gusta. No, pero
3: fresco.
2: No, un vino. No como el vino con un queso, carajo. Que haga calor, ¿qué me importa? ¿O no?
5: Está muy bien.
3: Muy mal si digo que le pongo hielo al vino.
2: Hay mucha gente que le pone hielo.
3: Yo no está bueno, no es mejor, eso
2: no,
3: es cierto.
2: Yo no le pondría, para mí le cambia el sabor. A mí no me gusta ni siquiera el vino frío, a mí me gusta el vino a temperatura ambiente.
3: A mí el vino frío me gusta
2: pero
3: mucho.
2: Pero mi amiga le pone hielo al vino, que siempre que estamos en casa me dice, ¿me das hielo? Digo, ay, qué manera de arruinar el vino.
3: Sí, es verdad eso, te lo hago 80 un montón.
4: Lo hago 80. Pero yo cuando hace mucho calor y me tengo ganas de tomar tinto, lo pongo un ratito en la heladera, no mucho, no para que esté frío, pero que esté fresco.
3: Claro, a mí me gustan las bebidas frías en general. Bien frías.
2: Ah, bueno, yo cuando tomo un vinito es una cuestión de placer de una copita. Siempre tengo una copa de agua fría, que es lo que me hidrata, ¿no?
3: Porque claro.
2: El
3: vino
4: no nunca hidrata. Una segunda copa.
2: Sí, claro, con una segunda copa y una tercera también.
4: Oh,
2: ¿por qué no? La vida se trata de pasarla bien.
3: Claro.
2: Todo con responsabilidad. No. ¿Cómo estás vos? Hoy estás muy canchero.
5: Ah, sí, estoy muy joven, ¿viste?
2: Hoy
5: muy joven.
2: Tenemos una nota con Copenhague.
4: Me escribió.
2: Contame ya.
4: Hochi.
3: Sí, a mí también me escribió.
4: Me empezó a seguir y me escribió.
5: Yo quiero decir, hablando en serio, de manera súper espontánea, que bajo la presente quiero expresar mi absoluto repudio a lo sucedido ayer y que me resulta menester destacar que no hablo de forma ambigua con ninguna Josefina, Hochi, Josefini o cualquier apodo derivado, ni hablo de manera asidua con otra representante del sexo femenino, ni mantengo una conversación que se preste al flirteo, coqueteo y histeriqueo, ya que me consagro en cuerpo, corazón y alma a Luciana, mi actual cónyuge. Sin más que decir, volvemos a la rutina habitual.
2: ¡Qué genio!
5: Es mi disclaimer.
4: Espontáneamente.
2: Espontáneamente
5: se me salió así.
2: Esa palabra
5: se me dio.
2: Después de todo el trastabilleo de ayer, después
4: le
2: de los
4: salió
2: mensajes.
4: De las entrañas.
2: Ah, sí. ¿Te escribió Hochi?
5: Yo no vi.
2: ¿La tenés silenciada?
5: No,
2: para
5: no.
4: Le sacaron la plataforma. Ya no tiene Instagram.
2: La bloqueé. Fíjate si la bloqueé.
5: Le tengo que pedir la contraseña a Luciana para entrar a Instagram porque creo que no me escribió.
4: Hay que preguntarle a Luciana si escribió, ¿no?
2: ¿A vos te escribió y qué te dijo?
4: A ver.
3: A mí se me presentó, me dice, hola, soy Josefina
4: Orellana.
2: Muy bien.
3: Hola.
2: Siendo famosa.
4: Hola, churrasquito, soy Josefina. Y yo le digo, Hochi.
2: Cante el pelado.
5: No, no, por favor.
4: Ja, ja, ja, sí. Dios, cómo me hicieron reír.
5: ¿Qué es esa risa?
3: Es yo le digo,
4: aprovechamos para bulinear un poco el pobre Martín. Gracias por darnos esa oportunidad. Ja, ja, ja. Un placer colaborar.
5: Ahí está.
4: Grande, Hochi.
2: Se divirtió.
3: Yo le puse algo para decir, nos hiciste la tarde, sos una reina.
4: Y después me da detalles de la relación entre ellos.
2: Sí, claro, tenemos unos oyentes divinos y un columnista que es un pelotudo. Que no te rema. O sea, hablar con el oyente, no importa, sea hombre o mujer. Hoy remaste más, hoy tú lo tomaste con humor, pero tardaste 24 horas en tomarte.
5: Bueno,
2: humor.
5: Yo llego, pero
4: a mi tiempo.
2: Ayer estabas en sex.
5: Yo llego, pero a mi tiempo.
2: Está bien, sí.
5: Sin prisa, pero sin pausa.
2: Claro.

0: llegando.
1: En el fondo te juro lo quiero.
2: Sí, ¿cómo no lo vas
1: no
2: a querer?
1: No puedo no quererlo.
0: Se hace querer este tipo.
2: ¿Cómo no lo vas
0: qué
2: a querer?
0: Claro.
3: Ay, qué vida. Che, empezó el calor, Vamos a salir de acá.
1: Pero tenés manga medio larga.
3: No,
1: vos.
3: Pero este es como a media... Ahí. Pero está lindo, es cómodo esta remera.
1: ¿Cómo está el equipo del amor? ¿Vos seguís sin terapia?
0: Hoy tuve biodecodificación que me había olvidado.
2: Ah, bueno.
0: Pero no, es mucho más relajada, bio.
1: No, pero en la biodecodificación no se llora.
0: Y depende de lo que se hable. Pero no, hoy no lloré tampoco, estoy más tranquila. De hecho, está contenta ella con mis logros, con mis progresos, con mis avances, con mi tranquilidad, cómo me vengo tomando las cosas, que me vengo animando.
1: O sea, que cuando vas a biodecodificación venís positiva.
0: Claro, porque la mina, como yo ya tengo la terapia tradicional, que es la que me pone en eje, ella es como que me hace un repasito, me da la perspectiva de la biodecodificación y me avala en general lo que dice la psicóloga.
1: Bueno, bien entonces.
0: Hoy estoy bien. ¿No se me nota?
1: Se ve
2: luminosa.
0: Hoy estamos villitos de luz.
1: Estás como...
3: ¿No se contradice nunca la psicóloga con la biodecodificadora?
0: A veces sí, pero en general ella me dice, bueno, mira, la perspectiva de la biodecodificación me dice que yo te tengo que decir esto. Ahora, lo que te dice tu psicóloga también está bien. En general no se contradicen. Ah. En general no se contradicen. Y ella me dice que yo soy la que, en definitiva, tengo que elegir que escuche las campanas.
3: ¿Qué corriente seguir?
0: Exactamente. Claro, que una, que no me olvide, que una es del psicoanálisis y de la otra biodecodificación. Que lo tome como de dónde viene. Para yo poder avanzar en mis procesos.
1: ¿En la biodecodificación cómo la encaran? ¿Es como una terapia tradicional? No.
0: Yo lo hago vía virtual. Entonces, claro. Yo la estoy viendo. Yo terapia tradicional hago con diván. Psicoanálisis hago con diván.
1: Pero en la biodecodificación, sí. ¿Qué quiere decir?
0: Yo le cuento una situación y en general, más que situaciones, yo cuando le cuento que me tengo algún síntoma físico, ella me explica cuál es la razón de la biodecodificación.
1: Pero ella hace como un dibujo, una carta.
0: Ella anota todo. Anota, sí. Tiene un cuadernito con todas mis cosas.
1: Sí, ya sé. Pero no hay como unas imágenes.
3: Pentagrama.
1: Claro, la biodecodificadora. Sí. Después no te hace una devolución. Así como te hacen la carta natal, las tarotistas, claro. Que hay un papel donde vos ves cosas, o estoy chiflada.
0: No, por lo menos la que yo hago, no.
1: ¿Y qué diferencia tiene con la terapia tradicional?
0: Me muestra mucho más cómo impactan algunas decisiones o algunas, qué es lo que me está pasando a mí, cómo impacta en el cuerpo. Por eso la parte de bio, todo lo que me pasa en mi cuerpo, ella me dice, bueno, mira, esto desde la perspectiva de la biodecodificación quiere decir tal cosa. Me salieron unas manchitas, por ejemplo. Entonces le dije, che, mira, Gise, estoy preocupada porque me salieron manchitas.
1: ¿Y qué son las manchitas?
0: Eso me dice. Desde la biodecodificación me dice, bueno, vos estás rompiendo con patrones de tu clan familiar. Me dice, está buenísimo. Está, pero pará. Y me dice,
1: la cara de Noriega. Esta termina más loca de lo que está.
0: Claro. Y a la vez me dice,
2: ese barco ya zarpó.
0: Me dice, andá a la guardia hoy. Si tenés esas manchitas. Le digo, perfecto, listo. Entonces ella me dice, te las tenés que hacer tratar. Pero
1: igual, a mí me salen manchitas y a la guardia voy sin biodecodificadora.
0: Es que sí, hay que ir igual.
2: Yo arranco con la dermatóloga. Llámenme anticuado.
0: No, es que está muy bien lo que vos me decís.
3: Vieja escuela.
0: Es que está perfecto, claro, eso. Hay que ir al médico.
1: Sí, tiene un significado, o sea, químico, de ciencia, médico. Exacto. Y otro... psicológico.
0: Claro, de cómo determinadas decisiones terminan impactando en mi cuerpo. El estrés es el más claro de todos.
3: La biodecodificación es que tipo te duele la espalda y es porque, bueno, anda al traumatólogo, pero sabes que...
1: porque hay algo que no estás diciendo.
3: Claro, estás cargando con...
1: te duele un dedo porque no te metiste la mano en el ojo.
3: La tía Fiorella, que cuando era chica te dijo, uy, qué boluda sos,
0: el médico, el médico.
1: Es como la vida del narco al revés. Vos sabías que un narco cuando afanaba le cortaban los dedos. Cuando veía lo que no tenía que ver le sacaban un ojo y cuando escuchaba lo que no tenía que escuchar le cortaban una oreja, claro.
0: Ay, Dios
1: al narco
0: mío.
1: Cuando lo encontraban muerto siempre era con un mensaje.
0: Claro. Ah, bueno,
1: oreja,
0: claro,
1: ojo,
0: sí.
1: Lengua, porque habló, claro, de más, dedo, era. Porque se llevó de más. Entonces vos te enterabas, entonces al revés, ¿viste?
2: Claro. Agarrás el cadáver y decís, ¿por qué lo mataron?
1: Lo
2: claro.
1: Después claro.
3: El newsletter era la parte que le faltaba.
0: Tremendo.
2: Lo tano de codificar.
1: Bueno, y entonces...
0: Lo que me explica ella es, desde el médico lo que te atiende es el síntoma. Yo tengo una mancha, el tipo me va a medicar y la mancha se me va a ir.
1: Ella te dice el porqué de la mancha.
0: ¿De dónde viene? ¿De dónde lo arrastro? ¿Para qué? Para que no me vuelva a suceder, para que yo empiece a tratar eso que me está pasando y que no repita esta sintomatología en mi cuerpo.
1: Es un quilombo tratar tantas cosas.
0: Es muchísimo. Pero acá estoy.
1: ¿Te gusta?
0: Sí, me ayuda un montón. O sea, es... Además, es conocer tu cuerpo de otra manera. Claro.
3: ¿Qué sesión tiene más valor económico?
0: Lo que pasa es que uno es semanal y el otro es una vez al mes.
3: Pero la sesión...
1: ¿La sesión cuánto es?
0: No, es más caro bio que psicoanálisis. Bueno, esta noche voy a
3: hacer un ritual.
0: Estoy con las castañas ahí en mi casa sola, alrededor de algo, con los gatos.

0: Sí.
1: No está bien. Ay,
2: los que ven YouTube están en una fiesta.
3: Ay, Dios mío.
0: El respeto.
3: No estás bien vos.
0: Sobre todo
2: no,
0: el respeto.
2: No estoy bien. No estoy bien, pero me estoy encaminando a estar un poquito
3: nada,
2: mejor.
3: Ni biodecodificación. ¿Mm? Vos tampoco.
1: Hice 2 años de psicoanálisis.
3: ¿Hace mucho que dejaste?
1: Sí. Hace... Cuando empecé a salir con Mariel, un poco después.
3: Hace mucho. ¿Vos?
4: Yo hice muchos años, pero hace mucho que no. Sí,
3: claro.
4: Yo hice más de 15 años.
3: ¿Y llegué?
2: Claro.
3: No sé si bien o mal, pero...
2: No, es que no todo el mundo necesita.
1: Yo fui por una cosa en particular.
2: Claro.
1: Y le tiré todo el camión al tipo. Estuve 1 año y medio y de repente se me ordenaron todos los patitos. Y empecé a dejar de ir a cierta... Y un tipo, en un momento el tipo me dice, mirá, ordenar esto...
3: Es imposible.
1: Era fácil. Ordenar el quilombo que vos tenías
3: pero
1: era
3: vos
1: fácil.
3: Tenés un quilombo.
1: El análisis viene ahora.
4: Claro.
1: Dice, y bueno, sí, la verdad que no tengo interés, le dije, y no fui más.
3: O sea, fuiste 2 años y ya. Bueno, bien, me gusta. Yo tampoco tengo interés. No digo que esté bien yo, pero...
2: No, pero no tenés la necesidad, no te limita.
3: No,
2: yo,
3: no me limita.
2: Cuando recién empecé, yo tenía muchos problemas para vincularme con mi mamá y mi abuela. Y a través del psicoanálisis descubrí que era, que me dolía tanto el deterioro de mi abuela que yo no lo podía soportar. Mi mamá tenía la misma situación, entonces mi mamá y yo nos matábamos. No podía hablar con mi vieja. Gracias al psicoanálisis entendí un montón de cosas y eso me hizo reconectarme con mi mamá. Y hoy tengo un vínculo hermoso con ella. Entonces, eso me ayudó. Y después empecé con un montón de otras cosas. Miedos, frustraciones, limitaciones, cuestiones con mi cuerpo.
3: No me quiero reír, pero todo lo que...
2: Pero claro,
4: eso era un placarcito en una casa que estaba desvencijada.
3: Claro. Bastante.
2: Eso fue la punta del iceberg.
1: Claro.
3: Yo debo tener los mismos mambos que tenés vos. Pero se ve... No, bueno, porque no es que todo el mundo tiene mambos. Pero se ve que no necesito... Como sentarme con alguien y charlarlo.
1: Yo creo que además, más allá de la teoría, que es discutible, lo que funciona es que vos hables con un tipo que tiene un saber y no es parte de tu vida.
4: Y que no hay compromiso afectivo de ningún
1: tipo. Nada, es un tercero.
3: No, claro.
1: Y ya al hablar tenés que ordenar un relato y qué sé yo. Y por más que el tipo ni pestañee, vos vas armando.
3: Para mí, por más que el tipo no te diga nada y tal cual, a vos te ordena el hecho del discurso.
1: La necesidad de relatar
3: y
1: todo.
4: Y aparte estás hablando con alguien con quien podés ser 100% honesto.
1: Claro.
4: Porque no, sabés que no hay ningún interés de ningún tipo, ni afectivo, ni social, ni económico, ni laboral. Entonces hasta te puede dar...
3: A mí lo que me pasa me da fiaca. Me da fiaca ir y... Uno ya sabe lo que está bien, lo que está mal, lo que puede mejorar o no. Aparte creo que todos igual tenemos herramientas para tratar de mejorar cosas o no. Me da fiaca contarle todo, que me escuche, volver a revivirlo. O sea, como...
1: Igual podés escuchar la radio y con eso se actualiza bastante.
3: Sí, tal cual. Que ponga la radio y que me diga, me dé una devolución.
1: A los cuatro.
3: A mí me da fiaca eso de sentarme y, viste, como revolver ahí. Porque yo la paso bien, qué sé yo. No estoy triste.
1: Bueno, no es obligatorio.
2: Ahí va. Ese es el tema. Cuando a vos te sentís limitado...
3: Yo tengo una cosa. A mí nada me quita el sueño.
2: Claro.
3: Ni las peores cosas. Yo viví cosas duras, terribles, sufrí muchísimo, pero tengo algo que yo me meto en la cama y hago un clic. Se ve que tengo una cosa mental buena, para mí buena, que desconecto, duermo. Y siempre digo, lo que no resolví esta hora, 12 de la vista, que vos decías el otro día que
4: sí, yo eso te
3: vas
4: lo envidio,
3: a dormir con el ¿cómo se llama? Con el podcast, porque si no la cabeza te da vueltas. Yo lo que no resolví a la hora de cenar, ¿lo voy a resolver? No. ¿Para qué me voy a preocupar? A esa hora estoy tranquila, disfruto, la familia, el cosito, me voy a dormir. Al otro día me levanto y resuelvo. A las 3 de la mañana no lo voy a resolver a oscuras en la cama. Ese es mi pensamiento.
1: Pero la mente no funciona.
3: La mía sí.
1: Claro.
3: Eso a mí nada me quita el sueño.
2: Claro.
4: Ay, es que hay personas
3: si yo hoy tengo insomnio es de vieja, no porque algo me preocupe.
4: Igual, por lo general, uno empieza terapia cuando hay algo puntual que vos sentís que te bloquea.
2: Claro.
4: Por lo general, uno empieza terapia porque hay algo concreto que vos decís, no puedo resolver
3: entonces
4: esto.
3: Entonces nunca me bloqueó nada.
4: Y puede ser.
2: Claro.
4: Puede ser. Hay gente que no que es como que no necesita el análisis. Hay gente que puede resolver o puede convivir con algunas cosas determinadas que por ahí te molesta más, menos. Pero yo todas las personas que conozco que empezaron terapia por un tema puntual
3: que dicen, yo esto no lo puedo desenredar. A él y después... ¿Te quedan o no? Vos desenredaste un tema y
1: ya
3: te fuiste.
1: Sí, lo otro, el análisis profundo de mi vida, qué sé yo, no me interesa.
2: Claro.
3: A mí tampoco. Sí, yo soy igual que vos en eso. El análisis profundo, en total es lo que hay.
1: Es lo que hay.
3: ¿Qué va a cambiar?
1: Nada. Por ahí hay gente que le sirve, pero...
4: Yo
1: no... O sea...
4: 15 años.
1: El término...
4: Y vuelta todo yo. No quedó mesa sin dar vuelta.
1: Claro, pero llegó un momento que a uno en la...

0: ecuación costo-beneficio no te da, ¿viste? Te da una fiaca enorme hablar y...
1: Hay gente que cree que la terapia es como hiciste vos, ponele, voy por esto puntual, necesito resolver esto, sí, y seguir. Y dicen que la terapia a largo plazo no sirve, que llega un momento está zurdando en cosas que no sirven.
2: Para mí, cada rama del psicoanálisis o cada tipo del psicoanálisis es distinto. Sí, a algunos les sirve. Hay gente que fue 40 años a la misma psicoanálisis. Yo digo, si hace 40 o 30 años que estás con la misma terapeuta, planteate. O vos o la terapeuta tienen un problema, porque se supone que algún día te tienen que dar de alta.
0: Claro, sí, pero por ahí ya
2: o avanzar o cambiar.
0: Se plantea una relación que ya no existe el alta, digamos. Claro. Que es parte de tu vida.
1: Que dicen que es malo, hay gente que dice que eso es bueno. Es muy cada paciente y cada psicoanalista.
3: Tal cual. Sí, es como muy personal. A mí lo que me sucede es que me fueron pasando determinadas cosas que me fueron limitando en diferentes aspectos. Entonces, cuando yo en un momento le pedí el alta y ella me dice, no estás para el alta. Y yo no entendí por qué. Y cuando le digo, bueno, vamos a seguir un par de sesiones, claro, al poco tiempo me pasó algo que fue como, menos mal que no dejé terapia. Vino la pandemia, pude sobrellevarla con ella, un montón de miedos, frustraciones, etcétera, varios, convivencia. Y hoy tengo otros problemas a tratar, nuevos, que ahora ya van como muy desde mi lugar, desde mis aspectos de mi personalidad y mi descubrimiento propio, mis propias limitaciones y mis sobrepensamientos, que es en la peor parte. Yo sobrepienso todo y analizo todo.
2: Sí, eso es tremendo.
3: Ella me pregunta, ¿qué es lo primero que se te viene a la cabeza? No, porque no, Guadalupe.
2: Si sos enroscada para pensar y para mismo hablando a veces es un rulo.
3: Sí.
2: Claro, y ahí está el...
3: Y ella me dice, es muy difícil tratarte porque vos no me permitís entrar a tu cabeza.
0: Claro.
3: Vos ya me venís con un pensamiento masticado. Entonces, claro, de repente cuando me enojo, porque a veces me enojo, muy pocas veces,
2: muy
3: le empiezo
2: pocas
3: a tirar...
2: Veces. ¿Te enojás con ella?
3: Con la situación, el de tipo, no es lo primero que se te vino a la cabeza. ¿Qué se te vino? Y tengo tantos pensamientos que no sé cuál elegir y le doy algo armado. Claro.
2: Pobre mujer cuando termina, por eso está enferma.
1: Pues.
2: Claro. Para mí se tomó vacaciones una semana de vos.
3: Yo creo que sí, no me lo quiere decir.
0: Sí, debe estar en Uruguay ahora.
2: Sí, para mí está en la casa abanicándose. Sí. Pero dijo, ahí está, a tratándose le digo que me siento ahora mal, claro.
1: A mí lo que no me funcionó fue, yo probé terapia de grupo en un momento.
0: ¿Vos en terapia de grupo?
1: Yo probé terapia de grupo.
2: ¿Cerrado que sos?
1: No, era chico, tenía como 16 años.
2: Yo ni en pedo me siento a contarle mis problemas a la gente.
1: Me di cuenta que
3: No,
1: ves cosas, viste que decís no.
2: ¿Y por qué llegaste a los 16 a terapia de grupo? ¿Te mandó tu mamá?
1: No, mi propia psicóloga me dijo en un momento determinado, me dijo,
2: ¿por qué empezaste terapia?
1: A mí me robaron de muy chico, tipo me agarraron, fue como una situación muy violenta, yo tenía 12 años. Y me empezó a agarrar una fobia, no quería salir a la calle porque sentía que iba a volver a vivir lo mismo. Y bueno, en un momento, o sea, yo necesitaba que mi vieja me llevara y al colegio iba. Yo estaba en sexto grado.
2: Sí, sos miedoso.
1: Claro, entonces, viste, pero eso fue como muy violento y necesitaba que me llevaran y me trajeran. Yo necesitaba que me llevaran al colegio. No quería estar en la calle solo. Bueno, me dijo mi vieja. Eso mi vieja era muy pro diván y me dijo, bueno, empecé terapia.
0: Sí,
1: y empecé terapia. Eso como que se resolvió al toque, fue una cosa en un par de semanas, ¿viste? Pero fueron semanas donde yo no quería salir a la calle. Y después abrís una puerta, después entra todo, ¿viste? Y bueno, y siguió. Y muchos años. Yo hice de mis 14 a mis 30 años con la misma terapeuta.
0: Ah, 16 años.
2: Montón. Sí, mucho.
1: Mucho.
2: ¿Ella te dio el alta o vos?
1: Sí, ella me dio el alta.
2: Mira qué bien.
1: Sí, sí, era como que es un proceso que va madurando.
2: Pensemos que está dado de alta.
1: Sí, estoy dado de alta.
2: Sería antes.
1: Y es como un proceso que va madurando, porque en el medio pasan un montón de cosas.
2: Una vez que va... A ver, cuando vas a terapia una vez para resolver esta situación y abriste la puerta, en realidad todos tenemos de todo para resolver. A mí me da fiaca ponerme a revolver. Yo prefiero avanzar.
1: Sí,
2: yo prefiero. Hay gente, yo soy más de mirar para adelante.
1: No, pero después te van pasando cosas que te tambalean, una muerte, viste, que la típica, que te... Pero hubo un momento que empezamos a notar que ya... Y en el medio, sí, faltazos, paréntesis, sí, mira, por un mes, por X cantidad de tiempo no vengo. Hasta que me dijo, mira, la teoría la tenés toda. Yo estoy acá cuando vos necesites.
2: Qué bueno, y necesitas pero, alguna vez una urgencia.
1: No.
2: Porque también hay gente que cuando tiene un tema, por una urgencia llama al terapeuta.
0: Sí,
2: como
0: le queda
2: para
0: como una dependencia.
2: Sí, y se ven, no sé, por Zoom en
1: claro.
2: un momento.
1: No, yo nunca
2: una
1: más. De hecho, me la crucé justo cuando Juani recién había nacido. Y fue como, esta es mi hija, ¿viste? Fue como
2: que te queda un cariño, sabe toda
1: sí,
2: tu vida.
1: Sí, muchos años.
2: Muchos años. Yo no sé, si yo tengo la paranoia que yo soy conocida y que si voy... Va a ir con las amigas a decir, vino esta, te cuento.
1: Es comprensible.
0: Que, hay una ética profesional, pero...
2: Ya sé que tiene que haber, pero hay cosas que son tentadoras. Digo,
0: es muy...
2: Ponele que yo llegue, hable, digo, voy a estar cuidando qué decir, qué no voy a decir.
0: No,
2: que,
0: no, es muy justificado.
2: Que Diego, sí, Lola, sí, sí,
0: la prudencia. Claro.
2: Es que justamente que me pasó no todo lo que me pasó con Diego, tuve ganas por ahí de hablar con alguien. Que saliera, pues yo sola lo saqué adelante, fui una leona, protegí a mis hijos, no dejé de trabajar, no dejé el bailando, lo ayudé a él. Él fue a terapia.
3: Sí, pusiste el cuerpo.
2: Puse el cuerpo como loca, me la banqué, por eso me da gracia cuando me insultan. Defendí a mi familia como una bestia y yo hubiera necesitado
0: una
2: oreja. Apoyo.
0: Un tercero.
2: Yo soy muy cerrada igual, Yo parece que hablo mucho y soy autorreferencial, pero yo de mis cosas realmente complicadas no hablo nunca, ni se las cuento a nadie, ni a mi mamá, a nadie. Soy muda. No cuento mis problemas a nadie, soy muy hermética. Y cuando no fui al terapeuta pensando que se iba, que dije, va y le va a decir un amigo, no sé, un tipo, la mujer le va a preguntar.
3: Sí.
2: Y para contarle la mitad de mi fantasía. Claro. Entonces, para contarle la mitad y estar paranoica, y si le cuento todo, voy a estar pensando que día.
1: Sí, no lo vas a
2: como
1: sufrir.
2: En todas las profesiones, hay médicos buenos, médicos malos, psicólogos buenos, ¿viste? ¿Qué sé yo con quién das? Claro.
1: Por eso es tan grave.
2: Yo tengo esa paranoia.
1: Cuando filtran un parte médico.
2: Claro. Bueno, lo que te decía porque, el otro día, y ahora empezamos a hablar de lo de Mirta, si querés. Lo de Mercedes Ninzi es una barbarie. Una cosa es una información, que vos saliendo del sanatorio, tenés una fuente, cómo está la señora, mira, está mejor, está peor, está avanzando, tiene neumonía, tiene bronquitis. Pero de ahí a que te den el análisis, es una cosa muy íntima nuestra. Sí. Algo nos tiene que quedar. O cuando quedan embarazadas las chicas, que vos te enterás porque te avisan los laboratorios. Uh-huh. Uno es honesto, hay gente que no es honesta, vas y le preguntás, le decís, y ella te dice, guardámelo hasta que cumpla 3 meses. A mí me pasó el año pasado con una que lo perdió.
3: Claro.
2: Me avisó que lo había perdido, pobre chica.
1: Qué duro.
2: Entonces vos decís, ahí tendría que haber una ética. Y a mí con la terapia me pasa eso. Yo qué sé si van a ir a contar. Mm. Y en el momento ese me recomendaron un rabino, me lo recomendó la Nata.
0: Ah, mira.
2: Yossi, yo no soy de la colectividad, pero convulgo mucho con la colectividad. Y la verdad, los rabinos tienen esa cosa medio así, muchos medios como de psicólogos, de ayudar a la familia.
0: Sí.
2: No, y son tipos, son de consulta. Sí. Aparte del rabino me sentía más cercana porque un rabino se casa y tiene hijos.
0: Claro.
2: Entonces hay una cosa que...
0: Sabe de qué se está hablando.
2: Claro, por ahí hablar con un sacerdote o con una monja es más difícil porque tiene la teoría pero no la práctica.
3: Claro.
2: ¿Viste? La vida es una cosa, cuando vos decís juro amor eterno, esto, lo otro... Pero después hay cosas que se cumplen y cosas que no.
3: Sí.
2: Y hablé con un rabino, Yossi, que me ayudó un montón y con él me juntaba una vez por semana, hablábamos, me daba consejos. Él fue el que me enseñó a ir al Rebe y todo eso. Y me ayudó mucho, Yossi. Después nunca más y hablo siempre y me manda cosas. Y...
0: Claro.
2: Pero durante un tiempo fue como mi consejero.
0: Bueno.
2: Eso. Me lo recomendó la Nata.
0: Un tercero que vos respetás.
2: Pero ahí confié.
0: Y que no tenés una relación personal.
2: Ahí no sé por qué confié. No sé si porque los vi rabino. Que
0: sí,
2: también.
0: Pero eso ayuda.
2: Sí, y ahí confié. Y lo otro me da miedo.
1: Y las figuras religiosas, a veces, cuando uno tiene una relación cercana con alguna religión, muchas veces ocupan ese lugar desde otro, con otras herramientas, sí, obviamente. Pero a veces te da como esa sensación de alguien que va a ser confidente con lo que vos le cuentes,
3: claro.
1: ¿No? Que va a ser alguien.
2: Igual para
1: hermético.
2: El 99% de los psicólogos no hablan, ya lo sé, conozco amigas psicólogas. Es más, conozco a una psicóloga que es psicóloga de deportistas de alto rendimiento, entre ellos muchos de famosos, pero nunca me dice cuáles. Yo hay uno que sé, no voy a decir ahora porque es meterme en la vida de... uno que sé porque él me lo contó.
0: Claro. No por ella.
3: No
2: me
3: por
2: dijo,
3: ella.
2: Es la mamá de Felipe, el novio de Lola.
0: Me dijo,
2: tu suegra es tu consuegra, ¿no? La suegra de Lola es mi psicóloga. Pero yo me quedé así. Porque me estoy hablando de una estrella mundial internacional del deporte.
0: Wow.
2: Yo dije, qué turra, no me contó. Habla bien de ella.
1: Muy bien. Claro. Sí,
2: no soy
1: tal
2: yo.
1: Cual.
2: Podríamos haber estado una tarde entera hablando de que yo atiendo. Te hablo de deportistas de alto rendimiento grosos, ella atiende. Claro. Y cuando me dijo, tu suegra, tu consuegra es mi psicóloga, yo me quedé. ¡Qué atrevida! Nunca más, no me animé a decírselo tampoco, porque después entendí que habla.
0: Tenías que dejarlo
2: y
0: ahí.
2: Y dije a Lola, ¿vos sabías que? No, me dijo, mami, no, ella no cuenta nada de quién atiende, pero te hablo de. Porque, claro, vos te sentás y decís, ay, che, atiendo a. y te, la gente te empieza a preguntar.
0: Obvio. Eso lo hace un traumatólogo.
2: Claro. Bueno, el traumatólogo.
0: Hoy, hoy vino fulanito.
2: Sí, no sé, que vino Tevez y le arreglé la rodilla. Sí. Claro. Pero viste que vos digas, soy la psicóloga de Tevez. Eso, esa paranoia me da a mí un poco. Pero viste.
0: Ah, es razonable.
1: Claro, habla bien de ella. Y aparte, el buen psicólogo. Por lo general, yo, mi psicóloga, terminé la terapia, nunca supe, por ejemplo, su fecha de cumpleaños.
2: Claro. En realidad, hay gente que logra un vínculo con la

0: si hay pero, gente que no.
1: Sabés que es así.
0: Pero tendrías que separar. Claro. Yo quisiera ser amiga e invitarla a comer. Claro, eso es mejor, claro. No.
1: Bueno,
0: no
1: es muy loco.
0: Porque si yo te estoy contando todo, loca, decime cuántos hijos tenés. Claro, muy bueno. Griselda claro. Siciliani pero, en video. Claro, yo te estoy contando todo, decime algo vos. ¿Sos feliz? ¿Tu marido claro. bueno? Claro. ¿Qué
1: ¿y
0: te
1: vos
0: pasa?
1: ¿Qué onda? Pero es muy loco ver a tu psicólogo afuera del consultorio.
2: Sí.
1: Ver a tu psicólogo afuera bueno, del consultorio.
0: Hay gente que se garcha al psicólogo, digamos todo. Sí. ¿No? Bueno, en los divanes hay cada garcha. Mira la cara de Uriana. ¿Te garchaste al psicólogo?
3: ¿Qué
0: pinche? Uriana me hace...
3: Toda la tarde.
2: Y bueno, si pasa, pasa.
1: ¿Cómo que aumentó la sesión? Uy, doctor, ¿cómo podemos arreglar esto?
2: Claro.
1: Haceme caquita en el pecho y decime pirata de mierda.
2: Qué fuerte.
0: Las frases de Martín son más asqueroso que
2: qué
0: yo.
2: Qué fuerte.
0: Tenemos un arsenal de frases pajeriles a la mierda y nosotros como si nada, acá seguimos sí, aplaudiendo. Sí. Dame las vías de comunicación.
2: Bichitos de luz de mi corazón, hoy es viernes, así que los queremos escuchar con toda su energía y buena onda en el 11-3500-1079, que ese, aunque vos no lo puedas creer y que no lo tengas agendado, es nuestro WhatsApp. 11-3500-1079. Además, tenemos un canal de YouTube donde pueden ver estas caritas soñadas, divinas, radiantes de viernes que brillan como nunca. Somos El Observador 107.9. Te metes ahí, te suscribís, así participás del chat, que hoy corre, corre, corre, están divinos. Y además queremos manito con el pulgar para arriba. ¿Eso qué es?
0: ¿Cuántas hay?
2: 725.
0: Tenemos más que hace unos meses al principio, y pero tenemos más.
2: Ya de por sí tenemos más que ayer a esta altura del partido. Así que
4: pero
2: ya
4: menos
2: mejor
4: que mañana.
0: Mañana
4: tenemos
2: Serapio.
4: Pocos.
2: A esta mañana hora.
0: A esta hora, ¿sabes qué? Estoy durmiendo la siesta.
2: Claro.
0: Cuatro
2: pero,
0: y media estoy
2: babeándome.
0: Total.
2: Queremos llegar a los 1000 antes de la primera hora, pero recontra sobrados. Confío plenamente en los bichitos de luz que tienen ganas de brillar. Así que se meten en YouTube, El Observador 107.9, te suscribís, tenemos un QR divino maravilloso que te va a simplificar la vida. Y manito con el pulgar para arriba. Insisto, llegó el viernes. Y en el último ratito de hoy se va a atender en vivo el consultorio sentimental. Tenés tiempo de dejarnos tu mail en consultorio107.9@gmail.com y también audios de hasta un minuto en el 11-3500-1079.
0: Amor, hola chat, hola YouTube, hola comunidad del amor, hola Nido, hola oyentes, bienvenidos, que aparte es viernes. Vamos. Y el cuerpo lo sabe. Vamos a la primera tanda y ya venimos.
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0: junto a Daft Punk, pasando con I Feel It Coming por Janina 107.9. 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
1: Acá está, miren, se los voy a mostrar.
0: No es impresionante.
1: Porque pará, es impresionante, ¿verdad? Primero, que este secador, y lo digo aposta, es el que te cuida el pelo.
0: Claro.
1: No sé qué tiene de los iones, ionizado, que no sé qué, que generalmente el secador todos los días, por eso yo lo empecé a usar, le tuve que decir a Gaby, claro, que le dije el otro día a Gaby, que Gaby, mi peluquera, que me enseñe a usarlo, para, sobre todo para mi casa.
0: Claro.
1: Porque el secador normal te corta, o sea, a diario, como el mío, te arruina mucho el pelo y te lo va quemando. Este es el cabezal, este es el normal. Bueno, el que está en el auto se lo imagina. Con esto te secas el pelo normalmente.
0: Claro. Secador tradicional, digamos.
1: El tradicional. Y después tiene, mira,
0: con mucho más estilo.
1: Cepillo finito.
0: Sí.
1: Cepillo grueso. Con este te puedes hacer más un brushing.
0: Claro.
1: Con este te lo peinás y te lo alaciás. Tenés la buclera, que tenés de dos tamaños, para bucle más gordo y para bucle más finito. Y es re fácil de ser usado y lo usás en tu casa, re divino.
0: Claro.
1: Y también tenés, esta no sé cómo se llama, el difusor.
0: Exactamente.
1: Que te arma los rulos.
2: ¿Sabes todo?
1: Buenísimo. Es divino, aparte es canchero, es moderno. ¿Y sabes qué tiene? No pesa.
0: ¿Ah? Eso es
1: el
0: fundamental.
1: Es muy pesado. Así que Gama, ¿cómo se llama el nombre? De
0: Unique Flow.
1: Unique Flow. Te amamos, amor. Y ahora sí, tenemos oyentes ya. Dale.
3: Hola, Yanni. Hola, equipo. Te doy un tip para cuando quieras tomar vino fresco.
1: Dale.
3: Primero, vas a agarrar una copa y la enfriás. ¿Cómo la enfriás? Le pones dos hielitos, revolvés los hielitos hasta que la copa empiece a transpirar. Ahí tirás esos hielos, te servís el vinito y le vas a poner dos uvas congeladas. Así lo mantenés fresco y no se te agua.
1: Me gusta.
3: Los quiero mucho,
1: che.
3: Un saludo enorme. Gonzalo de Moreno.
2: Dos uvas congeladas.
1: Gonzalo, son lo más. Ve, enfriar el vino, meterle dos. Voy a congelar uvas. Me gustan nuestros tips de borrachos.
0: Sí.
1: Nos queremos mucho. Somos una comunidad borracha.
2: Te amo. Lo que habrá volcado este señor, ¿no? Para conocer esto.
4: A llegar a ese conocimiento.
1: La fruta en el vino no te pone un poco. La uva no la comemos porque la fruta envinada te agarras un pedo.

0: el Día de la Madre? ¿Para cuándo? Para el Día
1: Ay,
0: de la Madre.
1: Ay, qué lindo,
0: o por
1: sí.
0: ahí. Yo voy a intentar que sea antes. Chicos, Gama, pónganse media pila, ¿eh?
2: Sí.
0: ¿Eh?
2: Los
0: a ver si hay
2: mirando.
0: Alguien que te muestre el secador como yo.
1: Claro.
0: El secador y con todo. Es buenísimo, aparte no pesa nada.
1: No, está divino. Es hermoso.
0: Y, no sabes cómo te seca. Y no, y te. Es antifreeze. Una amiga mía tenía. Posta lo digo. Tienen un nombre estos secadores igual. El modelo es Unique.
1: Pero Unique Flow.
0: Tiene un nombre, no sé. Y le dije a una amiga mía que tenía mucho mejor pelo, que le había crecido un montón, me dijo que era por eso, porque estaba secándose con ese y le había dejado el secador tradicional.
1: Ah, bien. Claro. Yo lo que uso es el calor.
0: Sí. En las peluquerías igual te usan el tradicional.
1: Y pero
0: porque
1: ¿cuánto vas a la peluquería?
0: Claro. Bueno, yo todos los días.
1: Bueno,
0: pero para tu casa ese es la que va.
1: La
0: Lola
1: toda.
0: Lo usa. Lola se usa lo, hace los bucles con
3: y
0: esto.
3: Ahí ya está. Bueno.
0: A mí hacerme bucles en la parte de atrás del pelo me estaría costando un poco.
1: Pero es porque tenés el pelo cortito.
0: Al no,
1: tener que el pelo
0: sea
1: más
0: largo,
1: largo,
0: soy inútil.
1: Ah, sí. Ah, bueno. También cuestión de práctica.
0: Soy inútil. Vamos bueno. con otro oyente.
4: Hola, Yani, el equipo del amor. ¿Cómo están? No, lo que les amo no tiene nombre.
0: Te amo, no llores.
4: Pensé que iba a escuchar un descargo por parte de Martín. Siento lo que está bien.
0: Te amamos, sos divina. Te amamos.
2: La rompió Martín con el descargo.
5: Danina, yo vivo acá en Estados Unidos y acá hay hielos que son de metal, es decir, los pones en el freezer, se ve que tienen agua dentro,
0: es verdad.
5: Un contenido líquido,
0: y
5: se
0: no
5: congela,
0: se derrite, claro.
5: Lo pones y no te dan agua, no se disuelve.
0: Esos, claro. esos hielos habría que comprar, porque es verdad,
1: sí.
0: Sos un genio, otro borracho.
2: Sí.
0: El hielo te arruina hasta, no sé, si tomás gaseosa,
1: sí.
0: No, salvo que le pongas a un vaso de agua o una limonada.
2: Prefiero ponerle al vino que a la coca.
0: A la coca le pones hielo y se te agua toda, la spray, no sé.
3: Tomás rápido.
0: Un jugo. El hielo, ya no sé, un licuado de banana me la banco con hielo.
1: Ah, eso sí.
0: La leche es más pesada y qué sé yo. A mí me encanta el
2: licuado de banana.
0: Me tomaría uno ahora.
2: Bien helado.
0: Me encanta.
1: Durazno y frutilla.
0: También el licuado de banana. Banana con leche para mí
2: bien
0: es la
2: helado.
0: Que va. Cuando yo era chica y era adolescente, mi plan era tipo el fin de semana que me llevaran a tomar un licuado de banana.
2: Sí, programón.
0: En Mar del Plata. Había un lugar, ¿cómo se llamaba? En la esquina del Hermitage, Archie, o ¿cómo se llamaba? Que el licuado de banana te venía el vaso grande y una jarra.
2: Sí, sobraba, ¿viste?
0: Entonces me parecía que era de más.
2: Claro.
0: Porque vos ibas a un lugar y un vaso de jugo.
1: Claro.
0: Acá te da una jarra rosa como de plástico y el vaso entero de licuado. Entonces cuando te lo tomaba, yo no sé, me iba con la panza así. Porque
1: sí, claro.
0: Una jarra y un vaso.
3: Qué lindo.
0: Y después la carga y me la iba a tomar. Sí, me iba a hacer nada. Y yo me parecía como que era de más, ¿me entendés? Sobraba el vaso. Ay, qué rico. El licuado de banana me parece una bebida fundamental.
2: Oh, sí.
0: Se la metí tanto a mis hijos que mi hijo varón es fan del licuado de banana.
2: Mira.
0: A mí me parece que el licuado de banana es la merienda, leche y
1: eso.
0: Banana.
1: Era la merienda de
0: y
1: nosotros en el verano.
0: Tomar,
1: pero
0: claro.
1: De banana y manzana con leche y sin azúcar. Con
2: entonces,
1: el
2: escuchando a Marielita, hay que volver.
3: Acá dicen
0: que en
3: el
0: Mercado Libre
3: leche.
0: Venden los hielos de metal. Me voy a comprar hielos de metal. Me falta ese implemento, es verdad.
1: Y claro, está bueno. Va, a mí me gustan las bebidas frías.
0: Claro, no es un hielo que hay de plástico y de metal.
1: Claro.
0: No sé. ¿Viste esos hielos?
3: Sí, sí, es como...
0: Para el whisky es mejor, porque el que toma whisky bueno, el hielo te lo hago.
3: Te lo bueno, es tomarlo rápido. Pero sí, vos querés estar
1: pero
3: tranquilo.
1: Sí, pero querés disfrutarlo y que bebida fría. Pero claro, acá conseguimos los de plástico, que a veces de dudosa procedencia.
0: Sí, tal cual. A mí me da miedo el sabor del plástico o el olor.
1: Sí,
0: porque
1: sí.
0: El plástico es muy poroso y toma el olor a todo. Si vos pones el plástico al lado de un cacho de hamburguesa, te va a quedar olor a hamburguesa. El metal no.
1: El olor
0: a heladera. El metal no toma olor, claro.
1: Es verdad.
0: Sí, el olor a heladera te queda en el plástico.
1: Sí, en todo.
0: No sé, si te quedó arriba de las milanesas de Pelleto con un poquito de...
1: De ajo. Provenzal.
3: Cubos de hielo metálicos acero inoxidable.
0: ¿Sabían que
3: 22.000.
0: ¿Sabían que no tengo Mercado Libre?
2: Sabemos tus carencias.
1: Ay, sí, pero estabas a punto de abrir.
2: Ni Mercado,
0: no, Mercado
2: Pago.
0: Mercado Pago voy a entrar. Ahora ya lo renové el DNI, tengo el DNI nuevo que lo tenía vencida. Este fin de semana me voy a abrir la cuenta de Mercado
2: Vamos.
0: Pago que no tengo.
1: Excelente.
0: Diego Padre tampoco tiene.
1: Es para un viaje de ida.
6: Por lo menos para tener. ¿Por qué tengo esa voz?
1: Porque
3: para
1: pintó.
3: Tener una guía de precios.
0: Y Mercado Libre nunca entré. ¿Es una aplicación también Mercado
2: claro.
0: Libre?
2: Sí.
3: ¿Sí?
1: Sí, te descargas la app o si
0: y
1: no te
0: compras
1: la web. Sí.
0: Como yo en Amazon, ponele. Sí.
3: Claro.
2: Compras o vendés.
0: Ojo, también puedes vender.
2: Claro.
3: Guarda. Y la Amazon es una... Lo que tiene ahora que trabaja mucho es que el envío seas por ahí
0: tampoco
3: hasta en el día.
0: Tampoco tengo Rappi y ni pedido ya. Que es Sarita Huerta y es adicta al Rappi. Su vida
2: obvio.
0: Pasa por el Rappi. No
2: totalmente.
0: Lo puedo creer eso.
3: No, yo eso no lo uso tampoco. Lo de comida.
0: Mis hijos sí tienen y cuando quiero algo... Nunca quiero Rappi porque yo soy de agarrar el auto y ir a comprar o me proveo lo que necesito. Pero ponele un domingo a la noche, no sé, se me ocurrió algo, le pido a Dieguito que me pida un Rappi.
3: Claro,

0: Claro.
1: Para mí lo que es muy práctico. Bueno, eso, lo de la moto que te traiga algo, tenés que ir a buscar un paquete o algo. Para mí es practiquísimo.
2: Pero yo cuando quiero un Uber me lo piden los chicos.
1: Claro.
2: Claro. Yo soy la abuela. Le pedís un Uber a mamá.
3: Le pedí a la señora.
4: Yo le enseñé a mis viejos a usar las aplicaciones de autos y están chochos ahora. Y yo estoy fascinada con las motos.
2: No, yo con el Mercado Pago, todo lo que me dan para pagar de Mercado Pago, por eso lo voy a empezar a tener, porque la verdad, pobre Dieguito, le digo, me pagas tal cosa, me pagas tal otra.
4: Claro. Claro.
2: Igual. Un favor me puede hacer.
3: No, de pero ya, pero es un poco al pedo.
2: Claro, así lo hago yo más rápido.
1: Lo bueno de eso es que te organiza, te notifica cuando tenés la factura, cuando se te... Entonces es muy práctico para que no se te venza nada.
2: No, pero los servicios yo los pago en el banco o los pones en Mercado Pago.
1: Yo los pongo todo en Mercado. Yo pago todo a través de Mercado Pago.
2: Lo que está en el banco está en
3: pero,
2: el banco.
3: Pará,
2: mercado...
3: ¿pero qué quiere decir? ¿Que vas al banco a pagarlo?
2: No. Pedí ya.
3: Débito pago, automático.
2: Pago mis cuentas tengo.
3: Ah, ok.
2: No tengo todo en débito automático. Yo soy histérica. Me gusta pagar yo de motus propios las cosas.
1: Sí, lo ves. El débito automático es un drama cuando lo tenés que dar de baja.
2: Por eso. Me ha pasado que me costó. Sí, tengo débito automático, por ejemplo, DirecTV.
3: Claro, Flow, los servicios habituales.
2: Los peajes. Claro. Eso sí, porque el DirecTV y el coso no se pueden cortar nunca.
1: Cosas de arca. No, yo tengo un débito automático.
2: Ah, no, lo de todo
1: los
2: lo
1: impuestos.
2: Que es, por ejemplo, ahora que yo hice bienes personales y ganancias, lo hago en cuotas porque es carísimo lo que toca pagar. Bueno, los anticipos, claro. Eso lo tengo ya como débito que me entre y que se cobre.
1: Los anticipos.
2: Ay, Dios.
1: Ay, esas cosas.
2: Odio, te juro. O sea, te estás todo el año pagando impuestos. Ay, a mí, yo no sé ustedes, yo la cosa de ganancias la tuve que hacer en 6 cuotas, chicos.
1: ¿Dice?
2: No quieras saber lo que estoy pagando.
3: Has tenido ganancias.
1: Ay, yo me acuerdo de ver a mi
2: vieja. Para llorar. Amenacé al contador.
3: ¿En serio?
4: No, tu amigo.
2: Me dice, Iván, ¿qué culpa
3: tu compañero tengo? Tu compañero de facultad.
2: ¡Sí, vos! ¡No quiero pagar todo esto! Le decía yo.
4: ¿Qué culpa tengo?
2: Los contadores. Yo, ¿qué culpa tengo de lo que facturás? Me decía. No sé cómo lo puteo. Y Lola me dice, mamá, no lo puedes insultar tanto. Es mi amigo del alma.
4: Claro.
2: Que me escucha en la radio. Iván, te amo. Las cuotas. Dios.
3: Bueno,
2: le dije, me voy a tener que prostituir para pagar toda esta mierda. Y los anticipos
1: los
2: te
1: contadores
2: matan.
1: Reniegan mucho. Y ahora está bastante automatizado. Pero en otra época con el tango y todo eso,
2: no,
1: con esos programas. Yo me acuerdo de veía contadores renegando.
2: Total.
1: Del cosito esto y acá el dato y pones y me da esta cuota, pero no puede ser, pero mi categoría es más baja.
2: Acá me preguntan qué pasó con la TV de Diego. La TV de Diego sigue sin volumen.
1: No.
2: Hice todo lo del decodificador. Nada, ayer me lo mostró, lo vi. Es un problema de sonido de la televisión.
3: ¡Qué raro!
2: Porque apagamos todo. Arranca con volumen, hace tac-tac y se corta. Es un problema de la tele.
3: ¿Y no puede estar en garantía?
2: No lo sé. Bueno, hablamos con el técnico, esto, lo otro. La verdad se podría haber puesto las pilas. Vienen el lunes recién.
3: Pobre Diego.
1: ¿No tenés ningún parlante Bluetooth o algo que vos puedas enganchar a la tele para ver si a través de un parlante sí sale el volumen?
2: Le voy a preguntar a Lolita, sí, tengo.
1: O podés sincronizar un parlante.
2: El lunes
1: o algo.
2: Viene un técnico y si no se arregla, la cambiamos.
3: Si es eso, olvídate. Pero no creo que sea el parlante físico, no puede ser.
1: No. Por eso es muy raro.
2: Igual me hubiera gustado que vengan hoy. Yo no quise tomar cartas en el asunto, pues estoy cansada. Si yo me metía, creo que hoy venían. Pero bueno, le dije, ¿no vas a ver tele? Me dice, bueno, para lo que hay que ver, los partidos con sonido no me importan.
3: Es que no hay partidos, además.
2: No hay nada.
1: Claro. ¿Y dónde ve tele?
2: Bueno, que ve ahí en silencio. O que vaya a mi cuarto.
1: Ah, bueno.
2: En mi cuarto. Tele no va a ver.
3: Pues son todos amistosos de ese.
2: En la cocina hay tele. Ah, no, para.
3: Con
2: el
3: Rosa.
2: Quincho hay tele. Y en la cocina, está solo en la cocina.
3: Claro.
2: Y en el quincho hay una tele enorme.
1: Pero
2: mañana
1: ahí
2: hay asado en casa a la noche, así que está en el quincho. A la mañana no hay muchos partidos. Esta semana,
3: son todos amistosos de seleccionados que no tienen interés.
1: Papá,
2: el
1: relajado.
2: Domingo no la hay. Anto, el domingo juego al pádel con alguien que te va a gustar.
4: Ah, sí.
2: Con Tevez. Sí. Hay partido. Los Tevez contra los La Torre. Vanessa y... Bueno, Vanessa y Carlitos juegan contra Diego y Janaina y jugamos el domingo a las 12 del mediodía y en World Padel de Pilar. Se armó. Me llamó Vane para jugar. Son divinos los Tevez.
3: Sí.
2: Me dijeron que juega muy bien. ¿Él vende paletas? No sabía que me regale una, ¿no?
4: Uy, claro. Que no
2: claro,
4: quede
2: me dice,
4: vacías.
2: Podemos ir a su despedida en diciembre. Obvio, te la reconsigo la despedida. Vas vos. Sí, yo te consigo, te lo prometo. ¿Él tiene una marca de paletas? ¿Cuál marca tiene? Averigua.
3: Marca Tevez.
2: Ah, ok. Porque, aparte, él tiene canchas de pádel. Tiene unas, creo que ahí en Bellavista y otras en otro lado más. Y el domingo jugamos, vienen y después nos vamos a almorzar los cuatro.
0: Me te iba a decir que va a Palermo y Antonella se tira de cabeza, se mete hoy en el baúl del auto y sale el domingo.
4: Sí, olvídate.
2: Pero vos estás tan caliente con Palermo, tan bostera sos.
3: Es otra

0: Con la admiración. Bueno, algún día lo voy a invitar. Pensar que Palermo venía con Mana a mi casa todos los días. Cuando concentraba, te juro, cuando estaba, se quedaba a dormir en mi casa después de los partidos, yo nunca ni me importó. Los... No, venía Riquelme a dormir a mi casa con Palermo. Y yo ahí sentada y les daba la milanesa napolitana que la pedía por delivery. Después iban a jugar a play al living. Te juro. Riquelme, planazo, que era un bebé, un nene. Hermoso. Que todavía era así. Palermo ya era Palermo con Diego, Palermo goleador. Y también venían mucho los Barros Esqueloto, que eran muy divertidos los dos. Yo ahí me divertía. Yo siempre tenía, en mi casa estaba esa gente.
1: El otro día...
0: Hagamos un reencuentro, me dice.
2: Tiene razón.
0: Riquelme creo que no está tan contento con
3: no,
0: Diego.
3: No, Riquelme no.
0: Riquelme le mandamos un beso.
3: No, con ninguno igual, de ellos.
0: Yo lo amo a Riquelme, ojo, yo lo sí, quiero mucho. Sí. Separo todo eso, pero no está contento futbolísticamente por las cosas que dice Diego y qué sé yo. Y Palermo hace mucho que no me lo encuentro. Es técnico.
3: Sí, claro.
0: A los Barros Esqueloto me los cruzo mucho en Miami. Ahora. Nunca sé cuál es cuál, ¿puedes creer?
3: Yo ya los distingo.
0: Mira, Diego sí los distingue. Sí, yo a veces el otro día me encontré a uno. O sea, que cuando los veo juntos sé cuál es cuál. Cuando lo encuentro suelto.
3: Claro, te falta
2: la referencia.
1: Mandame una foto de tu hermano, a ver cuál sos.
0: Me encontré en Miami a uno y le dije a Diego, estoy con uno de los mellizos. Y le, hola, ¿qué haces? Le decía, no sabía qué
2: haces, Messi.
0: No sé cuál sos.
3: ¿Qué haces, Barros Esqueloto? Sí.
0: Ah, viste, le seguí la corriente, claro, sin decir nombre. Claro. Si los veo uno al lado del otro, si hay uno que es más chupado de cara y el otro es más redondito, pero separados, no.
2: Claro.
1: El otro día estaba viendo un compilado de tele viejo, no sé, en el año, y de golpe aparece una publicidad. ¿Se acuerdan Pablo y Pachu cuando en Videomatch, en Showmatch, hacían lo de lo, que leían los poemas y estaban Diego y Palermo?
0: Ay, sí, ah, yo diciendo, me acuerdo,
1: lo que me cagué de la risa.
0: Sí, me acuerdo de
1: y
0: eso.
1: Y eran todos chistes futboleros, yo no pesqué ninguno, pero me dio gracia.
0: Yo a eso lo acompañaba a grabar esas cosas.
3: Digo,
0: a
3: Diego. Muy gracioso.
0: De Nelly Dorada. Sí. El Videomatch, ese donde hacían las cámaras ocultas, sí, donde a mí me hicieron una, después le hicieron una a Diego de que le rompieron un auto en la cara y él creyó que la cámara oculta se la estaba haciendo un tiempo y se la hacían a él. Esa etapa de Marcelo, que era
1: fue
0: todo,
1: increíble.
0: Viste, Pepe rompe. Sí, sí. Esa etapa era maravillosa.
1: Mucha producción.
0: Guita.
3: Sí. Yo me acuerdo que
0: vivíamos
3: mucha
0: en Europa. Diego, en ese momento jugaba en el Salamanca y vinieron al Salamanca, lo grabaron, hicieron cámaras ocultas con los jugadores. Él hizo toda una cosa que vino, había ido Diego Pérez, o sea, le mandaron a tres o cuatro, hacían como una cosa en la cancha que lleva uno, no sé si Listorti, que jugaba mal.
1: No,
0: me acuerdo,
1: locura,
0: pues estuvieron cinco días viniendo a comer a mi casa y estaban grabando ahí en la cancha del Salamanca. Qué en genial. El entrenamiento. Esa época de
1: era
0: Marcelo,
1: impresionante.
0: Gastaban,
1: había
0: producían.
1: Mucha producción. De hecho, había
0: venido, creo que el Chato y Jope, o sea, aparte iban el Chato, el Jope, iban
3: sí,
0: todos.
3: Sí, todos.
1: En ese programa que vi, hacían una parodia de Titanic.
3: No.
1: Y era todo un despliegue. O sea, hecho con recursos muy de acá, pero igual mucha plata.
0: No, no, no. Era en ese momento había mucha guita en la tele, que no es ahora, por eso hoy en día hay mucho programa de conductor y panel, porque es el programa más
1: claro,
0: barato
1: otros
0: de hacer.
1: Números.
0: No estoy subestimando a los conductores. El conductor y el panel pueden ganar muy buena guita, pero no tenés otra cosa
3: claro,
0: de producción.
3: No hay que hacer nada más.
0: Más que el notero que está en la calle, que le pagás un sueldo, y las chicas y chicos de producción que te ayudan.
1: Impresionante.
0: Eso que tenía Marcelo, de la cámara oculta, de un parar un circo, de el auto que se rompía había que pagarlo.
1: Sí.
0: O sea,
1: claro.
2: Y sí.
0: Todo era pagar.
2: Encima.
0: Iban a Europa, hacían notas con todos los jugadores.
1: Viajaban.
0: Todo era un sketch, aparte.
2: Sí.
0: ¿Viste?
1: Y era uno atrás del otro, ¿eh? No había tanto
0: el
1: piso.
0: El programa era todo eso y llorabas de la risa. A mí me encantaba Pepe Rompé. ¿Te acordás Pepe Rompé?
1: No, muy gracioso.
3: Ese no lo tengo.
0: Sí,
1: que le rompía, que le hacían como que le estaban haciendo, rompiendo la calle para
0: una
1: algún trabajo. Decían, no, no, acá yo no debo nada, cosas así.
0: ¡Pepe Rompé! ¿Cómo se llamaba el tipo?
1: Leo
0: Rosenbach.
1: Ah,
0: Leo
1: Rosenbach.
0: Y se ponía en la puerta de la casa y la gente, después le tenían que arreglar toda la vereda,
3: claro,
0: de gente.
3: Sí.
0: Y la señora le decía, no sé qué, pero no le rompían, le rompían la puerta.
1: Era muy
0: y la
1: gracioso.
0: Tipa salía y tenía un pozo, ¿me
3: claro.
0: entendés? Era muy divertido.
1: Era
0: pero en esa época
1: bueno.
0: había mucha guita en la
1: sí.
0: tele. El programa de Susana, diario. Hoy no se podría hacer.
3: No.
1: Un millón regalaba
0: con
1: Susana.
0: Con las nueces, con esto, con lo otro, los invitados. Ha venido Luis Miguel, Julio Iglesias. O sea, eran programas caros.
1: Bueno, ¿ves? Eso que hablamos el otro día, a veces cuando uno dice, bueno, la tele, los invitados, antes cuando había invitados internacionales, porque había otro presupuesto.
0: Había que garparles.
1: Claro, ahora estás muy limitado a lo que pasa en el país. Y
0: si
1: un momento
0: viene uno
1: cuesta.
0: A cantar, tratás de conseguirlo.
1: Claro.
0: Ahora ya ni lo conseguís. Susana ha tenido
1: a Lendelón.
0: los mejores bueno, y Marcelo ha abierto Showmatch con este chico Ricky Martin.
1: ¿Sí?
0: O sea,
1: sí. Claro. Bon Jovi,
0: vino Pamela Anderson, no, qué sé locura. Yo, una locura. Hoy en día ya esas figuras no tenemos.
3: El programa de Pergolini traía la TV Ataca, era.
1: Sí, la TV Ataca traía todos grupos, músicos de afuera. Porque era la época donde empezó a haber mucho recital.
3: Y era Green Band.
1: Que Green Band, claro. Era todo el, ¿viste?
3: El combo.
1: Claro.
0: Y cuando Yuya venía acá y trabajaba acá y todo, hemos tenido una época.

0: dorada.
1: No, sí. No, era...
2: Besito al cielo.
3: Para
2: besito al
3: cielo. Dorada.
4: Para esos presupuestos.
3: Qué bárbaro.
0: Es la marioneta esa de los kirchneristas.
2: ¿Cómo salimos? Nos terminamos deprimidos.
0: ¿Cómo salimos?
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3: Noticias en un minuto. La Cámara revocó el sobreseimiento de un adolescente de 14 años y apartó a la jueza. La Sala Tercera de la Cámara de Casación porteña dejó sin efecto el fallo que había declarado inconstitucional la aplicación del nuevo régimen en el caso de un adolescente acusado de tentativa de robo. La investigación continuará bajo la nueva ley y se sorteará otro magistrado para intervenir en la causa. El Papa León XIV llegó a Francia para una visita histórica de 4 días. El pontífice arribó a París y fue recibido por Emmanuel Macron. Durante su gira visitará la UNESCO, Notre Dame, Lourdes y Metz con una agenda que incluirá encuentros con autoridades, jóvenes y víctimas de abuso en la iglesia. Colapinto se quejó por la falta de ayuda de Gasly en la clasificación del GP de Azerbaiyán. El piloto argentino había colaborado con su compañero para que pudiera avanzar a la Q2, pero esperaba recibir el mismo respaldo del francés y no ocurrió. Colapinto expresó su malestar por radio durante la clasificación en Bakú.
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3: Congestión en General Paz, hubo un choque a la altura de Nazarre sentido a Río de la Plata, también hay mucha demora hacia el Riachuelo desde Acceso Norte, Tren Roca, Ramales, Alejandro Korn, Bosques, vía Temperley, Bosques, vía Quilmes y Ezeiza, con demoras por problemas técnicos.
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3: Cuando son las 5 de la tarde en punto, 27 grados una décima la temperatura en la ciudad, 36 es el porcentaje de humedad. El viento es leve, la visibilidad óptima y el cielo tiene algunas nubes.
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3: Noticias en un minuto. No te vayas. Ya volvemos con más Yanina 107.9.
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0: suena Pharrell Williams pasando con Happy por Janina 107.9. 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
1: Tengo una queja, abrió Café Martínez, pero cierra a las 6, chicos. Recién fui ya hasta a las 5.
0: A las 5.
1: No puede cerrar a las 6, tendría que estar abierto en el horario radio. Sí. Pobre Calabró, nada, con eso, por razón nos roban la comida.
0: No.
1: Tienen que dejar a una persona hasta las 8 de la noche sirviendo café, en serio lo digo. Entonces, ¿para qué queremos café si no hay café?
2: Es raro.
1: Aparte, si no pongan un coffee station donde uno pueda hacerse un café.
0: Sí. Encima es muy rico. Y
1: yo recién fui, ya no hay café, no hay nada.
0: Hay un olorcito espectacular.
2: Muy restrictivo. La verdad, no sirve
1: para nada lo que hicieron. Estoy atacada. A mí me habían dicho va a haber un coffee station. Entonces uno se... No hay silla, no hay mesa, no hay nada. No hay lugar para sentarse. Esto sigue todo igual.
0: Es que todavía falta en la hora. Falta un poquito más.
2: Sigue no todo me gusta.
0: Falta un poquito más.
2: Son los hijos de puta.
1: La no, que sí.
3: Bueno, ojalá me estén escuchando. El día que estaban poniendo la máquina.
1: O sea, llegás antes, no tengo dónde estar. El otro día tuve que parar en la puerta de calle. Recién fui al baño porque están arreglando los baños. Tuve que salir a la calle y subí, viste, como los barrios que tenés que salir. Sí. A la calle. No, chicos, acá en el fondo, ese sillón negro de cuero no lo quiero más. Un asco, estoy lleno de polvo.
0: Un problema.
1: A mí me han dicho que iban a poner un lugar cómodo, mesitas. Y ya que Café Martínez cierra a las 5, explícame, apagan las máquinas, ¿dónde está la ganancia del café?
2: Claro. Se están perdiendo.
1: No, digo, la ganancia, potencial. La radio tiene que tener un lugar donde la gente pueda tomar un café.
0: Y
1: que pongan un coffee station, un espresso.
3: La semana que viene va a continuar el último tramo de la obra.
0: Claro.
3: Yo creo que ahí van los últimos pincelazos.
1: Pero no me sirve que cierre a las 5.
3: Ah, bueno, ya.
2: Por ahí es temporal, vamos a ver.
0: Esperemos que sea temporal. Confiemos, tengamos fe y esperanza.
3: Tantas cosas lindas.
2: ¿Sabés cómo se destraba esto, no?
1: Llamando a más jóvenes.
0: Y pues está en
1: chicos, estar todo el día. ¿Sabes cómo se destraba? Lo digo acá. Si esto no cambia, yo el 31 de diciembre termino mi contrato.
2: No,
1: con
2: no, no.
0: Es gravísimo.
3: No,
0: posta.
3: No, no.
0: Es gravísimo.
1: No, lo bueno trabajo que no tengo lugar batido, donde estar. No tengo... Antes llegaba y por lo menos me sentaba ahí matadamente, estaba el café, uno... no tengo dónde estar.
2: Esto no, se tiene que resolver.
3: Yo creo que van a poner algún espacio.
1: Que pongan un coffee. Nos habían dicho un lugar de café. Si cierra a las 5, explícame. Calabró, ustedes a la noche. Sábado y domingo, me imagino, la muerte misma. Y a las 5 yo recién salí y estaba todo cerrado.
0: Claro, a las 5 cierra. Esperemos que se vea.
1: ¿Y no hay una silla para sentarte para tomar café?
0: Y está el silloncito que no te gusta.
2: Y ya sí
1: no,
2: va a ver,
1: que no es que no me gusta. Andá a sentarte ahí, está el polvo de toda la obra.
0: Claro, yo me siento que está limpio, en el posabrazo.
1: No, me muero el asco. Yo estoy toda limpia, bañada, con ricolor, la ropa, mira, toda de blanco.
3: Para mí en el transcurso de la semana ahí que viene van a ultimar los detalles y esto para mí va a ser importante. Las sillas, el sillón, pensá que viene...
1: Majul puso Eric Café Martínez para el programa de él que es a la mañana. Y el programa de Janina no tiene café.
3: Está muy lindo arriba.
1: Y te aclaro, es más fácil que venga a mi hora gente a ver el programa y a tomar un café que a la hora de los otros. O sea, mis fans siguen sin tomar café.
3: No, después van a estar todos ahí paraditos.
1: Cuando estaba a margen del mundo café, el único horario que había gente en el café, ¿qué hora? ¿Qué hora? ¿4 a 6?
0: No me acuerdo.
1: No te hagas la pelotuda.
0: No, me acuerdo
3: no,
0: de verdad.
3: No, sí, Lupe.
1: Estaba
3: no.
1: lleno de gente.
0: Sí, pero no me acuerdo a qué hora cerraba el café.
1: Ah, cerraba temprano igual.
3: Sí, creo que cerraba a la misma hora.
1: Pero yo también me había quejado porque se llenaba, pedían comida, los budincitos, todo.
2: Se iban a las 6, pero apagaban la máquina de café a las 4.
1: Sí, ¿te acordás? Vagos.
0: No.
2: Lo que sufrí con esa gente.
1: Pobre Iván, le mandamos un beso. Se fueron todos. Ahora que no está, los criticamos, los hacemos mierda.
2: No, siempre nos quejamos de eso.
3: A la mañana era difícil, ¿eh? Ustedes no lidiaban con las caras de la mañana. Las caras de la tarde eran lo más. Las caras de la mañana.
1: ¿Eran los mismos o
3: era
1: otra persona?
3: No, era otra gente. Ah. A la mañana.
1: ¿Cara de orto? No, las chicas de la tarde eran encantadoras.
3: Sí, las chicas de la tarde.
1: No tenían la culpa de que le apague la mano.
3: ¿Cómo se llamaba el chabón, el que tatuaba, que jugaba bien al
1: tiempo? El chico tatuado con el aro grande.
3: Nico era lo más.
1: Nico es de esa gente. ¿Dónde está trabajando? ¿Sabemos?
3: Nico está laburando en otro café de especialidad como... ¿Cómo se llama?
1: Barista.
3: Sí.
1: Qué divino. Y había una... Las dos camareras eran encantadoras. Y las chicas en la cocina también. A mí me hacían una rica ensalada de pollo y atún.
3: La mañana era otro cantar.
1: Era otro cantar que te ladraban.
3: ¿Te puedo pedir un café?
1: No.
3: Sí, sí. 40 minutos. Decís,
0: es que estaba fría está, la máquina.
3: Ya está, se me está, se me, no, no ya es me voy, me voy.
1: No, no se excusa, las excusas no se televisan. No, no, no.
0: ¿Así? No.
1: Vamos a escuchar a un oyente.
4: Hola Yanni, hola equipo. Acá les mando unas fotos de que ayer me recibí de diseñadora gráfica. Sí, oh. Y mi buzo estuvo inspirado en Yanina, oh, ya que la amo, la sigo desde que arrancó en la televisión, en la radio, a todos lados. Miro todos sus programas, si puedo en vivo y si no después en on demand.
1: Ay, las quiero.
2: Mira qué divina.
4: Un beso grande,
1: Dios, te quiero,
4: desde Río Cuarto. Y nada, gracias por acompañarme todos estos años.

0: Gracias, mi vida, sos lo más. De verdad te felicito que te hayas recibido. Una alegría total y no puedo creer que miren todo.
1: Muy gracioso, igual la remera es muy buena.
0: Sí, es
1: muy salchicha.
0: Buena. Son salchichas, sos hermosa y gracias, gracias, te felicito. Que se sigan recibiendo nuestros oyentes, no es un dato menor.
2: Es un milagro.
0: Toda gente profesional nos sigue, no es que nos siguen locos.
2: Tanta atención no nos están prestando.
3: No, claro. No, claro.
1: Pero hay un par de abogados y un par de médicos que cualquier cosa, yo creo que están a disposición.
0: Divinos, la verdad que los amé. Bueno, hoy es un día triste para la radiofonía argentina. Falleció González Oro.
2: El negro, sí.
0: Viví en Punta del Este, obviamente, donde estaba viviendo desde el año 2020. Que se había retirado de la radio hacía mucho tiempo. No creo que por la enfermedad. No sé, yo no sé bien de qué se murió. Sé que tenía una
2: enfermedad.
0: Nadie lo dijo. Sí, estaba también pasando un cuadro muy triste de depresión. Varias amigas mías se lo cruzaron este verano en Punta del Este y lo vieron muy flaco, consumido, desmejorado. Trabajó para esta radio, no sé si se acuerdan. Sí. Yo la última vez que lo vi fue justamente cuando El Observador se presentó en ese verano de rapto, de locura, que fuimos todos a Punta del Este a la presentación del Observador Uruguay, que al final no está El Observador en Uruguay, pero desde ese año se hizo desde Punta del Este. Que el verano lo iban a hacer Majul, estaba Sarita allá, a vos te tocó desde acá.
2: Claro.
0: González Oro tuvo un programa.
2: Y hizo allá todo un mes acá, yo hice un mes con él acá.
0: Sí. ¿Y venía acá a la radio?
2: Él estaba en Punta del Este y nosotros acá.
0: Igual eso después no lo volvieron a repetir, creo que no hizo una diferencia. Nada. Es más, ¿se acuerdan que Viviana había cerrado su contrato? Yo ya sabía que no iba, porque yo en las vacaciones no trabajo, en enero yo voy de vacaciones, pero fui a la presentación Observador Uruguay, nos llevaba un avión privado, fuimos a comer ahí, fue la última vez que lo vi al negro ese día. Eso fue hace como 3 años cuando empezó
1: enero del 2024, fue ese mes que González Soro tuvo el programa.
0: Yo lo vi en diciembre del 2023, ahí están pasando imágenes, él estaba mucho más flaco. Yo lo que nunca entendí es por qué se fue a vivir a Uruguay, allá no dejó de trabajar, ¿no? ¿Sabés que era mi vecino en el country donde yo vivo? Él vive así.
2: ¿Ahora acá en Pilar?
0: No, sí, tuvo una casa ahí hace muchos años que la vendió. Sí.
2: Claro. No, empezó como una especie de alejamiento de los medios muy, muy extraño.
0: Fue exitosísimo en la radio.
2: Fue la radio.
0: Fue la marca de la radio a la mañana. ¿Cómo le decía? Las chichis.
2: Sí. O sea, tenía un montón de... Dale gas.
0: Sí.
2: Tenía un montón de
0: latidillos. Cantaba, era divertido. Pero
2: manejaba muchos registros. Tenía programa nocturno, pasaba música, hablaba con los oyentes. Tenía un montón de... Bueno, era un tipo de la vieja radio. Era como un puntal absoluto. Un tipo muy... muy magnético, una voz extraordinaria y una gran personalidad, un tipo muy, muy... Y tiene una historia familiar que es muy, muy linda respecto... Él está casado, tiene 2 hijos, y después, un poco por instancia de los hijos, salió del closet.
0: Claro.
2: Fue muy ayudado por los hijos para salir del closet y blanquear una relación con un chico uruguayo que él tenía desde hacía bastante tiempo, y la blanqueó empujado, digamos, por sus dos hijos varones que le explicaba que estaba todo bien, que no pasaba nada.
1: Él viajaba
2: nada.
1: Mucho con uno de los hijos, porque me acuerdo que ese verano hablaba mucho de que después se iba de viaje con uno sus hijos.
2: Es verdad.
0: Sí, a él le costó mucho, era de otra época, otra generación, una cosa más machista, y era como el conductor de radio va a ser gay, le costó mucho salir del
2: closet. Claro, claro.
0: De hecho, en el country nuestro vivía con su pareja, y él decía que era un amigo.
2: Claro.
0: Te habló hace muchos años, él fue vecino mío y tuvo una casa, y después la vendió, fue de los primeros también. Le costó mucho, pero después, bueno, sí. Y estaba en pareja ya en Punta del Este.
2: Ahora está menos estable, digamos.
0: Okay.
2: Tenía relaciones más pasajeras.
0: Ah, yo pensé que todavía, porque cuando lo vimos en el 2023, cuando lo vi, que fue en diciembre, estaba en pareja él. Porque hablé con él, con la pareja, me contó. Bueno,
2: puede
0: después,
2: ser. De todas maneras.
0: Un tipo joven, 74 años.
2: 74 años. Y además.
0: Yo
2: creo que estaba muy deprimido.
0: A mí me dicen que lo que tenía un cuadro de depresión muy
1: profundo. ¿Te acuerdas que se hablaba mucho de los últimos posteos?
2: No, los posteos eran terribles.
1: Eran como alguien que...
2: Me está corriendo el tiempo, no sé si llego.
1: De un final inminente.
2: Pero no solo consciente, como que no podía pensar en otra cosa.
1: Sí.
2: Viste, un tipo muy, muy torturado por la muerte.
0: Sí, un cuadro muy depresivo, muy hundido. A veces la depresión te lleva a dejar, a abandonarte.
2: Claro. Sí, tiene consecuencias de salud.
0: Aparte, un tipo joven, tan brillante, tan genial, que de repente tenga una enfermedad que se supone que son de esta enfermedad con desenlace fatídico. Y él decía, el tiempo se me acaba, debe ser tortuoso.
2: Tremendo.
0: Lo que nunca entendí, que haya dejado la radio. En Radio 10 fue como...
2: Bueno, él tuvo Radio del Plata, Radio Rivadavia, estuvo en todos lados, pero tuvo una explosión cuando Haddad compra, sí, claro, la
0: muy
2: señal.
0: Amigo de

0: la señal animada. 790 y 710 y arman la 10 y eso se convierte en un caño tremendo, un éxito descomunal, y de ahí salen Eduardo Feynman, él, Longobardi, Haddad, o sea, todos eran número uno cada uno en su franja horaria.
1: Y la mañana era él. Yo me acuerdo que había un momento que parecía que todo el mundo lo escuchaba a él. Sí, había como una masividad en el programa.
2: Cantaba, las señoras se volvían locas por él. Era canchero, era fantástico.
0: Grabó cuando decía, un disco con sus canciones.
2: Sí, era gracioso. Era un programa súper entretenido.
0: Sí, sí, sí. Tenía un magnetismo personal
2: muy fuerte.
0: Fue
2: el señor radio, como Pinky, la señora televisión.
1: En la tele con Marcela Tiner, ¿te acordás que hacían ese programa?
2: Sí.
0: El mes este que
2: tipo exitosísimo que ganó muchísimo dinero.
0: Mucha guita
2: hizo.
0: Pero después ya no generaba la última parte de su vida.
1: Claro.
0: Y la verdad es que el mes que pasamos nosotros acá fue bastante, no te digo difícil, pero era...
1: ¿viste? Era el galope.
0: Era difícil, tenías que ver cómo estaba.
2: Sí.
0: ¿Viste?
2: Sí, no era un tipo fácil.
0: No era fácil.
2: O sea, esa cosa de la que vos te enamorabas en la radio escuchando, ay, ay, la esto, lo otro, no era así en la vida privada, era complejo en la vida privada.
0: Sí, sí, tenía como una aspereza.
2: Sí, era medio histérico. Pero yo me acuerdo que vos no la pasaste bien ese verano con él desde allá.
0: Pobre, él fue re generoso conmigo, me regaló ropa, fue...
2: Me contaste.
0: Muy una remera que las tengo, las uso, que son hermosas. Porque una vez le dije, che, lo vi con una remera espectacular y le digo, te voy a decir una cosa, negro. Si alguna vez la vida nos pone en la situación en que vos me tenés que hacer un regalo, regálame una remera como la que tenés puesta. El tipo levantó el teléfono y a los 3 días estaba llegando a mi casa 4 remeras de la casa.
2: Ay, un tipo divino, generoso. Yo ahí me fijé en el chat, lo último que tengo que hablé con él cuando me dijo, qué placer verte ayer en el almuerzo.
0: Viaje
2: cuando vengas a Punta del Este, avísame, o sea, no voy nunca. Fui a un casamiento, pero fui 2 días, no voy nunca a Punta del Este. Después fui con mis amigas. Cuando voy un fin de semana con 2 amigas, sí, no, me quedo con ellas. Pero la verdad que...
0: Sí, a mí me impactó.
2: Cuando me avisaron los chicos de la producción, dije, la puta, pues si era un joven,
0: 74
2: años. Aparte,
0: me impactó porque uno estaba viendo esa decadencia.
2: Sí.
0: Esa decadencia del espíritu.
2: Y me llamó la atención que hace mucho que no estaba en radio. En el año 2020 se fue. Hace 6 años.
0: Y después hizo un intento
2: Se fue en cuarentena y abandonó todo, porque desde allá no laburó prácticamente.
0: Se fue con la cuarentena.
2: Pero allá no trabajó.
0: No.
2: ¿Y por qué decide retirarse y dejar todo?
0: Él no aguantó la cuarentena como era acá en Argentina, no quería estar encerrado. Se fue a Uruguay, que sentía que era libertad.
2: ¿Y no estaba trabajando en ese momento cuando se fue?
0: ¿Sabes que no me acuerdo?
2: Porque hace mucho que no hace radio.
0: Sí, pero me parece que hacía bastante que ya estaba fuera de los medios. Y después tuvo un intento de dirigir Radio Continental hace bastante poco. Y también hizo un mes de televisión, no me acuerdo dónde. Si googleás, por ahí lo encontrás, porque fue una experiencia también que duró muy poco. Era como una situación de él ya muy inestable, como que no conformaba a él ni se conformaba a él con las cosas igual que le ofrecían.
2: ¿Él dejó de hacer radio porque la radio lo retiró o él decidió dejarlo?
0: Yo creo que esas cosas que se empujan mutuamente entre los dos.
2: Sí, se termina un contrato, no te renuevan, claro, no, sí, te llama
0: y él,
2: otro.
0: Él se pone más fastidioso, le cuesta más contratarlo.
2: Sí, sí, te entiendo perfecto lo que estás diciendo.
0: Se van empujando.
1: Y aparte cuando lográs ese éxito, un éxito tan masivo como el que tuvo él, después, viste, cuando por ahí la situación va un poquito en descenso, también hay personas que
0: no soportan,
1: a las que les cuesta lidiar con la idea de, bueno, el momento de mayor éxito ya pasó. Ahora por ahí viene otra cosa.
0: No, yo creo que él lo sufrió mucho eso, de no estar en el centro de la cuestión.
1: Claro.
0: Hizo un recital, creo, además. ¿Puede ser?
1: ¿Sí?
0: De música.
2: Creo que sí, que hizo un show de música. Porque en un momento se cantaba, grababa un disco, toda la gente, las mujeres morían por él.
0: Morían, claro. Sí, un tipo... tenía un caño hermoso.
2: Sí, sí, hablaba bárbaro, era divertido, era televisivo, era radiofónico, era todo, era un tipo...
0: Era un gran personaje.
2: Sí, sí, sí.
0: Como todo, con sombras y luces.
2: No sabemos nada, si estaba internado, si fue un día para
0: nada,
2: el otro.
0: Nada, de repente apareció, no había ninguna noticia y ahora los hijos tampoco informaron.
2: Nadie informó nada.
0: No, por ahí en el transcurso de los días tenemos más información.
2: Una gran pérdida para el mundo de la radio, sobre todo. Y bueno, le mandamos un beso grande a los hijos. Y también hoy salió el último parte de salud de Mirtha Legrand.
1: Exactamente.
2: ¿Lo tenés, Martín?
1: Sí, sí, sí. Compartieron del Sanatorio Mater Dei. La señora Mirtha Legrand se encuentra muy bien de su cuadro respiratorio, incrementando su actividad física con el equipo de kinesiología. Continuará internada hasta completar su recuperación para poder volver a sus actividades diarias. Agradecemos especialmente a todos la comprensión y el respeto cómo informan sobre su estado.

0: estado de no mediar cambios, el lunes próximo un nuevo parte médico.
1: Ah, bueno, va bien.
2: Ahí en el chat.
1: Ya cuando estás con kinesiología, ya estás
0: como en el tramo.
1: Para salir. La kinesiología es porque estás mucho tiempo en la cama y tenés que volver a fortalecer las piernas, los brazos.
0: Claro,
1: los
0: ejercicios.
1: Los ejercicios para volver. Y aparte que después de una bronquitis, una neumonía, uno queda como muy tomadito y hay que
2: trabajar.
1: La verdad que sí. Le mandamos un beso. Va a salir adelante la semana que viene. Si la tenemos en su casa.
2: Escúchame, el chat me recuerda lo que pasó en televisión, que yo me acordaba mal. Estuvo un mes reemplazando a Doman y se peleó mal con Cintia Fernández.
1: El día uno. El día uno. Yo lo hice mierda, ahí se enojó conmigo, me dijo de todo, un horror. Como era el problema del negro, era muy machista, y era de una televisión y una radio antigua, donde el conductor era palabra santa, y claro, Cintia agarró y salió con su pico y le dijo de todo. Fue espantoso lo que vivió Cintia. Sí, es verdad.
2: Fue durísimo.
1: Para mí, es verdad, como decís vos, la tele y la radio lo fue retirando porque era de una escuela muy antigua.
2: Sí, ¿viste? Sí.
1: Y
2: además
1: muy
2: él no soportó no ser el número uno.
1: Y no respetaba tampoco que una mujer que no fuera o locutora o periodista recibida trabaje en medios.
2: Claro.
1: A mí en ese momento se enojó conmigo. Sí, se enojó. Igual me chupó un huevo después. Bárbaro. Pero sí, eso fue feo lo que pasó con Cintia.
2: De hecho,
1: igual él no aguantó y se fue del programa. Estaba preparado. Fue como que volvió de Punta del Este. Yo creo que si él no aguantó la pandemia, a partir de ahí se quedó allá y todo lo que le fue... Se ve que no
0: había cerrado.
1: Así con El Observador estuvo un mes, con la tele. Habrá coqueteado seguramente en una radio medio uruguayo, porque un tipo conocido en Uruguay.
2: Sí, además incluso ese mes que estuvo con nosotros. Era como que estaba a la espera de algo, ¿viste? Sí. Era como que
0: pero se lo notaba como activo en lo profesional, como que estaba muy conectado con el programa. Sí. Con las entrevistas, todo. Sí. Era un tipo muy, muy focalizado en el laburo.
1: No. Bueno, hablando de radio, ayer lo contamos en el programa mío, en SQP. No sé si vieron el pase de Johnny Viale con el programa de Cristina Pérez. ¿Lo viste?
2: No, no lo vi.
1: Escucha esto.
2: A ver.
1: Sí, estamos hablando de Daniela Avellaneda.
2: Lo de Daniela Avellaneda.
1: En el pase de Johnny Viale y Cristina Pérez se armó un debate sobre la jueza que justamente nos contaba ayer acá Noriega, garantista, que liberó un menor, porque hay una ley donde bajó la edad de la imputabilidad, pero como le pusieron un amparo, hay jueces garantistas que liberan menores, obviamente.
2: Hoy ya la Cámara revirtió el fallo de la jueza.
1: Contame.
2: La Cámara de la
1: lo metió de nuevo preso
2: de Buenos Aires, claro. No necesariamente preso, porque digo, las disposiciones pueden ser varias, pero lo cierto es que anuló el fallo de la jueza que decía que la ley era anticonstitucional.
1: Bueno, la ley está, no es anticonstitucional, bajó la edad de la imputabilidad, con la que yo estoy de acuerdo, porque hay un montón de gente que manda a afanar menores, y es lo mismo, los menores también matan, sobre todo a los 14, 15 años. Y Flor de la B hizo un posteo estando... En realidad fue un posteo más que una afirmación, fue una pregunta. Y no es que la voy a bancar o no, pero la verdad que es una persona del mundo, del medio, que tiene un programa de televisión y conduce un programa de espectáculos periodísticos, que además, digo, aunque sea mi mamá, aunque sea el señor del taller mecánico de al lado, cualquier ciudadano puede opinar sobre lo que hace o no hace una jueza. ¿Puedes estar de acuerdo o no? Yo no estoy de acuerdo. Yo estoy en las antípodas del pensamiento de Flor de la B, pero entiendo que ella puede opinar. Yo también, y lo podemos llegar a debatir.
2: Listo, claro.
1: Flor de la B no opinó, no fue fuerte, puso un posteo en sus redes como preguntándose si estaba bien o mal que un chico a esa edad estuviera preso, qué sé yo. Y en el pase, Wallman, que está ahí, Daniela Avellaneda, Johnny Viale y Cristina Pérez se ponen a debatir del tema de Flor de la B. Lo primero, le pregunta Johnny Viale socarronamente, aunque Johnny ahora se enojó conmigo, me chupa tres huevos, lo quiero un montón, pero va a tener que aprender a convivir con la crítica. Esta cosa del periodismo político antiguo, que es lo que ellos dicen, ¿viste? Ahora le va a sonar el Google muchas veces de lo que estoy nombrando. Cuando le pregunta de profesión, no hace falta decir Flor de la B, de profesión, pues sabemos, se está queriendo reír. Claro. Y Wallman le contesta opinóloga. Wallman, que lo quiero mucho, que trabajé con él, me manda al aire el significado opinóloga. Opinóloga, persona que opina. Cuando a alguien le dice opinólogo, te estás burlando.
2: Es despectivo. ¿Okay?
1: Porque aparte hay un tema que lo hacete hablamos.
2: Cargo,
1: el periodista recibido, creo que el que no es recibido no puede opinar. Y acá podemos opinar todos. Chicos, ser periodista tampoco es ser, perdón, un posgrado en Harvard en ingeniería. O sea, estudiaste periodismo. Hay gente que lo hace bien y gente que lo hace mal. Es un oficio, lo dijimos ayer acá, el mejor de todos. La nata nunca ni estudió periodismo. Opinólogo, ahí ya empezó.

0: Hizo mal. Y atrás sale Daniela Avellaneda diciendo de qué va a decir si es un tipo. Primero, sea tipo o mujer, puede opinar igual.
1: Sí.
0: Pero todo el tiempo desmereciendo a Flor, que era un tipo, que era un tipo, que era un hombre, que tiene huevos. Viale lo paró. No, bueno, tampoco es tanto. Pero seguían hablando la ley. Wolman, nada, seguía con la ley. Y Cristina Pérez, muda.
2: Tenemos el audio, si lo querés escuchar.
0: Vamos a escucharlo.
1: A ver.
3: ¿Florencia de la B?
4: Flor de la B, sí.
3: ¿Y qué tiene que ver?
4: Opinólo.
3: ¿Pero qué dijo?
4: Dijo todos contra la jueza Laura de Marinis. Papá. ¿Por qué algunos sobreseguimientos provocan indignación nacional y otros apenas merecen un comentario?
3: ¿Qué tiene que ver?
5: Este señor tiene la mente equivocada.
3: No, pero tiene la mente equivocada.
0: Cristina Pérez muda. Johnny Viale lo deja, pero igual siguen hablando. Para mí te digo, perdonen, ¿no? Ustedes acá, llega alguno a decir, este señor tiene la mente equivocada, yo les pido que se retiren y se vayan. Lo digo porque primero hay una ley que la ampara, es mujer, tiene un DNI. Uh-huh. Estamos en el año 2026, donde hay una ley de género que los ampara y que es así. Tenemos que empezar a aprender a convivir y aceptar las elecciones del otro. Estoy podrida que todo eso, me autopercibo perro, soy un perro. No, macho, estamos hablando de una elección sexual, no estamos diciendo que identidad una mujer se siente rinoceronte. Es una identidad de género, es una mujer que ella considera que nació en el cuerpo equivocado y se siente mujer, aunque su genitalidad sea masculina. Punto y aparte. Uh-huh. Siente eso, vive así, es Flor, hay una ley y tiene un DNI. Y no es ni de peroncha, ni de libertaria, pues no pueden llevarlo todo a lo político. Hay que respetar al otro. Flor tiene dos hijos que van al colegio y es mamá.
1: Claro.
0: Y tiene un papá. Y viven así. Como hay matrimonios homosexuales gays, dos hombres con un varón que tienen un bebé, dos mujeres que también tienen un bebé. Chicos, apertura mental. Vos no podés decir, es un señor, tiene la mente equivocada, como si fuera un retorcido.
2: Daniela Avellaneda después tuiteó varias brutalidades comparando
0: claro,
2: con
0: pará, los... Te quiero decir, antes de los tuits que quiero que me los lean. Este señor después bardió a mi cronista, la trató mal, le hizo una demanda de... Tiene esta colgando y le decía y se lo ponía entre las piernas.
1: Favor.
0: No frenó ahí. A mí me tiene bloqueada el Twitter. Jonathan Vial estaba más preocupado por aclararme que él no estaba peleado con Cristina Pérez y que él no había... Porque yo en un momento dije, le dijeron opinóloga. Yo no fui. Digo, bueno, fuiste vos. No, te equivocaste. Sí, me equivoqué. Te piden más perdones. Pero vos dejaste que un compañero le diga tipo a Flor de la B que tiene la mente equivocada. Sí. El tipo no contento. A mí lo que me llamó la atención fue Cristina Pérez, que la adoro, empecé con ella, pero de cagona. Cristina Pérez y yo en una época éramos amigas con Flor. Teníamos un grupo de amigas que íbamos una vez por semana a comer a Gardiner. Gaby Cochifi, Cristina Pérez, Flavia Palmiero, Flor y yo. Wow. Éramos íntimas las cinco. No defender a su amiga o a su compañera. Fue a la casa de Flor de la B a comer. Cuando le mandé la notera, no, yo en polémica no me meto. ¿No te parece que entre mujeres lo tenemos que defender? El hombre no contento con la situación, escuchen lo que tuiteó.
2: En uno de los tweets pone, por si no quedó claro, cada uno se puede autopercibir como quiera, está en su derecho. Por ejemplo, los Terians que se creen perros.
0: La comparo con un Terian.
2: Me gustaría saber si comen doggy. Para mí nunca lo serán y nadie me puede correr por lo que opino. Si no están de acuerdo... Bienvenido al libre pensamiento. Yo quiero decir una cosa.
0: No es libre pensamiento, claro. Porque todo el tiempo estuviste diciendo que es un tipo cuando ella dice que se llama Flor y ella dice que es mujer y tenemos que entender que es mujer y tiene un DNI femenino. La libre expresión no es eso. Vos querés que todos digan que él es un tipo.
2: Ayer hablamos de una deportista que dijo, son todos bienvenidos menos los judíos. De un chico que hizo un gesto nazi en un streaming. Esto es comparable
0: para mismo,
2: mí.
0: Lo mismo, lo mismo.
1: Digo, llamarlo señor, el único objetivo que tiene es herirla.
0: Claro.
1: No hay otro objetivo. Claro. No es que está planteando un debate.
0: Acá en el chat, chicos, ahórrenme el momento.
1: Lo único que quiere es que se sienta mal.
0: Hay 20 boludos diciendo biológicamente. ¿Y a vos qué te carajo te importa lo que tenga biológicamente? Si ella le gusta hacer Flor, tiene teta, se viste de mujer y se siente mujer. ¿Qué carajo les importa?
6: Sí, biológicamente
0: lo que hace ella. ¿Qué carajo les importa? Es lo mismo, la doble viana no hay una pija, se mete consoladores. Bueno, ella es así.
2: A mí me preocupa que no le dé vergüenza decir eso en voz alta, porque si vos lo opinás porque eso es un retrógrado,
0: claro,
2: allá vos, pero ya, que no te, no te dé vergüenza
0: así,
2: decirlo.
0: Ni en pedo lo digo en la radio.
1: Sí.
0: Ni en pedo lo digo públicamente.
1: No, además
0: la comparó con un Terian. Los Terians son boludos.
1: Si vos estás en desacuerdo, que podés estarlo, lo planteás de otra manera. Él lo que hace es agredir, porque cuando vos le decís señor a Florencia de la Vega, lo que estás haciendo es tratar de molestarla.

0: no estás haciendo un statement sobre el mundo.
1: Sobre la nota, y dijo, me enojé porque la cronista me dijo que me iba a preguntar por la ley penal juvenil.
2: Claro.
1: Y me empezó a cuestionar cuando encendió la cámara. Poco profesional.
2: No.
1: Encima me dicen que dijo que la maltraté. Por suerte tengo todo filmado y testigos. Saludos.
2: La maltrató, y aparte, si yo te digo que te voy a preguntar sobre el debate que tuvieron en el pase de la ley penal, ¿entendés? ¿Qué pasó en el pase de ellos? En el medio del debate de la ley penal, él trató de tipo a una mujer. Y dijo que tenía la cabeza equivocada o desviada. Dejémonos joder los huevos. Sí, sí.
1: La biología y las matemáticas son indiscutibles. Cada uno se puede autopercibir como quieran. ¿Querés autopercibirte Superman? Todo bien, probá a volar.
2: Este tipo es un idiota. A ver, la identidad de género con sentirte Superman, si es verdad, ayer uno dijo, bueno, entonces si sos pajarito te tirás una ventana y salís volando. No tiene nada que ver los tenis, los pajaritos con la identidad de género, chicos.
3: Claro.
2: Igual la gente piensa como Daniela Avellaneda, acá hay 200 en el chat poniéndome que es un hombre, que yo estoy equivocada. Y me pone el Yaina, nadie me banca, me chupa un huevo que nadie me banca. Yo tengo que ser respetuosa con la gente. Uh-huh. Es una mujer, punto.
0: Además, no entiendo esa resistencia. Como que es una palabra sagrada que no puede ser mancillada. Sí. Ella se siente mujer.
2: Punto.
0: La ley dice que es mujer.
2: Ya está.
0: Listo. Llama a la mujer. ¿Qué problema te haces?
2: Ninguno.
0: ¿Qué es lo sagrado que se rompe?
2: El objetivo es herirla.
0: Claro.
2: Aparte, como me dijo Flor, que me discutan con fundamentos lo que dije. O sea, si están discutiendo lo que dijo Flor sobre la jueza, que no están de acuerdo, yo tampoco, ¿eh?
0: Sí, sí.
2: Pero ¿por qué le voy a decir tipo? ¿No tenés otra cosa que decirme? Vamos al info. Perdonen que me atrasé 5 minutos.
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3: La Cámara en lo penal porteña anuló el fallo de la jueza que había declarado inconstitucional la baja de edad de imputabilidad. El Tribunal de Alza también apartó a Laura Beatriz Marinis del caso. Había sobreseído a un adolescente de 14 años investigado por un delito de robo ocurrido el 10 de septiembre en el barrio de Palermo. La venta de combustibles cayó por 7º mes consecutivo y acumula una baja de 2,4% en lo que va del año. Son datos de la Secretaría de Energía. El sector registró una mejora interanual en el despacho de nafta y gasoil en enero. En agosto tuvo una mejora de 0,57% mensual. La justicia francesa condenó a 26 y a 19 años de prisión al asesino del exjugador de los Pumas, Federico Aramburú. El ex rugbyer argentino fue asesinado en París en marzo de 2022.
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3: Cuando pasaron 36 minutos de las 5 de la tarde, 26 grados la temperatura en la ciudad, 38 es el porcentaje de humedad. El viento es moderado, la visibilidad óptima y el cielo tiene algunas nubes.
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0: sábado y el domingo. Y por un lado, el sábado 9:30 está Agustín, está Rada.
1: Me gusta.
0: Está Cecilia Dopazo.
2: Bien.
1: Me gusta.
0: Está Cae.
1: Ay, el pelo ese blanco no me gusta. Cae.
0: Ay, me gusta.
2: Me encanta.
1: A mí no. No entiendo estas que se quieren hacer las progres feministas con el pelo blanco.
3: Sacudir el pitilín.
1: No. No me gusta.
0: Cecilia Paso Cae y Gabriel Machado.
1: Divino, gran fotógrafo de sí. Las mejores modelos. La y... fotógrafo toda la vida de Valeria Massa. No está mal esta
0: no
1: mesa.
0: Está mal.
1: Es
0: no,
1: entretenida,
0: está
1: es ecléctica. Hay que ver ella
2: y
1: qué
2: Rada
1: hace.
2: Rada es muy.
1: Pero Rada es muy talentosa. No, pero me gustan los cuatro.
0: Sí.
1: Ella con una peluquita. No. Vamos con la. A mí no me gusta.
2: Bueno, a mí sí.
0: Sí,
2: tremendo.
0: Del lado de Noriega está.
2: Pero ¿qué te pare?
0: Con Juana.
1: ¿Le das?
0: Una mujer hermosa. No
1: tiene nada que ver, pero parece nivel. Mi abuela y tiene mi edad.
0: Para
2: le
0: mí
2: queda,
0: le queda
2: linda. Queda espectacular.
1: Para mí no.
0: Le
1: dale.
0: Queda linda.
2: Entonces, votemos.
1: Chupan tres huevos los dos.
0: Almorzar.
1: Voy a hacer el consultorio, no sufran. Pasame a la de la noche.
0: No,
1: al mediodía.
0: Este fue domingo al mediodía.
1: Baute, que lo amo.
0: Claro, Carlos Baute, Coco Silly. Ludovico Di Santo, Sergio Bonali, Carolina Kopelioff, nuestra amiga de Cautiva.
1: Ah, mira.
0: Ahí está.
1: Es ella.
2: Más o menos.
1: Ludovico, qué raro que está. Esta mesa es rara.
0: Sí.
2: Más
1: raro.
2: O menos.
1: Porque Baute canta bien, pero no
0: pero
1: sé.
0: Pero yo voy en vivo, Carlos Baute. Me parece que no va a estar en la mesa.
1: Ah,
0: a tocar
1: okay.
0: La... Porque se presenta ahora el viernes 2 de octubre.
1: Sí, porque está acá haciendo prensa por todos sí. Lados. Sí.
2: De Cautiva ya no se habla.
1: Me gusta más la no. Mesa del sábado, la de, digamos, sí. La del sábado a la noche. Está en mediodía rara. Ludovico me encanta, rarito está con el sombrerito de los anteojos. ¿Cómo cambia? La gente va mutando.
0: Sí.
1: Invitados de PH.
0: Invitados
1: que la semana
0: de
1: pasada
0: PH.
1: Le fue para el orto a PH.
0: Vamos
1: dicen
0: a si...
1: que por el corte de luz. 6 puntos hizo. Decían que era
2: por
1: el corte de luz.
2: ¿Qué tiene que ver?
0: Sí.
1: PH.
0: Janina Sili. Sabrina Rojas.
1: Me gusta, porque sí. Bueno, igual Sabri no hable solamente de los cuernos y de Luciano y de Griselda, que ya sabemos todo.
0: Sofi Martínez.
1: Que la están metiendo en todos lados.
0: Está aburrido. Sí. Miguel Ángel Solá y Flavio Azar.
1: Flavio Azar, le tengo una Azar. Ficha ahí, en los quilombos que debe haber hecho.
2: Azaro sí. Puede...
1: Para mí la ficha se la clavo a Azaro, a Janina Sili y a Azaro peleándose. Para mí el mano a mano tendría que ser Janina Sili y Azaro. Y me gusta Sabrina. A mí Sofi me parece... A mí Sofi Martínez me parece aburrida, pues es una chica que siento que no cuenta toda la verdad.
2: Trabaja de impecable.
1: Y Miguel Ángel Solá, bueno, un actorazo, pero no sé si me interesa escucharlo.
0: Sí, no sé si en el formato de PH Miguel Ángel Solá va a rendir, me parece eso.
1: Estrenos y estrenos y recomendaciones. O sea, estrenamos y recomendamos. Y después consultorio sentimental.
2: Aclará bien, vamos a trompar.
0: Se estrenó, no la vi, entonces no la voy
1: ahí
0: a
1: va.
0: Recomendar, pero se estrenó. El problema final, una miniserie española protagonizada por José Coronado, el de Entrevías, que
1: sí,
0: es un actor español que
1: ahora
0: está muy de
1: José
0: moda.
1: José Coronado a mí, me encanta.
0: Bueno,
1: actorazo. Le tengo una fe a esta, ¿eh?
0: Es un típico relato, aparece un muerto y hay que descubrir quién lo mató.
1: Me gusta.
0: Y Coronado interpreta, es ingeniosa la idea, es divertida, a un actor que hizo de Sherlock Holmes. Entonces, como el tipo hizo de Sherlock Holmes, considera que puede ser un buen detective.
2: Arranquen sin mí.
0: Bueno, por otro lado,
1: me gusta.
0: Se todo. Estrenó la película del Una Bomber, el caso del tipo de Ted Kosinski, ¿cómo era? Que mandaba bombas por correo y que en Estados Unidos tuvieron todos fruncidísimos.
2: Vivía en una cabaña apartado del mundo.
0: Que hizo el manifiesto y demás. Es un caso muy interesante. Ahí está Russell Crowe. Lo que cuenta la película es un poco el caso, cómo fue la investigación hasta descubrirlo, porque era un ermitaño el tipo.
2: O sea, vimos documentales de esto.
0: Vimos, hay una miniserie hace varios años. Se estrenó, esta yo la recomiendo,
1: pongo
0: un sellito de calidad.
2: De animación.
0: Mis muertos tristes.
2: Ahí está.
0: La
1: está
0: serie, a mí me gustó mucho, 4 capítulos, basada así en una serie de cuentos de Mariana Enríquez, protagonizada por Mercedes Morán, Dolores Fonsi y una actriz que se llama Carolina Álvarez, que es impresionante lo bien que está, que es la sobrina del personaje de Dolores Fonsi. Medio que tiene un pie en el terror, pero no termina de ser terror, pero es muy interesante.
1: A mí el terror no me gusta.
0: Pero hay algo como que el terror es que el personaje de Mercedes Morán ve gente muerta, pero la gracia va por otro lado.
1: Es ciencia ficción.
0: No, va por otro lado. Bueno, es muy la cosa.
1: Bueno, pues la recomienda, sí. Él debe estar.
0: Yo
1: buena.
0: La recomiendo.
1: ¿Algo más que
0: mi
1: te quede?
0: Compañero Gustavo Noriega se bajó.
2: Este y espacio.
0: Recomiendo.
1: Me gustó más la de la española, yo.
0: Yo recomiendo, porque ahora se va a estrenar dentro de poco la tercera temporada. Yo no sé si la has visto vos esta serie, Janina. Ya tiene varios años, que se llama Nadie Quiere Esto.
1: No.
0: Que es la historia de una chica que tiene un podcast y que es como soltera, no conoce ningún chabón. Y conoce a un tipo que es rabino. Y se enamoran.
1: Se enamora
0: de
1: un rabino.
0: Y es una especie de comedia.

0: romántica, pero no absurda, no ridícula.
1: ¿Está buena?
0: Es muy buena. Okay, sí, a mí me gustó mucho. Esa, sí, okay, nadie quiere esto. Son dos temporadas, están en Netflix y ahora dentro de poco se va a estrenar la tercera.
1: Bueno, vamos al consultorio.
2: Vamos.
1: Hay uno que es larguísimo, el consultorio.
3: Bueno, me gustan las historias complicadas.
2: Con detalle, está bueno.
3: Espero que sea bien sórdido.
2: Qué bien que te animaste.
1: 20 de la tarde, chicos. Hola, Gianni, equipo.
2: Hola.
1: Soy Lucía de Argentina, pero los miro... Soy Lucía de Argentina, pero los miro por... Ah, no entendía, digo, ¿cómo? Soy Pero digo...
3: Sí, claro.
1: Soy Lucía de Argentina, pero los miro por YouTube desde Noruega. Nos faltaba uno de Noruega. Les cuento y necesito que me ayuden. Amor, estoy de novia con un italiano. El otro día tenía sospechas de algo y le revisé el celular. El que busca encuentra, mamarula. Ya sé que estuve mal, trastornada, lo sé. Y le descubrí un video en ocultos cogiendo con una mina.
2: Ay, bueno, qué lástima, qué desprolijo.
1: Yo lo dejo por boludo, no por...
2: Claro, claro.
1: Me lo confesó, claro, o sea...
3: ¿Y qué confesó? Si está el video.
1: Claro, qué va a decir, no soy yo, es un holograma, es, no es inteligencia lo que parece, artificial. Claro. Me lo confesó, obvio, no tenía otra, en unas vacaciones que se fue solo. Y me dijo que fue cuando recién empezábamos 2024, que no contaba porque no estábamos oficiales y que eso le sirvió para darse cuenta que quería estar conmigo.
3: Pero bien que guardó el video.
1: Dibuje. Lo peor, nos llamábamos todos los días, es un forro. Cabe aclarar que estábamos en ese momento hacía 3 meses, no importa. Mi primera reacción lo mandé a freír churros, pero después pensando, digo, bueno, estábamos hace 3 meses, por eso decime si lo mando a la verga o le doy un changüí. Los amo a todos, que tengan un excelente viernes, amor. A ver.
3: Otra oportunidad.
1: Bueno, los 3 meses se perdona. El problema es que a mí lo que me jode de esta situación es la excusa. Primero, tener el video guardado en oculto.
2: Tanto tiempo.
1: Que se filmó. O sea, no solo que te cagó, se filmó y le importaste un carajo. O sea, por lo
3: menos
1: que no te filme.
3: Ese video se borra. Una vez que elegiste,
1: claro, ya
3: ¡pum!
1: Está.
3: ¡Chao!
1: ¿Por qué lo tiene? Y aparte en oculto. Cada tanto va.
3: No.
1: Y después cuando te dice... que le sirvió para darse cuenta que quería estar con vos.
3: No, un delincuente.
1: ¿Y para qué lo grabó y lo guardó, papá?
3: Un delincuente.
1: O sea, esa frase es la que a mí me hace ruido. Igual, si querés, dale otra oportunidad, pero es un cínico.
3: Claro.
1: A mí no me importa que haya cogido con otra a los 3 meses, una pelotuda del sexo. A mí lo que me molesta es el video guardado en oculto.
3: Sí, todo, la
1: oscuridad. Me molesta eso. El video me sirvió para darme cuenta que quería estar con vos. ¿Sabes
0: justo
1: qué?
0: Te iba a hablar de
1: contate esto, otro.
3: Qué chanta.
1: ¿Bancamos oportunidad?
3: Sí.
0: Sí,
3: sí.
0: Aparte de 3 meses.
3: Pero que sea menos chanta.
1: Pero igual sabés que estás con un chanta. O sea,
2: claro,
1: esto te va a pasar todo el tiempo.
2: Ahora sabe con qué voy ahora.
1: Exactamente. Les escribo porque necesito... Este es largo, así que
3: vamos,
1: presten atención.
3: Me gusta.
2: Sí.
1: Les escribo porque necesito contarles una situación con mi suegra que desde hace tiempo me genera mucho conflicto y ya no sé cómo manejarla. Amo las cuestiones de las suegras. La mía, besito al cielo.
2: Besito al cielo.
1: Hace un poco más de 2 años me vine a vivir al país donde vive mi novio. Estamos juntos hace casi 5 años, pero hace 1 año se fue a vivir al país donde vive el novio. Desde el principio mi relación con mi suegra fue complicada, como todas las suegras. Incluso antes de conocerme bien. A mí también, la mía me odió antes de verme. No sabía quién era yo, pero ya hablaba mal de mí. Empezó a decirles a otras personas que yo era una mala persona. Cuando yo llegaba a algún lugar, ella se iba, aunque entre nosotras nunca había pasado nada. Ay, ¿sabes que a mí me hacía lo mismo? Con el tiempo ocurrieron muchas situaciones y yo traté de evitar el conflicto, pero me peleé muchas veces con mi novio por este tema. Cada vez que viajamos, mi suegra encuentra algún motivo para ir a nuestra casa, regar las plantas, buscar algo o hacer alguna tarea. ¿Y por qué le dan la llave, mami? Nadie se lo pide y además tenemos una persona que se ocupa de la casa. Lo que más me molesta es que no va a regar las plantas, va a revisarte el placar, la bombacha, los cajones, ver qué hacen, qué encuentra, o a buscarte algún quilombo a ver si logra después que él te deje. Eso es así, van a revisar.
3: Claro. Sí. Claro, obvio.
1: Lo que más me molesta es que cuando estamos, ella casi nunca viene, pero cuando nos vamos aparece. Mi casa es el Airbnb de la familia. Incluso le avisa a mi novio que va a ir como si fuera un gesto amoroso. Tu novio es un... Perdone, yo siempre acá digo, ellas son unas yeguas, pero los novios son unos todos unos pelotudos.
2: Claro.
1: Mi novio lo ve así, pero yo siento que aprovecha nuestra ausencia para entrar a nuestra casa. Revolver nuestras cosas me da odio. El problema es que él no le pone límites porque sabe que cuando la enfrenta ella deja de hablarla durante meses. Todos los mails son más o menos parecidos.
3: Sí, muy parecidos, ¿verdad?
1: Los son muy boludos.
0: Sí, vale, límite.
1: Entonces muchas veces prefiere dejarla hacer lo que quiere. Está mal, porque la casa de ustedes dos.
2: Sí.
1: Tengo un pelo acá parado que me veo que parece una psiquiátrica, pero bueno, banquen el pelo. Aparte hablo y no me puedo dejar de mirar el pelo. La última vez que viajamos le dije que si él no le decía que no fuera, se lo iba a decir yo. Muy bien. Okay. Igual siempre somos nosotras las que vamos al frente. Yo a mi suegra también la tuve que frenar yo. Pues está mal, tienen que ir ellos, son unos pelotudos. Mm. Él me respondió que eso podía ser la última oportunidad de que su madre y yo tuviéramos una buena

0: relación. ¿Y a vos qué te importa? ¿Y? Si no te casás con la madre, claro, te casás con él. Como decía Julieta Ortega con Prandi, no te casás con la familia, si no sos bienvenida, limpialos a todos. Pero yo ya no estoy interesada en forzar ese vínculo. Solo quiero que respeten nuestra casa.
1: Lo mismo.
0: Esto también me preocupa por el futuro. Hemos hablado de tener hijos y me da miedo que si ahora no podemos poner límites con nuestra casa, más adelante ella se meta en nuestra vida y en la crianza. Mi psicóloga me dijo que como mi novio es muy lupetera. Mi psicóloga me dijo que como mi novio no cambia y mi suegra tampoco va a cambiar, quizás tenga que actuar yo de otra manera. Buen punto. Uh-huh. Por eso estoy pensando en mandarle un mensaje y decirle que no venga a nuestra casa cuando no estamos. No estés pensándolo. Escribíselo
1: ya
0: ahora.
1: Mismo.
0: Aunque sé que probablemente se genera un problema y yo quedé como la mala. No ser mala es poner límites. Martita, nos vamos de viaje. Tengo una empleada doméstica que es divina, dejó todo. Te pido, por favor, que no vengas más a mi casa. Si no, me voy a ver en la obligación de cambiar la cerradura. Punto. Uh-huh. Porque esto, y cuando te pregunte por qué, porque es mi casa y no me gusta que entres cuando yo no estoy. Porque no sé qué haces en ella ni necesito que vayas. No confío en vos. Porque cuando estoy no vengo nunca. Punto. Y si tu novio la banca es un forro de mierda y lo dejás. Se terminó. Basta. No puede ser, estos tipos todos pollerudos, manejados por las madres.
1: Puedo creer.
0: Aparte, ¿por qué? ¿Vos vas a la casa de Martita cuando se va de viaje? No, entonces, ¿por qué Martita va a ir? Yo digo Martita, ¿no? ¿Por qué Martita va a ir a tu casa?
2: Claro.
0: ¿Tengo razón o no?
2: Sí, sí, claro.
0: La casa es de uno, no es de la madre del...
1: Ah, es una violación a la intimidad.
0: Muy ingrato. Aparte, hablemos de los boludos que son los tipos. Prefiero el boludo anterior que le dijo que le sirvió que la garchada...
2: Sí,
0: para darse cuenta que la quería. Por lo menos una torrante de vino. Este es un boludo.
3: Sí, tal cual. Qué ingrato que tenga que... ella escribirle, debería ser él el que le pone el límite a la madre.
0: Son maricones, le tienen miedo a las madres. Quiero saber cómo poner un límite en esta situación cuando mi pareja no puede hacerlo por miedo a perder el... y que lo pierda. Si una madre te pone como condición controlar y meterte en tu casa o llevar la batuta o joderle la vida a tu novia para tener un vínculo con el hijo, no es una buena madre, chicos. Claro. Los hijos tienen derecho a elegir lo que quieran hacer de su vida y uno respetarlo. Uh-huh. También me preocupa que el problema ya no sea solamente mi suegra, sino que mi novio y yo no logramos ponernos de acuerdo sobre los límites de nuestra propia casa. Estás muy lupetera. Te voy a contestar con cariño. Estás muy lupetera, muy pesada. Primero tu suegra, ahora tu novio. Mi suegro se separó de ella hace 30 años y entiendo, no la soportaba la Javi. Y me dijo que ella va a hacer siempre todo lo posible para arruinar las relaciones de su hijo. Mi novio es bueno y le da miedo que su madre pierda el vínculo con él porque es la única persona que se la fuma. Gracias por leerme. Bueno, esto es así. Deja los miedos. Primero, mándale el mensaje a Martita. Martita, a mi casa no entras más, ni a regar la planta, ni a revisar, ¿eh? Porque tengo a quien lo haga y no me gusta que nadie se meta en mi casa. Venís cuando yo estoy, bienvenida, cafecito, matecito. Si a Martita le molesta, que te chupe un huevo, Martita. Y si tu novio le molesta, ese chico no es para vos, porque esto recién empieza. Hace 5 años que estás de novio con el boludo hijo de Martita. Dentro de 30 años, Martita te va a estar oliendo la concha, barriendo la casa y cuidando a los pibes. Y vos mirando cómo Martita dirige la batuta en tu casa. Esto se corta de cuajo. Y si él es un boludo, deja a Martita y al tipo. Siempre hay un roto para un descosido. Otro va a aparecer. Te lo dijo tu suegro, querida. Y si no habla con él, y si él le tiene miedo, no podés vivir con un tipo que le tiene miedo a la madre.
1: Pero además, la que tiene que tener miedo es la madre, porque va a perder el vínculo con su tesoro, que es el hijo.
0: El pelotudo del hijo. Claro. El tesoro, el tesorito. Son y 58. ¿Me da tiempo para el audio? ¿Hay audio? Vamos al audio. Escribile un mensaje a Martita y hacémelo saber después.
4: Buenas, Yanni, equipo. Soy Fede. Les mando un audio porque estoy en un re quilombo con mi novia y ya no sé qué más hacer.
0: Fede,
4: el tema es
0: de
4: así.
0: Concheto.
4: Ella vive sola y yo sigo viviendo con mi vieja. Y te soy 100% sincero, me quedo por pura comodidad. No pago una fortuna de alquiler, llego, tengo la comida hecha, tengo mi plata,
0: te
4: mis cosas.
0: Te amo.
4: El problema es que mi novia me empezó a hacer 1000 planteos. Me dice que necesita que yo tenga mi propio espacio para que estemos un poco más tranquilos. Pero lo que más me jode es que me tira el palo de que yo soy un cómodo y que no me ve con ganas de progresar en la vida. Ya nos estamos peleando un montón y la relación se está recontra desgastando por este tema. A mí me da una paja terrible irme a alquilar hoy con lo que sale.
0: Claro.
4: Solo para demostrarle algo a ella, no, pero a la vez no
0: de ninguna manera. No.
1: Te quiero mucho.
0: Acá
1: este
0: te banco mucho. No sé la edad que tenés, te banco muchísimo, pero muchísimo. Primero, por la voz que tenía un niño de 20, 21, 22.
3: Sí, chico.
0: Estás
2: de novio. También la mujer, una cosa es la otra con la Martita que se le metía a la casa, pues ya viven juntos. Tu novia vive sola y vos vivís con tu mamá. La gente se va de la casa de los padres cuando quiere y cuando puede. Sí. Amo que me diga, me dé una paja, es verdad. Por ahí está laburando, está estudiando, está ahorrando para un futuro mejor. Y vivir en la casa, yo tengo un hijo que vive en mi casa y yo no lo considero un quedado. Lola vive en mi casa y no lo considero un quedado. Es lo que hay y lo que se puede hacer. A ver, obvio, son los tiempos de cada uno. También las minas, algunas son muy... Bueno.

0: Acá me pongo al lado de él. Sí, divino, no te mudes. Y si te dice que sos un quedado, buscate otra que te vea divino y que no te diga quedado. Porque se va a desgastar la relación. La tipa debe estar celosa de que vive con la madre. Entonces andate. Está cómodo, tiene la comida hecha, le lava la ropa, no paga alquiler. Ya va a pagar cuando se tenga que ir a vivir con vos, que sos infumable.
1: Y si se muda, en un rato vamos a tener el consultorio de ella quejándose de la madre del novio.
0: Exactamente. Claro. No rompa los huevos, reina. Deja que el pibe haga lo que quiera.
2: Sí, Dios, que viva su vida.
0: Te amo. Este audio me dio años de vida. Fue divino. Me gustaría saber la edad. ¿Cómo se llamaba? ¿Fede?
2: Fede.
0: Te quiero mucho, Fede. Seguí viviendo con tu mamá. Yo te banco. Decir a tu novia, amor, que yo dije que he quedado nada. Que te da paja y te entiendo. Sos un vago, no un quedado.
2: Claro.
0: Los sí, los no de la semana.
2: A ver.
0: Los sí. En honor a Pia, que hoy no está.
2: Piucha.
0: El mejor sí de la semana.
2: Sí.
0: El estreno de la serie Cautiva.
2: En honor a Pia.
0: Los no. Sigue el escándalo de Facundo Moyano. Hoy no llegamos a hacerlo. Lo voy a hacer en ese cupé. El papelón que
3: espectacular.
0: Hizo. Duro.
3: Espectacular.
0: Facundo Moyano con la boca seca.
3: Una hora tarde.
0: Llegando tarde. El papelón que hizo en lo de Moria Casano.
3: Memorable.
0: Memorable.
3: Tipo, hablaba así. Increíble.
0: Otro no. El video de la China Suárez en el auto con Mauro Icardi. Están hablando de las madres del dolor. Lo digo seriamente. Sí. Dejen de compararlo con casos pelotudos. Ella haciendo una parodia en un auto de juguete con el hijo. Chicos, hay que asumir cuando uno se equivoca y pedir disculpas. Wanda Nara versus Karina Giavicoli, otro no, innecesario todo. Y el personaje de la semana, obviamente para mí, son Homero Pettinato y Sofía Gonet por la amenaza de muerte de parte del acosador, que acosa, no acosa, llora, y hoy por fin lo detuvieron y lo llevaron a declarar. Así que hasta acá llegamos. ¡Los quiero! ¡Los amo! Los espero el lunes a las 4 de la tarde, como todos los días, en Yanina 107.9. Que pasen el mejor fin de semana de sus vidas. Diviértanse, descansen, disfruten, salgan, bailan, coman, chupen y garchen. Todo eso junto. Y echen a las suegras, ¿ok? No las aguanto más a las Martitas. Y los espero dentro de 59 minutos, nada más, en Yanina, en ese coupé, sálvese quien pueda. Hoy tengo una primicia, no se pierda mi programa. Bueno. Una primicia que nadie se espera.
2: Posta.
0: No, de verdad. Que nada que ver con todo lo que estamos hablando, que tengo mucho. Tengo una premisa que nadie se espera y no la voy a decir acá ni en ese cupé.
2: Qué bárbaro.
0: Sálvese quien pueda a las 7 por América. Chau, chau, chau, chau, chau. Hasta mañana.
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3: ¿Cómo andan todos por ahí? 8 minutos han pasado desde las 18 en la República. ¿Y saben qué?
4: ¿Qué, Mari? ¿Qué?
3: ¿Saben qué?
5: ¿Qué?
3: No hay margen de error en el día de hoy porque es viernes.
5: ¡Sí!
3: ¡Ay, estamos chochos, recontentos con el viernes! ¡Qué maravilla! Qué mira, bien porque... Ese es el sonido Rolando que me olvidé de sacárselo. Así que, bien. Estoy bien porque hace calor. Estoy sí. bien porque es viernes. Obviamente, un poquito triste por la pérdida de uno de los más grandes conductores de la radiofonía argentina de todos los tiempos. La última gran estrella que dio la radio, que es el negro Oscar González Oro, que además era un afecto entrañable de mi familia porque mi viejo lo amaba y tenía una amistad con él y un poco lo heredé. Y siempre estábamos conectados por WhatsApp y él siempre...

0: con una palabra amorosa.
1: Muy generoso el negro.
0: Te lo habrá dicho Débora, sí, las veces que estuvimos al aire, sí, y el, sí, negro nos escribía en tándem para hacer una corrección, para pasar una data, para hacer un aporte.
1: Hoy hablamos.
0: Y siempre pendiente de la salud de la Nata, y yo he sido un poco su nexo con la salud de Jorge en los momentos complicados, y también estuvo al lado mío en mis momentos complicados, que fueron públicos, todo escándalo Martín Fierro, todo eso, cuando me tocó sufrir. El negro estuvo ahí con mensajes prácticamente diarios. Así que lo voy a extrañar mucho. Lo voy a extrañar mucho en el WhatsApp. Un hombre empático, cálido. Un hombre que tenía esta cosa de ser un divo y un antidivo todo en uno, ¿no? Tenía momentos de divismo, sí. Sí, era un poco así como pagado de sí mismo. Y tenía con qué, porque fue un número uno. Y también tenía esta cosa llana y amorosa de levantar el teléfono para decirte, piba, hoy te vi, es por ahí, o piba, hoy te vi, esto no me gustó. Y la verdad es que siempre valoré su mirada sincera y su amorosidad. Así que lo voy a extrañar al negrito del otro lado del WhatsApp. Hoy repasaba las últimas charlas y siempre tan amoroso, siempre tan sabio, tan justo, tan elegante. Así que la radio lo va a extrañar, su público lo va a extrañar, y los que fuimos parte, yo una parte chiquitita, sí, él parte.
1: ¿Pudiste compartir la historia con él?
0: Radio 10, no trabajé con él, yo estaba en el programa de Daniel Haddad y él hacía El Oro y el Moro. Pero bueno, uno vive una radio, más esa radio que fue tan especial, de tanta camaradería y de tanto compañerismo sin codazo. Entonces, la verdad es que él ya era un consagrado y yo recién arrancaba. Entonces, tengo el mejor recuerdo del Negro Oro, y además quiero subrayar hoy su talento descomunal, no siempre reconocido por la crítica, lo que tardó el Martín Fierro en abrazarlo, y hoy lo repasábamos, le dieron una plaqueta en el 2022 como premio a su trayectoria, pero siempre fue como un poco resistido, porque a veces no era el más simpático y tenía su carácter.
1: Tenía, claro.
0: Tenía eso. Su carácter, pero la verdad es que uno habla de las personas muchas veces por su experiencia, y conmigo fue un sol el Negro Oro, así que lo voy a extrañar profesional y personalmente. Así que bueno, quería hacer esta semblanza. Aquí estamos, hemos incorporado al director de la Casa de Gran Hermano Uruguay.
2: Hola, hola, hola. Gracias, gracias.
0: ¡Qué suceso!
2: No sabes lo contento que estamos.
0: ¡Qué éxito!
2: ¡Ay, qué bien!
0: No
2: sabes. Volvimos al formato original de Gran Hermano.
3: Volvieron los 20 puntos.
2: Volvieron
3: los... Costa.
2: No, volvieron los 29-3.
3: ¿De promedio ya?
2: No, ¿cómo? El domingo 29-3 de pico, 25-7, primer programa, y la semana estamos en 27 de promedio.
3: Qué bien, volvieron los 20 puntos.
0: Ahora, ¿te puedo hacer una pregunta, sí, desde el desconocimiento? Te lo pregunté en privado, o sea, sé la respuesta, pero quiero que se lo cuentes, sí, a la gente.
2: Decime.
0: Si decimos 20 puntos en la televisión uruguaya.
2: Sí.
0: No te estoy preguntando en miles, porque hay un problema de escala.
2: Exacto.
0: Entre Capital y Gran Buenos Aires y
2: Montevideo.
0: Y Montevideo, obvio. Pero te pregunto en términos de equivalencias estadísticas. ¿Sería el equivalente a medir cuánto en el rating de Ibope acá en Capital y Gran Buenos Aires?
2: Lo mismo, porque es un proporcional de acuerdo a la población de cada país.
0: Okay.
2: Cuando en Estados
0: Unidos... Los
2: 20
0: puntos son 20 puntos acá y allá.
2: Cuando
0: representan menos gente porque es un mercado más chico.
2: Exacto, cuando en Estados Unidos el Super Bowl hace 20 puntos, son 500 millones de personas.
0: Okay,
2: y nosotros,
0: sí,
2: somos 40.
0: Claro.
1: Exacto.
2: Entonces, es el porcentaje sobre la población de cada país.
0: En términos porcentuales es lo mismo,
2: exacto,
0: medir 20 acá que allá.
2: Exacto, porque es la misma empresa que mide en 62 países.
0: Está bien,
2: que si
0: pero
2: vos...
0: quería que lo aclares,
2: sí,
0: para,
2: sí,
0: que,
2: sí,
0: la gente entienda que estamos hablando de los mismos 20 puntos que
2: acá. La mitad del país, la mitad de Uruguay ya vio Gran Hermano.
0: O sea,
2: para
0: el impacto
2: nosotros,
0: es eso.
2: En impactos,
0: el impacto,
2: en el interior del país.
0: Que lo viste al menos un minuto.
2: No, es una locura. Y es una locura porque la verdad que el casting que han hecho la gente de Canal 10 de Montevideo... ¡Ay!
0: ¿Quién está ahí? ¿Gorban?
2: Marcos Gorban está como asesor, está Lelem, está Karina de Paolis por Cuarzo con Seba.
1: Ay, amo a Cari, un beso.
0: ¿Karina no estaba en,
1: sí,
0: Gran Hermano Argentina? Sí.
2: Ah, sí, sí, sí.
0: Pero... yo sabía que... ¿había tenido algún quilombo,
2: no,
0: me parece?
3: No lo sé puntualmente, tuvo un tema familiar. Es una gran productora,
2: sí,
3: fue productora, sí, sí, de Mirta muchos años. Es una gran profesional. y tuve una situación familiar al comienzo de GH, okay. Por eso le mando un beso enorme porque es una número uno trabajando, Cari.
0: Sí. ¿Ella no era la encargada de casting o yo estoy loca?
2: Ella era la encargada.

0: Sí,
1: claro.
2: Una de las encargadas.
0: Es una de las encargadas y no, no, Cari es la jefa. No, no, es todo es, lo que está bien. Karina es todo
2: tele,
0: lo que está bien.
2: Chico, sabe tele,
1: no la conozco, pero
0: la bueno. cruzaste varias veces cuando sí. porque era productora de Mirta.
2: Y sí, trabajó con Mirta.
1: Ah,
2: pero la número uno de Mirta era.
1: Okay, okay.
0: Sí, con, junto años. Con Marita.
1: Pero yo estuve años sin ir a la de Mirta.
0: No, con, junto con Marita Tedeschi. Sí, Marita bueno, era Tedeschi, la segunda de Marita. No, no, pero a ver. Se
1: ahora
0: formó
1: Luz Gago. Luz Gago, te mando
2: Ay, Luz que es divina también.
1: Formó, sí, con ella sí trabajé.
2: Luz
0: se
2: es
0: formó un equipazo buenísimo en Uruguay. Vino gente de Holanda. Para supervisar el formato de que saliera todo como marca.
1: De que no hicieran el.
0: Bueno,
1: iba a decir algo.
0: Sí, eso, poco eso, eso que ibas a decir es eso. Sí, tenés
1: de
0: razón.
1: De que no hicieran el mismo bodoque que acá.
0: Exactamente.
1: Ok.
0: Exactamente.
2: Igual fue un bodoque acá la última. Tampoco se
1: sí, la última,
2: mal.
1: La última.
0: Sí, sí, está bien.
1: Sí,
0: pero
1: sí,
0: ya con una.
1: De Gran Hermano
2: que sí, la última.
0: Sí, sí, con que choques sí. el auto una vez ya lo chocaste. Quedó abollado.
2: Tampoco.
0: Te explotaron los aires, lo volcaste.
2: Tampoco fue tan terrible.
0: Que no. Terriblísimo.
2: No, me admitilo. Quiero hablar de una industria argentina que es muy potente. Hay que, les
0: ¿pero qué tiene que ver? ¿Pero qué tiene que ver la industria argentina? ¿Qué tiene que ver
2: bueno,
0: el,
2: en mi opinión, chicos?
0: El piano
1: está bien,
0: la
1: pero
0: témpera.
1: ¿Qué tiene que ver
2: en
1: que
2: mi opinión,
1: la industria argentina sea potente con un Gran Hermano fallido?
0: De hecho, la industria no, argentina es tan refiero, potente que hace el formato para otros países, claro, pero no rompe
2: eso,
0: el formato.
2: Pero me refiero, bueno, que no fue tan tremendo.
0: Y, sí.
1: Bueno, escúchame, el hombre que dijo hace menos de una semana que había que colgar de Plaza de Mayo a Santiago del Moro por el horror que había hecho frente a Gran
3: Hermano. Escuchá lo que dice.
0: Pero nadie, pero nadie la está todo. Atacando a la Argentina.
2: Guido, Guido, Sáfora, Guido.
1: Pero, pará, ¿eras vos el que estuvo en DDM diciendo que había sido una porquería la generación dorada de Del Moro? O,
2: que no,
1: o
2: dije
1: era
2: que
1: otro.
2: A Del Moro lo odiaba Susana. Ah. Dije que. No me acuerdo qué cosa.
1: Pero que
2: dije.
1: Había estado pésimo en la
2: no,
1: conducción.
2: No, pero no me gustó la generación
1: ah,
2: dorada.
1: Ah, ok.
2: Bueno, la conducción le decía a Ripoll. A mí, particularmente, lo que vi.
1: A mí la uruguaya tampoco me gustó.
2: A mí tampoco me
1: gustó. Me hizo extrañar a Del Moro. Pero bueno, es un principiante.
2: Pero él dijo algo copado que me parece que hay que remarcar, que es verdad, también lo vi, que el pibe, Eduardo Colo Gianelli.
0: El Colo Gianelli.
2: Lo que es bueno es que respeta
1: a rajatabla la Biblia, sí.
2: Entonces eso a mí me ilusiona.
1: Pero eso es mérito más de la producción ejecutiva y de la producción general que del conductor.
0: No, no, porque el conductor
2: sigue las reglas.
0: No, no, pero el conductor no quiere hacer una de más.
2: Es.
0: Cuando entra a la casa, la primera vez que él entra a la casa, lo saluda, hola chiquilines, ¿cómo estás?
1: Ay, eso de chiquilines me deprime.
0: Bueno, pero ese está bien, pero es el
1: te deprimió.
0: Y es, pero es como cuando dicen las
1: pero
0: es como dicen las championes, sí. esos giros idiomáticos que tenemos que respetar.
2: Voy a decir algo, a ver qué te parece. A mí me pasó esto, lo vi, igual Guido, o sea, también es opinión personal, no es nada. Lo vi lento.
0: Son los tiempos.
2: Pero es mi opinión.
0: Son los tiempos que tiene cada país y su idiosincrasia.
1: Me hizo acordar al de Solita. No, no me molestó.
2: Pero pusieron la primera nominación, comparaban la de Solita con Trezeguet, Eleonora y Tamara y Natalia Fava. Y comparaban que la primera nominación en el 2001 había sido muy similar a la primera nominación. Pero bueno, entiendo que lo que dice Ale son tiempos.
1: Sí. No, a mí eso lo
2: es la máscara. La máscara en Uruguay. No, pero yo sé que la máscara Argentina fue fallida.
0: Bueno, la máscara de Uruguay.
2: Éxito.
0: Pero no éxito. Pero no, exitazo es la máscara en Uruguay.
1: Respeto.
2: Y, no, y te voy a decir algo. Y está, sí, pero pará. Y está bien hecha.
3: Qué mala.
2: Porque la de México. No, tiene razón. La Argentina
1: no,
2: fue
1: no,
2: fea.
1: No, no, no, no.
2: Pero la de México, ponele, ¿cuántas temporadas? Tiene como 11 temporadas la de México.
1: Sí,
0: y,
1: sé que,
0: y la de Fox en Estados Unidos.
1: No, dice que Corea.
0: Ni hablemos, la de Fox de Estados Unidos.
1: Corea, China, todo el sudeste asiático.
0: Pero en Uruguay la máscara fue tremendo.
1: El de Oreiro.
2: Sí.
1: Que había gente disfrazada de hamburguesa.
2: Sí. ¿Te acuerdas del jurado?
1: Y que les distorsionaban la voz. Que había, y que nadie ganaba y nadie perdía y no se entendía bien quién ganaba.
0: Había
1: y quién
0: que
1: perdía.
0: Adivinar quién era el que había cantado y bailado.
1: Era toda una ñoñada.
2: Marcela Tiner estuvo ahí. Raúl Lavie.
1: Una pavada.
2: Ganó Ferdente.
1: Pero bueno.
2: ¿Te acuerdas del jurado?
1: Sí,
2: Moldavsky,
1: estaba Wanda,
2: Wanda
1: y Lizzie.
2: Karina la princesita y Lizzie.
1: Y Lizzie, claro. Que
3: tengo que ir a YouTube porque no me acuerdo de esto.
1: Pero no,
0: no,
1: pero. No,
0: es que
1: lo
0: que no gastes batería.
1: No vayas a YouTube, deja.
2: Acá estuvo muy mal hecha la máscara. La máscara es un gran formato. En México la ves, la tenés a Yuri, tenés a Anaí, tenés a Carlos Rivera, tenés a Juanpa Zurita, que son todas megas estrellas, y te querés morir. Pero acá.
0: Pero bueno, acá fue.
2: Es muy mira lindo, que la Moreiro.
0: Es muy lindo ver al conductor que entra y se hace el tonto que no sabe lo que pasó cuando dice. No sé por qué hay 20 camas y son 21, chicos. Y le dicen, dale, Colo, vos sabes. No, no sé, no sabía que había 21.
2: ¿De dónde
0: camas.
2: Viene él? Contame un poco de él.
0: Él es profesor de matemática que da clases a la mañana y a la tarde.
1: Ahora entendemos todo con Guido.
0: Él es profesor de matemática.
1: Es Adrián Paenza.
3: Controlate.
0: En un colegio secundario y hace programas muy populares. Él es un equivalente, o sea, su competencia dentro de la televisión uruguaya es Coco Echagüe, que es el que hace a todo nada para Canal 12.
4: Ah, se lo conozco, sí.
0: Bueno,

0: Y sería un equivalente a quién en Argentina.
1: A Guido.
0: Más un Guido que un Del Moro.
1: Sí,
0: más
1: no,
0: un
1: no,
0: Guido
1: no,
0: que
1: vamos.
0: Un Del Moro. Okay.
1: No.
0: Por el tipo, te pregunto por el perfil de él
1: sí,
0: y el
1: sí,
0: tipo
1: sí,
0: de programa.
1: Guido.
2: Fue conductor de Masterchef Celebrity Uruguay.
0: Fue
2: participante también.
0: Es un consagrado.
2: Hizo polémica en el bar también.
1: Sí.
2: Condujo polémica en el bar.
0: Ah, bueno.
1: Pero el perfil de él como persona es más Guido que Guido Casca.
2: Tiene 40 años, es muy joven.
3: Pero a ver, pará, demos por lo menos las redes sociales porque la gente está del otro lado y no sabe ni quién es. Solamente decimos
0: ¿cómo se
3: el
0: llama
3: Colo.
0: El señor
2: se
0: Colo?
2: Se llama Colo Gianarelli.
3: Gianarelli, para que la gente si lo quiere googlear.
2: Es bailarín, Marina.
0: ¿Cómo? Deberías conocerlo.
1: No.
2: Es artista de carnaval uruguayo.
3: ¿Cómo, Guido? ¿Qué, conseguiste pareja?
2: No, chicos, está casado con Clara. Hasta que se casó con Clara Cristóbal.
0: Todo de
2: en el, estoy en el Wikipedia.
0: Qué genial. Bueno, Pispén, Gran Hermano Uruguay, no, para los está. Que les gusta la televisión, lo van a pasar bien. Señores, tengo varias cosas para hacer.
4: Sí.
0: Primero.
2: Pasó de todo hoy.
0: Sí, hoy. Sí.
3: ¿Se metieron en algún quilombo hoy ustedes?
0: No, hoy creo que no.
3: Ah, bueno,
0: no
3: bueno,
0: sé.
3: Bueno.
0: Yo imagino que llegó el primer bozal legal de Tuesel.
2: ¿Cómo? Lo tengo
0: a
2: acá.
0: Pepe Ochoa le llegó.
2: Y América.
0: Oh. Sí, América, pero es Pepe Lam y América por extensión.
2: Acá lo tengo, lo tengo completo.
0: Pero básicamente, bueno, ahora.
2: Es muy largo para leer.
0: No, lo único que sirve es la resolución.
2: Que está acá.
0: Que
1: se resuelve,
0: no, lo que no puede Pepe.
2: Se resuelve, revocar.
0: Ahí está.
2: Revocar la resolución del 4 de septiembre del 2026.
0: Para que ahí explico, porque Stoessel, que este, vamos a empezar desde el principio.
2: Dale.
0: Alejandro Stoessel,
2: sí.
0: Mariana Muslera y Fran Stoessel,
3: la
0: los
3: familia
0: tres,
3: de Tini.
0: O sea, la familia de Tini sin Tini,
3: sí.
0: Denunciaron la familia de Tini sin Tini.
1: La familia de Tini sin Tini es todo lo que está bien en,
2: es
1: en un titular.
2: De, el primo del novio, del suegro de
0: la
2: Pampita.
0: La hermana de la otra.
1: No, todo lo que está bien. La familia de Tini sin Tini.
3: Está bien, es bien. Tini sin
1: es, bien Tini. Sí. Es hermoso eso.
0: Quiso una medida cautelar,
2: sí.
0: Podemos decir bozal legal para que se entienda más fácil.
2: Ajá.
0: Quiso meterle un bozal legal, por lo menos lo que hasta ahora se resolvió, es Pepe Ochoa Lam y por extensión América.
4: Sí.
0: Querían un bozal amplio, es decir, que ni Pepe, ni Lam, ni los programas de América pudieran hablar sobre ninguna cuestión vinculada a la intimidad de los Stoessel.
4: Uh-huh.
0: Ni de Mariana, ni de Alejandro, ni de Fran. La justicia en primera instancia dijo no al lugar.
4: Uh-huh.
0: No, esto no va. Libertad de prensa,
3: eso
0: de expresión, no va.
3: Sí.
0: Listo. No.
3: Otra cosa, sí.
0: Negado. Denegado.
4: Okay.
0: ¿Qué hicieron los Stoessel? Apelaron.
2: Y sí.
0: ¿Qué hace la apelación? La Cámara, la Sala L de la Cámara en lo civil y comercial dice, ok, un bozal amplio no, pero en un punto les vamos a dar la razón. ¿Cuál es ese punto del que no puede hablar ni Pepe Ochoa, ni LAM, ni América?
4: Uh-huh.
0: La difusión de datos bancarios, crediticios, financieros o vinculados al domicilio de las partes.
4: Uh-huh.
0: Bajo pena de un punitorio de un palo 500 por cada violación de esa medida cautelar.
3: Bueno.
0: O sea, esto quiere decir que Pepe, Lama, América no van a poder hablar más del quilombo de los Stoessel. Pues no. Quiere decir que solamente en ese punto, todo lo vinculado a gastos de la familia, a cuestiones bancarias, crediticias de la familia, no se puede hacer alusión, ni tampoco contar o mostrar el domicilio de ninguna de las partes.
3: Ah, okay.
0: Es muy acotado, es muy restrictivo.
4: Sí.
0: Porque lo que hace la sala es consagrar el derecho a la libertad de expresión, a la libertad de prensa, lo cual es lógico. Solo les da la derecha en ese punto concretísimo.
3: Es decir, viene al llano, nadie va a la casa de los Stoessel a filmar, nadie habla de resumen bancario,
0: sí,
3: gastos.
0: Que, sí, sí,
4: América,
0: nadie muestra la dirección, nadie muestra los gastos. Pepe, Lam y América en ese orden. Así está la resolución.
1: No me cierra.
0: Sí.
3: Ahora, perdón, hago una pregunta, Guido, Marina, todos.
1: Yo también.
3: Si ustedes quieren mencionar el acuerdo que hace Tini
2: se
3: con la familia.
2: Lo puedes hacer.
3: Ah, okay,
0: sin listo, ningún problema.
2: Yo lo pregunté.
0: Y las cuestiones bancarias o
3: de Tini.
0: Financieras del acuerdo o del negocio Tini, sí.
2: También.
0: Las personales son las que no se puede.
3: Ah,
0: no
3: ya
0: puedo
3: entendí.
0: Decir, se compró una remera y le
3: ya
0: costó.
3: Entendí.
0: 100,000 pesos,
3: perfecto.
0: Sí puedo decir, está negociando con la hija un acuerdo de X millones de dólares.
3: Clarísimo.
2: Eso es por los gastos que se dijeron de Mariana Muslera, por ejemplo, las últimas carteras, también lo que pasó cuando mostraron las carteras de Louis Vuitton de ella, haciendo referencia a cuánto gastaba.
0: Eso es por el famoso enjuague bucal.
2: Total.
0: Todo eso, los gastos personales.
2: Sí.
0: Ahora, bueno, por supuesto, hoy...
2: El enjuague bucal. Te juro que lo pensaba y me pareció un chiste.
0: Tanto quilombo tanto por el enjuague bucal.
2: Tanto quilombo, o sea, y hay cosas peores encima.
0: O sea, te acusan de algo grave que no voy a reproducir porque ya saben lo que es de aquello.

0: a lo que la propia Tini, sí. No digo acusa, bueno, sí acusa, pero pónganle...
1: Denuncia.
0: Aquello que, de lo que Tini sospecha, es mucho más grave que un enjuague bucal, pero, dicho esto, la resolución es la que es. Ahora, la duda que nos queda es si esta es la primera de una serie de bozales legales, o sea, si después de Pepe va a venir... no sé, Janina, Vengo
2: Ventura.
0: Yo. Ventura no creo, porque él en algún momento estuvo sosteniendo más la posición de Alejandro que la de Tini. Esto fue público, ¿no? No sé,
1: Lucich, ponele.
0: Lucich, que estaba apuntado.
1: Estaba en el medio también.
0: Si este es el primero de una serie, o con este, como está extendido América, ya lo dan por, digamos, cubierto.
3: Claro.
0: La verdad es que ese dato no lo tengo, porque cuando nos llega el documento, que le llega a la producción de Primicia ya, primero les avisamos a los involucrados, porque no les obliga, ¿no? Claro. No voy a contar al aire, me llega algo que, no sé, hay una cautelar contra Jean Libares, no la voy a contar al aire sin avisarle a Jean Libares.
3: Claro. Sorpresa.
0: Y aunque no sean compañeros en el sentido estricto, somos todos compañeros de canal.
3: Sí.
0: Entonces, obvio, no les obliga, primero les avisamos a ellos. Y nos enteramos no por legales del canal, sino la producción a través de otras fuentes. Entonces, no sabemos si esta es la primera de las cautelares o la primera y última.
3: Claro.
0: Pero bueno, por ahora lo que hay es esto. Esto, que la verdad es que tampoco...
1: No dice mucho tampoco.
0: A este punto es medio abstracto, sí. Porque lo que ya se dijo de los gastos ya se dijo. ¿Por qué lo dirían de vuelta?
1: Sí, no, claro. no sé por qué, no tiene mucho sentido. Yo pensé lo mismo, se lo pregunté a los abogados, pero viste, también los abogados son muy escuetos.
0: Sí, yo imagínate que con Agustín Rodríguez no hablo, porque desde que me enteré que le contaba a todos los periodistas sabidos y por haber que me iba a denunciar, teniendo una relación profesional, pero un vínculo de WhatsApp, y que no tuvo ni la deferencia de decirme, che, mirá, te voy a denunciar porque me lo pides tú, es él. Yo con Agustín Rodríguez no hablo.
1: Ya está, ¿no?
0: No sé si él me contestaría. Ah, de hecho, yo le dejé un mensaje.
1: Me contaste.
0: Diciéndole, che, no sé nunca... si lo conté públicamente.
1: ¿Sí? Ah, no sé, pero me lo contaste a mí.
0: Sí, un miércoles le digo, mirá, estoy escuchando a Pilar Smith que está diciendo que me vas a denunciar. Entiendo que no es una idea tuya, que es algo que te pide tu cliente o que te hizo evaluar tu cliente. Me hubiera gustado no enterarme por Pilar o por un colega, sino que vos me lo dijeras. Si estamos en vínculo whatsappero, en su momento por la China o por otras causas. Incluso causas no de famosos, porque es un penalista. O sea, hemos hecho un montón de coberturas donde él representaba alguna de las partes. Y me clavó el visto. Entonces, bueno, digo, o su cliente no lo deja hablar conmigo, o no tiene ganas de contarme nada, o le dio vergüenza lo que yo le estaba planteando, que era que me enteré por Pilar Smith. Igual, todo bien, uno entiende que el laburo del abogado es hacer lo que el cliente le manda. Pero, ¿por qué digo esto? Porque no tengo vínculo con Agustín Rodríguez, con lo cual no sé si esto... Tampoco entendí si esta medida la impulsó él, o sea, si él representó...
1: Sí, la impulsó...
0: Porque en la resolución no dice quién es el abogado interviniente.
1: Te
0: Entonces,
1: confirmo.
0: Como yo no tengo el pedido de cautelar, tengo solamente la resolución...
1: Te confirmo.
0: Ok.
1: Le impulsó el estudio de Rodríguez.
0: Bueno, está bien. Por ahora es lo que hay. No me parece nada para preocuparse realmente. Mientras... ellos tienen que explicar cosas muy serias. Por ahora, lo que hay que explicar es el enjuague bucal del otro lado, así que bastante poco. No me voy a ir al corte.
1: De ninguna manera.
2: Pablo,
1: de ninguna manera, porque se corta el vínculo.
0: No.
1: Y Dios no lo quiere, no lo permita. No.
2: Pablo, ¿qué falta?
4: ¿Qué pasa, Pablo?
1: Porque Pablito hace unos días que me odia. Entonces, como me odia...
0: No, subrayas porque venían mejor. Claro.
1: Más o menos.
2: A mí también. Siento que conmigo también está enojado.
1: Sí, Pablo.
2: Algo le hicimos.
0: Están todos perseguidos.
2: Algo le hicimos.
1: Él solamente quiso en toda su carrera a Mariano Grondona.
0: Sí.
1: Nada más. Y a Luis Majul también.
0: Sí.
1: Nada más.
0: Amor incondicional. Majul, de lo último no doy fe.
1: ¡Ay, no!
0: De lo último esto, no doy fe.
1: Te voy a mandar
0: fe.
1: A Agustín Rodríguez.
4: De lo último, para mí hay devoción, no amor. Ya es devoción por Luis Majul.
0: Dios mío. Señores, saforismo.
1: Buenas tardes, bienvenidos, música maestro. Y esto es para vos, Pablito, que te amo. 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
0: ¡Sí!
1: Marina tira data, Guido suba opinión y entre bomba, chisme y noticia se enciende la transmisión.
3: Estoy hablando de Guido.
1: Bien. 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
1: ¡Bravo! Muy bien. Ay, tu rima de hoy fue sin fisuras.
2: ¿Te das cuenta? Sería pero, mensaje corto, lenguaje claro.
1: Pero además la rima...
3: Sí, venía bien, ¿eh?
1: Muy bien.
2: Vino.
1: Pero con un nivel de precisión.
2: Estás muy encendido.
1: Te digo la verdad. Muy bien. Estás iluminado.
0: Un gran poder, chicos, conlleva una gran responsabilidad. Oh.
1: Eso es lo que le dijo el juez elegante. Sí. Y después la volvió a cagar. Y
0: no, el hombre araña lo dijo primero.
2: Claro.
0: El hombre araña.
1: Mirá cómo a cada uno la cabeza se le va para un lado.
2: Pará, yo pensé que era un chiste tuyo.
1: No,
2: yo me acordé.
3: Del hombre araña. Todos nos acordamos del hombre araña.
1: Yo me acordé del juez que... Porque detesto al juez que condenó a elegante. No,
0: ¿quién
1: no es? Que lo detesto.
0: Contamado.
1: No, todo bien con el magistrado, pero odié que dijera un gran poder conlleva una gran responsabilidad.
2: Le copió el hombre araña y se fue.
1: No lo voy a mandar a la cárcel porque va a salir peor y este muchacho tiene que convertirse en ejemplo para multitudes. Acto seguido, aparece encañonado.
3: Enfierrado yendo a apretar gente
1: en una supuesta toma. Así que bueno, nada, ¿por qué me acuerdo de estas cosas? 11-3500-1079. Se agotaron las entradas para la despedida de Messi, señor.
4: Sí, lógico. Sí.
1: En menos de 2 horas no quedó un solo lugar. Los precios oscilaban entre 90 y 480 lucas. Uf. ¡Qué bárbaro!
2: Yo consigo entradas, Marina.
1: ¿Qué vas a conseguir?
2: 5 millones de pesos.
1: Claro.
4: Ah, bueno.
2: Hay de 700 mil pesos. Sí. Hay de 2 millones de pesos. Sí. La reventa está al rojo vivo. Por eso trajimos ese tema.
1: Ah.
2: Se agotaron todas mágicamente, tan rápido.
3: Horas.
2: En ese sitio que maneja Faroni y la AFA. Justo todo muy Faroni. Pulcro.
3: ¿Y quién revende?
2: Todo muy pulcro.
3: ¿Y quién revende?
1: Chico Faroni.
2: Bueno, señor Tapia. Sí. Señor Tapia,
1: no quiero
2: todos
1: decir
2: ellos.
1: Nada, iba a decir, está libre todavía.
2: Todos ellos.
1: Sí. Real diría, no cerraron ese antro todavía. Bueno, señor Tapia, ¿qué hacemos con todo esto, señor Tapia? Bueno, la pregunta es, ¿pudiste comprar? ¿Cuánto pagarías por una entrada?
0: Salí
1: sí, salí de ahí maravilloso. Señor Tapia, ya sé que nosotros no vamos a ir. Pero cuéntenos ustedes si estuvieron haciendo la fila, la cola virtual, si consiguieron aunque sea una allá en... Allá lejos y,
3: arriba del tablero
1: y donde no se ve, claro. Bueno, y si estarían dispuestos a pagar en la reventa, ¿cuánto?
4: Claro.
1: ¿No? Y si les interesa, por otro lado, yo creo que a todo el mundo le debe interesar la despedida de Messi.
4: Es Messi.
1: Pero, ¿cuánto tengo que pagar?
2: Según lo que, mira, yo te voy a decir de nuevo, ¿cuánto está en vivo? Sí, lo hicimos hace un ratito en La Nación Más, la más cara, 4.700. 4.700.000 platea baja.
0: ¿Pero es reventa eso?
2: Eso es reventa.
1: Ay, pero
2: porque
1: te compras un pasaje en business a Madrid.
2: Es ilegal la reventa en la Argentina, pero hay sitios...
1: Dos pasajes a Miami en turista.
2: Hay sitios que están vendiendo en este momento.
1: En temporada alta.
0: Sí, perdón. Pero
1: no.
0: Yo lo amo a Messi. Leo, te amo con todo mi corazón, pero nunca pagaría. Yo, Guido. No
2: quiero
0: sé.
2: Marcar algo,
1: lo
2: Marina.
1: Lo veo por la tele, con
3: 5 palos en el catering que armo en casa,
0: por
3: mirándolo
0: eso.
3: Con todos pero, los amigos y la pasamos bárbaro.
1: También
3: quiero
1: pagar las vacaciones. Yo con 5 palos.
2: Quiero marcar algo porque no sé si a ustedes les paso. Yo hablé con amigos,
0: marcar,
2: compañeros de trabajo, gente que leí
1: no
2: las redes.
1: No conozco a nadie que haya conseguido.
2: Bueno, ahí está. A eso quería llegar.
1: Ahí va. Mira que Rolando estuvo buscando. Todos sus compañeros de Resu, que además son influencers conectados, ¿viste?
2: Bueno,
1: los Ferbos,
2: me sirve.
1: Agus García.
2: Gracias, Marina.
1: Coti Romero, bueno, todos conectadísimos, pero, todos desesperados buscando entrada, nadie consiguió nada.
2: Más a mi favor. Más
1: los
2: a mi
1: Luz
2: favor
1: no
2: de mi
1: consiguieron
2: argumento.
1: Nada, todos reconectados.
2: Insisto, Marina,
1: no conozco a nadie que haya conseguido una entrada para ver a Messi.
3: Todo reventa.
1: Si ¿cómo? Alguien consiguió o alguien conoce a alguien que consiguió, nos llame y nos cuenta.
2: Bueno, ahí está, por eso. ¿A qué iba con esto? Y Marina me da más argumento aún. Rara la venta de entradas. ¿Eh? Muy rara en ese sitio de Portic.
1: Dudo.
2: Que repito, que manejaba Tour Prudente, el Faroni, su esposa, Tapia. Mágicamente nadie pudo conseguir
1: señor
2: una entrada,
1: Tapia.
2: Pero se agotaron todas muy rápido.
1: Señor
2: y ahora
1: Tapia.
2: Aparecen por todos lados reventa de millones de pesos.
3: Tampoco señor la recibieron Tapia. Los auspiciantes.
2: ¿Ah, sí?
1: No, bueno, me decían
2: gracias,
1: eso,
2: bueno,
1: que sí. Los que normalmente tienen para repartir con influencers o quedar bien con sus grandes clientes, no tienen.
3: Yo tengo un cliente que es a su vez auspiciante de la AFA. Y no le llegaron
1: las entradas.
3: De los otros dos partidos sí, de este último no.
1: Mira qué casual. Ay, señor Tapia. Qué felices nos haría, señor Tapia. No, mentira, no le estoy mangando nada. 1834-11-3500-1079. Estalló la primavera. Contanos, ¿conseguiste una entrada? ¿Cuánto pagarías por ella? ¿Conoces a alguien que haya conseguido? 11-3500-1079.
4: No te vayas.
5: No te vayas.

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0: ¿Ella tendrá entradas para ver a Messi?
1: Ella es maravillosa.
0: Ella es maravillosa.
1: Y la gente maravillosa lo consigue. Y además, aparte nos cae bien.
0: No, nos cae bien. Ella tiene una virtud.
1: Sí.
0: Siempre la jorobo por algo. En general, gracias a Dios, no son cosas propias. Sí. Pero hoy tenía un problema, una de las maquilladoras de América, la que me maquilla en A24, sí. Sassy, tenía un problema. Y ella siempre sabe cómo darte una mano, a quién derivar.
1: Es buena compañera, es generosa. Tiene
0: buena persona,
1: todas cosas buenas.
0: Comprometida.
1: Yo la quiero mucho.
0: Y además acaba de debutar con un nuevo programa.
1: Sí, lo vi.
0: En el mismo streaming.
1: En Menjunje TV.
0: ¿Qué hago? Mirá quién
1: qué
0: habla.
1: Éxito.
0: Menjunje TV. ¿Cómo crece Menjunje
1: y está,
0: TV?
1: Y está con mi amigo Fito Baqué, que
0: ay,
1: lo amo. Está
0: con
1: Pablo Montaña. Está Pampa Mónaco.
0: Está con Pampa también, claro. Y bueno, ahora ya somos tres mujeres en Menjunje.
1: Ahí está.
0: Escuchame, estamos
1: primera?
0: La Plager, Ludueña y yo.
1: Vos vas primera con el brazo jarrón porque amo el brazo jarrón.
0: Hola, María Belén Ludueña, ¿cómo andás?
2: Hola, chicos, ¿cómo andan? Bueno, gracias por la presentación. Me encanta hablar con ustedes.
0: Y a nosotros con
1: también.
0: Vos, a nosotros con vos, merecida. Bueno, primero gracias por lo de hoy. No sé en qué quedó el temita de la maquilladora, pero sé que si está en tus manos darle justamente, tirarle alguna soga sí. sobre cómo solucionarlo. Es un tema burocrático, administrativo. No tiene nada que ver con subsidios y guita, vamos a aclarar todo.
2: No.
0: ¿Viste? Porque jamás te pediría algo así. Es
2: no,
0: un tema
2: no
0: estrictamente
2: claro.
0: burocrático, así que bueno, gracias por eso. Y siempre estás ahí, como te dice Mirta, ¿no? Siempre está María Belén recibiendo los llamados y tomando nota
1: impulsando.
0: De algunas cosas de la ciudad, ¿no?
2: Sí, bueno, ya hablé, espero, hablé hoy con Sabri que me pasaste y ya la derivé, como vos decías, ahí a Fabiana Moreira, que también es una persona que yo sé que cuando le pido algo se ocupa.
0: Qué
2: porque
0: bueno.
2: viste que tampoco puedo hacer tanto, pero realmente sí, porque son laburantes y si puedo dar una mano, si ustedes ya lo saben, yo lo hago.
0: Gracias.
2: Así que gracias por reconocerlo también.
0: No, por supuesto, por supuesto. Escúchame, Belén, arrancaste Termómetro Social. Y,
2: sí.
0: y está buenísimo. Ayer veía cortes, de hecho puse algo en la columna de Primicia
2: ya.
0: Sí. Sí, puse lo de cómo estaba Mimi, cayó hasta Tinelli.
2: Todo tremendo. Bueno, pero para, a ver, primero arranqué en Termómetro Social y te voy a confesar algo. Cuando fui hace unos días a reunirme con ellos y me dijeron que estabas vos y que estaba Débora, dije, bueno, che, o sea, yo no iba con idea de volver a laburar, ¿eh? Mm. Cuando me dijeron, mirá, que está Marina y que está Débora, y yo dije, bueno, es un lindo lugar donde hay mujeres que realmente a mí me parece que me inspiran. Y dije, bueno, me voy a sumar. Y ahí arrancó este programa con Fito, que es íntimo amigo
1: lo
2: de
1: amo.
2: Zafra, porque Fito a cada lugar que va, me dice, Guido es lo más, ha ido, bueno, te adoro, o sea que es mucho eso. Y Mimi me la consiguió Fito. Imagínate, algo de quilombo tenemos que armar para que nos vean.
1: Así
0: claro,
1: bien.
0: Porque ahora Fito está representando a Mimi en la demanda penal
2: claro.
0: que le hizo Milet Figueroa.
1: Que ya la ganó Fito.
0: Que
1: una
0: ya la ganó
1: de que
0: Fito.
1: Milet ya...
0: Porque ya blanquearon que
1: es
0: macumbera,
1: pruebas.
0: Claro, confesión de parte, relevo de prueba. Sí.
2: Tremendo, pero la verdad que, bueno, gracias también por levantarlo, porque eso le da visibilidad, está bueno, me escribieron algunos colegas también para decirme que bueno que había vuelto, y la verdad que tener contacto con mi profesión me gusta, es algo que me apasiona, y de a poquito, ¿viste? Como, bueno, voy un rato, una vez por semana, y voy, es como probando.
1: Pero Belu, ¿cómo bueno, es esta vuelta siendo mamá? Porque te vi el primer programa, lo puse, y te vi ahí con las flores, que decías Vito, después de los 5 meses, ¿cómo te reencontró el medio ahora con una responsabilidad y con un amor profundo como el de tu hijo?
2: Y bueno, a ver, me siento una mujer mucho más completa. La verdad que yo no sabía que me iba a sentir, siempre digo lo mismo, pero no sabía que me iba a sentir tan feliz siendo mamá. Lo tengo acá, Vito, que está llorando al lado
0: mi
2: mío.
0: Mi vida, no se lo entonces, escucha.
2: Sí. Ah, bueno, no, porque
0: es
2: Pablo
0: un santo.
2: Que me llamó por teléfono, no, es un santo. La verdad que es un bebé súper tranquilo, muy alegre, muy feliz. Y me encuentro en un excelente momento, la verdad es que, qué sé yo, tener mi familia, poder haberla formado con Jorge, verlo a él crecer, es como, nada, creo que se volvió también prioridad de mis decisiones, ¿no? Y tiene que ver esto de hacer cosas para mí, porque también está bueno que vuelva esa mujer que hacía de todo hasta hace un año atrás. Y creo que bueno, que también no me quiero perder en la medida en que pueda el crecimiento de él, porque todos los días te devuelve algo nuevo y digo, che, yo quiero estar con él y me lo permito, porque
0: claro.
2: qué sé yo, me está pasando esto ahora.
0: Claro, no, obvio, y encontraste también la manera de compatibilizarlo con tu profesión y pensaba, ¿por qué Termómetro Social?
2: Ah, bueno, pregúntale a
0: lo pusieron ellos. No, porque
2: sí.
0: mira, en mi cabeza digo, sí. bueno,

0: los demás se luzcan, es un divino. Y lo tomó también para ese lado, lo de termómetro social, porque sabe que además estoy
1: Ah, mira.
0: comprometida. Bueno, ustedes, ya lo conocen cómo soy, pero bueno, por ahí la gente no tanto. Y ahora justamente estoy lanzando mi propio proyecto solidario, que se llama Alumbrando Futuro, que justamente lo lanzo el martes,
1: Ah,
0: que
1: sí,
0: es
1: me
0: que está
1: mandaron la
0: ayudando.
1: invitación. Sí,
2: Qué
1: te iba
2: bien,
1: a
2: Belu.
1: consultar por eso, sí.
0: Sí, bueno, y es un proyecto de impacto social que estoy armando desde hace ya unos cuantos meses. Empezó en marzo, pero lo empecé a estudiar, digamos, el año pasado, a fin del año pasado. Y tenía ganas de hacer, además de estas cosas que yo hago aisladas, que ustedes saben, dije, bueno, quiero empezar a dejar una huella o hacer algo que realmente tenga cierto impacto. Y bueno, y elegí a las madres en situación de vulnerabilidad, que están en la maternidad Sardá, en el Hospital Fernández y en el ex Casa Cuna. Y a través de las Damas Rosadas pude meterme en estas instituciones a dar oficios, como costura,
1: Ah,
0: tejido,
1: buenísimo.
0: sí, después monetización de redes sociales,
1: Ah.
0: skincare, bueno, make-up, de todo, cosas que en realidad las mujeres querían hacer, porque primero tuve que hacer un laburo de abordaje para entender qué era lo que querían, porque por ahí yo pudiera proponer algo y ellas
1: Sí,
0: no
1: no.
0: tomarlo directamente que no les interese. Y después de esos meses, arrancó en marzo y la verdad que estoy súper contenta. Porque ya pasaron más de 150 mujeres y creo que está bueno contarlo, ¿viste? Porque muchas veces me pasa a mí decir, ay, bueno, cuento lo que estoy haciendo, no lo cuento, pero ya hay una historia de que yo vengo haciendo cosas. Entonces,
2: Sí.
0: no es preparado o impostado, esto es real. Y la verdad que estoy súper contenta porque lo quiero presentar en sociedad y bueno, y ahora obviamente que para que pueda crecer, tener más voluntarios y poder alumbrar otros futuros, no solamente de las madres. Así que me alegra que les haya llegado la invitación.
1: Sí, la verdad que sí, está. Y siempre que hablas de esto, me interesa el recorrido, porque arrancaste desde la cosa chiquita de, bueno, cuando alguien te acerca una demanda, y no digo solamente los que tenemos acceso directo a vos, sino
0: No.
1: que me consta que gente que te va a buscar a la puerta del canal o que te cruza, lo sé, me consta, lo vi. Y siempre tratando de articular para encontrar soluciones y bueno. De ahí a este proyecto que ya es un proyecto estructurado. Y
0: Sí.
1: pienso si el próximo paso no es animarte a la función pública, a la política, no, no, no sé, quizás es un
0: Mira,
1: camino
0: Marina.
1: lógico, pero no necesario.
0: Y a ver, yo creo que por el momento, pienso y te digo por el momento, porque nunca hay que subestimar el rol de la mujer que acompaña al político. Porque ahí hay un rol. O sea,
1: Sí,
0: ahí hay algo
1: claro.
0: para hacer, activo,
1: Y sí, porque hay un
0: más allá
1: poder.
0: de. Por eso, más allá de la foto que uno se puede sacar, de ir a los eventos y de por ahí, de hacer algunas acciones, yo creo que cuando vos tenés ese lugar y tenés tantas herramientas, porque, a ver, estando ahí, la gente se acerca también, ¿no? Para poder, no para pedir, sino también para poder ayudar. Tenés empresas, tenés gente, tenés funcionarios. Entonces vos decís, hay algo, hay un rol activo y me parece que estoy explorando eso. Y me gusta y lo disfruto y también de alguna manera no es que yo le tenga que pedir permiso a Jorge para hacer las cosas, pero Jorge también me incentiva y me impulsa a hacerlo. Entonces, cuando veo también algunos caminos de algunas colegas y veo que se empiezan a dedicar a la política es dura,
1: Sí,
0: Marina, o
1: oh.
0: sea,
1: Sí, yo te
0: bueno.
1: digo, se lo digo siempre a Granata, con quien tengo súper buen vínculo, que más allá de que a
0: Granata es una
1: veces
0: genia.
1: adhiero a sus posiciones, a veces
0: Sí.
1: no, pero la
0: Sí.
1: verdad es que la
0: Sí.
1: espalda ancha que tiene y el cuero duro y el empuje que tiene Amalia, a mí me genera una admiración, porque además hay que bancarla, ¿viste? Hay que bancar la crítica, a veces la crítica es hate, hay que
0: Oh,
1: bancar la
0: Amalia, sí.
1: discusión, hay que bancar el prejuicio. Viste, vos decís qué bien esta chica, que esta chica lo digo con cariño,
0: Sí,
1: ¿no? Qué bien.
0: Amalia, sí.
1: Sí,
0: Bueno,
1: qué
0: pero
1: bien.
0: además, Amalia
1: Digo Amalia o
0: ya tiene.
1: Carolina Losada o no
0: Sí,
1: sé, te digo
0: sí.
1: las que uno conoció en otro rol, en otra.
2: Gallardo.
1: Sí,
2: Aunque no
1: sí.
2: estás de acuerdo, que es otro punto, pero también tiene una. Hoy es diputada.
1: Sí, digamos, le valoro que se haya querido involucrar. Después.
2: Sí, después, obviamente hay otro punto, pero.
1: Después, bueno,
0: No,
1: qué
0: que
1: sé
0: tiene
1: yo,
0: buenas
1: todavía,
0: intenciones,
1: claro,
0: sí.
1: las buenas intenciones están, todavía no,
2: No demostró.
0: no,
1: no
0: bueno,
1: me ha
0: por ahí, a ver,
2: Eso, bueno.
0: no, pero también, a ver, no por defenderla ni nada, pero también hace poco tiempo que está, me parece que se debe estar encontrando con un mundo que yo sí lo conozco, porque estoy muy cerca y también sé cómo se manejan las cosas y lo he charlado con Jorge, de hecho siempre me dice, para dedicarte a la política. ya de entrada tenés que saber que el 50% de la gente y también no te va a querer.
1: Y sí, claro. Obvio. Sí,
0: entonces,
1: sí.

0: Yo digo, bueno, por ahí, y también, a ver, vamos a ser sinceras, yo me preparo, soy abogada, ahora también estoy estudiando, es como que a mí me formé,
1: Sí.
0: me siento una mujer capacitada para un montón de cosas, pero no sé si todavía me siento preparada como para bancarme eso que vos decís, tener esa espalda
1: Claro, eso es el
0: que no.
1: temple y a veces eso lo tenés o no lo tenés. Yo tengo clarísimo que no lo tengo, que no lo tengo.
0: Bueno,
1: Por eso, viste, a veces te dicen, no, porque dicen que vas a ser
0: sí, vocera,
1: diputada de no
0: ¿te
1: sé qué. O en su...
0: acordás?
1: Claro,
0: Sí.
1: y no hay chance de que me dedique nunca a la función. Mirá que nunca digas nunca, pero nunca. O sea, siempre mi respuesta es, cada vez que barajen mi nombre para una cuestión política, la respuesta sabe de antemano que es no,
0: Bueno, está bien.
1: pero por una razón estrictamente personal de que no tengo ni el temple, ni el carácter, ni tampoco la convicción
0: Claro,
1: personal, por supuesto,
0: claro.
1: pero uno conoce sus limitaciones, yo no sirvo para eso.
0: Bueno, por eso yo creo que hay una parte, por eso es como que yo estoy incursionando de alguna manera con esto que te digo, de tomar como de manera muy activa el rol de ser la mujer del jefe de gobierno, porque realmente ahí podés hacer cosas, desde contestar mensajes, como decís vos, desde el Instagram a ayudar con alguna cuestión de salud o por algún laburante, lo que sea, porque la verdad que a veces me encuentro con gente que me dice desde Vicente López, vos me ayudaste con y me ayudaste. Bueno, eso a mí me trae mucha satisfacción.
1: Obvio.
0: Pero la parte B. Creo que todavía me
1: Todavía
0: falta.
1: no.
0: O
1: Y
0: sea,
1: también sabes que
0: no,
1: pienso,
0: no.
1: obviamente, que ninguna primera dama de ningún
0: Sí.
1: distrito tiene ninguna obligación porque el que ejerce el cargo es su marido. Pero
0: Sí.
1: también pienso en que si vos no hicieras lo que hacés, aunque sea desde este lugar, vamos a decir, de quien acompaña al hombre público, también serían oportunidades que se pierden, porque si no lo haces vos, no lo hace nadie, que estarías en tu derecho a no hacerlo, ¿me explico? Pero es una herramienta que estaría en desuso, que estaría subaprovechada y por ende habría gente que se estaría privando de alguna
0: Sí,
1: forma de solución. ¿Me explico?
0: estoy,
1: Es
0: sí.
1: como, no sé si sentís un compromiso moral en esto, pero me parece que hay un compromiso moral.
0: Mira, yo lo siento y de verdad, o sea, lo siento y lo ejerzo. Y eso despertó, o sea, cuando Jorge llegó a la ciudad, a mí se me, más allá de que yo, insisto, en Vicente López tenía las López Vicentas, que era un grupo de emprendedoras que les di una mano, que las adoro, que hasta vinieron hasta mi casamiento, porque te digo que viene de una historia esto, ¿no? Y en Mar del Plata iba la noche de la caridad, o sea, a mí me gusta ayudar, pero cuando Jorge vino a la ciudad yo dije, bueno, primero que dos hacen más que uno, ¿viste? Y me parece que sí, que se me despertó en mí un compromiso mayor, teniendo en cuenta cuando empezás a recorrer, ves y decís, che, yo tengo para, puedo ayudar acá. Hay gente que me da una mano, no sé, desde reconvertir un lugar en la parroquia, en la Basílica de San José de Flores, es un lugar para gente en situación de calle, que eran hombres, que necesitaban, no sé, que les pinten las paredes y yo conseguir a través de la Fundación del Banco Ciudad que me den esa pintura. O sea, podés hacer pequeñas cosas, pero te
1: A
0: digo
1: eso iba, a eso iba, pero que
0: que
1: suma
0: cambian realidades.
1: y que
0: Claro,
1: cambia
0: suma. ¿Eh?
1: realidades. Claro,
0: Sí, y
1: claro que
0: también
1: sí.
0: para respeto a las mujeres que
1: La que
0: por
1: elige
0: ahí.
1: no hacerlo, y porque
0: No,
1: sí.
0: a ver, a mí me parece. Yo a veces cuando las escucho digo, bueno, tipo, yo mando algún mensaje y pido porque a mí me sale pedir, porque a mí me piden, entonces de repente por ahí le pido alguna, no voy a mandar al frente a nadie. Me dice, no, pero eso no, yo no me dedico, o es el trabajo. Y bueno, yo digo, bueno, listo, cada uno hace lo que quiere, ¿no? O sea, no tenés
1: Sí,
0: esa
1: sí,
0: obligación,
1: sí,
0: pero a
1: sí.
0: mí me nace y creo que está bueno y me parece que suma, sobre todo cuando lo haces con convicción y con responsabilidad, ¿no? Que estás haciendo pavadas. Y más ahora que, bueno, que también me propuse tener este proyecto que tiene mayor impacto y que está ayudando a madres y que ya es una realidad. Entonces, eso a mí como mujer me da mucho orgullo. Después veremos en qué decanta todo, pero la comunicación para mí sigue siendo mi prioridad. Bueno, acá está mi hijo llorando,
1: Ay,
0: ya no sé
1: mi
0: si lo escucha.
1: vida, sí,
0: Ya no me
1: sí.
0: deja ni concentrarme. Pero bueno, pero la verdad es que nada, estoy contenta, estoy en un momento de mucha felicidad. O sea, y
1: Belu,
0: haciendo lo que tengo ganas de hacer.
1: te saco de la política.
0: Sí, a ver.
1: ¿Tuviste propuestas para volver a la televisión de aire?
0: Mira, a la tierra de aire
1: Ay,
0: tengo
1: ahí.
0: algunas reuniones.
1: Estás
0: A ver,
1: lejos.
0: pará.
2: Pero fue a buscar a
1: Ah,
2: Vito.
1: fue a
2: Te
1: buscar a
2: alejaste
1: Vito.
2: del
1: Ahí
2: micro.
1: está.
2: Fue
1: Ahí
2: a buscar a Vito
1: estás.
2: para hacerle
0: Ahí
2: bufá y
0: me
2: que él
0: escuchan.
2: esté
0: Ahí sí.
2: divino.
0: Sí, lo fui a buscar a Vito porque ya
2: Ahí
0: estaba
2: está.
0: pobre, como loco. Sí, en realidad en Tele de Aire me estoy reuniendo con algunos productores que me están trayendo ideas para ver qué tipo de programa quiero hacer.
1: Eso.
0: ¿Y
1: ¿Y
0: de
1: qué
0: cuál
1: tipo de
0: programa
1: programa
0: quieres
1: querés
0: hacer?
1: hacer?
0: No, no sé. La
1: Ahora me
0: verdad es que no
1: dice
0: lo sé.
1: Popstars.
0: No te juro.
1: Gran Hermano.
0: No. La verdad es que yo me veo siempre más vinculada a las noticias y por algún motivo también me corrí un poco porque, bueno, era como esto, ¿no? La parte buena y la parte mala.
1: Sí, obvio.

0: También hay un conflicto de intereses, así como decimos una cosa, ¿viste? En su momento Cristina Pérez está bien por el compliance de una corporación internacional como era Telefe, pero es cierto que para la esposa de un político mañana tenés que dar una noticia sobre la ciudad, si es buena es, ay, mirá, se armó el noticiero para ella para elogiar al marido. Sí, si es claro. Mala es, ¿viste? Y yo tengo que ir a contarle las costillas a mi marido, justo, ¿entendés? Es difícil la sí. Objetividad, porque todo lo que bueno. Digas será usado en tu contra.
1: Y sí, bueno, igual también después digo, me van quedando menos espacios para ocupar, porque la verdad es que yo venía de las noticias, yo a los 19 años sí, hacía noticias en la capital y de repente me tuve que reinventar y tal vez me metí en formatos que a mí me cuesta mucho hablar de la vida privada. O claro. Sea, no soy buena en eso. Claro. Y yo me doy cuenta, en eso, así como te digo, soy buena en eso te digo, me cuesta, me incomoda, no sí. Me banco.
0: No lo pasaste bien en la última no. Experiencia, lo pasaste como no. La mona, Belén, decí la verdad.
1: No la pasé bien y se notaba, porque sí. Además también, viste, que estaba muy sensible y me parece también que tiene que ver con esto, ¿no? Con no sentirme cómoda con el formato de algunas, con el formato de algunos programas que no van conmigo.
2: ¿Pero o sea, qué pasó, Belu? Porque era un magazine de la tarde, pero ¿qué te pasó vos?
1: No. El de la mañana terminó. Porque,
0: claro,
1: bueno,
2: el último fue de la tarde.
0: Claro, tenés razón. Pero claro, ese terminó más por fuerza mayor.
2: Por el embarazo. Pensé que decías que no, esa la pasaste
0: yo
2: bien.
0: Me refería no. A mujeres con argentinas.
1: Ah, ay, a las mujeres. Sí,
0: a Evelyn von Brocke. Ah, ¿quién más estaba? Silvia Fernández Barrio.
2: Ah, el de la mañana temprano. Que vino Carmen.
1: A María Ruiz Iñazú. Argentinas.
2: Sí, ahí está.
1: Bueno, en un momento bien. Se vio también al aire esa incomodidad, qué sé yo, ya está. Yo creo que uno tiene que, son experiencias y vos te vas viendo y vos vas diciendo, bueno, capaz que no es por acá, ¿viste? Que te sirve todo. Entonces yo dije, bueno, por ahí no es por acá, es más por acá, donde yo me sienta cómoda. Y me parece que el streaming ahora con gente que quiero, o sea, gente que claro. Me conoce, porque uno va recorriendo un camino y vas conociendo gente y vas sabiendo, che, con este puedo laburar y me voy a llevar bien. Y me parece que va por ahí, porque traspasa. Cuando la gente se lleva bien en la tele, se nota. ¿Viste? Y no es tan fácil a veces llevarse bien con todos, o que todos te quieran, o que todos te valoren, te respeten. Y tal vez pasa que cuando sos mujer, no por hablar de mujer, pero cuando sos la mujer de, a veces, ¿viste? Es como que, y por ahí, tampoco soy tan grande, ahora tengo 40, pero digo, no, costaba un poco entre pares.
2: Es una pendeja.
1: No, pero entre pares, ese respeto, total. ¿Viste? Que vos decís, bueno, y después... A ver, hoy con el diario del lunes te digo que fue una cosa más que hice, que claro. Valoro un montón Canal 13, que además me sirvió, que fue una gran experiencia, y que bueno, y que sigo sumando horas de vuelo.
0: ¿Qué te parece?
1: Porque esto es así.
0: Y de eso se trata esta carrera. Además, a los 40, escúchame. Estamos siempre arrancando, sí. Imagínate claro, vos a los 40, querida, por favor. Belén, siempre es lindo charlar sí. Con vos, la verdad que siempre sos muy generosa con nosotros y en lo personal doy fe de tu compromiso. Después, viste, esto no, que no se haga una lectura política de lo que digo, estoy hablando de la persona María sí. Belén Ludueña, que la verdad siempre fuiste súper empática y preocupada y nunca... me clavaste el visto por alguna cuestión de estas burocráticas administrativas, de también uno trasladarte demandas ajenas, obvio. Porque la verdad es que gracias a Dios uno no necesita nada, pero siempre ha sido un vehículo muy, muy importante, por eso me consta el laburo que haces. Así
1: no,
0: que...
1: y bueno, yo te agradezco por reconocerlo, porque tal vez también está bueno que lo digan, ¿viste? Porque
0: es que es así.
1: A mí me hace bien. Que lo digan y también que se animen a decirlo y que hay que separar las cuestiones políticas. Yo soy una persona
0: claro.
1: Que me casé con Jorge.
0: Sí, eso no quiere decir que vaya a votar a Jorge.
1: Claro. Por eso. Pero bueno, si las mujeres podemos sumar, también es bueno.
0: ¿Qué
1: así
0: te
1: que
0: parece?
1: Gracias, María.
0: Claro,
1: y gracias
0: por
1: a Guido
0: favor.
1: También, que es un amor.
2: Besos, Belú.
0: Besos, Belén.
1: Abrazo grande.
2: Beso enorme.
0: Besos. Chau, y nosotros chau. A vos. Era María Belén Ludueña y pasó por el aire del Observador 107.9.
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5: En medio de las reuniones del PRO con La Libertad Avanza, Mauricio Macri reapareció en un acto partidario en Jujuy. El expresidente afirmó, le dije al presidente Milei que tenemos que armar equipo, a la vez que definió el lugar que busco ocupar dentro del PRO, diciendo, hoy mi responsabilidad es tratar de ser mentor, ayudarlos a crecer, a prepararse. El riesgo país superó los 600 puntos básicos y tocó el nivel más alto en 6 meses. Por su lado, los bonos cayeron 1,2%, el Merval cedió 1,6% influenciado por la baja del crudo y las reservas cayeron $600 millones en un pago al FMI. Tras una reunión con la ciudad, confirman que la Marcha del Orgullo se hará el 7 de octubre. La jornada se mantendrá en el día estipulado luego del pedido de postergación por la visita del Papa León XIV. Se busca un formato que no se superponga con las zonas afectadas por el operativo papal.
3: Tránsito.
5: Avenida Juan B. Justo, entre Avenida Corrientes y Camargo, hay reducción de calzada, sentido a Avenida Córdoba por obstrucción de calzada. Además, en autopista Buenos Aires-La Plata, hay reducción de calzada en el kilómetro 36.5 del ramal Gutiérrez, sentido a la ciudad, por un vehículo detenido que afecta la banquina y parte del ingreso a Camino General Belgrano.
3: El tiempo.
5: Siendo las 7 de la tarde en punto, 24 grados 7 décimas es la temperatura en la ciudad, 42 el porcentaje de humedad. El viento es leve, la visibilidad óptima y el cielo tiene algunas nubes.
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0: Junior pasando con Move Your Feet por Calabro 107.9. 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
1: En tu crecimiento. ¿Ahí se me escucha?
0: Estamos sí, perfecto, María. Ahora.
2: Prepárate suerte. Ahora.
1: ¿Por qué?
2: Y porque llega ella.
1: No,
2: es nuestra ahora, Miranda Priestley.
1: Es nuestra.
2: Sí. Es el diablo, se viste a la moda, pero.
1: Sí. Y ahora lo agrandada que debe estar.
2: ¿Por qué? ¿Qué hizo?
1: Porque escuché la invitación que me llegó.
2: A mí no me invitaron.
1: Declaración de personalidad destacada en el ámbito de la cultura.
2: ¡No! ¡Agárrate!
1: 15 de octubre, 17 horas, Salón Dorado del Palacio Legislativo. La legislatura de la Ciudad Autónoma de Buenos Aires tiene el agrado de invitar a usted. Yo no puedo acreditar.
2: Se va a vestir de blanco, pero impoluta va a estar. Una cosa del
1: la país. Queremos ver de blanco.
2: Sí, yo, para mí el blanco le queda fantástico.
1: Para mí es el blanco.
2: Una número uno.
1: Felicitaciones y bienvenida Liliana Parodi.
2: ¡Vamos, Parodi!
1: Personalidad destacada de la cultura.
3: Ay, chicos, eso es increíble. Me siento como una pava real. No sé si tengo el traje blanco. No tengo. Imagínense, estoy en Madrid ahora porque vine a dar una charla de las charlas Silver. Y la verdad que me llegó esa declaración y me sentí, bueno, yo tuve dos CONEX, ¿no? Que son cada 10 años que te dan un CONEX y sí. Es que estuviste en los 10 años, bueno, y esto lo sentí igual, así como, wow, que la legislatura me haya votado por unanimidad y que sea tan, bueno, es realmente muy, lo valoro un montón y empiezo a recorrer la gente con la que trabajé y empiezo a recorrer los lugares y ahí aparece tu padre siempre porque
1: ay,
3: fue el primero que me dio una oportunidad en televisión, porque hasta ahí lo mío era radio.
1: Claro,
3: ¿no?
1: Sí, y, el Contra, fuiste la productora histórica, claro, del Contra que llegaste a través de Antonio, me acuerdo, porque...
3: Exacto, porque también lo recorrí hace pocos días, viste que cumplió 100 Antonio.
1: Sí, Carrizo.
3: Entonces hicieron un evento, claro, y el cuento era, tengo una piba, Cala, tengo una piba para que llamen los invitados. Escuchaba Marina y después lo recordé porque ese año era un año de elecciones y competían, terrible año, 89, Ángel Menem, y ellos fueron, o sea, esa gente iba al programa, o sea, el programa recibía figuras hasta eso, hasta los candidatos a presidente de una democracia muy nuevita.
1: No, sí, o sea, yo me acuerdo, Menem, Angeló, después todos los ministros habidos y por haber de Cavallo, que en su momento era un rockstar, porque bueno, después pasó lo que pasó con Cavallo, pero en su momento era un rockstar.
3: Chicos, Amalita Amalia
1: Lacroce.
3: Las figuras todas. Gaby Sabatini, todas. O sea, fue glorioso y bueno, y yo era una...
1: Batistuta, Canigia, Maradona, que, ¿viste? Cosas, qué bárbaro.
3: Con esto de la declaración empezás a rememorar cosas maravillosas que, claro, para llegar hasta acá seguramente pasaron esas cosas maravillosas, pero tenemos la costumbre de dejarlas pasar. Todo nos parece lo mismo.
1: Y naturalizarlo, ahora, ¿viste? Como si fuera normal que en un ciclo hayas podido juntar a Menem, Angeló, Cavallo, Sabatini, Palito Ortega y qué sé yo, Batistuta, Canigia y Maradona y Amalita. No es normal.
3: Claro. Pero todos nosotros somos así. Ustedes ahora que están transitando su carrera, vos pensás que, pensaba yo, esta chica sale corriendo de América, se viene acá y hace radio y hace tele y tiene su programa. Y bueno, pero uno cuando lo va transitando no reacciona de todo eso, te aseguro que no. Así que sí, estoy contenta.
1: Qué lindo. Y como vos decís también, este es su momento de retrospectiva imprescindible, porque además, ya solo por razones operativas, porque seguro que te dicen, bueno, escúchame Liliana, buscanos un material para hacer un tape o para presentarte o qué querés que pongamos en el currículum, y me imagino que te encontrarás con cosas de las que hasta te habías olvidado.
3: Me había olvidado y encima te encontrás con tecnología que voy a decir, no puedo pasar estos VHS ahora porque es enloquecer. Escúchame, hasta el disco con las fotos, bueno, una cantidad de cosas. De todas maneras, creo que será una pequeña demostración de cosas.

0: cosas que pasaron en la historia, no vamos a poder poner todo, porque son
1: No,
0: como
1: obvio.
0: 40 años, pero
1: No.
0: no se trata de eso, se trata de este momento de la vida, ese reconocimiento en el que uno se reinventa para seguir andando, porque vos viste lo que son los medios hoy.
1: No, y
0: O
1: bueno,
0: sea,
1: tu caso es un caso de reinversión, primero porque estás muy involucrada, comprometida con esta idea de la generación Silver, y segundo porque te le animás al streaming siendo una mujer que ha construido
0: amo.
1: 40 años de carrera en medios convencionales.
0: Pero también en esto de, bueno, también doy charlas y voy a congresos y
1: Sí.
0: demás hablando de comunicación política, de los medios. Y claro, mientras vas revisando y vas escribiendo las charlas, te encontrás y decís, che, pero ahora las tapas de los diarios no existen más. O sea, antes te
1: No.
0: acordás que todos íbamos por la tapa del diario. Entonces, la política, la agenda la marcaba en la tapa del diario. Y che, ¿quién marca la agenda hoy? Y entonces empezás a ver cómo está atomizado todo eso,
1: Total.
0: cómo el periodismo está atomizado, cómo los medios y cómo los consumidores, nosotros, ustedes mismos, no enloquecen al final del día de que no
1: Total.
0: sabés ya qué mirar, qué
1: No,
0: leer.
1: y siempre te perdés algo. Viste que antes no te perdías nada. El que estaba todo el tiempo conectado, era difícil que se te escapara algo. Hay veces que se me escapan, pero ya no temas, personajes. Viste, a veces me
0: Sí, sí,
1: pasa
0: sí.
1: viendo streaming que hablan de cuestiones que no conozco ni siquiera a los protagonistas y me siento recontra afuera, viste, y soy de las que va y googlea y busca.
0: Pero no sabés lo que tuve que aprender de una
1: Y me
0: cantidad de nombres de
1: imagino.
0: personas que tienen millones de seguidores para
1: Eso.
0: los cuales hay que prestarle atención. Bueno, pero viste que también pasa en el mundo de la música. Amé la nota de Pergolini con Fito Páez,
1: Ay,
0: descubrí
1: sí.
0: un Fito Páez que ni tenía ese registro de él, pero cuando él habla de la música de los jóvenes, ¿no? Y dije, bueno, ahí se le escapó un
1: Y
0: poco el
1: ahí,
0: Silver.
1: viste, claro, ahí le agarró un poco
0: Pero amé
1: la
0: esa
1: resistencia.
0: retrospectiva de volver a tener presente para nosotros, para los jóvenes, la música nuestra, la cultura nuestra que es tan vasta, tan maravillosa, y no estar pegándonos latigazos todo el día. Me gustó. Pero bueno, ahí tenés un ejemplo en el programa de Pergolini que vos te encontrás a Fito, pero otro día te encontrás a Zoe Gotuso, y yo,
1: Sí.
0: ay, esta nena no la tenía tan clara, y ahí aprendí, u otros chicos que pasaron por ahí.
1: Sí,
0: Entonces,
1: Casu, qué sé yo, no sé,
0: sí,
1: que
0: sí, sí, sí, sí,
1: para
0: sí.
1: mucha
0: Entonces
1: gente,
0: reivindico, ¿no?
1: sí.
0: La tele, porque siempre la reivindico, pero este sistema de streaming, vos te encontrás, como bien decís, con personas hablando de cosas interesantes, porque viste que tendemos como a negar a veces el streaming. Y yo
1: Sí.
0: digo, pero no todo, o sea, no es todo. O sea, hay gente, nosotros en la tele también tenemos gente que durante muchos años habrá hablado pavadas. Y bueno,
1: Obvio.
0: eso lo hubo siempre. Por ahí sí arrancaron medio con un contenido liviano, pero me parece que por todos lados siempre termina ganando el profesionalismo. Bueno, no sé, es mi visión
1: Sí, no,
0: optimista.
1: yo comparto.
2: Lili, ¿y qué lectura haces de la tele de hoy? Que vos decís, siempre defiendo a la tele, una tele que muchas veces estás muy bastardeada. Bueno, Pergolini lo ha dicho durante años que la tele estaba muerta, hoy está siendo un éxito Pergolini, está siendo el más visto del prime time. ¿Cuál es tu sensación de cómo está la tele?
0: Bueno, yo me he enojado sin que él se entere, porque él iba a América, se sentaba y entonces lo invitaban y decía, la tele está muerta, la
1: Yo me
0: tele está muerta,
1: acuerdo
0: se
1: cuando lo
0: entiende
1: traía a
0: viejo,
1: Real
0: se
1: y
0: viejo.
1: vos te enloquecías. ¿Cómo sientan a un tipo que lo único que hace es
0: Pero
1: decir que
0: ¿por
1: la
0: qué
1: tele está
0: Mario
1: muerta?
0: viene? Y ustedes lo invitan para que él diga eso.
1: Yo
0: Y
1: me
0: después me
1: acuerdo.
0: acuerdo cuando hablaba por teléfono con la Nata, decía, mi tía ve Vorterix en tele. Y yo le dije, nosotros no hacemos tele, mi tía está vieja. Entre que decía que la gente estaba vieja y la tele estaba muerta, yo digo, es él. Él mismo siempre, y ahora es él, digamos, el síndrome de Peter Pan lo abandonó,
1: Sí.
0: tomó dice, yo soy un tipo de más de 60 años, que tengo esta trayectoria, la pongo a disposición, y entonces la ponen ahí en un programazo que tiene una
1: Sí,
0: superproducción y
1: espectacular.
0: demás. Claro, que cuando se puede, se puede, y entonces, bueno, saca a relucir eso, pero la tele, a ver cómo te digo, cuando veo los streaming, digo, pero la tele es un poco también la madre de todo eso, de gente hablando. Nosotros hemos hecho y sigue haciendo América años de personas hablando de distintas temáticas en distintos horarios, que se parece un poco al streaming.
1: Sí.
0: Entonces todo se emparenta.
1: Sí, el programa
0: Total.
1: de panel
2: Es lo que es un streaming.
1: es lo
0: Es un
1: mismo, qué sé
0: streaming.
1: yo, no
0: Sí,
1: sé.
0: es lo mismo. Y
1: Es lo
0: con menos
1: mismo.
0: video.
2: ¿Y cuál, Lili, cómo vuelve todo también? Yo pienso en la serie de Moria, que bueno, vos produjiste a Moria también mucho tiempo, pero cómo todo vuelve el TikTok también, esto del streaming y también las nuevas plataformas. Pero, por ejemplo, ahora lo más viral es, por ejemplo, hoy González Oro que falleció, cuando con Patricia Michio y Beto Casella llamaron
0: Sí,
2: a
0: lo
2: un
0: vi.
2: médico y el médico lo sacó
0: Sí.
2: puteando y era un psiquiatra. Y en TikTok es la revolución hoy.

0: Digo, y pasa con Moria, con la serie, con Susana, con Marcelo.
1: Hay generación entera que no sabe quién es el Negro Oro.
0: Total.
1: Sí. Eso también pasa.
2: Sí, eso también pasa.
1: ¿Eh? Nosotros, viste, que tenemos en Blender a Martita Ford.
0: Sí.
1: Y entonces hay un debate ahí. Si Martita es Martita y la quieren las chicas y los chicos de su generación, porque ella tiene una cantidad de condiciones que se resultan atractivas en las redes, en el streaming. Pero nosotros queríamos al padre, o lo admirábamos, obvio, o lo puteábamos.
2: Claro, a mí me pasa con ella que me predispone bien
0: por
2: y
0: Ricardo.
2: Me cae bien por Ricardo. pero seguramente a Mía le cae bien porque ella es fresca, canchera, desprejuiciada.
1: Y entonces hizo un win-win total, porque total. Nos tiene a los silver y a los jóvenes. Entonces, pero ella, a veces, cuando va a hacer algunas cosas, dice, pero yo no sé quiénes son, o sea, por decirte, jugadores de fútbol de más de 40 años,
0: y sí.
1: no los tiene. Y yo digo, chicos, eso hay que hacer, atender eso, porque hay muchos chicos de 20, 18, 25, que no vivieron cosas y que no tienen la obligación de conocer. No nos enojemos con eso. Veamos cómo podemos integrar. Y después lo otro, que nuestra tele querida, que aún en mi época en América decían, no, pero la televisión la mira la gente grande. ¿Perdón? Y está bien, ¿y cuál sería el problema?
2: Claro,
1: si
2: obvio.
1: Yo tengo un cliente que tiene 50, 55, 60 y me sigue comprando mi producto.
2: Obvio.
1: Eso porque yo lo tengo que tirar. Ahora, la tele lo entendió a eso sin haber hecho ese trabajo, porque si no, no estaría conduciendo Georgina, ni Carmen,
2: total,
1: ni Moria, ni, ni... O sea, la tele lo entendió a la fuerza, porque el televidente que se le acerca le consume eso, y eso se transforma en un éxito comercial o de rating o como sea, y así sucesivamente, porque vamos por la vida también tratando de que eso que producimos la gente lo consuma. Eso es básico
2: de eso se
1: negocio.
2: Trata
3: sí, y aparte Liliana, el 40%. Hola, ¿qué tal? ¿Cómo estás? Que hace mucho que no nos vemos. Es importante que le contemos a la gente que el 40% del consumo mundial lo produce la generación Silver. Entonces, es
1: pero
3: un
1: claro, excel... ese es mi discurso. Es una de las placas que pongo en mi discurso, porque esto es del estudio que hizo, ¿cómo se llama este amigo que hace todos esos estudios? Y que el 40% del consumo mundial somos los Silver, los más 50, y además, si nos juntaran a todos los Silver del mundo, seríamos la tercera economía mundial. China, Estados Unidos.
3: Eso por un lado.
2: Y los Silver.
3: Y hoy por hoy hay un nuevo concepto que también lo dijo Mario cuando le hicieron la entrevista acá con Marina, es la hibridación del consumo.
2: Claro,
3: los chicos consumen televisión abierta a través de las plataformas, pero no deja de ser televisión abierta lo que están consumiendo.
2: Mario lo que nos explicaba es su esquema de targetización de contenidos y decía, lo que yo subo a TikTok no es lo mismo que subo a X o como recorte de YouTube o que terminan levantando los portales. Y quizá lo que subo a TikTok es algo que alguien que tiene una cabeza más de medios tradicionales dice, ¿y por qué subió esto si no tiene ninguna gracia? O de repente un auspiciante le pide esa plataforma, el TikTok, y le aparece la Fanta, por dar un ejemplo, en el contenido de TikTok y no le aparece en el contenido de YouTube.
3: Pero todo surge de la televisión abierta.
2: Pero todo tiene la misma madre o la misma raíz, si querés.
1: Claro, la madre esa que es más gastadora, porque para hacer un programa de las características de Mario tenés un presupuesto que no existe en
2: no
1: el ingreso de un YouTube o de un...
2: No.
3: Pero deja buenas ganancias.
2: Claro, pero
1: entonces,
2: pero
1: también la lucha era, che, ¿quién paga esto? Porque los recortes vuelan por las redes y la paga la tele aún. Todavía no se llegó a ver cómo es ese tema, pero se va a llegar porque, digamos, hay producción de contenido sin que nadie lo pague.
3: Sí,
2: señor. Es cierto.
3: Sí, señor.
1: Y eso es un tema que lo sufríamos nosotros y que todavía eso no se terminó. Entonces, bueno, hay gente que produce.
2: Sí.
1: Pero en realidad, cuando vos producís los verticales chiquitos o las novelas chiquitas y todo eso, también se va a comercializar. Ahora, no sé cuánto de la torta o de la. Hablemos de la privada, que es lo que nos interesa.
2: Sí, claro.
1: Va a llegar a subvencionar, a mantener toda esa cantidad de contenidos. Pero bueno, no importa. El asunto es que seguimos todos ahí en este ecosistema gigante.
2: En
1: y
2: el carrusel. En el carrusel.
1: Alimentándonos unos a otros.
2: Escúchame, y hablando de las grandes figuras de la tele, bueno, siempre surge el tema de Mario, pues sería como el gran ejemplo de la reinvención y una persona que encontró la clave de la felicidad en televisión, que es que tu negocio no dependa de si me diste 4-7 o 5-8 o 6-1 y que cierre

0: también con el 4-7 o con el 4-3, ¿no? Y no estar pendiente el minuto a minuto y de esta locura. Y me parece que en ese sentido hay mucho que aprender del esquema de negocios, de la estructura de negocios de Otro Día Perdido y de la productora de Gebel. Pero,
1: bueno, sí.
0: Sí. Sí, decime.
1: Sí, Marina, pero ellos son desde el tiempo inmemorial así. Porque
0: sí,
1: cuando ellos empezaron
0: con Kai era
1: me
0: igual.
1: Trajeron su cassette. Ellos me trajeron su cassette, ¿sí?, cuando yo era la gerente y pusimos ese programa al aire. Y siempre fue un programa en donde el rating era el rating de América. Después ellos se fueron a otros canales, pero nunca fueron un programa de 35 puntos, que en esa época era Marcelo. Sin embargo, era de los segundos más caros de la televisión argentina.
0: Y lo sigue siendo,
1: debe
0: ¿viste?
1: Ser lo que está pasando.
0: Hoy es el más caro.
1: Entonces tienen... Sí, tienen un esquema de trabajo, de calidad, de contenido, que realmente, bueno, es admirable y además lo monetizan como nadie.
0: Es cierto. Y pensaba en Pergolini como el gran ejemplo y en paralelo o en contraposición, viste que Marcelo está siempre en la búsqueda, ahora con el lanzamiento de la segunda parte del reality, un lanzamiento medio extraño porque viste que él no fue, parece que no tenían que ir, nadie entendió para qué citaron a los periodistas. Bueno, todo medio raro, como turbio. El mismo día que lanzan la serie de Prime Video, está promocionando lo que será el streaming de Infobae, un paso por el streaming de Luzu, que a mí me pareció interesante, pero que muchos le criticaron porque no tiene ni el despliegue ni la estelaridad que su figura merece, y un Rial que dice que está como desnorteado y bueno, que no encuentra el rumbo. ¿Cómo lo ves a Marcelo? Y si tuvieras que producirlo o te contratara como consultora, ¿cuál sería el tip, la recomendación? ¿Qué le dirías? ¿Qué harías con él?
1: Bueno, lo que dijo Rial de desnorteado es un poco cierto. Él está como un poco perdido en este nuevo ecosistema. Fue el mejor de la generación en términos rating, éxito, facturación y todo lo que quieras. En un momento puede pasar en la vida de un artista o en la vida de este caso un conductor de televisión, te puedes perder.
0: ¿Sí?
1: Y también te puede pasar, que se lo dije a un par de conductores en mi época en América, mirá que un día el público te jubila. Te jubila en el término negativo de la jubilación.
0: Sí, sí.
1: Y a veces es imposible volver. Ha pasado históricamente con grandes figuras de la televisión argentina. Por lo tanto, digamos, yo espero que eso no suceda y que él aún por ahí se jubile una parte de su entretenimiento, de su forma de conducir, y él pueda reinventar y decir, bueno, ahora voy a hacer o mi contenido va a ser otro. Yo creo que tendría que sentarse con gente que pueda leer un poco lo que está pasando y traer de su trayectoria lo mejor. Lo que pasa es que en los últimos años pasaron cosas que tenían que ver con el fútbol, con la política...
0: Sí.
1: Que también le ha pasado a otros y que no le ha pasado a Pergolini.
0: Es
1: en
0: verdad.
1: Realidad, aunque estuvo metido en Boca y todo lo demás, y agarró y se enojó y se fue.
0: Sí, eso lo benefició. Sí,
1: Pergolini auténtico siempre.
0: Sí.
1: Entonces, esa autenticidad, fíjate que él, inclusive cuando conduce hoy, no hace el simpático, el que quiere ser bueno, y viste que hace su distante, su...
0: No, y está cada vez más ácido, está cada vez más él. ¿Viste? Que arrancó medio mordiéndose la lengua y ahora ya no se la muerde más.
1: No, inclusive esto cuando le dicen, pero vos no sentís afecto por tal tema. Bueno, yo no siento afecto por nada. Sigue siendo
0: genial, no me abracen.
1: Sí. No me abracen, no me toquen. En cambio, Marcelo es como que trata de negociar con el sistema y de ponerse. Y yo creo que no se está como cuidando, o no lo están cuidando, o no está pudiendo. Es una verdadera lástima, porque vos imaginate que de esa trayectoria y de ese poder.
0: Y de ese talento.
1: Porque Marcelo Tinelli, chicos, hacía rating diciendo buenas noches y hablando él. Después todo lo demás, como dice Moria, era decorado. Te puedo asegurar que sin ese conductor, todo lo otro que pasaba alrededor no hubiese tenido ese éxito.
0: Total.
1: Entonces, nada, cada cosa, desde la enana riéndose hasta el jurado, hasta cuando se iba por la calle, el alfajor o lo que quieras. Es un hombre que ha hecho de la creatividad de él mismo, se ha inventado a sí mismo, un gran entretenimiento en la Argentina. Bueno, también le pasa a las figuras del fútbol, del deporte. Un día no sucede esa magia. Esperemos que vuelva esa magia a una persona como Marcelo, la verdad.
0: Ojalá. Lili, bueno, felicitarte por este reconocimiento tan merecido que te va a dar la legislatura porteña. Es el 15 de octubre a las 17.

0: 7 en el Salón Dorado del Palacio Legislativo. Personalidad destacada de la cultura. Esperemos que el 16 todavía no sigas atendiendo el teléfono. A Guido y a mí, a Ripoll.
1: No, a mí me gusta tomar café. Invítenme a tomar café.
2: Ay, sí, vamos a Birkin. Ah. Nos debemos un café.
1: Y todas esas cosas que a mí me encanta. Yo me pasaría haciendo eso en este momento de la vida. Gracias. Mm. Y los espero. Gracias por el llamado.
0: Por favor.
1: Un cariño un enorme, enorme, enorme. Y los espero. Muchas gracias.
2: Te queremos, Lili.
0: Te
2: beso.
0: Queremos. Era Liliana Parodi. Dice ex gerente de programación de América, pero en realidad es actual responsable de montón de proyectos.
3: Consultora de medios.
0: Consultora de medios, responsable de Blender, entre otras cosas. Y pasó por el aire del Observador 107.9.
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0: No te vayas.
4: Ya volvemos.
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7: La Cámara de Diputados comienza a debatir el proyecto de ley de defensa de la soberanía nacional. El tratamiento de la norma comenzará el próximo miércoles 30 de septiembre con un plenario de las comisiones de Defensa Nacional, Legislación Penal y Relaciones Exteriores y Culto. YPF se suma a otra petrolera y desde esta noche aumentan la nafta y el gasoil en un 1%. Es la primera suba de los combustibles desde mayo, sin contar actualizaciones por impuestos y biocombustibles. Las petroleras, mientras tanto, reclaman un atraso del 15%. Vladimir Putin dijo que Rusia no se prepara para combates con Europa. El líder del Kremlin descartó buscar una confrontación con la OTAN y dijo que Moscú reconsiderará la posibilidad de negociar con Ucrania tras recientes ataques de las fuerzas de Kiev.
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7: Autopista Buenos Aires-La Plata y reducción de calzada en el kilómetro 4-5 sentido a La Plata por un principio de incendio de un automóvil y también hay demoras en 25 de mayo, mano al bajo.
1: El tiempo.
7: Cuando pasaron 29 minutos de las 7 de la tarde, 22 grados 6 décimas es la temperatura en la ciudad, 46 el porcentaje de humedad. El viento es leve, la visibilidad óptima y el cielo tiene muchas nubes.
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0: Charlie Puth suena con Left and Right por Calabro 107.9. ¿Querés descubrir cómo cuidar tu salud física y emocional y manejar el estrés con el doctor Daniel López Rossetti o charlar con los psicoanalistas Luciano Lutero y Verónica Buchanan? 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
1: Me encanta, allí estaremos en Leer y Comer.
0: Claro.
1: 11-3500-1079, acá te escuchamos, a ver.
2: Hola, gente linda del Observador.
1: Hola.
2: Soy Mirta de Luis Guillón y quería comentarles que mi hijo, uno de mis hijos, consiguió entradas para él y su grupo familiar. Debe ser el único que consiguió.
3: Ay, sí. Pásame el teléfono que lo llamamos.
2: Todos tienen que comprar en reventa.
4: Ah, claro. Que compró, me parece.
1: No, consiguió que los demás compraron en reventa. Sí, dijo eso. Uh-huh. Que consiguió por derecha, entendí.
4: Él consiguió por eso, por derecha, pero como que pagó.
3: Y sí, cuando conseguís por derecha la tenés que pagar.
1: Sí, claro, pero pagó precio
4: oficial.
1: Normal, oficial.
5: Así tuvo que bueno, fortuna.
1: Bien, sí. Bueno,
4: qué suerte.
5: Uno de los pocos.
1: Muy
4: es
1: bien.
4: Como el Golden Ticket de Charlie y la fábrica de
3: Exacto.
4: chocolates.
1: Claro.
4: ¿Entendés?
3: Exacto.
4: Para mí de verdad...
5: Se emociona esa fábrica.
4: Para mí de verdad tendrán que hacer eso. Tendrán que haber 3 Golden Tickets...
1: ¿En chocolates?
4: En chocolates
3: en
4: o en
3: algún
4: lo que
3: producto.
4: Quieran. Estoy tirando ideas, chicos. Tiro factos.
1: Sí.
4: Tómenlo, igual, agárrenlo.
1: Señor Tapia ya lo tiene resuelto.
4: No, pero no por el señor Tapia. Digo, por una, puede ser por una marca que compre entradas.
1: Ah,
4: puede ser algo muy espectacular.
1: Ah, sería espectacular. ¿Sabés la gente comprando galletitas?
4: Ponele.
1: O chocolatines.
4: Pero que sea, a ver, que sea como Charlie la fábrica de chocolates. Y lo va a ganar seguro una persona que compró solamente un chocolate y lo gana como Charlie.
1: Tiene tan,
4: como
1: tanto musical en serio.
4: Sí. Pero es un musical.
3: Una marca de hamburguesas que daba figuritas y en el mundial.
4: Ah, la peli de Tim Burton. Qué linda peli esa.
1: Sí, qué colorida.
4: Con Johnny Depp. ¿Te gustó más la de Johnny Depp o la de Timothée Chalamet?
1: La de Johnny Depp.
4: Sí, toda la vida.
1: Sí, toda la vida, por supuesto.
4: Mucho más linda.
1: Por supuesto, más de nuestra generación. Timothée Chalamet, todo bien, pero...
4: No, sí.
1: Me gustó Dylan.
4: Dylan es muy buena.
1: De Chalamet.
4: De Bob Dylan, la biopic.
1: Hace un gran trabajo ahí, un gran trabajo. Bueno, primero les iba a contar recomendaciones teatrales.
5: Ay, contame.
1: Pero antes, queremos saber un poco los números
3: los
1: de la
3: números.
1: Televisión, en qué andan.
3: ¿Cómo está esta semanita, Marina?
1: ¿Qué pasó?
3: Mirá, ahora la abierta está en 16.1.
1: Está bien.
3: El programa éxito de Telefe de toda esta semana,
1: que
3: lideró toda la semana.
1: Avenida Brasil.
3: Exactamente, está en este momento en 8.2.
1: ¿Para qué les recomendé ponerlo tarde? Porque la verdad que...
3: Y en realidad lo tendrían que haber puesto en el Prime.
1: En realidad iba más tarde. En realidad
3: tendrían que haber puesto en el Prime.
1: En lugar de pasapalabra tiene que ir eso.
3: Sí, pues lo pones en el Prime hace 2 dígitos.
1: Pero
3: Avenida
1: bueno,
3: Brasil.
1: Nada, qué
3: Pero
1: sé yo, ya está.
6: Coincido.
3: Pasamos. 3.8, Canal 13.
1: Para así.
3: 2.5, Canal 9.
1: Ajá.
3: 1.7, América.
1: Sí, ok. Fue un día más difícil para América.
3: Uh-huh.
1: El más difícil de la semana. Sí.
3: Y ahora, en las noticias.
1: En las news.
3: Agárrate, un desastre.
1: Ay, no me digas.
4: A ver, Ripoll, no me digas.
3: 6.4, Marina.
1: ¡Oh!
3: ¿Es desastre o no es desastre?
1: Sí, es el
4: Hace
1: horario.
4: Calor y
1: es
4: bien,
1: el encendido
4: Ripoll.
1: De mi horario, más o menos.
3: La gente, acá hay 3 puntos menos.
4: Marina,
3: tres
4: la gente salió menos. A pasear. Olivia.
1: 3 puntos menos encendido es la diferencia entre la vida y la muerte.
3: Sí, lidera, varias muertes.
1: El que lidera con 1.4, con 1.5.
3: En este momento 2-1 con A24.
1: Pero es un
4: milagro
1: proceso.
4: Lo que está haciendo Feynman.
3: Está haciendo un desastre Feynman.
1: Feynman, sos un
4: milagro
1: proceso.
4: Lo de Feynman.
1: Un meteorólogo que lo
3: ve. 1-5 sí. C5.
1: Y los demás nada.
3: 1-1 TN.
1: Claro.
3: 1-1 Crónica. 0-7 La Nación Más. 0-1 Canal 26. 0-1 Ar12.
1: Oh, Dios mío. Qué disgusto todo esto. Yo sufro por todos los compañeros.
3: Sí,
1: bueno,
3: me
1: alegro por Feynman en este caso porque es de A24.
3: Es lo que hay.
1: Así que bueno, ahora actualizamos antes de irnos.

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1: A ver,
0: y
1: ¿qué
0: nos
1: hay, Mari?
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1: Contame.
0: Este domingo 27 de septiembre, sí, Teatro Regina,
2: sí.
0: Caperucita Roja.
3: Ay, qué lindo.
0: Y Cuentos y Canciones de María Elena Walsh, dos musicales fabulosos a las 15 y a las 17. Después, esto dije en el Regina, esto es Calle Corrientes.
1: No, es Santa Fe.
0: Ah, es Santa Fe, tenés
1: Santa
0: razón.
1: Fe Santa y Libertad. Fe.
0: Ah, gracias.
1: Es la Casa del Teatro.
0: ¡Claro!
2: ¿Cómo sabe este joven?
1: Muy bien. ¿Cómo sabe? Mira, si no me equivoco, es Santa Fe 1231. Pero no quiero ser...
0: Sos como Rada, que te sabés los...
2: Tiembla Rottenberg. Tiembla Rottenberg, que sabe lo que...
0: Era Rada el que se sabía todas las direcciones.
1: No, Regina.
0: No, Dente.
1: ¿Qué Dente? ¿Fernando?
0: Sí, Fernando Dente, que hizo en el programa de Jay Mamón, antes de todos los quilombos, que hizo... todas las direcciones de los teatros uno tras otro.
1: Ferdente, que hoy por dos funciones despertar de primavera. 1235.
0: Muy bien. Entonces, repito. Domingo 27 de septiembre en el Regina, sí. Caperucita Roja, uh-huh. Cuentos y Canciones de María Elena Walsh. 15 y 17 horas, dos musicales tremendos.
1: Me encanta.
0: En el Auditorio de Belgrano,
1: ¿qué hay?
0: 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Una exclusiva formación para actores de tres jornadas a cargo de Verónica Pelaccini y Cecilia Mendoza.
1: Divinas.
0: Así que eso, buenísimo. 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
1: Me encantó.
0: Bien. 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
2: Ay, ¿cuánto tiene?
0: 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Y después está la cantautora norteña Micaela Chauque, que celebra 25 años de carrera en el Auditorio de Belgrano el 10 de octubre. Y para los amantes del rock nacional, Hilda Lizarazu, que presenta su nuevo trabajo en el Auditorio de Belgrano el 13 de noviembre. 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
0: 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Ay, lo de Baglietto y Vitale tenemos que ir a ver.
1: Tenemos que ir.
0: Qué lindo.
1: Con el piano.
0: ¿Cómo lo amo a Baglietto? 11-3500-1079.
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0: Maroon 5 pasando con Sugar por Calabro 107.9. 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
1: 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Nos encanta. Yanly Vares.
2: Marina Calabro.
1: Bueno, novedades del acosador de Homero Pettinato y Larraini. Finalmente lo terminan de declarar insano. Ya tenía una declaración de insanía. Lo confirma hoy la pericia que le hicieron en fiscalía y lo van a internar compulsivamente.
2: Claro, Hernán Claudio Di Carlo fue ubicado por la policía de la ciudad. Un poco lo venías comentando vos con Guido durante la semana. Bueno, perfecto. Fue notificado. Lo trasladan. Llega a la ciudad. Se presenta ante la fiscalía. Justamente en la evolución de esta, si se quiere, consulta interdisciplinaria, sí. Me decía hoy una fuente de la fiscalía, para saber si él está en tiempo y espacio, si entiende de lo que se lo acusa, de lo que se le va justamente a pedir declaración indagatoria. Ya sabemos, y es redundante decirlo, pero igual lo marcamos por si alguien no está en tema. Ya venía con una década de acoso, sí, a Sofía Gonet, pero particularmente acá se lo cita por la denuncia de Homero Pettinato, la amenaza, sí, la de muerte, amenaza lo que todos ya vieron en la puerta de Olga. Ahora, según estos médicos, Marina, estas personas, psicólogos, todo un gabinete que le hizo la evaluación, él no está o no comprende la criminalidad de lo que hizo. Por eso,
1: es inimputable.
2: Por recomendación de este cuerpo interdisciplinario, se lo va a trasladar de nuevo a Junín, donde va a estar. A mí me dicen, Marina, están evaluando dos centros. Todavía no está definido en cuál va a quedar, pero son centros, obviamente, para la salud mental.
1: Sí.
2: Y ahí van a evaluar ya con otros médicos si recibirá atención psicológica o ya directamente psiquiátrica.
1: A mí me, más allá de que uno entiende lo de Homero, Larraini, horrible, vivir así es horrible, rescato mucho lo que dijo Homero, esto de él necesita ayuda, no lo quiero criminalizar. Finalmente tenía razón Homero, sí, en pararse ahí. Porque hoy Lajus, después de que él sale de la evaluación psicológica y psiquiátrica, le hizo una nota, porque él decía, yo solo quiero hablar con...

0: Layus, porque hizo un trabajo espectacular y también de contención de este hombre que...
1: Sí, excedía lo periodístico.
0: Ya. Excedía lo periodístico. Y hoy Layus habló con él después de la evaluación.
1: Claro.
0: Sí. Y él decía, no, me fue bárbaro, no, ahora me vuelvo a mi casa, a la noche te llamo y seguimos charlando.
1: Sí, ese fue el texto.
0: O sea,
1: sí.
0: Sigue sin comprender, o por lo menos hasta el traslado seguía sin comprender que lo iban a trasladar a un neuropsiquiátrico. No, y me terminó dando pena.
1: Porque, ¿sabes qué? Mari, él dice, me quería sacar este peso encima. O
0: sí,
1: sea, todo, ¿viste?
0: La nota con Layus fue tremenda.
1: Yo la escuché completa antes de entrar al aire. Y es como, ¿viste? Es como
0: ojo,
1: decís vos.
0: Y uno no quita que... Las víctimas fueron Homero y Larraín y que no tienen
1: aparte,
0: la culpa,
1: Marina,
0: de la inestabilidad psiquiátrica.
1: ¿Por qué?
0: De él.
1: Porque él llegó hasta la puerta del trabajo de Homero.
0: Claro.
1: O sea, ahora uno entiende, ¿no? Ya con, repetimos, lo vieron profesionales, médicos, psicólogos, y directamente le comunican al fiscal. No.
0: Inimputable.
1: No es plausible de acción penal.
0: No,
1: esta persona necesita urgente tratamiento de salud mental.
0: Sí.
1: Directo.
0: Sí. Pero entonces, lo bueno es que se hayan articulado los resortes para que él pueda recibir este tratamiento,
1: sí,
0: que necesita,
1: sí, sí,
0: y estar contenido para no ser un riesgo ni para él ni para terceros.
1: Esto, sí, yo charlé con un colega que vive en Junín y me marcaba esto, que existen dos y que hasta ahora, hasta antes, bien, de entrar al aire, a las 6 de la tarde, no tenían confirmado cuál de las dos, bien, instituciones, pero que sí, él ya va a estar internado allá.
0: Bien, es una tranquilidad para,
1: sí,
0: para Homero y Larraín, y también él va a estar seguramente atendido en sus necesidades. Bien. Ahora vamos con Barbano en Hechos Reales, pero antes, qué extraño.
2: No sabe lo que me pasó recién.
0: ¿Qué te pasó?
2: Me acabo de perder en la radio.
3: Ah, ¿qué? Puede pasar, sí.
2: No, pero...
0: No, chicos, yo diría,
2: pero de verdad,
0: yo diría que vayamos, bueno, yendo. Porque,
2: sí. Pero, chicos,
4: barrito,
2: ir, ¿no?, al baño en este lugar es una odisea.
1: Pará.
2: No, subí una escalera que casi sentía que era Carmen Barbieri.
1: Contá lo que pasó.
3: No.
2: Pero
3: yo,
2: si
3: a mí me pasó
2: a mí,
3: que...
2: No, claro, también.
3: A mí me pasó que quise ir al baño y terminé en la terraza.
1: Yo también. Pero aparte,
3: ¿me
1: todo oscuro,
0: pero
1: casi
0: si
1: me
0: hay
1: mato?
0: Un baño en planta baja.
3: No se puede utilizar el baño en planta baja.
4: Ah, señora, ah, Marina, bro, el señor que martilla.
0: Ah, no sé, porque yo, gracias a Dios, no tuve que ir al baño. Porque
3: claro.
2: No, te morís.
0: Hubiera sido una odisea.
2: Casi me mato, está todo oscuro, casi me caigo, me quiebro el pie. Yo tengo una cosa, yo me llevo a quebrar el pie.
1: Uy,
2: y esta radio me tiene que... Y
0: no,
2: es, me tiene que entregar
0: Majul,
2: la radio.
0: Majul te tiene que pagar por bueno.
2: No, la radio, me quedo con la radio.
1: Se va a levantar
0: la... Nosotros bendita, tenemos dos clases de reclamo. El reclamo BTV y el reclamo Bendita.
2: ¿Esto para quién es?
0: Esto es para Edith.
2: No, Edith, de verdad, fui al baño.
1: ¿Qué pasa?
2: Me perdí en la radio. En un
0: claro.
2: momento todo oscuro. La escalera casi me mato. En un momento casi me quiebro.
0: No.
2: Me caí
0: venenosa.
2: Para adelante. Entro y digo, ¿dónde estoy? Hay un montón de cosas metidas. En un momento, telaraña. ¡Ah, telaraña! Dije, telaraña. Saqué la telaraña. Volví, llegué a una puerta. Me importa la puerta. Puerta. Y ahí voy, camino, me caigo. Me caigo de vuelta y dije, ¡ay, la puta madre! Me caí, no veía nada. Linterna celular, por suerte. Linterna celular, entro al
0: menos
2: baño.
0: Menos mal que fuiste al baño con el celular, no se me hubiera ocurrido. Nunca voy al baño con el celular.
3: Yo lo dejo acá en el estudio.
2: Bueno,
3: yo
2: para
3: también. Ustedes.
2: En un momento el baño, digo, no hay luz en el baño.
3: No, sí.
4: Linterna
3: ¿cómo?
4: Celular.
2: Ay, Dios mío.
0: Era Terrifier.
2: No, y por eso te bajé por un lugar y me corrí una puerta y fui a los chicos de Berlín, pobre santo de la vida,
3: ah,
2: que
3: claro.
2: me asusté porque pensé que estaban al aire, entré a una puerta y no sabía dónde entraba.
3: Lo divertido es que hay dos formas de llegar al baño. Uno es por la escalera nueva, que es vertiginosa, que da al precipicio.
2: No,
3: porque además esa
0: precipicio.
3: ¿Tiene baranda esa escalera?
2: Sí,
3: tiene baranda,
2: pero no me ilusionó la escalera.
3: Es muy moderna, muy linda, pero
0: no,
3: es un poquito vertiginosa.
0: No.
1: Es una aventura este edificio.
0: Claro, menos mal que hice pipí en América.
3: Menos mal. Pasás por la ex oficina de Majul completa. Hay dos escalones dudosísimos.
1: No.
3: Y después te adentras en lo que antes
2: ¿pero qué
3: había
2: fuiste
3: una...
2: vos?
3: Hace 10 minutos.
2: Ah, igual que yo la noche.
1: Sí, Marina,
2: claro.
1: No me van a rajar a todos.
3: Pero tuve que pasar por debajo de una escalera con un señor trabajando.
0: ¡Edith!
1: ¡No!
0: ¡Hace algo!
2: No, chicos, no.
1: O sea
2: no,
1: que
2: chico,
1: te cruzaste también no. gente trabajando, Guido, al baño.
2: Me sentía Tom Cruise. Misión imposible llegar al baño.
3: Está todo hermoso.
2: Y no hagas lo segundo.
0: Vos quédate acá.
4: Yo traje... No, me puse pañales hoy para venir. Yo me vine con pañales hoy, chicos.
2: Es culpa del mate, porque si no...
0: Claro, yo como no tomo mate, miren mi agua.
4: Yo...
0: Miren lo que falta.
4: Por mi edad vengo con pañales.
0: Lo que falta está acá. O sea, gracias a Dios
1: nada,
0: no tomé nada.
2: En un momento dije... Vos sabés que dije en un momento... Meo en mi casa, pero me estaba meando. Casi le meo a la oficina más Julio.
1: ¡No!
0: ¡No!
2: Porque,
0: no,
2: paren, lo pensé, mear
0: ¿lo
2: por
0: pensé?
2: Ahí.
4: No.
2: Vos sabés que cuando yo era chico, te cuento que estás genial, te vas a morir. Muy chico, era
1: ¿qué
2: muy
1: hiciste?
2: Chico.
1: Ay, tengo miedo.
2: Yo era maldito. Era maldito.
0: No
2: era.
0: Era
1: porque en pasado.
4: Porque, claro.
1: Porque en pasado.
4: Por eso se pensé.
0: No,
1: no,
0: no.
1: No sé si
0: travieso. No sé si eras travieso o maldito.
2: Maldito. Hacía cosas. Disfrutaba la maldad. Y un día estaba mi mamá y mi papá vivían en un cuarto piso conmigo. Y un día saqué el pito por el, ¿qué? Por el, ¿qué? Por el balcón.

0: y mea el sodero.
1: Chicos,
0: lo mea el sodero. Tenía 3 años. Esto lo cuenta mi madre.
1: No, tenemos un perrito viejo, decían los papás.
0: Chicos, mea el sodero. Lo peor de todo que el sodero. Chicos, el sodero toca el timbre y dice, señora, su hijo me meó. No. 3 años tenía. Pobre el sodero. Pero este real lo cuenta mi mamá. Meé al sodero. Te juro, no te
2: era terrible.
0: No, mi abuelo Alfredo tenía la gota. ¿Qué? La gota del pie, que era la gota, que es muy dolorosa. Sí. Y yo era el chico, iba y lo pisaba.
1: ¡No, no, Guido! ¡Eso es cruel!
0: Otra cosa. Por ejemplo, yo era chiquito, tenía un yogur. Y alguien venía a hacer, no sé, mi tío venía atrás y hacerme un chiste. Y yo y te decían, ¡guarda, Guido! Yo tiraba el yogur antes que me agarren.
3: No. Qué malo, qué.
0: A mi hermano. Mira. Mi hermano sacó ayer en Harvard 10.
3: Tu hermano, ves por eso. Ahí está.
0: Agustín Zafra sacó 10.
3: El mejor de la familia, no este.
0: Escuchen, a mi hermano nació y yo muy celoso.
2: ¿Cuántos años tenías cuando nació?
0: Yo tenía 2.
2: Ah.
0: Y lo tiré del Moisés.
3: No.
0: Para quedarme yo solo. No. Lo tiré del Moisés.
2: No.
4: Y a causa de ese golpe, tu hermano es un genio.
0: Mi hermano es un genio.
4: Por ese golpe. Por ese golpe.
2: O sea, te debe la carrera.
0: Sí.
4: Pues por ahí, Guido.
2: Bueno, ay, Dios mío. No, me gusta la lista de tropelías.
3: El lunes le vamos a hacer un psicotécnico a Guido, en vivo.
1: Pues no. No, que siga estando.
2: No. Va a terminar con el acosador de Homero.
0: No, no, Marina.
4: No, porque se va para Junín.
0: ¿Querés internar en un
4: No, porque se va para Junín.
2: Ay, lo
0: chico, no me drogo, no tomo. ¿Cómo que?
2: No, no, natural. Que te drogaba, así que tomaba. Dije, ¿qué?
0: ¿Pero vos me ves en neuropsiquiátrico?
2: No sé si tanto, pero el psicotécnico es un riesgo necesario.
0: Pero para, yo pasé un psicotécnico.
2: Uno.
3: ¿Qué momento?
0: Hace un tiempo la...
4: En blanco y negro lo pasó.
0: Primer psicotécnico que me hacían hacer los renglones.
3: Claro, sí.
0: Y me salía malo.
4: Ya sabemos por qué.
3: Ya sabemos que sobornaste al psicotécnico.
2: La verdad que es una misión cuasi imposible para gente que no es dotada con la motricidad fina. Sí. Me incluyo.
4: Pero
2: o el examen de manejo, viste, que te hacen hacer el práctico y te hacen hacer el teórico, perdón, y como partes todo eso, que es psicofísico, no sé qué, te hacen hacer
1: los puntitos
2: vos decís, con Dios escala. Mío, claro, no lo culpa más culpa.
0: Yo no pasé, yo no sabía hacer el teórico lo pasé, el manual. No, el teórico, ¿cómo se llama el otro?
2: El teórico práctico y después el psicofísico.
0: El práctico es que hay una parte que ahora no te lo toman más, así que no se preocupen, que te hacen hacer marcha atrás en un redondel.
2: Ah, no te lo toman más.
4: En una rotonda.
0: En una rotonda.
4: Un redondel. En un redondel.
1: Este hombre maneja.
0: Chicos,
1: este hombre maneja.
0: Nunca, no, pero soy excelente
1: el
0: manejando.
1: Redondel.
0: No, pero nunca.
2: El que hizo 20 cuadras en llanta dice que es excelente manejando.
0: No, bueno, pero soy estúpido, no soy.
4: Bueno, estamos volviendo.
3: Ay, me encanta.
0: No sabía eso.
3: Es la mejor parte del programa.
0: Siempre se aprende algo nuevo.
2: Mío. Bueno, pará, tenemos que... ¿Qué? No nos vamos sin el Moyano Gate, pero antes, Barbano en Hechos Reales. Hoy es viernes. Escuchen este caso porque es tremendo. Es un caso que no sé si lo recordarán. Yo no lo recordaba hasta que Rolando me lo refrescó. Es el asesino serial de la Prefectura Naval. Escuchen.
5: El capítulo hoy de Barbano en Hechos Reales se titula Walter Binader, asesino serial. Es la historia de un ex integrante de la Prefectura Naval que en 2013 ofrecía trabajo a través de Facebook para captar a jóvenes necesitadas. Así fue como cayó en sus garras Araceli Ramos, una chica de solo 19 años que estaba buscando un empleo. La joven desapareció. La policía empezó a buscarla y se encontró con que la última vez que la habían visto, había estado en la casa de una mujer que también estaba desaparecida, cuyo hijo también había desaparecido. Detrás de todo esto estaba Walter Binader, que buscaba vengarse de una ex mujer y de 3 policías que lo habían detenido. Todo esto en Barbano en Hechos Reales.
3: Fuerte.
2: Oh, fuerte.
3: Me acordaba de ese caso testigo que cuenta Rolando hace mucho tiempo, pero sí fue uno de los más sorprendentes justamente por eso, porque cuando se hace la línea de tiempo y se descubre que era miembro, ahí es donde empezaron ya a ver las estrategias y demás, recuerdo haber.
2: Sí, en su momento fue un misterio la desaparición.
3: Claro.
2: De ella. Sí, y bueno, y después cuando se empiezan a atar cabos, todo llevaba a este ex funcionario, agente de la prefectura. Así fuerte. Que, y siempre los casos de asesinos seriales son casos especialmente escalofriantes porque uno no se puede meter en esa mente homicida. Quizá es más fácil de racionalizar, no digo justificar, de racionalizar el crimen en un contexto de conflicto, pero el tipo que tiene un patrón para matar, que tiene esa mentalidad, me parece que es algo que escapa a cualquier posibilidad de racionalización. Y dicho sea de paso, en las redes de Rolando debe estar anunciado, la primera función está agotada, la segunda no sé si está a la venta, pero va a ser un ciclo de asesinos seriales con Canaletti.
0: Me muero, ¿va a ser teatro?
2: Sí.
0: ¿En dónde?
3: Pará, ya lo busco.
2: Fíjate, está en las redes de Rolando y en las de Canaletti, era... Creo que en el NH, ¿puede ser?
0: El Ateneo.
2: Ah, no sé.
0: Que queda en la calle Paraguay.
2: Ay, no sé.
0: Es divino el NH.
2: Tal vez te estoy diciendo mal.
0: A ver, Rolando, pará, lo busco.
3: Me molesta que Guido sea tan enciclopedia.
2: Sí, no sé.
4: De teatros y anexos.
2: Yo soy un cachivache que no me... Como tengo mis entradas garantizadas...
0: El 12 de diciembre agregamos otra fecha... Sábado 12 de diciembre, 18 horas, en el Hotel NH.
2: No, en el Hotel NH.
0: Cerrito 154, claro, sí. Ciudad de Buenos Aires.
3: ¿Qué iba a decir eso? Cerrito.
0: Ay, te regalan cosas encima. Escuchen. Incluye certificado de asistencia. Lapicera especial del Verdugo por nuestros amigos de, bueno, amigos. Break con algo rico para compartir.
2: Yo voy a ir.
0: Brindis
2: voy a la primera
0: para
2: fecha.
0: Cerrar el año y alguna sorpresa más. Ah, y Marina va a ser un musical estilo Chicago.
4: Sí. Patinando sobre hielo. Patinando sobre hielo ahí que están.
3: ¿Te imaginas?
2: Y no dice con Guido Sáfora de invitado.
0: Sí,
2: estelar.
0: Yo me sumo. ¿Puedo ir?
2: Sí, obvio.
0: Me encanta.
2: Invitados.
0: Se llama Asesinos.
2: La primera fecha no los invito porque están agotadas las entradas. No sé dónde lo vamos a hacer.
3: No, pará, Marina.
4: Yo me siento en el piso.
3: Escúchame, vos tenés que ser como Chiquita, pero no tenés que conseguir.
4: Sí.
6: Para
4: no, pará.
6: Un poquito de presión.
7: Conseguimos un par de entradas que de ese está agotado y lo vamos a la reventa.
4: Hagamos un par de reventa.
3: Vamos y vamos. Aparecimos con Canaletti en la esquina de Cerrito reventando
0: entradas. Se puso Photoshop, bárbaro, en la marquesina.
3: ¿Cómo?
2: No, bueno. No lo hizo él. Lo hicieron, creo que con Ian, bueno, lo hizo la producción. Me parece que sí. No, pero a mí me encanta verlos juntos a Rolando y a,
3: me sacaste la palabra.
2: Y a Ricardo. Tremenda porque es dupla. Cámara del Crimen, sí. Porque además escribieron, creo que 7 libros juntos, 7 u 8, ya perdí la...
3: Vamos
2: creo
3: a
2: que
3: volver
2: 7
3: a escuchar,
2: seguro.
3: Vamos a volver a escuchar. Sí, Richard.
2: Sí, claro. Y Ricardo es el gran maestro de Rolando. Fue jefe,
3: ahí está, para los amigos de YouTube.
2: Ahí
3: mirá.
2: Está, Masterclass. Ricardo fue el jefe de policiales de Rolando y después cuando él decide irse del diario le deja ese cargo tan importante que marcó la carrera de Rolando. Rolando es su discípulo y la verdad es que más allá de esa relación casi fraterna que tienen o filial, yo lo adoro a Canaletti porque antes de ser la novia de Rolando y todo yo laburé con él en DDM y lo que aprendí de Ricardo... Por eso a veces soy hincha que digo, no, esto me padecen mis productores de A24. Esto es un hecho policial menor. No, un caso hay que buscar. Claro, esas distinciones que me enseñó Ricardo y que obviamente después charlándolas con Rolando son así. Pero esto de que no todo policial vale uno. Que sí para una víctima todo es grave, pero hay hechos que marcan la historia criminal argentina por sus características.
3: Impactante. Cámara del Crimen, bueno, es un...
2: La verdad que
4: una marca.
2: Una marca registrada. Así que me encanta ver esa dupla que para mí es la dupla del periodismo policial de la Argentina. Canaletti, Barbano, Canaletti. Así que si los pueden ir a ver, genial. Y bueno, allí estaremos haciéndoles el aguante. Bueno, tenemos apenas el tiempo. No pudimos hablar de Moyano. Igual, el resumen sería
0: papelón.
2: Moyano papelonesco,
0: sí.
2: En el programa de Moria.
0: En las
2: estaba,
0: últimas.
2: Estaba...
0: Sí, estaba
2: en
0: sí,
2: una...
0: Sí, parecía que estaba drogado,
2: sí,
0: la verdad. Parecía
2: la verdad
0: que venía
2: que sí.
0: De una noche furiosa.
2: Sí, estaba inconexo, citado. Caótico, desalineado, llegó tarde.
0: Balbuceaba,
2: se reía, se tocaba el pecho, se tocaba el saco, estaba afectado
0: en
2: totalmente.
0: En la nota posterior, peor todavía, Moyano estaba citado a la mañana con Moria a las 9:30 a.m. Sus abogados supuestamente no sabían, para mí es una estrategia, y sí sabían los abogados que Moyano iba a hacer este papelón. Yo creo que viene todo conectado. 10:30 llega al programa, obviamente el programa de Moria termina a las menos 20 para darle paso a puro show. Se extendieron un poco. La verdad que quieren escuchar la primera parte para entender cómo llega Moyano y después la entrevista tiene titulares a los que Moyano nos tiene acostumbrados. Escuchemos un poquito.
8: Actitud, mi amor, no vas a
2: bajar el auto.
8: ¿Qué quiere?
0: Porque ahí está llegando al canal tarde.
8: ¿Qué quiere entrar? ¿35? Claro, está haciendo tiempo porque va a aclarar. No, lo están parando en el coche. No,
2: no, claro, está entrando, están haciendo como el acting de la entrada, porque Amoria se le acaba el programa. Después se quedó grabando para el lunes, como decía Guido. Dice 10:31.

0: Lo tenía que entregar y 40.
1: Vení, mi amor.
2: Ahí abrió.
3: Ahí está, ahí entró.
1: Ahí está, mirá, mirá, amor. Hola, Facu. Facundo.
4: ¿Todo bien?
1: Todo mal. Moría,
4: pero
0: todo mal.
4: Me estaban acosando.
0: Me estaban acosando.
4: No sabía que eras vos la que me estaba acosando.
1: ¿Acosando?
0: ¿Qué? ¿Quién te acosa ese Morín? ¿Este chico está bien?
4: Te estoy jodiendo, te estoy jodiendo.
1: Escuchame una cosa, baby.
4: Te traje un regalo.
1: Bueno, vení a dármelo, pues el programa termina en 8 minutos.
4: Sí, no, te pedí perdón, te pedí.
0: Te pedí perdón, dice. Bueno, recordemos que él le pidió a Moria ir al programa y la deja plantada o prácticamente plantada por segunda vez, porque ya había pasado en su primer raid de notas.
3: Después, a ver, está la segunda parte, pero se los voy a contar. Lo que denuncia es que el abogado Diego Storto lo había extorsionado en el momento de Candela.
0: Manda carta documento.
3: Manda carta documento de Storto. Sí, hablamos hoy, hablé con Storto y manda carta documento. Por otro lado, también habla de una situación y dice que Candela sigue siendo la novia. Candela negó tener un vínculo hoy con Moyano.
0: Sí.
3: Cuenta la situación y, bueno, trata al policía, el primer policía lo trata de abuso de autoridad.
0: Sí, nunca lo denunció.
3: Que nunca lo denunció.
0: Todo un delirio que se armó en la cabeza.
3: Y dice que le pegó el policía.
0: No lo denunció.
3: Y no lo denunció. Y después es como un raíz
0: todo
3: de cosas.
0: Un delirio. Se la agarró con Camila Dolapjian. Se la agarró con Johnny Viale. Después en lo que grabó entiendo que también con Yanina. Eso creo que sale el lunes. Así que, bueno, Moyano de mal en peor y la familia realmente está muy preocupada. Porque soltar la mano ya se la habían soltado, pero ahora están realmente preocupados por el estado en el que se lo vio. Uh-huh. Muy preocupados. Bueno, nos tenemos que ir, señor. Nos pasamos 2 minutos, pero, sí. Pero bueno, acá estamos.
5: Hemos hecho de todo.
0: ¿Algo para contar del rating? ¿Alguna novedad aire?
6: No, todos los números están iguales. Está liderando Telefe ahí y en las noticias sigue todo exactamente igual.
0: Muy bien, señores, hemos llegado al final de este viernes glorioso. Pasen un hermoso fin de semana, quiéranse mucho. Gracias por hacernos el aguante siempre. Los queremos. Chao.

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1: 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Buenas, bienvenidos a todos los que se van sumando a la noche con más música de la radio. 8 minutos pasaron de las 8, pero qué felicidad que tengo con este tiempo. 22 grados 6 la temperatura, la noche está mayormente nublado, pero está muy linda. La verdad que recién cuando venía para la radio estaba muy, pero muy contenta de la temperatura y sobre todo de que también no hay lluvias en esta noche. Nosotros vamos a compartir canciones de los 80, los 90 y los 2000, como ya saben, hasta las 12 de la noche. Y también tenemos el clásico de la hora, también hay novedades en la música. Hoy, por ejemplo, Taylor Swift estrenó su nuevo disco, que es una reversión del disco anterior, pero sumó algunas canciones nuevas, después vamos a hablar de eso. También U2 cumple hoy 50 años, la banda que también ya anunció el lanzamiento de su nuevo disco. En los controles me acompaña Gastón Suifet, yo soy Flores Quiabelo y te damos la bienvenida con Ed Sheeran, esto es Sapphire.
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0: 40 años tiene esta canción y este disco, Invisible Touch, la música de Genesis. Lo que estamos escuchando es el álbum más exitoso de la historia de ellos. Vendieron más de 15 millones de copias a nivel mundial. Eso ya hoy no existe. Hoy ya están en nivel de reproducciones, es lo que se calcula. Bueno, fue el único número uno en Estados Unidos y a pesar de su enorme trayectoria, fue el primer y único sencillo de la banda en alcanzar el puesto número uno. Escuchamos el clásico de la hora en la noche del Observador, Invisible Touch, la música de Genesis en el Observador.
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La música de Dimitri Vegas en el Observador 107.9, Say My Name, lo que estamos escuchando. 20 grados 8 la temperatura en este momento en la ciudad de Buenos Aires. Mañana sábado continúa el buen tiempo, mínima de 15, máxima de 22. Va a estar parcialmente nublado y llegando el domingo con tormenta. Hace tiempo inestable durante toda la jornada, chaparrones, mínima de 14 y máxima de 19 grados. Me animo al comienzo de semana, a ver qué onda. Mínima de 14 y también máxima de 19, sin lluvias, mayormente nublado, así que vamos a tener un lindo comienzo de semana. Llega No Te Va a Gustar. Esto es Chau.

Random Flowers, lo que estamos escuchando, I Can Change. Y ahora sí, vamos a chequear qué onda el tránsito en la ciudad de Buenos Aires. Los accesos a la ciudad, tanto el ingreso como la salida a la ciudad de Buenos Aires, a Capital, se encuentran sin demoras en este momento. Sí, recordamos que Avenida Juan B. Justo, entre Corrientes y Camargo, hay reducción de calzada. También Tren San Martín reanuda su recorrido completo entre cabeceras con demoras. Y la línea D, mañana horario extendido, hasta la 1:30 de la mañana, por el recital de Lali. Línea Tren Mitre, por obras el sábado, o sea, mañana y domingo, los trenes de los ramales Mitre y Tigre no llegarán ni saldrán a retiro.

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La música de Billy Idol, lo que estamos escuchando, Rebel Girl, en la noche del Observador, cuando faltan algunos minutos nada más para las 9 de la noche. Casi que me está costando este viernes, ¿eh? Bueno, viernes 25, ya llegamos al fin de semana y estamos con un montón de éxitos, canciones de los 80, los 90 y los 2000, que es lo que vamos a compartir hasta las 12 de la noche. Y es por eso que llega ella, la única. Esto es Strong Enough. Che.

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2: 9 de la noche en la República Argentina, la temperatura en Buenos Aires, 20 grados 8 décimas, humedad 54%. La justicia porteña anuló el fallo de la jueza de Marinis y apartaron a la magistrada. Fue una resolución unánime que volteó la decisión de la magistrada en el caso de un menor de 14 años detenido en un robo que ella sobreselló. La ciudad le había iniciado un jury. El riesgo país subió un 20% en lo que va de septiembre. El indicador finalizó la semana por encima de los 600 puntos, cerca de los niveles más altos del año. Tras una reunión con la ciudad, confirman que la Marcha del Orgullo se hará el 7 de octubre. La jornada se mantendrá en el día estipulado, luego del pedido de postergación por la visita del Papa León XIV. Se busca un formato que no se superponga con las zonas afectadas por el operativo papal. 9 de la noche en la República Argentina, la temperatura en Buenos Aires, 20 grados 8 décimas, humedad 54% y el cielo parcialmente nublado.
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